0: que buscaron en el examen de ingreso la oportunidad de acceder a la educación superior. Estamos interesados, en primer lugar, en esclarecer lo que ocurrió. En segundo lugar, en buscar la mejor forma de garantizar el acceso equitativo de las y los aspirantes a la educación superior que imparte la universidad y también, como lo decía, de extraer lecciones útiles, no solo para nosotros, sino para el conjunto de las instituciones de educación superior que puedan pasar por una situación de este tipo para prevenirlas en el futuro.
1: Esto dijo el rector Leonardo Lomelín. Ahora, Lisbeth Hernández tiene información de la marcha que hoy realizaron los estudiantes excluidos, bueno, que no encontraron lugar, pese a haber sido honrados al aplicar su examen en línea y ser superados por los tramposos. Explícanos, Lisbeth, por favor, adelante con tu información.
2: Muy buenas tardes, Pepe, me da mucho gusto saludarte. Reportamos en vivo desde Ciudad Universitaria. Después de esta marcha que tuvo lugar en inmediaciones de esta zona de CU, porque, bueno, se presentaron tanto aspirantes no seleccionados como padres de familia inconformes ante la controversia que, pues ya sabemos, ha salido a la luz por estas trampas, todos estos métodos que han salido difundidos en redes sociales, mediante pues los cuales algunos aspirantes hicieron trampa durante esta prueba en línea. La principal petición de estos manifestantes, al menos del grupo que se manifestó aquí en Ciudad Universitaria, Pepe, es que el examen se repita, que el pliego petitorio que ellos entregaron esté encabezado justamente por esta petición de que se repita el examen. Sin embargo, también te quiero comentar que en grupos de WhatsApp están pues también los estudiantes, otros grupos de estudiantes, y ellos están en contra de que este examen se repita porque están conscientes de que afectarían también a los estudiantes que ingresaron de manera honesta y que obtuvieron un resultado positivo al día de hoy en esta prueba. Querían ser recibidos por el rector, esto por supuesto no pasó por temas de agenda, pero les recibieron su pliego petitorio, ya te dije la primera de estas peticiones, y bueno, están en espera de que esta comisión técnica que ya informó el rector Leonardo Lomelí, que quedó instalada formalmente el día de hoy, continúe con estos trabajos. Sin embargo, antes de retirarse los manifestantes de este punto, dijeron que estaban pues organizándose para pedirle a la UNAM que a la par de que esta comisión realice los trabajos que pues para los que fueron instruidos, les permitan a una pequeña comisión de padres de familia y de aspirantes que obtuvieron puntajes elevados, que se quedaron a uno o a dos aciertos de no quedar en la licenciatura, que les permitan integrar una comisión para integrar a manera de observadores. Esto habla de una desconfianza en el proceso que está llevando a cabo la UNAM de revisión después de que vimos los resultados de la aplicación de la prueba en línea, Pepe.
1: Correcto, me queda muy claro lo que va a suceder. Todavía no sabemos concretamente si la universidad va a decretar que se reanude o se realice nuevamente el examen de admisión para primer ingreso. O si van a permitir que los que obtuvieron mejores calificaciones puedan entrar y los que hicieron trampa no puedan entrar. Es un asunto complicado, incluso desde el punto de vista político. Que estés muy bien, Lisbeth. Gracias.
2: Así es, Pepe. Pendientes. Buenas tardes.
1: Pendientes, claro. Gracias. Muy buenas tardes. Fíjense cómo se dieron cuenta poco a poco qué estaba ocurriendo con ese sospechoso examen de admisión. Resulta que luego de haberse realizado, los especialistas detectaron un patrón anómalo. Pues resulta que los puntajes de experiencia, es decir, los que tenían mayores y mejores calificaciones, que respondieron con mayor capacidad y acierto las 120 preguntas o casi todas, pasaron de 9%, que se dio el año pasado, al 30%. Ahí es donde brincó la primera alerta. A partir de ahí surgieron distintas explicaciones. Por ejemplo, se habla de que en TikTok circularon desde mayo recomendaciones para eludir la supervisión automatizada. Por ejemplo, un segundo celular colocado fuera del ángulo de la cámara o una pantalla compartida en Discord, que es una plataforma de comunicación gratuita antes usada por los gamers y utilizada también para coordinar respuestas, para leer, para verse, para mandar fotografías, para todo eso, y también las respuestas del examen. Eduardo Backhoff, con quien hablamos la semana pasada, es doctor en educación es uno de los miembros de la Comisión Técnica, plantea incluso escenarios más graves, cuando dice que aspirantes inscritos solo para robar reactivos y luego venderlos, o intrusos que penetraron al sistema. Le recuerdo que fueron en total 191 aspirantes registrados, de los cuales se presentaron realmente a la prueba poco más de 158 mil. Y hay solamente 21.962 lugares disponibles. Es decir, hay de los aspirantes registrados a los sustentantes, hay una división, hay una diferencia como de 30.000 aspirantes. Ahí pudieron estar los cobardes que se robaron el examen y lo vendieron utilizando esta plataforma que se llama Discord. Pero bueno, yo no soy un técnico universitario ni mucho menos, y esto lo dirán quienes tengan que decirlo. Por lo pronto, la presidenta de la República pidió a la Universidad Nacional aclarar la situación y dar certeza a los estudiantes.
3: Ellos tienen que resolverlo, no tengo tanta información de cómo se dio esta situación, pero sí es importante que se resuelva pronto, para poder dar certidumbre pues a todos los jóvenes que quieren entrar a la UNAM.
1: Ahora, a lo mejor usted está preguntando, bueno, ¿y para qué se fueron a hacer el examen en línea y no hacerlo presencial como es lo usual? Bueno, se hizo de esta manera porque la universidad pensó en que con esto podría ayudar a aquellos que no pueden desplazarse, que les cuesta dinero, les cuesta tiempo, etcétera, para hacer esta facilidad, porque se dio en todo el país. Es el examen de admisión más importante a una institución educativa en la República Mexicana, pues lo hicieron para ello, pero pues no hubo los candados suficientes y permitieron que se violara justo la vigilancia. Eso fue lo grave. Ahora, el desafío ahora es determinar si el beneficio de ampliar el acceso compensa los riesgos que abrió el proceso. Los aspirantes, le digo, exigen cancelar el examen virtual y reponerlo de manera presencial. La UNAM aplicó un examen, hoy el país está examinando a la UNAM, y haga lo que haga, la UNAM no puede reprobar. ¿Qué dice el gato oculto de Efrén a toda esta situación de las tranzas que deben terminar?
4: Mientras en México pensemos que el que no tranza no avanza, no avanzaremos, pues con tanta tranza estamos en un laberinto sin salida.
1: Es lo que dice el gato oculto, y lógicamente ya se fue a acomodar ahí a los pies del rector en la torre de rectoría de la UNAM para estar avisor de lo que va a pasar con la comisión técnica que va a determinar en dónde se violó y cómo se va a remediar todo esto. Nos vamos a una pausa muy breve, volvemos enseguida. Ya están entambados el director y la cuidadora de la Academia Militarizada Marina Duenitz por la muerte de Dafne Zapata. ¿Se acuerda? Dafne Zapata Quintos, de 13 años, que perdió la vida hace unos días.
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10: 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La presidenta Claudia Sheinbaum llamó a los padres de familia a conocer el impacto en los cerebros de los menores del uso excesivo de las plataformas digitales, celulares y redes sociales, a fin de concretar una política pública de consenso en la materia.
11: Nosotros estamos consolidando esta información de tal manera que esté disponible para madres y padres de familia y que entre todas y todos tomemos una serie de decisiones para proteger a niñas, niños y adolescentes en esta etapa formativa de su vida, en donde el uso excesivo de las redes sociales, del teléfono celular, pues puede tener implicaciones para el resto de su vida. Y si son todos los niños y todos los adolescentes, pues son implicaciones en general para el desarrollo del país.
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1: Permítame enlazar la señal hasta el Servicio Meteorológico Nacional con el meteorólogo Jaime Albarrán. Él tiene toda la información al momento sobre el primer superhuracán de la temporada que puede eventualmente amenazar las costas mexicanas por el lado del Pacífico. Tiene rachas impresionantes. Jaime, un saludo muy cordial.
13: ¿Qué tal? Buenas tardes, Pepe, gusto saludarte. Sí, efectivamente, Genevieve está muy retirado de la costa nacional, tiene vientos máximos importantes, rachas también muy espantosas. Bueno, pues el sistema, por fortuna, está muy retirado, no tiene mayores efectos en la República Mexicana y bueno, pues solamente tenemos para el país la entrada, la llegada, la afluencia de nubosidad que viene desde el Pacífico y que aquí lo podemos apreciar plenamente. Entra esta nubosidad a la República Mexicana, está desde Sonora hasta el estado de Chiapas, tenemos la llegada de esta nubosidad, con precipitaciones que pueden llegar a ser de muy fuertes e intensas en Sonora, en Oaxaca y el estado de Chiapas. El resto del litoral es precipitaciones de fuertes a muy fuertes desde Sinaloa hasta el estado de Guerrero. También en esta parte del litoral del Pacífico, medio y sur, esperaremos oleaje entre los 2 y los 3 metros de altura, y en los estados del norte, las rachas de viento que pueden alcanzar los 50 a los 30 kilómetros por hora para este mismo día. Y esperaremos, sí, en el centro del país, precipitaciones de moderadas a fuertes, al igual que en lo que es Veracruz, Tabasco y la península de Yucatán. Para Coahuila, Nuevo León y Tamaulipas esperaremos, sí, precipitaciones escasas, muy dispersas. Hay poca humedad suficiente solo para acarrear ese tipo de precipitaciones en la región de Coahuila, Nuevo León y Tamaulipas. Seguiremos esperando, desde luego, en toda lo que es la franja occidental de la República Mexicana, actividad eléctrica y posible caída de granizo. Para el día de mañana seguiremos con las condiciones de nubosidad en la mayor parte de la República, concentrándose en el occidente, en el sur, en el sureste, en el centro y la península de Yucatán también, con precipitaciones de moderadas a ocasionalmente fuertes. Y bueno, pues para la capital del territorio seguiremos esperando mañana martes 28 de julio el cielo por la mañana soleado con nubosidad. Se va a ir incrementando normalmente la nubosidad a lo largo del mediodía, media tarde, tarde, noche, con precipitaciones de moderadas a fuertes en la Ciudad de México, una temperatura mínima por la mañana de 12 a 14 grados Celsius y la máxima de 24 a 26 grados en la Ciudad de México, con rachas de hasta 40 kilómetros por hora en la capital de la República Mexicana. Eso es lo más importante, Pepe.
1: Sin duda y por mucho. Gracias, Jaime Albarrán. Gusto en saludarte. Muy buena tarde.
13: Estés muy bien. Buena tarde. Hasta luego.
1: Hasta luego. Las rachas de Genevieve, que ya nos dice Jaime, no son de temor para México. llegan a alcanzar hasta los 260 kilómetros por hora. Sin embargo, está a 850 kilómetros de Baja California Sur y está, claro, por supuesto, bajo observación. También le vamos a informar a usted que ordenaron prisión preventiva contra el director y la cuidadora de la Academia Militarizada, Marina Duenitz, por la muerte de Dafne Zapata Quintos, ocurrida el año, la semana pasada. Esta niña de 13 años que murió ahogada, asfixiada, en fin, y se está indagando. Vamos con Ignacio Aceves, el corresponsal, él tiene la información. Adelante, Ignacio, buena tarde.
14: Hola, ¿qué tal, Pepe? ¿Cómo estás? Muy buenas tardes. Pues así ya como tú lo comentaste, Jorge Luis de ITAM fueron pues puestos en previsión preventiva como una medida cautelar que la juez de control lo determinó el día de ayer. Fue maratónica la audiencia, se detuvieron a estas personas el sábado por la noche y prácticamente desde las 3 de la mañana que dio inicio la audiencia hasta las 3 de la mañana del día de hoy, prácticamente fue cuando se determinó que se fueran a la audiencia, y hay una nueva fecha para continuarla que será el próximo 30 de julio cuando la defensa de estas personas pues puedan presentar pruebas para comprobar su presunta inocencia o que el juez determine si hay vinculación a proceso. Por el momento están en el centro de ejecuciones y sanciones de Altamira. Ahí fue donde están cumpliendo esta prisión preventiva ambos, el director de esta academia militar, Jorge Luis P., y la, pues ahora sí que la auxiliar y que estaba a cargo del grupo de jovencitas en este campamento de verano, Estrella o Estrellita M, como era conocida. El día de hoy también se llevó a cabo la audiencia por parte de la defensa de Dana Yanina, y bueno, pues estamos esperando información de lo que suceda en un rato más por parte de este caso que pues ha sido tan sonado en el país y que pues está puesto con muchos ojos ahora sí en lo que suceda.
1: Sí, nos llama la atención, Ignacio, por cierto, que esta academia lleva el nombre de el líder de la Marina de Guerra, evidentemente de los nazis. Me refiero a Karl Dönitz. Tú tienes más datos, Oscar.
15: Sí, fíjate que él fue el heredero de Adolfo Hitler en su testamento. Tras el suicidio de este último, de Hitler, lo convirtió en el último jefe de Estado de la Alemania nazi. No fue nombrado Führer porque separó Hitler los cargos de jefe de Estado y jefe de gobierno, pero estuvo varios días hasta la caída definitiva de Alemania al frente de lo que dejó.
1: Eso fue Karl Dönitz, y este comandante, o como se hace llamar, el director de la escuela, Marina Dönitz, decide ponerle el nombre de un alto mando de la jerarquía nazi.
15: Una mezcla de nombres entre Marina, tratando de hacer alusión a la Secretaría de Marina por ser militarizado, y el apellido Dönitz, con ahí una...
1: Él llevaba el control de los U-Boats, que eran los temibles submarinos alemanes, en fin. Bueno, las cosas se dan. Lo importante es el caso Dafne y que se aclare. La operación de escuelas militarizadas no está autorizada. Esto es lo que revela o reitera el secretario de Educación, Mario Delgado.
16: No está autorizada por la ley ningún tipo de educación tipo militarizada. Ni la Secretaría de Educación ni la Defensa Nacional autorizan este tipo de modalidades. Por eso, el viernes pasado, enviamos un comunicado a todas las autoridades estatales que son las responsables de dar reboes, autorizaciones para la operación de escuelas.
1: Pues sí, deben revisar, pero deben revisar un montón, porque hay escuelas militarizadas que imparten educación bajo ese estricto sistema de disciplina y honor y cuanto hay, desde hace 90 años. ¿A poco no se habían dado cuenta? la Academia Militarizada México, otras más, en fin, que además son muy famosas, y no solamente en la Ciudad de México, en varios puntos de la República. Entonces, ahora que viene este escándalo por la muerte de Dafne, seguramente, esto lo dirá la autoridad, pero podría ser una hipótesis que fue asesinada, fue víctima de una novatada extrema. En fin, todo esto la autoridad lo tendrá que dilucidar, y ahora ya hay 3 detenidos. El director de la escuela, Estrellita, la asistente del director de la escuela, y otra niña, Yanina, a la que sus padres argumentan que engañaron, que ella también es otra víctima y sin embargo está vinculada momentáneamente a proceso. Bueno, está en prisión preventiva. También debo de informarle que elementos de la Fiscalía del Estado de Morelos capturaron a Marisol Romero Zamora. Ella es viuda del alcalde de Temuac, Valentín Lavín Romero, y también capturaron al director de Seguridad Pública del municipio, ambos relacionados con delitos de extorsión y delincuencia organizada. Antes de ir a esto, vamos con Leopoldo Espejel. Vamos con esto primero, sí, y después Leopoldo nos va a informar que está lloviendo muy fuerte en el área del Estado de México. Vamos contigo, Teresa Flores, adelante, por favor.
17: Así es, Pepe, muy buenas tardes. La Fiscalía General de Justicia del Estado de Morelos dio a conocer que dentro de las acciones en contra de delitos de extorsión se dio la captura de 2 funcionarios municipales de Temuac, entre los que se encuentra el secretario de Seguridad y la presidenta del DIF municipal, esta última viuda del edil Valentín Lavín Romero, quien fue asesinado el pasado 22 de julio del 2026 en las inmediaciones del Palacio Municipal. Como parte de las acciones permanentes de la Estrategia Nacional de Combate a la Extorsión, fueron complementadas estas sus órdenes de aprehensión en contra de Marisol Romero Zamora y Giovanni Emanuel González, de acuerdo a lo que se ha informado por parte de las autoridades. Ambos funcionarios públicos del municipio de Temuac, ambos fueron puestos a disposición de un juez especializado para que respondan a las investigaciones integradas por la Fiscalía de Investigación de Delitos de Alto Impacto. Cabe señalar, Pepe, que Marisol Romero, además de ser esposa del alcalde asesinado, es hija de Andrea Angelina Zamora, alias La Patrona, líder de la célula delictiva Los Aparicio, Los Huasulco, quien fue detenida en el 2025 cuando era tesorera municipal de Temuac. También hay que recordar que el alcalde asesinado estaba siendo investigado por nexos con la delincuencia organizada. Así lo confirmó el pasado viernes el secretario de Seguridad y Protección Ciudadana, Omar García Harfuch, quien también revelaba la detención de su suegra y de su suegro. De igual forma, pues se mantiene este reforzamiento, este operativo en Temuac y en la región oriente, con la presencia de elementos de la Guardia Nacional, la Secretaría de la Defensa Nacional y la Policía Estatal. Así es que estaremos atentos en torno a estas 2 detenciones que se dan, entre ellos la viuda del alcalde que recientemente fue asesinado a balazos, Pepe.
1: De Valentín Lavín Romero, claro que sí. Gracias, estaremos atentos. Teresa Flores, un saludo.
17: Un saludo, Pepe.
1: Gracias. Leopoldo Espejel, por fin, explícanos lo que está ocurriendo en el Estado de México con la lluvia. Leopoldo, ¿me escuchas?
18: Creo que alguien... Muy buenas tardes.
1: Sí, adelante.
18: Te informo que las intensas lluvias que han caído en las últimas horas en la zona oriente del Valle de México, Pepe, han colapsado principalmente la autopista México-Texcoco. Esto implica los municipios de Los Reyes, La Paz y Chicoloacán, donde el tirante de agua superó los 50 centímetros, Pepe. Esto está provocando un severo conflicto vehicular para unidades del transporte público de pasajeros, también como para transporte de carga, y a los vehículos que se encuentran detenidos en estos momentos en esa zona, Pepe. Las mayores complicaciones se registran en la zona conocida como el Términos, así como en distintos puntos de esta carretera entre el Conalep y la estación La Paz del sistema de transporte colectivo Metro, donde el nivel de agua ha dificultado ya el paso de vehículos. Las mayores complicaciones, Pepe, se centran en este sentido, donde el congestionamiento de vehículos están provocando pues severas complicaciones que ya alcanzan la calzada Ignacio Zaragoza. Las autoridades han recomendado utilizar el circuito exterior mexiquense como una alternativa, Pepe, para evitar este punto, además de extremar precauciones al conducir por la presencia de estos encharcamientos y la baja visibilidad en la zona, Pepe.
1: Muchas gracias, gracias por la información, muy útil para la gente que anda circulando por esas zonas que tú mencionas. Que estés bien.
18: Pendiente, Pepe.
1: Pendientes, claro, si nos permite, vamos a una pausa y regresaremos con el doctor Imanolo Ordorica Sacristán. Él es investigador del Instituto de Investigaciones Económicas de la UNAM. Con él vamos a hablar de esta comisión técnica para la revisión del examen de ingreso a la licenciatura en la Universidad Nacional Autónoma de México, año 2026. Regresamos con esto y más.
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39: El primer animal que viajó al espacio exterior fue la perra Laika, lanzada por los rusos en 1957.
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39: El estado de Alaska es el lugar de Estados Unidos donde hay más personas que caminan diariamente hacia su trabajo.
19: Territorio animal.
39: La ninfa es una cacatúa pequeña conocida por su distintiva cresta y manchas anaranjadas. Son aves muy afectuosas que disfrutan posándose en el hombro de sus dueños. Su capacidad para silbar melodías completas las convierten en una de las mascotas aladas más carismáticas.
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39: Los murciélagos son los únicos mamíferos capaces de volar de forma activa y controlada durante largos periodos de tiempo nocturno.
19: Información sorprendente.
39: Los escorpiones brillan bajo la luz ultravioleta debido a una proteína especial presente en su exoesqueleto que los hace visibles.
19: Datos relevantes.
39: El cerebro humano genera más impulsos eléctricos en un día que todos los teléfonos del mundo juntos en ese mismo lapso.
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1: Me da mucho gusto poder estar enlazado en este momento con el doctor Imanol Ordorica Sacristán, doctor en temas de educación, larga trayectoria también como sociólogo, como académico, desde luego, investigador en temas educativos. Fue incluso líder estudiantil por allá de los años 80. Imanol, muchas gracias, bienvenido. Gracias por aceptar la invitación.
40: Gracias, Pepe. Es un gusto estar de nuevo en tu programa. Desde los años 80 nos conocemos en esas épocas estudiantiles.
1: Ciertamente, ciertamente, Imanol. Claro, te hemos buscado con afán porque nos interesa en tu calidad de doctor en educación que tratemos de darle a la audiencia una explicación de lo que ocurrió con este examen de admisión para nuevo ingreso a la licenciatura, donde hubo las irregularidades por todos ya conocidas, en el sentido de que pues ganaron los tramposos y los buenos estudiantes se quedaron muchos fuera.
40: Así es, Pepe. Mira, hay un fenómeno totalmente distinto en este examen de admisión que fue hecho en línea. El comportamiento en términos del número de respuestas acertadas en los exámenes para cada una de las licenciaturas es anómalo. Estadísticamente no se puede comparar con los que han ocurrido en ocasiones anteriores, ni siquiera suponiendo que ojalá haya un mejoramiento generación por generación de los conocimientos de las gentes que son participantes del examen. Aquí hay irregularidades muy marcadas y lo que sabemos hasta el momento es eso. Hay un examen que no es confiable, que no se puede depender de este examen para establecer el nuevo ingreso a la UNAM en la parte que corresponde a estudiantes de examen de admisión. Quienes vienen del llamado pase reglamentado de las preparatorias y CCHs de la UNAM no tienen ningún problema, ellos están funcionando con normalidad.
1: Correcto, pero tú tienes, te has hecho una idea, una hipótesis de trabajo, por lo menos, para tratar de explicarnos un poco lo que ocurrió con esta trampa, que fue de un nivel importante, porque tú bien lo señalas, el 9% de los mejores resultados en 2025 nada tiene que ver con el 30% de los mejores resultados en el año 2026, donde los aspirantes a medicina, me parece que ingeniería aeroespacial, en fin, de pronto resultaron unos genios, unas verdaderas eminencias. Y lo que se ha puesto de manifiesto es que hay una plataforma de comunicación que se llama Discord, que originalmente fue diseñada para los gamers, los que juegan en la computadora con otros, en fin. Y ahora ya se adaptó, hace 15 años, hace 5 años, hace 10 años que existe, ya se adaptó y ahora permite visualizar muchas cosas y entre otras, este asunto podría haber sido utilizada para hacer el examen. No sé si lo has discutido con alguien experto en ese sentido.
40: Mira, hoy precisamente la UNAM instaló una comisión que va a investigar, esperemos que en tiempos muy breves, cuáles pueden haber sido los fenómenos que ocurrieron, que dieron lugar a este resultado que a todas luces es problemático e inaceptable. Desde meses antes de saber que venía el examen en línea, tuvimos la oportunidad de conocer algunas experiencias que ya se habían aplicado antes y de ver la enorme debilidad que tenían los sistemas de seguridad. Se suponía que a través de la cámara y del micrófono y de un software especial que tienen que cargar quienes van a presentar el examen, era prácticamente imposible hacer ninguna consulta por fuera de la pantalla, hablar con nadie y establecer ninguna comunicación. Los jóvenes y las jóvenes de hoy en día tienen capacidades tecnológicas y digitales que a nosotros ya viejos ni siquiera se nos ocurren. La posibilidad de duplicar pantallas y que alguien más la esté viendo. Yo me imagino, por ejemplo, a alguien que puede, como hacemos a veces hasta para ver un programa que lo tenemos en una aplicación, en una computadora o en el iPad o algo, verlo en una pantalla grande, duplicar la pantalla y que alguien más pudiera bajar de ahí el examen, meterlo a inteligencia artificial y poner, pasar las respuestas completas. O sea, dispositivos tan sencillos como esos que podían haber sido aplicables. ¿Por qué ocurre esto, Pepe? Esto es, a mi parecer, algo que en lo que hemos venido insistiendo y se ha reflexionado muy poco. El dato mayúsculo que hay en el caso del examen de la UNAM, 158,000 personas aspiran a entrar a la universidad y hay lugar en el mejor de los casos para 20,000. Lo que ocurre es que no hay suficientes lugares y se supone que hay un derecho a la educación superior, está consagrado en el artículo 3, que no tenemos posibilidades de cumplir en el tipo de instituciones que la mayoría de las chicas y los chicos quieren hoy en día. Universidades como la UNAM, como la UAM, como el Poli, como las universidades autónomas en provincia en muchos casos, que tienen una gran cantidad de aspirantes y muy pocos lugares que ofrecer. Esto genera siempre una posibilidad, una especie, yo le he llamado en algún artículo, un mercado de corrupción para el examen. Habíamos visto en los exámenes presenciales la proliferación de estas escuelas de te preparo para el examen, te garantizo que vas a entrar, te devolvemos tu dinero si no entras, en donde se sospechaba o se decía que podían tener acceso a las preguntas del examen, cosa que era bastante falsa la mayoría de las ocasiones. Lo que ha ocurrido es que en este caso, al no estar preparados para una aplicación del examen en línea, se han desbordado todos estos canales y este examen en el que hay tanto en juego para la vida de muchachos y muchachas jóvenes cuyo futuro depende en gran medida de su posibilidad de entrar a la universidad, pues genera condiciones no deseables, no justificables, pero sí explicables de tratar de recurrir claro. a cualquier posibilidad para tener ingreso a la UNAM.
1: Ahora yo te pregunto, Emanuel, en caso de buscar equidad, justicia, lo que procedería sería volver a repetir el examen de manera presencial y pedirles a los 21,000 que van a ocupar un lugar en la Universidad Nacional como primer ingreso, pues que presenten un nuevo examen que no sea en línea, que sea directo, y aunque retrasen su ingreso un par de meses, no lo sé. ¿Cuál es tu idea? ¿Tú le sabes más a esto?
40: Mira, mi opinión es que debe repetirse el examen completo, porque en esos 21,000 que entraron, puede haber gente que no merecería haber entrado, pero que está ocupando lugares de otros que no entraron, ¿no? Que a lo mejor se quedaron muy cerca y que sin haber hecho ningún tipo de trampa o irregularidad, quedaron fuera porque se saturaron los lugares de mayor puntaje, porque los puntajes se fueron muy para arriba. Te pongo un ejemplo, si tú hace el año pasado podías haber entrado, pongamos un dato ficticio, a medicina con 103 aciertos, ahora por el hecho de haber utilizado mecanismos ilegales, de repente necesitabas 115, 117 aciertos. Y hay gente que quedó por encima de los que hubiera requerido el año pasado y que no va a entrar en este caso, ¿no? Entonces, me parece que lo más justo es rápidamente convocar a la reposición completa del examen para todos. No tenemos elementos, y dudo que la comisión los vaya a poder tener, para saber persona por persona quién pudo haber hecho trampa y quién no. Entonces, tenemos que volver a colocar en el plano de mayor igualdad posible, que desgraciadamente, Pepe, no es de absoluta igualdad, que es lo que tenemos ahora como el examen presencial. Y si me das la oportunidad, ahora te explico por qué digo que no es de absoluta igualdad.
1: Pero por supuesto, dinos por favor.
40: Mira, hemos venido discutiendo el asunto de las formas de selección de estudiantes a la UNAM y a otras universidades. Es un tema recurrente en la literatura en todo el mundo y en la investigación. Está claro que el nivel socioeconómico de los estudiantes y el género de los estudiantes es uno de los elementos fundamentales que explican quiénes tienen éxito y quiénes no para entrar a las universidades. El examen de admisión de la UNAM es un examen malo. Hace mucho tiempo se ha denunciado que tiene un fuerte sesgo de género, que los estudiantes de estratos socioeconómicos más difíciles, con menos acceso, menos escolaridad de las familias, con menos recursos económicos, tienen muchas más dificultades para poder ingresar a la universidad. Creemos que esta crisis, además de permitirnos explicar qué pasó en particular en este examen, nos puede llevar a revisar las formas de selección. Es evidente que la UNAM no puede aceptar a todas las personas que quieren entrar. Son muchísimas, entonces se necesitan más universidades. Pero si tenemos que hacer selección de estudiantes, hagámosla mejor. Otras universidades del mundo lo hacen, por ejemplo, Buenos Aires, a través de un propedéutico, y quienes aprueban el propedéutico entran a la universidad. Otras universidades en Chile han explorado una cantidad de ponderadores de los resultados de los exámenes para darle mejores condiciones a estudiantes de estratos socioeconómicos más depauperados. En fin, opciones que tenemos que explorar para buscar no solo que se haga justicia en este caso puntual, sino que abramos un proceso mucho más equitativo, mucho más justo, más incluyente para el acceso de los estudiantes a nuestras universidades.
1: Fíjate que estábamos analizando qué procedimientos se siguen, por ejemplo, en el Reino Unido de la Gran Bretaña, en Estados Unidos. En fin, y encontraron que el aplicar los exámenes en línea también tenía ciertamente las fallas. En la India, estoy leyendo que proponen castigar con 10 años de cárcel las filtraciones de exámenes universitarios. Se toman muy en serio, pues, este tema de la educación. Por último, te preguntaré, Manolo Ordorica, ¿quién debe asumir la responsabilidad de este fracaso rotundo?
40: Bueno, yo creo que debe de asumirlo la autoridad universitaria, en un modo muy explicable, Pepe. Cualquier institución puede cometer un error. Lo grave es no reconocerlo y no proceder para resolverlo y resarcir las consecuencias de este error. Se ha establecido una comisión para revisar las cosas, está bien, pero hoy ya se suspendieron desde hace varios días las inscripciones que empezaban hoy. Hay una tremenda incertidumbre entre estudiantes. Hace falta que las autoridades den pasos mucho más rápidos para decirle a quienes aspiran a entrar a la universidad qué es lo que va a ocurrir. Y creo que lo que deben decir es: nos estamos preparando para el nuevo examen de admisión presencial para esta generación. La UNAM tiene la capacidad en experiencia, en instalaciones, en personal para poner ese examen a la brevedad y casi poder cumplir con el primer ingreso en septiembre como estaba diseñado.
1: Pues muchas gracias, Imanol. Gracias por permitirnos esta conversación con la audiencia de Grupo Fórmula, como siempre.
40: Muchas gracias, Pepe, y estaremos en contacto.
1: Estaremos en contacto. Gracias, Imanol Ordorica, doctor en educación, investigador del Instituto de Investigaciones Económicas de la UNAM. También tendremos el punto de vista de Rafael Cardona, su cristalazo, sobre esto mismo, porque vaya que es un problema mayor.
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12: El poder de la sandía. La sandía es la reina de la temporada, pues contiene más de un 90% de agua. Su consumo ayuda a reponer líquidos de forma deliciosa y natural. Además, es rica en licopeno, un antioxidante que protege tu piel del daño solar. Consumirla fresca en rebanadas o en ensaladas garantiza una hidratación inmediata mientras disfrutas de su dulce sabor.
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15: La Fiscalía General de la República informó que la investigación que realiza contra el exgobernador de Baja California, Ernesto Rufo, cuenta con datos de prueba de contrabando de combustible y aseguró que Rufo Apple no es perseguido por sus ideas o vínculos políticos. Un juez federal sentenció a 29 años de prisión a Sergio Enrique Ruiz, alias El Tlapa o El Z44, cofundador del grupo criminal Los Zetas y quien es acusado de los delitos de delincuencia organizada con fines de narcotráfico y portación de arma de fuego de uso exclusivo del ejército. Aspirantes rechazados de la UNAM y sus familias entregaron un pliego petitorio en la rectoría de la máxima casa de estudios para exigir que el examen de admisión al grado de licenciatura se aplique de forma exclusivamente presencial. Informó Itzel Vanegas. 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
1: Bueno, ya comentamos con Imanol Ordorica, ya comentamos detalles de lo que supuestamente hubo detrás del examen. En fin, puede haber causas, por supuesto, mucho más profundas. Eso tendrán que dilucidarlo quienes correspondan. La empresa que le vendió a la universidad la idea del examen en línea, garantizándole un 100% de efectividad y de candados suficientes para que no hubiera trampa, pues falló y va a tener que ser demandada. Hoy leía un periódico en la mañana, creo que fue Milenio, decía que 100 millones de pesos costó esta prueba. Hasta donde entiendo fueron 40 y tantos millones. En fin, y la universidad quería una indemnización por la décima parte, 4 millones y pico. Bueno, eso ya quedó rebasado. Hay una empresa ahí que tiene algo que ver en la aplicación de todo esto y tendrá que por supuesto, dar la cara. Pero aquí lo importante no es quién fue, sino qué vamos a hacer con el problema, porque el problema está ahí. Y lo acabamos de comentar, lo comentaremos ahora con Rafael Cardona en su cristalazo. Aquí tengo la lista del comité, los integrantes de la Comisión Técnica de la UNAM. Son puros personajes de primera en sus especialidades diversas. Rafael, ¿cómo estás? ¿Cómo te va?
7: Muy bien, Pepe. Mucho gusto en saludarlos a todos. Muy buenas tardes, noches. Pues yo preguntaría, entre otras varias cosas, Pepe, la universidad ya nos hizo un gran favor. La universidad ya puso el vaso de agua. Ahora a ver quién puso la tormenta. Porque cíclicamente la Universidad Nacional Autónoma de México le presenta a la sociedad un problema, ya sea por los exámenes para pasar a grados superiores, ya sea porque se quiere revisar el sistema del problema de las cuotas, ya sea porque un camión atropelló a un estudiante en el circuito universitario. Pero los problemas en la universidad crecen y crecen y crecen y siempre se resuelven, como en el caso de Subirán, como en el caso de Chávez, como en el caso de Barnés, como en el caso de González Casanova, con la renuncia del rector. Esa es la tradición política de la Universidad Nacional, siempre sometida a intromisiones, a movimientos políticos, a huelgas muy prolongadas y todo lo que la historia ya nos ha guardado ahí en las páginas más accesibles, porque todo esto viene de unos años para acá. Ahora el ingenio de la universidad se solaza con una prueba, un examen de admisión en línea, digital, y mucha gente pregunta, ¿y por qué? ¿Por qué? Esta es una universidad centenaria que ha hecho las cosas de acuerdo con una metodología probada. ¿Por qué ahora hay que subirse al carro de una aparente modernidad? Entre moda y modernidad hay una raíz parecida, ¿no? Hay que estar a la moda, hay que ser digitales. ¿Por qué? Porque vivimos en el mundo digital. Ya nos los ha dicho este gobierno federal que ahora tenemos, ¿no?
1: Ahora sí, hubo una causa de índole social para justificar el realizar el examen en línea. Que aquellos estudiantes de recursos limitados no vinieran a México a hacer la presencial, para que no gastaran
7: pero
1: dinero.
7: Pero eso es ridículo, Pepe.
1: Bueno, es uno de los argumentos que se manejó.
7: Ese argumento es ridículo, te voy a decir por qué. El pobre muchacho que tiene que caminar de San Pablo Guelatao para acá para presentar su examen y lo aprueba y se queda aquí 5 años a estudiar, ¿qué? ¿Deja de ser automáticamente necesitado y con dificultades de transporte solamente porque aprobó el examen? Pues si tiene que hacer un examen, viene y lo hace, o se inscribe en la Universidad de Oaxaca, que allá también hay universidades. Entonces, son argumentos, desde mi punto de vista, argumentos sumamente endebles. Para mí el único argumento real que le está abriendo la puerta a un conflicto extrauniversitario frente a un gobierno que no ve con buenos ojos ni a este rectorado, ni a esta universidad a la que han acusado de hamburguesarse, de derechizarse, de requerir un proceso de democratización. Entonces, esta rectoría le abre la puerta a quien quiera meter la mano. Y ya la están metiendo. según vemos. Entonces, lo único que yo digo es que si la universidad no puede hacer las cosas, ¿cómo entonces manda llamar a un comité de expertos y expertas, porque fueron muy claros en eso, para que les digan por qué hicieron mal las cosas en vez de haberlos llamado? Desde

0: presupuesto de la Universidad Nacional. Pues pueden ir a la Universidad de la Ciudad de México, que hizo el gobierno de local. Pueden ir a 7000 universidades. Bueno, pero ¿por qué quiere la gente ir a la UNAM? Por su prestigio. ¿Y quién está erosionando el prestigio de la universidad? Pues un conjunto de autoridades que en este momento está haciendo el ridículo. Entonces, ¿cuál es la universidad de la que uno se puede enorgullecer? Esta universidad que no puede aplicar un examen correctamente, esta universidad en donde los títulos profesionales se venden, se compran, se copian, se plagian, aunque termines en la Suprema Corte de Justicia y no puede hacer nada para evitarlo ni para sancionarlo, entonces, ¿a cuál prestigio nos vamos a acoger? Y por lo pronto los chavos, que algunos pues, están protestando en las calles, no están protestando en línea y están pidiendo un examen presencial, pues ahora que se los hagan.
1: Gracias, Rafael.
0: Gracias a ti, Pepe.
1: Gracias, que te vaya muy bien, Rafael Cardona, su Crista Lazo. Nosotros vamos a un corte, regresaremos la segunda hora a través de YouTube y nuestras plataformas de radio y las demás plataformas. Quédese con nosotros, regresamos en un momento con más.
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6: Parque Nacional Redwood, Estados Unidos. Situado en la costa de California, este bosque es el hogar de los seres vivos más altos del planeta, las secuoyas rojas. Estos gigantes pueden superar los 100 metros de altura y vivir durante siglos. El ecosistema costero, envuelto frecuentemente en niebla, proporciona la humedad necesaria para su crecimiento monumental. Caminar entre estos árboles centenarios ofrece una perspectiva única sobre la majestuosidad y la resistencia de la naturaleza frente al tiempo.
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7: El melón y su potasio. El melón es otra fruta con contenido de agua extraordinario. Su aporte de potasio ayuda a mantener el equilibrio de líquidos en las células, evitando la deshidratación severa. Es ideal para consumir en el desayuno o como postre ligero. Su textura suave y frescura natural lo convierten en un alimento reconfortante que ayuda a combatir la sed intensa.
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1: Bien, ya son las 7 de la noche en punto, hora del centro de México. Por favor, ponga tiempo su reloj. la que trae el reloj a destiempo.

0: Es la gobernadora del estado de Baja California, Marina del Pilar Ávila. Resulta que este día, este lunes, el periodista Héctor de Mauleón publicó en el periódico El Universal una grabación y capturas de pantalla de las conversaciones de la gobernadora de Baja California y sus contactos en Estados Unidos. Revela que el exagente del FBI, Juan Sandoval, habría recibido $300,000 de la gobernadora para solucionar el problema que tiene la gobernadora de visado y averiguar si Estados Unidos la investiga para llevarla a la cárcel.
1: El Universal. El Universal.
0: Es lo que le dice el exagente del FBI, Juan Sandoval, a Marina del Pilar Ávila Olmeda. El periodista Luis Chaparro, él dirige el portal, el portal Pie de Nota, sí, aquí está ya, difunde un video, adelanta un video, en donde el exgobernador de Baja California, Jaime Bonilla, afirma que romperá su madre a Marina del Pilar todo el tiempo que él tenga de vida. El director del portal Pie de Nota adelanta la presentación de un reportaje mañana en punto de las 10 de la mañana. Esto es un adelanto.
2: No, por esta no construye nada.
0: A ver, hubo un problema en la reproducción. Ahora va desde arriba. ¿Qué pasa, Carlos? Tenemos problemas en la producción, suceden los programas en vivo, pero sí, le adelanto que Luis Chaparro, de Pie de Nota, va a difundir el video completo donde Jaime Bonilla afirma que odia, con odio baja californiano y jarocho, a Marina del Pilar Ávila Olmeda, y que le va a hacer la vida de cuadritos imposible por demás, por el tiempo que le reste de vida. En la grabación se asegura, le voy a romper su madre a Marina todo el tiempo que tenga de vida. Según la publicación, el conflicto estaría relacionado con un multimillonario contrato. Adelanta que mañana en el portal Pie de Nota dará todos los detalles de la grabación. No tenemos la grabación habilitada. Bueno, lo trataremos de ajustar en lo que vamos al resumen. Un corte de caja informativo con Óscar Holguín. Adelante, Óscar.
3: Desde luego, Pepe. La UNAM instala comisión técnica para investigar el examen de ingreso a licenciatura. 16 especialistas indagarán las irregularidades. El rector Leonardo Lomelí afirma que nunca se estará del lado de los tramposos.
4: La universidad se tiene que poner de lado de aquellos que estudiaron, que se prepararon, que buscaron en el examen de ingreso la oportunidad de acceder a la educación superior. Estamos interesados, en primer lugar, en esclarecer lo que ocurrió. En segundo lugar, en buscar la mejor forma de garantizar el acceso equitativo de las y los aspirantes a la educación superior que imparte la universidad. Y también, como lo decía, de extraer lecciones útiles, no solo para nosotros, sino para el conjunto de las instituciones de educación superior que puedan pasar por una situación de este tipo para prevenirlas en el futuro.
3: Estudiantes rechazados y padres de familia se manifestaron frente a la torre de rectoría. Exigen reposición del examen presencial. El desastre por el examen de admisión a la UNAM muestra la mala preparación de la máxima casa de estudios y el crecimiento de una red de corrupción que ofrece burlar las reglas de admisión. Lo advierte Imanol Ordorica, investigador y experto en temas de educación.
5: Lo que ha ocurrido es que en este caso, al no estar preparados para una aplicación del examen en línea, se han desbordado todos estos canales y este examen en el que hay tanto en juego para la vida de muchachos y muchachas jóvenes, cuyo futuro depende en gran medida de su posibilidad de entrar a la universidad, pues genera condiciones no deseables, no justificables, pero sí explicables de tratar de recurrir a cualquier posibilidad para tener ingreso a la universidad.
3: Detienen a la viuda del alcalde de Temoac, Valentín Lavín Romero, y al director de Seguridad Pública del municipio, ambos relacionados con el asesinato perpetrado la semana pasada. El sistema político mexicano no funciona porque los cárteles controlan una gran cantidad de territorio. Es advertencia del asesor de seguridad de la Casa Blanca, Stephen Miller, al entregar la medalla por servicio en la frontera mexicana.
6: There's a reason why in Mexico the justice system doesn't work.
7: Hay una razón por la que en México el sistema de justicia no funciona. El sistema político no funciona y el sistema legal no funciona. Es porque tienes territorio controlado y ocupado por organizaciones terroristas que matan o secuestran a cualquiera que se interponga en su camino.
3: Capturan en Mazatlán a Ricardo Osuna Tirado, alias El Tío, operador financiero de Los Chapitos. Autoridades federales lo catalogan como objetivo prioritario. Ordenan prisión preventiva contra director y cuidadora de la Academia Militarizada, Marina Duenitz, por la muerte de Dafne Zapata, de 13 años. El secretario de Educación, Mario Delgado, afirma que la operación de escuelas militarizadas no está autorizada en México.
8: No está autorizada por la ley ningún tipo de educación tipo militarizada. Ni la Secretaría de Educación ni la Defensa Nacional autorizan este tipo de modalidades. Por eso, el viernes pasado enviamos un comunicado a todas las autoridades estatales que son las responsables de dar reboes, autorizaciones para la operación de escuelas.
0: Es lo que dijo Mario Delgado sobre este asunto de las academias militarizadas. En fin, tengo ya el video, ya tenemos el video del periodista Luis Chaparro, que mañana dará a conocer completo en su portal Pie de Nota. Este es un adelanto de lo que dijo Jaime Bonilla, ex gobernador de Baja California, respecto a su sucesora Marina del Pilar de Morena. Le dijo, le voy a romper su madre a esa gobernadora todo el tiempo que le quede de vida.
9: ¿Qué es Marina? ¿Le voy a romper su madre Marina? ¿Todo el principio que tiene de vida? ¿La falta chingar? Si me dijo que era de vida, ¿qué? A todos mis funcionarios les mando la auditoría. Yo soy el presidente de repente. No hay nada con pijamex, repelos, tanto pinche escándalo. Tu hija ya repartió ahí. Venga, me preguntó, oye, lo he visto, ¿eh? ¿Qué les dije? Pues pinche chavito. Yo dije, yo te dije, deja la forma de conmigo. No me ganaste. Así es. Hay que tener miedo a esto. No, Morena no construye nada.
0: Bueno, esto es parte del video. Mañana Luis Chaparro lo dará a conocer por completo y por la tarde hablaremos con el propio periodista de Pie de Nota. Pues mire, ya se va juntando el polvo, las piedras, lo que quiera, la cizaña, en relación con la gobernadora morenista de Baja California, Marina del Pilar Ávila Olmeda. El 22 de junio se reveló el primer sonido, el primer audio, la primera grabación de una reunión privada en el consulado de Estados Unidos en Tijuana. El 13 de julio, un segundo audio, una segunda grabación, donde se señala que las agencias de Estados Unidos sentían que había perdido el tiempo con la gobernadora. El 16 de julio, hubo grabaciones sobre una supuesta reunión pactada en Panamá con el DHS y el departamento. El DHS es el Departamento de Homeland Security, el Departamento de Seguridad Interior y el Departamento de Estado. El 27 de julio vino la revelación del caso de Juan Sandoval, el de ahora, y su contratación previa al contacto con intermediarios. En las capturas difundidas, un intermediario pregunta quién era su asesor y la gobernadora responde confirmando a Sandoval. Fue agente del FBI, Juan Sandoval. Él está aquí en SD y por eso lo contraté. La gobernadora solicita Ese es servicio diplomático, por eso lo contraté. La gobernadora solicita que el tema sea gestionado mediante los abogados. Así está la situación. No ha muerto, no se ha olvidado, sigue ahí alambicado, por más que haya cortinas de humo, rufos y cuanto hay. Hagamos una pausa muy breve.
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25: Taxco de Alarcón, Guerrero. Construido sobre laderas, este pueblo es famoso por sus minas de plata y su arquitectura barroca. Sus estrechos callejones blancos convergen en la espectacular Santa Prisca. Es el lugar ideal para comprar joyería fina y admirar paisajes de montaña hermosos.
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27: La cobaya. También conocida como cuy o cuyo, la cobaya es un roedor muy tranquilo y expresivo. Se comunican mediante pequeños sonidos cuando están felices o tienen hambre. Son animales herbívoros que disfrutan mucho del contacto humano, siendo una opción excelente como primera mascota para los pequeños.
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27: El Sol es tan grande que dentro de él podrían caber 1 millón de planetas como la Tierra de forma muy holgada.
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0: Tenemos comunicación, estamos enlazados con Juan Martín Pérez, coordinador de Tejiendo Redes Infancia para América Latina y el Caribe. Y con él, a él lo hemos convocado justamente para brindarnos una explicación sobre el tema de las escuelas militarizadas que ofrecen en sus programas educativos justamente este tipo de disciplinas. Estas escuelas que dice el secretario de Educación no deben estar autorizadas, pero pues sabemos que estas, desde hace por lo menos 90 años, pese a la secretaria, 90 años, 90, pese a que la Secretaría de Educación dice que no están autorizados. Ah, no, entonces, ¿qué ha hecho la Secretaría de Educación Pública durante 90 años? Juan Martínez Pérez, te agradezco muchísimo. Muy buenas noches.
28: Hola, muy buenas noches. Gracias por esta oportunidad.
0: Gracias, pues, ¿ya viste lo que dice Educación? No, está prohibido, no sé qué, prohibidísimo. Pero están operando desde hace 90 años. Mira, tengo aquí un par de ejemplos. El Colegio Militarizado Moderno Alarid, la Academia Militarizada México, entre otras muchas, operan desde hace décadas ofreciendo niveles de formación que van desde preescolar hasta bachillerato bajo el modelo de instrucción militar. ¿Qué te parece?
28: Sí, claramente lo que hay que recordar es que nuestro país ha ido avanzando paulatinamente en el marco legal. Hace 37 años prácticamente México firmó la Convención sobre los Derechos del Niño y la Niña, y ahí es explícito que hay que separar todo lo que tiene que ver con las dinámicas de guerra con pues una vida libre de violencia para niños, niñas y adolescentes.
0: Eso viola los derechos de los niños y las niñas.
28: Efectivamente. Hace 12 años que se aprobó la Ley General de Derechos de Niños y Niñas, 2014, y ahí explícitamente queda prohibida cualquier forma de violencia, trato humillante o degradante. Se han hecho dos modificaciones o dos reformas a la Ley de Educación con Peña Nieto y López Obrador, con la llamada Nueva Escuela Mexicana, donde además ahí ambas leyes son explícitas que está prohibido el acoso y cualquier forma de violencia a nivel escolar. Lo que estamos viendo, Pepe, pues es obviamente las omisiones que tienen las autoridades, dejan, pues digamos, ahí caminar estos temas, pese a que no es la única muerte que hemos tenido, la de Daphne, que mandamos un fuerte abrazo a su madre y toda la lucha que está dando para que esto pues no quede impune. Pero también el año pasado, otro niño de 13 años, Eric, fue asesinado en una escuela que sigue abierta en la Ciudad de México, de nombre Olín. Lo llevaron de campamento a Morelos, ahí también sucedió otra muerte. Otro caso también reciente, de menos de 3 años, en el Estado de México, también adolescente de 13 años, ambos junto con Daphne, víctimas de posiblemente torturas, tratos crueles y humillantes, y obviamente terminan con su muerte. Afortunadamente ahorita ya hay personas detenidas. Muy buena noticia que la Secretaría de Defensa explicite que no tiene nada que ver con esto y que su ley interna le prohíbe. La Secretaría de Educación Pública desde el viernes lo anunció, hoy volvieron a señalarlo, aunque cantinfló un poco el señor Mario Delgado, porque explícitamente están prohibidas. No podemos regular algo que está prohibido por la ley. Y aquí viene un tema clave, Pepe, que hay que estar muy alertas y seguramente ustedes lo van a poder cubrir. Estamos literalmente a unas semanas de que inicie el siguiente ciclo escolar. Es obvio que estas escuelas no van a poder presentar un nuevo plan de estudios, reconfigurar sus escuelas. Entonces, lo mejor va a ser retirar los registros, el REBOE que le llaman, el registro de validez oficial, para que vuelvan a presentar sus propuestas, los perfiles profesionales y demás, y que pues empiece bien. Lo que es urgente es acompañar a las familias, a los estudiantes que están ahora mismo o estaban en estas escuelas, como lo explicó el secretario de Educación, hasta bachillerato, para que puedan transitar a escuelas que no tengan este modelo militar. Y lo más importante, diría, es que tenemos que acompañar a estas familias y al público en general para que reciban información y que les muestre con evidencia, como lo están haciendo ahora en la mañanera con las redes sociales, todas las afectaciones que tienen el cerebro de los niños, niñas y adolescentes, la violencia, y esto que quieren hacer, de templar el carácter, de que se desarrollen mejor, es absolutamente lo contrario. Les genera inseguridad, los hace obedientes y sobre todo les puede generar estrés de desarrollo o en casos graves, estrés postraumático.
0: Juan Martín Pérez, de acuerdo con tu experiencia, tu observación, tu trabajo, coordinando este esfuerzo de Tejiendo Redes Infancia para América Latina y el Caribe, ¿cómo te explicarías la muerte de esta niña Daphne? ¿Como un asesinato doloso, como un homicidio doloso, un feminicidio doloso, o bien como un abuso en una especie de, vamos a decir, novatada?
28: Bueno, hay que tener presente, y es apropiado como planteas, Pepe, esto es doloso. Lo que le llamen novatada, práctica, disciplina dura o lo que sea, es doloso porque hay intención de daño. La Fiscalía de Tamaulipas afortunadamente anunció que está investigando con el protocolo de feminicidio. No conocemos los detalles, hay dos mujeres implicadas, el director también detenido. Va a ser muy importante que puedan explicar, como ya la Fiscalía lo está haciendo, la mecánica de este presunto feminicidio. Hay muchos detonantes, recordemos nuevamente que en estas escuelas que están basadas en la violencia, los tratos crueles y la tortura, es posible que si ella expresó algún tipo de carácter femenino, es decir, asociado como, no sé, ternura, debilidad o el juego que tenía con su madre de ser una princesa, pudieron haberlo leído como una forma que tenían que disciplinarla, hacerla dura, este tipo de argumentos que están sustentados y que es importante recordar, Pepe, que como tú lo comentaste, es hace 90 años que existen y el siglo pasado literalmente todavía eran usadas para enviar a hombres que tenían una orientación sexual diferente para convertirlos en verdaderos hombres. Muchos de ellos vivieron cosas atroces con estrés postraumático y pues no sabemos cuántos habrán muerto. Ahora tenemos 3 casos y la evidencia de que son prohibidas y qué bueno que ya la presidenta, pues por fin ya reconocieron, hay que aterrizarlo y que se concrete.
0: Pues muchas gracias, gracias Juan Martín Pérez por permitirnos esta conversación con la audiencia de Grupo Fórmula, un tema que preocupa a los padres de familia.
28: Muchísimas gracias por la oportunidad, buenas noches.
0: Que te vaya muy bien, muy buenas noches. Juan Martín Pérez, coordinador de Tejiendo Redes Infancia para América Latina y el Caribe sobre las escuelas militarizadas. Está llegando información donde nos dicen que la academia donde murió Dafne contaba con autorización oficial del gobierno de Tamaulipas. O sea, no era una escuela, digamos...
1: clandestina.
0: Clandestina. Operaba con autorización oficial del gobierno y desde 2012 quedó registrada como una asociación civil encabezada por Jorge Luis Ponce Ortega, hoy vinculado a proceso por el delito de feminicidio. De acuerdo con el periódico oficial del Estado, el entonces gobernador Egidio Torre Cantú autorizó el cambio de titular de la institución que pasó de persona física a Academia Militarizada de Marina Duenitz AC, manteniendo su reconocimiento oficial para impartir educación primaria. Una pausa breve. Vamos a ir a Washington con Armando Guzmán a ver cómo le fue al señor Donald Trump con su cena y los corresponsales.
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0: El presidente de los Estados Unidos, Donald Trump, ha estado pues muy activo desde incluso el viernes por la noche, cuando asistió finalmente a la reposición de la cena tradicional con los corresponsales de la Casa Blanca. Es una cena a la que por historia han ocurrido todos los presidentes, pero ahora había una estrategia: ser muy duros por parte de los periodistas con el presidente de Estados Unidos, que con frecuencia ningunea esa labor. Armando Guzmán, estamos contigo en Washington. ¿Cómo te va? Buenas noches. Cuéntanos de la cena, por favor.
9: ¿Qué tal, Pepe? Te voy a decir, estas cenas son divertidas cuando el presidente se ríe y se lleva. Cuando el presidente no se lleva, entonces la verdad es que la situación es muy forzada. Y entonces ocurre algo similar a lo que vimos el otro día, en la que el presidente Trump pronunció un discurso como de hora y algo, sin ningún tipo de sentido, sin ningún tipo de orden. Simple y sencillamente habló, dijo exactamente lo mismo que dicen en sus mítines políticos. Era un lugar totalmente distinto a lo que se esperaba. Le dejó muy en claro a muchas de las compañías de organizaciones de noticias en Estados Unidos que cuando termine con ellas todas van a estar quebradas. Entonces, pues es que no es el tono que se espera de este tipo de eventos. Fue una reposición para demostrar que en Estados Unidos no tienen miedo y los periodistas no tienen miedo a este tipo de atentados como el que pudo haber ocurrido en abril. Pero fuera de eso, en realidad la situación fue bastante más desagradable de lo que se esperaba. El presidente durante su primer mandato nunca asistió a estas fiestas porque él sabía que en ellas la idea es que el presidente haga chistes y bromee directamente con la prensa y que la prensa haga exactamente lo mismo con él a través de alguien que contratas, un cómico, un comediante, que va y le dice muchas cosas en la cara del presidente. Todo dentro del buen humor que tiene este tipo de costumbres de fiestas en los Estados Unidos. La situación no resultó igual. Tuvimos ahí un mentalista que se puso a adivinar qué es lo que pensaba la gente y cosas así, cosas que te entretienen cuando estás en la primaria, pero no en una fiesta de este tipo. Y en realidad el mismo presidente tuvo razón, porque se estaba durmiendo, y te voy a decir, hubo un momento en que empezó a hablar y dijo, bueno, finalmente qué bueno que voy a hablar ahora porque ustedes ya me estaba durmiendo por tanto premio. Entonces, ese tipo de cosas, esa falta de humor de parte del presidente, hace que este tipo de fiestas no sean lo agradable que podían haber sido. No había una cobertura amplia, la situación era medio forzada. Y entonces, el número de gente, por cierto, fue bastante menor, de 2,600 en la primera fiesta en abril a solamente 680 personas. Que tuvieron que pagar entre 350 y 480 dólares por la diversión, por la noche de diversión. Entonces, hasta ahí, no hay muchas cosas positivas que decir acerca de la noche. Fue una noche ciertamente medio aburrida. A mucha gente le gusta ir y presumir el traje o el traje de noche, etc. Y eso está bien y la gente lo disfruta. Pero fuera de eso, al final te sientas en una mesa con 10 personas, si son gente con la que te llevas bien, pues hay risas y chistes y cosas así. Pero si no es algo agradable, entonces pues resulta una cena medio aburrida. Esa es mi lectura de lo que ocurrió. Y te voy a decir, están hablando acerca de si este presidente no va a llevarse con la prensa en la forma en la que tradicionalmente los otros 45 presidentes lo han hecho. Bueno, no 45, porque eso empezó en 1921. Pero si no se va a hacer desde entonces hasta antes de este presidente, pues entonces no tiene mucho sentido tener esta fiesta. Durante el primer mandato del presidente Trump se tuvo una fiesta similar. Pero aquí la realidad es la forma de hablar ligeramente y quitar toda la ceremonia y todo ese tipo de protocolo que hay con el presidente y hacerlo en una forma mucho más fluida, porque al final de gente es la gente, al final de todo es la gente que está con el presidente y que lo cubre durante sus viajes, durante tiempos buenos, malos, y está siempre en la Casa Blanca con él. Entonces de eso se trataba. Vamos a ver qué es lo que resulta para el próximo año. Wida Jiang, que es la presidenta de la Asociación de Corresponsales de la Casa Blanca, hizo un muy buen trabajo. Alguien me preguntaba, oye, ¿te cobraron? Yo, sí, cobran, la asociación cobra, porque ese dinero no solamente se destina para pagar por la fiesta, sino también para becas de estudiantes de periodismo. Entonces, esa es la parte agradable, esa es la parte de los premios, pero si no estás en buena disposición de estar ahí, pues resulta muy aburrido, y yo creo que es lo que le pasó al presidente también el viernes.
0: Pues muchas gracias, Armando. Gracias por tu información y comentario.
9: Gracias, Pepe. Buenas noches.
0: Gracias, que te vaya muy bien. Muy buenas noches. Vamos a... Hay júbilo entre los amantes del ciclismo, que no es un deporte muy masivo, vamos. Pero ciertamente llama la atención cuando hay algo distinguido, como acaba de ocurrir con el ciclista mexicano, el mejor ciclista mexicano de todos los tiempos, por encima de Raúl Alcalá, y me refiero a Isaac del Toro, quien obtuvo un podio histórico para él, para su equipo y desde luego para México, al convertirse en el tercer mejor ciclista de la vuelta más importante del mundo que se lleva a cabo anualmente, y me refiero a la Tour de France, a la vuelta de Francia. Tenemos contacto en este momento hasta San José de Costa Rica con Randall Vargas. Él es director de deportes en TD Más de Costa Rica, comentarista de ciclismo. Tenemos el mismo horario, México y San José. Randall, muchas gracias por acompañarnos. Hagámosle el justo homenaje merecido al ciclista mexicano Isaac del Toro, que nos tiene a todos muy felices.
11: Indudablemente, José, no es para menos. Una gran representación latinoamericana, un gran orgullo para el ciclista de Ensenada, Baja California. Maravilloso lo que hace Isaac del Toro, especialmente porque llega en muy buena forma al podio del Tour de France, recordando que hasta la etapa número 14 le quedaba un poco distante, ¿no? Estaba en su posición número 7, estaba prácticamente a 5.50 del líder de carrera, su compañero Tadej Pogačar. La gran sensación del Tour de France, indudablemente, Tadej Pogačar, que escogió a dedo a su amigo, a su compañero, a Del Toro, para que acompañara, para que fuera su gregario de lujo y pudieran salir adelante de este Tour de Francia del 2026. Cuando viene la caída de Jonas Vingegaard, que era el gran rival de Pogačar, del Visma Lisibike, ahí a partir de ahí cambia completamente toda la historia del Tour de France, porque a partir de la etapa número 15, ya Isaac del Toro es podio, peleando con Remco Evenepoel del equipo del Red Bull y siendo también escudero de Pogačar. Y viene una semana de muchísimo nervio para el equipo del Emirates, porque viene todo este problema de enfermedades gastrointestinales que no afecta a Tadej, que no afecta a Del Toro, y pierde corredores importantes dentro de esa labor que iban a llevar a Pogačar. Lo que hace el mexicano es maravilloso, se afianza en ese podio del Tour de France con una lucha muy importante con Remco Evenepoel, donde venía también Poseik Sask, otro de los jóvenes del Tour, porque también no hay que dejar de lado, mi estimado José y todo el auditorio de Radio Fórmula, que no solamente es podio en el Tour de France, sino que también es dueño de la clasificación de los más jóvenes, la camisa blanca, y dándole un golpe de autoridad enorme a Poseik Sask del equipo del Decathlon y también a Lenny Martínez del Bahrain Victorious. Y ojo que esa camisa blanca para Isaac del Toro la podemos estar ya dejando en esta edición y en la que viene, y sería su última, porque tienen que ser menores de 26 años, 25 años cumplidos para que puedan tenerla. Incluso por la fecha de nacimiento de Toro, creo que le quedan perfectamente esta y otras tres de menores de 20 años, José.
0: Correcto, pues sí, hay júbilo por el esfuerzo de este atleta que merece todas las loas, las alabanzas por su comportamiento. ¿Algún día lo podremos ver ganando la Vuelta de Francia?
11: Yo creo que sí, yo creo que tiene todas las condiciones. El equipo del Emirates es un equipo que apuesta por este tipo de talento. Tadej Pogačar viene en el equipo también desde hace muchísimo tiempo. En su momento fue campeón de la camiseta blanca y campeón de la camiseta amarilla, el líder de este equipo. Ya lo vimos en Giro de Italia, vemos cómo se comporta. El Tour de France, que es otro filtro, te permite ver otro tipo de accionar con respecto a la madurez de los corredores. Y creo que pasa con nota muy alta, si no es que casi rayando en la perfección, lo que hizo el corredor mexicano Isaac del Toro. Me parece que es fantástico. Yo sí lo veo ganando. Creo que es momento de bajarle un poco porque tiene un gran empujón a nivel mundial. No lo veo corriendo Vuelta a España, que será próximamente del 22 de agosto al 13 de septiembre. Lo veo ganando en el Mundial de Montreal, que se corre a partir del 20, entre el 20 y el 27, que son los mundiales de la UCI, los mundiales de ciclismo. Lo veo ahí revalidando condiciones de protagonista por la bandera mexicana.
0: Ya es un referente para el deporte mexicano, Isaac del Toro.
11: Totalmente, no solamente para el deporte mexicano, mi estimado José, sino para toda Latinoamérica. Estamos hablando de un corredor que ya ganó clásicas de un día, que ya supo lo que fue llevar y aspirar, y si no es por este desliz en la última etapa del Giro de Italia, hubiese ganado el Giro de Italia el año pasado, lo habíamos hablado cuando estábamos con vos y con todo el auditorio de Radio Fórmula. Hoy lo veo haciendo podio en su primera participación de Tour de France. Es que no es tan sencillo, no es tan fácil. Siempre la camisa blanca, que igual tiene una gran competencia, tiene un gran peso, y siempre vas a ver al ganador de la camiseta blanca de los jóvenes peleando por el podio. Pero aquí Isaac del Toro, cuando ve los rivales en esta camiseta blanca, está quitándole la gran oportunidad de ser campeón a los dos referentes franceses. ¿Hace cuánto no gana un francés Tour de France? Estamos hablando ya de prehistoria prácticamente, y se lo está ganando Seixas y se lo está ganando Martínez a corredores de primer nivel del país galo, que es el anfitrión de la más importante vuelta del mundo.
0: Randall, finalmente, ¿Pogacar es el mejor ciclista de la historia?
11: ¿Sabes qué pasa? Creo que es injusto cuando se puede hablar de toda la historia, porque son diferentes épocas. Nosotros vivimos lo que pasó en la era del Epo, lamentablemente lo vivimos, soñamos con estos ciclistas, fueron carreras maravillosas que luego terminamos viendo que todos estaban vinculados a una red mundial donde todos participaban dopado y todos salieron positivos al final de cuentas. Pero fue una época que fue vibrante. Antes de eso, vimos a Indurain ganando 5 tours al hilo en el final de los 80s, inicio de los 90s. En este ciclismo, que es muy diferente, con otra tecnología, con otro tipo de condiciones, en este momento Tadej es lo máximo que tenemos y no lo veo con algún rival. Con Vingegaard las cosas hubiesen sido muy diferentes en ese Tour de France. Lamentablemente su caída en esa etapa 14 que te comentaba, pues hace que haya sido un poco más suelto y haya podido también tener mucho apoyo para su compañero y su amigo Isaac del Toro. En ese momento Pogacar es lo máximo. Es el más grande corredor que tenemos en el pelotón internacional.
0: Randall Vargas, muchas gracias por acompañarnos unos minutos desde San José de Costa Rica. En tu apreciación, porque le sabes perfectamente bien este asunto, me consta. Y gracias por acompañarnos. Un saludo por allá a toda tu gente.
11: Un gran abrazo igual a todo el auditorio de Radio Fórmula. Gracias por su consideración, por tomarme en cuenta y que la pasen bien.
0: Gracias, la pasamos muy bien. Está José Luis Echeagaray desde Sinaloa. Estamos contigo, José Luis. Capturaron ayer en Mazatlán a Ricardo Osuna, tirado alias El Tío. Infórmanos, por favor.
12: ¿Qué tal, Pepe? Te saludo con gusto. En un operativo conjunto realizado en Mazatlán, fuerzas federales detuvieron a este hombre conocido como El Tío. Se llama Ricardo Osuna Tirado. Ha sido identificado por el Gabinete de Seguridad como operador financiero y uno de los principales líderes de esta célula delictiva vinculada a la facción de los Chapitos del cártel de Sinaloa. La zona de operación de este hombre conocido como El Tío es La Cruz, en el municipio de Lota. El municipio de Lota está prácticamente a la mitad entre Culiacán y Mazatlán. Junto con Osuna Tirado fueron detenidas 5 personas más, uno de ellos originario de los Estados Unidos. De acuerdo con la información oficial, la captura ha sido resultado de trabajos de inteligencia. El Tío fue detenido en la ciudad de Mazatlán el día de ayer. Fue detenido con $100,000 en efectivo, teléfonos celulares, computadoras, vehículos, y los 2 inmuebles quedaron bajo resguardo de las autoridades. La zona de influencia, te repito, Pepe, y esto es importante, es una zona de más de 100 kilómetros entre Culiacán y Mazatlán.
0: Muchas gracias. Gracias por la información, José Luis.
12: Atentos.
0: Gracias, por supuesto, atentos y también pendientes. Amigos y exalumnos piden justicia por el profesor Alberto Jasso, quien se suicidó la semana pasada tras ser acusado de abuso sexual. Aquí presentamos el video donde él se despide de la vida y explica sus razones y después aparece su cuerpo. Ulises Soriano, estamos contigo. Adelante.
13: Pepe, el día de hoy con veladoras, flores y fotografías del profesor Alberto Israel Jasso Cruz, más de 100 amigos, exalumnos, docentes y padres de familia realizaron esta vigilia frente al plantel Carmen Cerdán del Instituto de Educación Media Superior para exigir que se esclarezca este caso y reivindicar su nombre. El profesor, con 25 años de trayectoria en la institución, pues como bien lo indicaba, se quitó la vida la semana pasada después de ser señalado por una alumna como pues presunto abusador sexual. Durante esta concentración, Pepe, los asistentes insistieron en que su movilización no buscaba confrontar a la denunciante ni convertir el caso en un debate de género, sino abrir la discusión sobre el respeto a la presunción de inocencia durante las investigaciones. Incluso se plantearon impulsar una iniciativa denominada Ley Alberto. Asimismo, una maestra del instituto pues responsabilizó a las autoridades por el desenlace ante nulos protocolos, y así lo dijo Pepe.
17: Sostenemos que las autoridades han contribuido a generar un ambiente de incertidumbre, desasosiego, desesperanza que colocan al acusado en una posición de completa indefensión, pues desde el inicio es tratado como culpable. En este clima en el que el DTI Alberto Israel Jasso Cruz toma una decisión extrema, los funcionarios omisos o negligentes del IEMS son corresponsables.
13: Exalumnos, Pepe, también recordaron al profesor como un docente cercano que acompañaba y apoyaba a sus estudiantes más allá del salón de clases, por lo que consideraron injusto el desenlace del caso. Así lo dijo Marco, exalumno del profesor Alberto Jasso.
18: Fue un confidente, un amigo, un padre para algunos como para mí. Y siempre estuvo y siempre estará con nosotros donde quiera que esté. Sé más injusto que por cualquier cosa que haya hecho lo acusen de algo que todos sus alumnos sabemos que no, porque podíamos dormir ahí, comer, estar con él. Él nos apoyaba.
13: La calle durante varios minutos frente al plantel permaneció cerrada durante esta vigilia y el acto transcurrió sin incidentes. Mientras tanto, la Fiscalía Capitalina no ha dado a conocer casos nuevos y detalles sobre la denuncia que originó el caso, por lo que los asistentes insistieron en que las investigaciones continúen hasta esclarecer plenamente los hechos. Mientras tanto, Pepe, es la información que te tengo esta noche.
0: Ulises Soriano, gracias y buenas noches.
13: Continuamos pendientes, Pepe. Buenas noches.
0: Por supuesto, 25 expresidentes de Iberoamérica acusan venganza política en el encarcelamiento de Ernesto Rufo Appel, exgobernador de Baja California. Ahora está acusado de delincuencia organizada y de guachicol fiscal. Denuncian deterioro de las garantías democráticas y el Estado de Derecho en países como México, Venezuela y Nicaragua. La presidenta negó motivaciones políticas en este proceso contra Ernesto Rufo.
20: No, falso, absolutamente falso. Y la fiscalía pues dio muchísimas pruebas de este caso. Muchísimas, pero además no es solamente el exgobernador, sino por lo menos 8 detenidos de un modelo de contrabando de combustible que es un fraude al Estado mexicano, a las y a los mexicanos.
0: Dice, esto dijo la presidenta, la Fiscalía General de la República asegura que se trata, que se rechaza pues una persecución política contra Rufo Appel, se le investiga por huachicol ferroviario. Esto es parte de lo importante. Una pausa muy breve, vamos con más deportes, Gran Premio de Hungría y bueno, la jornada de la patada en México, en grande, Atlante, América, no se hicieron daño, se perdonaron la vida.
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24: Autoridades mexicanas informaron que enviaron un tercer contingente de brigadistas y técnicos forestales a Canadá para apoyar en el control de incendios que han arrasado casi 12 millones de hectáreas de bosque. Con este despliegue suman ya 288 contingentes mexicanos distribuidos en territorio canadiense. El Partido Verde Ecologista hizo un llamado a las autoridades federales a endurecer las penas por los delitos ambientales luego de que la COFEPRIS anunciara que 5 playas mexicanas no están aptas para el uso recreativo por alta contaminación de bacterias. El consejero del INE, Ukip Espadas, propuso que la elección de diputados federales se separe en boletas para diputados uninominales y para plurinominales, para otorgar mayor libertad al electorado y dar visibilidad a las candidaturas plurinominales.
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0: Bueno, este fin de semana se dio el último gran premio de la temporada 2026 antes de la pausa de un mes con motivo del verano. Va a volver a haber carreras a partir del 20-tantos de agosto. Para eso está Luis Manuel El Chacho López, el experto, cronista espléndido y distinguidísimo de F1 TV, en donde nos informamos cada vez que ocurren esas carreras en vivo, en directo. ¿Cómo estás? ¿Te gustó el Gran Premio? ¿Cómo te va, Chacho?
25: Hola, ¿qué tal, querido Pepe? ¿Cómo te va? Un saludo para ti y todo el auditorio. Fíjate que sí me gustó, fue una carrera muy táctica, muy estratégica, aunque no hubo toda la acción que pensábamos que podía haber, pero pensábamos también que por ser un circuito difícil, Hungría, por el tema de la recarga de las baterías, iba a ser más problemático. A final de cuentas, creo que estos coches de Fórmula 1 mostraron que en ese tipo de circuitos de 4 kilómetros, 4.3 kilómetros, como es la medida del Autódromo Hermanos Rodríguez, funcionan muy bien. La verdad es que no hubo esta especie de descenso en cuanto a las velocidades. En fin, creo que fue un gran premio bastante entretenido. Me gustaron dos cosas fundamentales. Una, que Mercedes perdió el dominio, el apogeo de su poderío en clasificación y después en carrera, se diluyó, y se diluyó por buenas razones. ¿Por qué? Porque estuvieron bien los Ferrari, aunque después se desinflan en la carrera. Esto es lo que pasó tanto con Hamilton y con Leclerc. Pero a cambio tuvimos a un muy buen Max Verstappen y sobre todo un gran Lando Norris. Parece que McLaren va resucitando. Este triunfo de Lando Norris es el primero que consigue ya como campeón del mundo, y eso me parece que puede cambiarle un poquito la cara a la segunda mitad de la temporada, porque McLaren puede estar ya de regreso. Y lo segundo que sí me gustó y mucho fue el rebase de Max Verstappen, Pepe. Un rebase de antología, de esas maniobras en el deporte que se quedan para siempre, porque era la única oportunidad que tenía después de parar en los pits para rebasar a Hamilton. Lo hace en la curva 1, emocionantemente, con mucha agresividad. Y creo que de eso está construida también esta parte de la Fórmula 1 y que nos gusta ver, ¿no? El arrojo de los pilotos.
0: Fantástica crónica, desde luego. Lástima del Checo, los Cadillac no... no jalan, todavía no acaban de estar suficientemente desarrollados. Checo tuvo finalmente que abandonar, lo mismo que su compañero de equipo, Valtteri Bottas, mal resultado. Pero sí dices bien, estuvo muy interesante. Vimos que Mercedes ya no fue el que había venido siendo. ¿Cuándo se reanudan? En agosto, pero ¿con cuál gran premio se reanuda la temporada?
25: Viene el Gran Premio de los Países Bajos, que bueno, antes todos lo conocíamos como Holanda, pero ese es el Gran Premio del circuito de Zandvoort, el último fin de semana, el 27 de agosto, Pepe. Y quiero rápidamente apuntar lo de Checo Pérez. Creo que el equipo, la verdad, que se fue para atrás, Checo Pérez lo dijo en la clasificación, y te acuerdas que hemos hablado de ello, ¿no, Pepe? Hay que tener mucha paciencia. Pero el aficionado deja de tener paciencia en algún punto y yo espero que den un repunte, porque la última parte del campeonato va a ser muy importante. Vienen dos grandes premios en Estados Unidos para el equipo norteamericano y el más importante, el Gran Premio de México para Checo Pérez.
0: Sin duda. ¿Qué hay respecto a reponer el Gran Premio de Bahrein? ¿Te acuerdas? Se suspendió por el tema del conflicto Irán-Estados Unidos.
25: Sí, ya se acordó, Pepe, que ese gran premio con ese mismo nombre, con los patrocinadores genéricos, digamos, se va a trasladar a Malasia, al circuito de Sepang, que hace 7 años no tenía actividad en Fórmula 1, pero que sigue siendo una pista de primer nivel. Va a ser el 4 de octubre cuando se reponga esta fecha, pero ojo, Pepe, tienen que buscarle más sustitutos para los grandes premios de Qatar y el gran premio de Abu Dhabi, porque de acuerdo a cómo está la situación, las previsiones de todo mundo son que para los meses de noviembre y diciembre esto va a continuar, si no igual, pues de una manera muy parecida a lo que tenemos ahora. Y la verdad es que nadie tiene que correr riesgos. ¿Cuáles son los candidatos para sustituir estas dos carreras al final de la temporada? Pues obviamente europeas. Una de ellas es Imola y otra de ellas es Portimao en Portugal, donde eventualmente se cerraría la temporada.
0: Muchas gracias, Chacho. Muchas gracias, como siempre. Fuerte abrazo.
25: Un fuerte abrazo, querido Pepe, y saludos para todos.
0: Igualmente, gracias. Saludos para ti también en primera instancia. José Luis N., alias El Pintor, José Luis Cuevas. ¿Cómo ves que Sidney López Cabral de Cabo Verde gana el premio al mejor gol del Mundial 2026? Buenas noches.
3: ¿Cómo estás, Pepe? Qué gusto saludarte. Buenas noches, saludos al auditorio. Vaya golazo que terminó haciendo el futbolista caboverdiano, que al final termina por entregar ese gol y esa distinción en un torneo, Pepe, donde cayeron una buena cantidad de goles de gran manufactura, pero ese, sin duda, ante Argentina fue el gol más bonito de este Mundial. Así también, este fin de semana, Isaac del Toro logra algo espectacular, que es ganar el podio, la tercera posición en el Tour de Francia y quedar como el mejor, en este caso, ciclista joven, algo que ya había igualado en su momento, ya había logrado Alcalá en el 87 en el Tour de Francia, pero nunca había podido subirse a un podio. Lo hace en la tercera posición y el Torito sin duda hace historia, y de la buena para la delegación mexicana en el ciclismo. Y bueno, en otros temas también, Pepe, comentarte de todo lo que se está viviendo alrededor de esta semana. Llegamos hoy por la mañana a Charlotte, a Carolina del Norte, a mis espaldas el estadio de las Panteras de Carolina, donde el miércoles hay un juego de estrellas entre la MLS y la Liga MX. Curiosamente, Chivas iba a ser base y de repente hoy en el avión ya nos subieron los 4 elementos esperados: la Hormiga González, Richie Ledesma, el Cotorro González, entre otros como Sandoval también, que se queda fuera. Y es que Chivas no terminó por dar anuencia. Puebla no quiso cambiar su partido a sábado porque ya viene la Leagues Cup la próxima semana y Chivas prefirió el torneo local. Así que tuvieron que medio parchar ahí al equipo de estrellas de la Liga MX y llegaron algunos otros jugadores. Hoy estuvimos en el entrenamiento aquí en Carolina del Norte, mañana es el concurso de habilidades de este evento y también se estará llevando a cabo el miércoles el partido. Y bueno, hay una gran cantidad también de evento deportivo en los Juegos Centroamericanos en Santo Domingo, en República Dominicana. Ayer una gran, pero gran actuación del taekwondo mexicano, ganando 3 oros en 3 finales de manera diferente en otras, en diferentes categorías, y también dentro del salto ecuestre el equipo militar el día de hoy en actividad sí. que se ha dado ha ganado con toda autoridad allá en Santo Domingo. Te tendré detalles ya el día de mañana de todo lo que pase, Pepe.
0: Como no, muchas gracias, gracias Pintor por toda la información que nos has brindado, que estés muy bien.
3: Un fuerte abrazo, buenas noches.
0: Gracias, fuerte abrazo. Óscar Holguín, no me digas que la Tierra es redonda. Bueno, no circular.
7: Es plana, no es redonda. Es como si me pides hacer un círculo. Esa forma es la que tiene. Un círculo mal hecho. Se llama geoide. Una superficie equipotencial que puede considerarse como la forma que adoptaría la superficie de un océano debido al campo gravitatorio terrestre. Esto lo da a conocer la NASA en un informe sobre la verdadera forma del planeta Tierra. Con esto termina con la creencia de años de que es una esfera perfecta.

0: que va cambiando, en algunos momentos se ve como un círculo.
1: Es un globo achatado mal inflado, de repente en unos extremos. Mal inflado por Primitivo Olvera. Bueno, con esto llegamos al final. Gracias por su atención, su confianza y todo lo demás. Lo invito para que en estas frecuencias de radio sintonice la Fórmula Financiera y en Telefórmula tenga usted contacto con el doctor Leonardo Curcio y con todo su equipo de trabajo. Nosotros mañana, 6 de la tarde, todas las noticias, todas las voces. Gracias, Oscar.
0: Buenas noches, Pepe.

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4: Militares y agentes de seguridad detuvieron en Sinaloa a Ricardo N., alias El Tío, identificado como operador financiero y líder de un grupo criminal vinculado a los Chapitos. La UNAM instaló la comisión técnica que revisará los resultados del examen de admisión a licenciatura a fin de determinar si hubo trampa o no. Autoridades de Estados Unidos arrestaron a un adolescente de 15 años en conexión con el tiroteo que se produjo en Seattle, en el que murieron 3 personas y otras 4 resultaron lesionadas, entre ellas

0: Es el único lugar del mundo donde conviven orangutanes y rinocerontes de Sumatra en libertad. Sus bosques de dipterocarpáceas son gigantescos y sostienen una red compleja de vida. Lamentablemente, la expansión de las plantaciones de aceite de palma ha reducido drásticamente su superficie, convirtiendo la protección de sus áreas restantes en una emergencia ambiental global.
1: Conoce más.
2: El ojo del calamar gigante es del tamaño de una pelota de baloncesto, permitiéndole ver en las profundidades más oscuras.
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0: Muchas gracias por acompañarnos. Muy buenas noches. Mi nombre es Sol Rivera y a nombre de Leonardo Curcio, titular de este espacio, y de todo el equipo que nos acompaña el día de hoy, les damos la más cordial bienvenida. Qué gusto que nos acompañen. Y bueno, escucharon al principio, vamos a abrir el día de hoy y vamos a empezar a lo largo de todo el programa a escuchar pues algunas películas, algunas bandas sonoras de las películas, y en este caso estamos comenzando con Farinelli y el Castrato. Es una película, no sé si la hayan visto, sino es muy recomendable, es de 1994, pero está muy interesante y además la música está estupenda. Están escuchando parte de Farinelli y el Castrato. Bueno, ahora vámonos a un resumen de noticias.
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0: La presidenta Claudia Sheinbaum hizo un llamado a padres de familia a informarse sobre el impacto que causa al cerebro el uso excesivo de celulares, tabletas y redes sociales en menores de edad. Destacó la importancia de proteger a niños y adolescentes en su etapa formativa, ya que puede tener implicaciones para el resto de su vida. Escuchemos parte de lo que dijo.
2: Entre todas y todos, tomemos una serie de decisiones para proteger a niñas, niños y adolescentes en esta etapa formativa de su vida, en donde el uso excesivo de las redes sociales, del teléfono celular, pues puede tener implicaciones para el resto de su vida.
0: México alista un plan de trabajo para fortalecer su alianza con la Unión Europea y así consolidar el diálogo político y económico de cara al Acuerdo Global Modernizado, informó el embajador Esteban Moctezuma Barragán. Fue hallada una refinería en Reynosa, Tamaulipas, con más de 3.7 millones de litros de combustible que fueron asegurados, además de tanques de almacenamiento y equipo especializado para el manejo de hidrocarburos. Y del caso Dafne se les dictó prisión preventiva a Jorge Luis Ponce, director de la Escuela Militarizada, junto a la coordinadora conocida como Comandante Estrellita, por la muerte de Dafne Zapata, la adolescente de 13 años que le hemos estado platicando a lo largo de estas últimas semanas. Su defensa solicitó la duplicidad del término constitucional y será el 30 de julio cuando se lleve a cabo la audiencia en la que se definirá si se vinculan o no a proceso. La joven Yanina permanece en prisión preventiva mientras se define su situación jurídica. En tanto, el secretario de Educación, Mario Delgado, afirmó que en México no están autorizadas por la ley ningún tipo de educación militarizada. Ni la SEP ni la SEDENA autorizan este tipo de modalidades. La SEP alista revisión nacional de este tipo de escuelas. Detuvieron en Mazatlán a Ricardo N., alias El Tío, operador financiero de una célula delictiva de Los Chapitos, junto a otras 6 personas, entre ellas un hombre de nacionalidad estadounidense. También desarticularon una célula delictiva que operaba en Zacatecas y Aguascalientes. Se logró la detención de 6 personas. Les incautaron droga, vehículos y, bueno, más drogas, vehículos y también algunas propiedades. En otra información, el rector de la UNAM, Leonardo Lomelí, instaló una comisión técnica para la revisión del examen de ingreso a la licenciatura con el objetivo de atender el tema y dar certidumbre a los estudiantes. Por su parte, la comunidad estudiantil se manifestó afuera de rectoría en demanda de que se repita el examen para ingresar a la máxima casa de estudios. Por último, el embajador de Estados Unidos en México,

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13: Los antiguos egipcios usaban piedras como almohadas para dormir, algo que hoy nos parecería sumamente incómodo y difícil de usar.
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0: 8:08. Continuamos con la información. Les comentaba hace unos momentos sobre este tema de la Comisión Técnica para la Revisión del Examen de la UNAM. Y bueno, pues sigue esta polémica durante esta instalación de la comisión. El rector de la UNAM dijo lo siguiente. Escuchemos.
1: La universidad se tiene que poner de lado de aquellos que estudiaron, que se prepararon, que buscaron en el examen de ingreso la oportunidad de acceder a la educación superior. Esto no solo afecta a la universidad, afecta al conjunto de la sociedad. No podemos normalizar este tipo de situaciones. Estamos interesados, en primer lugar, en esclarecer lo que ocurrió. En segundo lugar, en buscar la mejor forma de garantizar el acceso equitativo de las y los aspirantes a la educación superior que imparte la universidad. Y también, como lo decía, de extraer lecciones útiles, no solo para nosotros, sino para el conjunto de las instituciones de educación superior que puedan pasar por una situación de este tipo, para prevenirlas en el futuro.
0: Sobre la situación que está ocurriendo en estos momentos en la UNAM. Adelante, Lisbeth, buenas noches.
2: Sol, muy buenas noches, me da mucho gusto saludarte. Así es, el día de hoy, pues relacionado a este tema, en la Universidad Nacional Autónoma de México, en inmediaciones de CU, se realizó una marcha por parte de aspirantes no aceptados en la UNAM y también padres de familia que, pues muy preocupados por esta situación, acompañaron a sus hijos. En esta marcha pedían primero, pues, transparencia por parte de la UNAM, que la UNAM les dé respuestas, que les dé certezas ante, pues, lo que está pasando ante esta controversia por muchos, pues, estudiantes, por así decirlo, entre comillas, que pues habrían ganado un lugar presuntamente con trampas. Estos testimonios los encontramos ampliamente en redes sociales y hoy también tuvimos la oportunidad de recoger los testimonios de muchos estudiantes que estudiaron, se prepararon durante varios meses, muchos durante 6 meses, otros durante 1 año, para presentar el examen y se quedaron a 1 o 2 aciertos y pues otras personas tuvieron un examen perfecto, pero con ayudas de inteligencia artificial o métodos que, por supuesto, constituyen una trampa, no están permitidos. Sin embargo, pues, este grupo de personas que se manifestó el día de hoy entregaron un pliego petitorio a rectoría en el que justamente piden, además de estas respuestas, también que regrese el examen presencial, aunque de pues muchos de ellos están conscientes que tendrán que esperar hasta el próximo año para volver a presentarlo, pero ya no quieren que se presenten todas estas irregularidades que están teniendo lugar en estos momentos. Este pliego petitorio fue recibido y también por parte de rectoría se les informó que pues la comisión está trabajando para brindarles las respuestas que ellos necesitan a la brevedad. Sin embargo, los padres de familia y los estudiantes con más alto puntaje están organizándose para pedirle a la UNAM que los integre como una comisión observadora para, a su vez, valga la redundancia, pues vigilar, observar el trabajo de la comisión técnica que está revisando, a su vez, este proceso de la aplicación del examen en línea. Esto, lamentablemente, es una consecuencia de que ahora pues los padres de familia y los aspirantes ya no confían en los procesos de la UNAM y por eso quieren integrar esta comisión y piden que se les permita pues entrar a vigilar esta revisión. Esto se va a ser presentado de manera formal por los padres de familia y los alumnos el día de los aspirantes el día de mañana. Y bueno, pues vamos a estar al pendiente de qué es lo que responde la UNAM en torno a esta petición de la comisión integrada por padres de familia y aspirantes, y porque la comisión técnica ya está trabajando a partir del día de hoy de manera oficial, así que bueno, a ver qué les dicen, si es que los integran, porque además, pues claro, están en su derecho de obtener preguntas, de obtener respuestas ante estas preguntas. Hasta el momento es el reporte que yo te tengo, Sol, y por supuesto que seguimos pendientes.
0: Muchas gracias, Lisbeth Hernández. Pues sí, una situación muy complicada. Veremos qué sucede y qué resuelve esta comisión. Te agradezco mucho, Lisbeth. Muy buenas noches.
2: Excelente noche. Hasta luego.
0: Muchas gracias. Ahora vámonos con Israel Aldave. ¿Qué es lo que ocurrió en la conferencia mañanera? Adelante, Israel.
3: Hola, Sol. ¿Qué tal? Gracias. Muy buenas noches. Un cúmulo de temas los que abordó esta mañana la presidenta de México, Claudia Sheinbaum, en la conferencia de prensa de Palacio Nacional. De entrada, Sol, la titular del Ejecutivo defendió la acusación contra el exgobernador panista de Baja California, Ernesto Rufo, a quien, recordemos, Sol, junto con otras personas, se les acusa de tráfico de combustibles, huachicol fiscal, como se le conoce a este delito. Dijo la presidenta que la FGR presentó pruebas suficientes en contra del político opositor y dejó muy en claro que su gobierno no utiliza la justicia como arma política y también reiteró que su gobierno no va a sonar para nadie.
4: No, falso, absolutamente falso. Y la fiscalía pues dio muchísimas pruebas de este caso. Muchísimas, pero además no es solamente el exgobernador, sino por lo menos 8 detenidos de un modelo de contrabando de combustible, que es un fraude al Estado mexicano, al Asia, a los mexicanos.
3: Ahí está solo lo que dice la presidenta Sheinbaum Pardo respecto al caso del exgobernador panista de Baja California. Dice que la FGR, a pesar de su autonomía, presentó muchas pruebas en contra del político opositor. Así no habla la presidenta Sheinbaum Pardo cuando se trata de los militantes de Morena. Por otra parte, luego de la trágica muerte de la joven Dafne Zapata en una academia militarizada en el estado de Tamaulipas, el gobierno federal señaló que este tipo de planteles no están autorizados por la ley, por lo que se va a proceder a revisar la operación de cada uno de estos centros educativos militarizados en los distintos estados de nuestro país. Así lo advirtió el secretario de Educación, Mario Delgado.
5: No está autorizada por la ley ningún tipo de educación tipo militarizada, ni la Secretaría de Educación ni la Defensa Nacional autorizan este tipo de modalidades. Por eso, el viernes pasado enviamos un comunicado a todas las autoridades estatales que son las responsables de dar reboes, autorizaciones para la operación de escuelas, recordándoles que de conformidad con la Constitución y con la Ley General de Educación, no está en ningún momento autorizado este tipo de educación militarizada, que así les llaman ellos. Además, la ley también protege a los niños, a las niñas de cualquier tipo de maltrato.
3: Ahí las palabras solas de la secretaria de Educación, pues hablando justamente de este lamentable acontecimiento. Visiblemente, por supuesto, la ley no protegió a la jovencita Dafne Zapata. Siguiendo en temas educativos, dijo que el gobierno va a apoyar en pleno respeto a la autonomía de la Universidad Nacional Autónoma de México en caso de que esta lo requiera luego de suspender el proceso de ingreso a las distintas licenciaturas. Ya lo comentaban ustedes, luego de que fueran detectadas distintas irregularidades en el examen de ingreso que se realizó a distancia. Hizo votos la presidenta Sheinbaum Pardo porque esta situación se logre subsanar a la brevedad posible para dar certidumbre a toda la comunidad universitaria.
4: Ellos tienen que resolverlo, no tengo tanta información de cómo se dio esta situación, pero sí es importante que se resuelva pronto, para poder dar certidumbre pues a todos los jóvenes que quieren entrar a la UNAM.
3: Y fíjate, Sol, que en temas de seguridad, luego de que se diera a conocer un video en el que integrantes de un presunto grupo criminal hacen referencia al gobernador de Zacatecas, el modernista David Monreal, dijo que este video se analizó en el marco del gabinete de seguridad y se concluyó que este video es un montaje. Y así lo declaró la presidenta.
4: En el gabinete nos informaron ese día cuando salió el video que no era un video... No sé si llamarle montaje, pero no es un video real, ni siquiera la voz coincide con lo que está diciendo la persona. De todas maneras se investiga, pero eso fue lo que se nos informó en el gabinete.
3: Por otra parte, Sol insistió en su llamado a los padres de familia para que se informen a fin de proteger a sus hijas e hijos de los riesgos del uso excesivo de teléfonos celulares, tabletas, computadoras y también de las plataformas digitales, las cuales, de acuerdo a estudios científicos, pueden provocar daños incluso cognitivos en las niñas y los niños.
4: No solo es un asunto de prohibir, sino de que una mamá o un papá sepa que si a los 5 años le das el celular a tu bebé para que no esté quitándote la atención a ti, pues puede tener efectos muy graves el que hagas eso, sobre todo si son muchas horas. O decirle a mamás y papás y a los propios adolescentes, mira, el estar scrolleando todo el día, 5 horas, 6 horas, pues puede tener efectos en el crecimiento o en la maduración de tu cerebro. Y después provocarte ansiedad, depresión, problemas, incluso problemas cognitivos.
3: Son parte de los temas abordados esta mañana por la presidenta Sheinbaum Pardo.
0: Muchísimas gracias, Israel Aldave. Varios temas y muy interesantes todos, así que pues te agradecemos mucho tu reporte. Gracias, buenas noches. Y bueno, déjenme informarles que el presidente francés Emmanuel Macron advirtió que ante la ola de calor que está afectando a Francia, se prevé que los incendios se van a complicar en los próximos días. Este mega incendio que está sufriendo Francia ya ha quemado 42 mil hectáreas. Y bueno, hasta el momento, en otra información, se tienen contabilizados 5.546 muertos por el doble sismo de Venezuela de 7.5 y 7.2 grados. Vámonos a una pausa comercial. Son las 8 de la noche con 19 minutos, 8:19. Tenemos en estos momentos 17 grados aquí al poniente de la capital. Continuamos con más.

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9: Territorio Animal.
10: El conejo es una mascota dócil, ideal para quienes buscan un compañero silencioso pero sociable. Requieren una dieta rica en heno y espacio para saltar libremente. Su naturaleza curiosa y sus largas orejas los convierten en animales encantadores que conquistan a niños y adultos.
11: Cuida lo que comes.
10: Pepino para la frescura. El pepino es un aliado indispensable cuando sube la temperatura. Al estar compuesto casi totalmente por agua, ayuda a mantener el cuerpo fresco desde el interior. Puedes agregarlo a tus bebidas o comerlo crudo con un poco de limón. Su bajo contenido calórico y alta cantidad de fibra lo convierten en la botana perfecta para hidratarse sin pesadez estomacal.
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0: 8:23, estamos escuchando, como ya les decía hace un momento, a Farinelli. Es la película que salió en 1994 y está maravillosa. Si tienen oportunidad de verla, adelante. Bueno, hoy quiero hacer una mención muy especial y quiero que por favor me lancen el audio mientras yo hago un mensaje con lengua de señas.
1: Un hombre de nombre Alvin Alfaro es el primer enfermero sordo de Baja California Norte. ¡Felicidades! ¡Bravo!
0: Bueno, pues ahí está. Es una nota muy especial porque no hay pretextos para no seguir aprendiendo, para no seguir avanzando en nuestra vida profesional. Como lo mencioné, Alvin Alfaro es un chico que vive en Baja California Norte y él, bueno, ya se tituló de enfermero y es el segundo en todo el país, el primero en su estado, pero el segundo en todo el país. Entonces, con mucho respeto para la comunidad sorda, les dijo este mensaje con mucho cariño y, bueno, pues a seguir preparándose todos, no hay pretextos. Bueno, pues ahora vámonos con más información. Oscar Rascón, bueno, a ver, adelante, platícanos, por favor, qué es lo que ocurre con el huracán Genevieve, que está afectando parte del país, aunque, bueno, ahora ya bajo de categoría. Adelante, Oscar.
2: Hola, Sol, muy buenas noches. Gracias. Un cordial saludo en esta noche. Y bueno, pues como tú lo comentas, los detalles del huracán Genevieve, este es el sistema que estamos viendo aquí en pantalla, es el huracán Genevieve, y tiene un pronóstico de desplazamiento hacia el noroeste, es decir, se está alejando del territorio nacional. Por el momento, sus vientos logran alcanzar la categoría 4, es decir, vientos cercanos a los 240 kilómetros por hora. Sin embargo, se encuentra lejos del país, se encuentra a 812 kilómetros de la zona de Baja California Sur. Es decir, este sistema cada vez está alejando más del territorio nacional. No representa un peligro alguno para cuestiones de impacto o que genere mucha precipitación en algunas zonas. Sin embargo, la fortaleza de sus vientos provocan que el oleaje se mantenga elevado en las costas desde Jalisco hasta Sinaloa, así como en el occidente de la península de Baja California. En otro sentido, las lluvias que están en la República Mexicana son ocasionadas por otros sistemas. Por un lado, tenemos al monzón de Norteamérica que afecta el noroeste del territorio nacional. En esta tarde puede dejar lluvias muy fuertes a puntuales intensas para esta región, así como en la noche. Y ya para la zona central tenemos los efectos de la onda tropical número 21, así como canales de baja presión que se extienden por el sur, inclusive hasta la península de Yucatán. En esta noche pueden ocurrir lluvias muy fuertes a puntuales intensas en el noroeste y muy fuertes en el centro, occidente y en el sureste mexicano. Ya para el día de mañana el huracán Genevieve va a mantenerse más lejos del territorio nacional, va a seguir alejándose y las lluvias van a ser generadas por los efectos del monzón mexicano, la onda tropical número 21 y las condiciones en el sureste mexicano por los vientos de altura que son favorables para que se presenten precipitaciones. Gran parte del territorio nacional tiene pronóstico de lluvias fuertes a muy fuertes, sin embargo, en Jalisco, Colima, Michoacán, Guerrero y Oaxaca las lluvias pueden ser puntuales intensas el día de mañana, es decir, lluvias en el orden de los 75 a 150 milímetros. Prácticamente las temperaturas van a seguir elevadas por la temporada en la que estamos, principalmente en el norte de Baja California, lo que es Sonora, Chihuahua, Sonora, Tamaulipas, Nuevo León. Las temperaturas pueden ser de 40 a 45 grados Celsius el día de mañana, inclusive en la parte norte de Baja California podrían superar ligeramente los 45 grados Celsius. También en el sureste mexicano tendríamos temperaturas en el orden de los 35 a 40 grados Celsius. Y la probabilidad de lluvia, como le digo, en gran parte del territorio nacional. Ya para la Ciudad de México, el día de mañana podemos amanecer con temperaturas de 12 a 14 grados Celsius, con una temperatura máxima de 24 a 26 grados Celsius. Probabilidad de lluvias durante las tardes, principio de la noche, especialmente aquí en la ciudad, podríamos tener lluvias fuertes con descargas eléctricas, posibilidad de caída de granizo. Y en el Estado de México podrían ser lluvias muy fuertes el día de mañana, también con descargas eléctricas y posibilidad de caída de granizo.
0: Muchas gracias, Oscar. Pues hay que cuidarnos entonces de la lluvia por un lado y también del calor por el otro lado. Así que vamos a tener pues un clima muy loco, ¿no crees?
2: Así es, Sol. Es la temporada en la que se presenta el calor, las lluvias, los vientos, el granizo.
0: Ok, pues te agradezco mucho, Óscar Rascón, del Meteorológico Nacional de Conagua. Muchísimas gracias por tu información.
2: Gracias, gracias a ustedes, Sol. Hasta luego.
0: Muchas gracias. Y bueno, pues ya escucharon, así que hay que cuidarse mucho también al manejar en cualquier estado del país donde esté lloviendo, tengan mucha precaución. Ok, cuidado con los golpes de calor, manténganse bien hidratados, puesto que va a haber mucho calor en estos próximos días. Ahora vámonos, cambiamos completamente de argumento informativo. Vámonos contigo, Daisy Herrera. Vamos más con el caso Dafne. Adelante, cuéntanos qué ha ocurrido últimamente.
3: Gracias, ¿qué tal, Sol? Muy buenas noches. Pues hace unos momentos la jueza decidió suspender la audiencia que se llevaba a cabo este día desde las 8 de la mañana porque Dana sufrió una crisis nerviosa que tuvo que ser atendida por paramédicos y antes ya una psicóloga forense había presentado un peritaje psicológico de esta joven y ya había señalado que ella estaba emocionalmente muy afectada. Incluso pidió o refería esta médica forense pues que se suspendiera la medida cautelar de prisión preventiva porque la joven Dana tiene tendencia a suicida. Al menos es lo que ella pudo analizar en este perfil psicológico y pues hoy al tener una serie de pues de testimonios de haber ella recordado todo lo que vivió dentro de la academia militarizada, pues sufrió esta crisis nerviosa que la jueza decidió pues ya suspender la audiencia y programarla para mañana hasta las 8 de la mañana. Esto nos lo acaba de confirmar su padre, el señor Ofil Cruz, que fue quien salió ahorita a hablar con los medios de comunicación. Y te comentaba que quien nos dio a conocer la información de este peritaje es la psicóloga forense Mara Paola Muñoz. Ella detectó síntomas compatibles con estrés postraumático, además de una historia de violencia física, psicológica y sexual que están impactando severamente la salud mental de Dana, esta joven de 18 años que fue la primera detenida por el feminicidio de Dafne. En cuanto al director de la Academia Militarizada, Jorge Luis, y también de la Sargento Estrellita, pues ellos continúan en prisión preventiva en el penal de Altamira, esperando que el día 30 de julio se pueda llevar la continuación de la audiencia inicial para saber si el juez los vinculará o no a proceso. En tanto, te comento que hoy pudimos tener acceso a documentos del periódico oficial de Tamaulipas, en donde consta que esta escuela militarizada operaba con un permiso del gobierno estatal desde 2012. Así consta en la publicación del periódico oficial del 2013. Este permiso se dio para que pues, pudiera impartir educación primaria. Se hizo un cambio de titular de la institución que pasó de persona física a una AC como Academia Militarizada. Y pues bueno, esto es porque justo me preguntabas hace unos días si operaba con un permiso federal o estatal, pues el permiso al menos con el que pudimos tener acceso en el periódico oficial del estado es que era un permiso estatal.
0: Pues así es, Daisy, qué caso tan difícil, ¿no? Sobre todo por esta chiquita de 18 años que, bueno, está bajo prisión preventiva, pero pues no se sabe si es víctima o victimario. Entonces, bueno, vamos a ver qué es lo que ocurre con este caso y te agradecemos mucho la información. Vamos a seguir al pendiente.
3: Gracias, muy buenas noches.
0: Muchas gracias. Y bueno, pues ahora vámonos con Óscar Zúñiga. Porque habíamos hablado, les platicaba hace un momento, que se busca fortalecer la alianza con la Unión Europea, así lo dijo el embajador para la Unión Europea. Adelante, Óscar, platícanos un poquito de esto. Óscar Zúñiga.
4: Gracias, Sol. ¿Qué tal? Muy buenas noches. Efectivamente, el embajador de México ante la Unión Europea, Esteban Moctezuma Barragán, destacó que los países europeos se mantienen como una prioridad estratégica para la política exterior mexicana, dado su enorme potencial en materia de inversión, intercambio comercial y cultural, así como por la solidez de diálogo político entre ambas regiones. El diplomático informó, Sol, que el objetivo de consolidar este vínculo, la representación diplomática mexicana ante Bélgica y la Unión Europea, encabezada precisamente por el equipo diplomático en Bruselas, sostuvo una reunión de trabajo junto a la subsecretaria de Relaciones Exteriores, María Teresa Mercado Pérez, en la que se trazó formalmente el periodo 2026-2027. La hoja de ruta bilateral está buscando dinamizar la cooperación en sectores clave y profundizar la agenda compartida en un momento decisivo para el comercio internacional y las relaciones multilaterales. Sol, el reporte.
0: Muchísimas gracias, Óscar Zúñiga. Gracias por la información. Y bueno, vámonos ahora. Estábamos hablando hace un momento de Tamaulipas. Bueno, vamos a otra parte de la información de Tamaulipas porque descubrieron una mini refinería allá en Tamaulipas. David Galván, adelante con la información.
5: ¿Qué tal, Sol? Un gusto saludarte. Y precisamente se trata de indagatorias que lleva la Fiscalía General de la República luego de que personal de la Defensa Nacional en coordinación con Seguridad Física de Petróleos Mexicanos descubrieran en días pasados una refinería clandestina, una mini refinería, le han llamado en algunos medios, de hidrocarburo en Reynosa, Tamaulipas, donde se aseguraron una cantidad enorme de combustible, ni más ni menos que 3.7 millones de litros. Este fin de semana, en seguimiento a la investigación sobre la elaboración y distribución del llamado diésel negro, es decir, robado, agentes federales intervinieron un segundo inmueble en una zona rural de Reynosa, donde fueron decomisados 109 mil litros más de hidrocarburos, además de tanques de almacenamiento y equipo especializado para el manejo de hidrocarburos. Esta información, dada a conocer a través de la octava zona militar con sede en ese municipio de Tamaulipeco.
0: David, perdóname que te interrumpa, David. Mira, claro, tenemos que irnos a un corte, pero vamos a volver contigo para que nos des toda la información completa. ¿Te parece?
5: Claro que sí. Aquí
0: muchas sigo, gracias. Una pausa.
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9: Caminando por México.
10: Peña de Bernal, Querétaro, hogar del tercer monolito más grande del mundo. Este pueblo ofrece una energía mística que atrae a escaladores y buscadores de paz. Sus calles coloridas y deliciosas gorditas de maíz quebrado son el complemento perfecto para una vida llena de tranquilidad.
9: Territorio Animal.
11: El conejo es una mascota dócil, ideal para quienes buscan un compañero silencioso pero sociable. Requieren una dieta rica en heno y espacio para saltar libremente. Su naturaleza curiosa y sus largas orejas los convierten en animales encantadores que conquistan a niños y adultos.
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13: ¿Se hizo oficial que Javier Chicharito Hernández continuará su carrera en el Atlético Dallas, equipo de la United Soccer League, a partir de la temporada 2027? La Liga Estadounidense de Segunda Categoría confirmó a la estrella mexicana. Será la segunda ocasión que el Chicharito juegue en los Estados Unidos, después de su paso por el Galaxy de Los Ángeles. Todo se encuentra listo para el juego de estrellas de la Liga MX frente a la MLS. El All-Star Game se llevará a cabo en Charlotte, Carolina del Norte, donde 24 seleccionados de la Liga MX de diferentes equipos estarán enfrentando a las estrellas de la Liga de los Estados Unidos. Será mañana cuando se lleve a cabo el concurso de habilidades y el miércoles el partido. Informó José Luis Cuevas. 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

0: Estamos de regreso, 8:38 PM, tiempo del Centro de México. David Galván, continuamos con tu información. Nos estabas platicando de todo lo que incautaron ahí, que fueron asegurados 3.7 millones de litros de combustible. ¿Y qué más? Cuéntanos.
1: Te explicaba, Sol, que además de esta mini refinería, bueno, pues este fin de semana se dio a conocer que en un segundo predio que fue intervenido por la Fiscalía General de la República, la Guardia Nacional y personal de seguridad física de Pemex, se hallaron otros 109 mil litros de hidrocarburos derivados de la investigación de este predio. Y es que hay que señalar que el hallazgo de la aparente mini refinería descubierta en Reynosa fue el pasado 22 de julio, según lo que reportó la propia Defensa Nacional. Lo más llamativo de este predio fue la capacidad que tenía para elaborar diésel, además de la compleja infraestructura, entre ellas vehículos, 6 tractocamiones, 7 pipas, 8 motobombas, así como 11 tanques móviles de almacenamiento, 7 tanques verticales de almacenamiento, generadores de energía y un remolque tipo plataforma. Según las autoridades ministeriales, los casi 4 millones de litros en suma, los dos aseguramientos de Tamaulipas, tendrían un valor aproximado de 120 millones de pesos, que se traduce en una merma importante para estas estructuras del llamado huachicol. Y pues lo que es más relevante o más de llamar la atención es que no hay detenidos, y pues todavía se tiene que indagar por parte de la fiscalía cuál es el origen de pues todo este combustible robado y cómo estaba operando esta red, si está vinculada con otros casos. Es la información que tenemos, Sol, respecto pues a esta mini refinería, que bueno, vuelve a salir el tema relevante de este tráfico del huachicol y huachicol fiscal.
0: Exacto, bueno, pues ya se da a conocer esta información, Tamaulipas, así que muchísimas gracias por tu información, David.
1: Un gusto saludarte, Sol.
0: Bueno, gracias, igualmente. Bueno, ahora vámonos con una nota que nos preparó nuestra compañera Maru Rojas sobre el caso de la UNAM. Vamos a escuchar esta nota, adelante.
2: La presidenta de la mesa directiva de la Cámara de Diputados, Kenia López Rabadán, respaldó la decisión de la UNAM de suspender temporalmente el proceso de inscripción a licenciatura para revisar las posibles anomalías detectadas en los resultados del examen de admisión. Advirtió que cualquier irregularidad debe investigarse a fondo y sancionarse sin afectar a los miles de aspirantes que obtuvieron legítimamente un lugar. López Rabadán pidió que la investigación sea expedita, identifique el origen de las posibles irregularidades y deslinde responsabilidades para evitar que cualquier intento de fraude empañe uno de los procesos de selección más importantes del país, al tiempo que se garantice certeza a quienes participaron de buena fe.
3: Si define la universidad que se repita el examen, pues seguramente será muy bueno para tener certezas de legalidad, siendo una repetición presencial. Evidentemente, yo reitero, será una definición de la propia universidad.
2: Mientras que para el coordinador de Morena en la Cámara de Diputados, Ricardo Monreal, aseguró que la inteligencia artificial, la automatización y la revolución digital ya están transformando el mundo. Citó el libro La carrera contra las máquinas. Afirmó que la educación superior enfrenta el reto de modificar la forma de enseñar y preparar a las nuevas generaciones para un escenario donde la inteligencia artificial tendrá un papel cada vez más determinante. Incluso recordó el llamado movimiento de las cucarachas en la India como ejemplo de cómo los jóvenes se pueden organizar y transformar las instituciones mediante el uso de las redes sociales.
4: Obliga a la educación superior y a la comunidad docente a enfrentar el desafío de colocar a la altura de una revolución que ya está en marcha y que no se va a detener. En estos días, la India vuelve a ofrecer un ejemplo de esa capacidad de organización y congruencia con el llamado movimiento de las cucarachas, movilizaciones y organizaciones colectivas consiguieron la dimisión del ministro de Educación y también lograron revisar los exámenes.
2: Y es que desde su experiencia como profesor de la UNAM, el legislador señaló que los estudiantes demandan nuevas formas de construir conocimiento y consideró indispensable que los docentes e instituciones educativas incorporen ya estas herramientas tecnológicas para ampliar el acceso a la educación y reducir las brechas de aprendizaje. Concluyó que desde el poder legislativo también será necesario adecuar ya el marco jurídico para acompañar el desarrollo y uso de esta inteligencia artificial en México. En la lente, Oscar Rea, para Grupo Fórmula, María Eugenia Rojas.
0: Y para seguir más con este tema de la comisión que está conformando la UNAM para la revisión de este examen y de todo esto, bueno, vamos a hablar ahora, le doy la más cordial bienvenida a Eduardo Bohórquez, él es director de Transparencia Mexicana. Qué gusto tenerte aquí, Eduardo, saludándote desde acá. Muchas gracias por acompañarnos. Adelante.
5: Querida Sol, qué gusto verte aquí. Y bien lo dices, la instalación esta mañana de esta comisión técnica para la revisión del procedimiento del examen y sus resultados en la selección del ingreso a la licenciatura, además del nombre largo, es una comisión técnica importantísima. No es un asunto menor, ni veleidoso, ni caprichoso. Es una pieza central en lo que el rector Lomelí hoy en la mañana decía: restaurar la confianza en el procedimiento, darle respuestas a la comunidad de qué pasó, qué consecuencias tiene lo que ocurrió con el examen, cómo se puede evitar en el futuro que asuntos similares se presenten en otras universidades, no solamente en México, sino en América Latina. Y creo que hay que destacar, Sol, que la universidad aquí no se limitó a invitar a su propia comunidad, a la comunidad universitaria, sino que la comisión que se presentó el día de hoy incluye a personas que no son parte en este momento de la, pues del funcionariado de la Universidad Nacional. Por supuesto, algunos pasaron por sus aulas, otros han tenido posiciones dentro de la universidad, pero en este momento hay una composición mixta. Hay personas que están en comisiones y funciones universitarias con investigadoras como, por ejemplo, Alma Maldonado, que creo que todos los que la hemos visto en las redes sociales sabemos que es una crítica implacable de aquello que no funciona o no funciona bien en términos educativos. Está Roberto Rodríguez, el propio Eduardo Bakov, que fue una de las personas que a través de sus redes sociales fue señalando los pormenores de las anomalías o de los resultados atípicos alrededor del examen Sol. Y creo que se está jugando mucho la universidad. O sea, esta comisión tiene que ser independiente, abierta, muy cuidadosa con el manejo de potenciales conflictos de intereses con algunos funcionarios y cuyas comparecencias pues tienen que ser lo más abiertas posibles. Como decía el rector en la mañana, Sol, todas las opciones están abiertas y creo que eso en código político significa que si es necesario reponer el examen, se tendrá que reponer para restaurar la confianza en un procedimiento de selección que afecta en este momento a más de 21,000 estudiantes que fueron seleccionados.
0: Así es un desafío enorme y pues sí, tienes razón en lo que mencionas, que todas estas personas que están participando en la comisión deben poner todo de sí para poder resolver este caso, porque no está tan fácil. No sabemos si hay posibilidad de que se repita o qué es lo que va a ocurrir, pero pues tiene que ser lo más pronto posible. Creo que no se ha hablado acerca de cuánto tiempo tiene esta comisión como para poder dar alguna respuesta, ¿no?
5: Hoy en la mañana lo que se le entregó a los comisionados es un informe técnico que preparó el propio equipo responsable del proceso de selección, del examen, y el rector los animó, sin tratar de forzar a nadie dentro de la comisión, a que sus deliberaciones y resoluciones ocurrieran en los próximos días. El rector habló hoy en la mañana de días, porque, pues sí, tener a 21 almas en vilo, ¿no? Sí. Con un asunto tan importante como ingresar a la universidad, se puede prestar a muchas otras cosas, lo hemos visto, Sol, ¿no? Sí. A que alguien quiera sacar raja política, claro, que se convierta en la base de un movimiento, pues de cara al proceso electoral 2027, entonces tienen que actuar de manera muy rápida, pero también creo que lo dices bien, Sol, tienen que cuidar que lo que se está restaurando aquí es la confianza y que quien haya hecho trampa pues no quede dentro de la universidad, quien haya abusado de la confianza de la universidad pues tenga consecuencias por lo que ha hecho, pero también quien se preparó, quien estudió, quien armó bien, ¿no?, su preparación para este examen, pues tenga un lugar asegurado. Yo creo que estamos en horas y días muy difíciles para la Universidad Nacional. Y en los hombros de estos comisionados y comisionadas, pues recae todo, ¿no? Recuperar la confianza, entender que si hubo un error, hay que resarcirlo. Y muy importante, Sol, si hubiera responsabilidades de cualquier tipo, civiles, administrativas, penales, incluso de los proveedores de la, del software, de la tecnología que se utilizó. Yo creo que la universidad no tiene alternativa salvo apoyarse en su abogado general y aplicar pues todo lo que permita la ley en contra de quien resulte responsable, si es que se dio por alguna omisión o acción de la propia universidad. Y creo que ya también presentaron una denuncia, Sol, que también es importante, para quienes hayan articulado fraudes alrededor del examen. Es una denuncia penal que ya se presentó por parte de la universidad. Entonces, quien haya tratado de lucrar alrededor del examen, aunque no sea parte de la comunidad universitaria, estará siendo también investigado, Sol.
0: Pues sí, tienen poco tiempo para deliberar y para seguir investigando. Y yo la verdad es que sí, yo me siento muy ansiosa con todo este tema, porque me imagino cuando yo hice mi examen para entrar a la UNAM y estar esperando los resultados y todo eso, yo estaba, bueno, con los nervios de punta. No me imagino cómo están estos chicos que están en la incertidumbre total. Y bueno, pues todo lo que está ocurriendo alrededor de este examen va a dar mucho de qué hablar en los próximos días. Así que pues te agradezco muchísimo tu participación y bueno, pues aquí seguiremos pendientes.
5: Hay que estar atentos porque sí, sí es importante. Como universitarios, además, creo que todos estamos interesados en que le vaya bien a la universidad y que claro, este asunto se le pueda dar la vuelta.
0: Así es, así es. Muchas gracias, Eduardo Bojorquez. Él es director de Transparencia Mexicana y muchísimas gracias de verdad por acompañarnos. Un gusto saludarte.
5: Gracias a ti, qué gusto verte.
0: Muchas gracias. Y bueno, pues ahora vámonos con otros temas, porque ya se liberaron moscas estériles en Chihuahua, esto con el tema del gusano barrenador. Vamos a escuchar la información. Laura Cardoso, adelante, cuéntanos.
6: Hola, Sol. Son 2.5 millones de moscas estériles del gusano barrenador del ganado producidas en la planta de Metapa de Domínguez, esto en Chiapas, como parte de la Estrategia Nacional para Controlar y Erradicar esta plaga que afecta a la ganadería. La Secretaría de Agricultura ha calificado este hecho como inédito e histórico, ya que es el primer ciclo de producción y esterilización de moscas realizado en México desde 2012, lo que fortalece la capacidad de nuestro país para enfrentar al gusano barrenador sin depender exclusivamente del extranjero. Las pupas estériles fueron producidas por el Servicio Nacional de Sanidad, Inocuidad y Calidad Agroalimentaria, que concluyó el proceso de producción y esterilización el pasado 24 de julio. Posteriormente fueron enviadas a Tampico y trasladadas al municipio de Coronado, en Chihuahua, donde las moscas fueron colocadas ya en cámaras de dispersión terrestre para ser liberadas. Como parte del monitoreo, las pupas, es decir, este digamos como huevecillo que está entre la larva y ya la mosca, fueron teñidas con un colorante verde, lo que permitirá diferenciar a las moscas estériles de las silvestres una vez que emerjan. Hoy el director en jefe de Senasica, Javier Calderón, destacó que la planta de Metapa de Domínguez, que inició operaciones en la última semana de junio, ya comenzó una producción diaria e ininterrumpida de insectos estériles para los estados que más preocupan, y la meta del gobierno de México es alcanzar la producción de 100 millones de moscas estériles al cierre de este año para acelerar la erradicación del gusano barrenado. Pues ahí está la información, creo que es importante, muy buena noticia.
0: Sí, así es, y qué bueno que lo mencionas. Hace unos momentos les platicaba estos esfuerzos que está haciendo el gobierno de México con el de Estados Unidos precisamente para erradicar juntos el gusano barrenador, que está afectando no nada más al ganado, sino ya a personas también. Entonces, muchas gracias por esta información. Y también me gustaría que nos platicaras un poco de las hectáreas protegidas de Oaxaca. Platícanos de este tema, por favor.
6: Esta es información también importante para la protección de la biodiversidad en México, porque la Comisión Nacional de Áreas Naturales Protegidas hoy certificó a la natividad en la comunidad de Santa María Xochitlán, Oaxaca, como área destinada voluntariamente a la conservación, con lo que son ya casi 26 mil hectáreas de la Sierra Madre del Sur que van a quedar protegidas durante 15 años bajo un esquema de conservación comunitaria. Con esta extensión, la natividad se convierte en la cuarta área de este tipo, que es cuidada por la misma comunidad y será la más grande de Oaxaca, con una superficie comparable a la del Parque Nacional Cañón del Sumidero o el Área de Protección de Recursos Naturales Valle de Bravo. Este territorio resguarda ecosistemas de selva, bosque encino y bosque de pino. Estos ecosistemas son fundamentales para la regulación del agua, la captura de carbono, la protección del suelo y el hábitat de cientos de especies. Hoy la Comisión Nacional de Áreas Naturales Protegidas informó que en esta zona habitan más de 400 especies de flora y fauna, de las cuales 43 están catalogadas, están dentro de la categoría de riesgo de acuerdo a la norma 059, así es que hay que protegerlas. Entre ellas están seis felinos silvestres como el puma, tigrillo y lince, además de ocelote, jaguarundi, el venado cola blanca y pecari. Así es que es importante, la presencia de estos depredadores es considerada como un indicador del buen estado de la conservación del ecosistema. Pues ahí está otra buena noticia para hoy.
0: Exacto, muy buenas noticias. Y hay que estar más al cuidado de nuestro medio ambiente y también pues combatir este tema del gusano barrenador. Muchísimas gracias, Laura. Gracias por la información.
6: Un abrazo, buenas noches.
0: Gracias, igualmente un abrazo de vuelta. Ahora vámonos con Raquel Flores. Platícanos de la licencia permanente que, bueno, ya dejará de emitirse. Adelante, Raquel, cuéntanos.
7: ¿Cómo estás, Sol? Muy buenas tardes. Bueno. Sí, mucha atención porque esta licencia permanente para conducir dejará de emitirse el próximo año. Esto lo informó el secretario de Finanzas del Gobierno de la Ciudad de México, Juan Pablo de Botón. Él hizo un llamado a las personas interesadas en obtenerla, en realizar el trámite con anticipación y la expedición, porque estará vigente hasta el 31 de diciembre de 2026. Esto lo dijo durante la presentación del informe de finanzas públicas correspondiente al segundo trimestre de 2026. El funcionario detalló que las personas que ya cuenten con la licencia permanente y quienes la obtengan en lo que resta de este año, conservarán el documento de manera definitiva, ya que su vigencia seguirá siendo permanente. Vamos a escuchar cómo lo dijo Sol.
0: Gracias.
8: Este plan sigue vigente durante todo 2026, pero ya comenzamos a decirle adiós a este programa de la licencia permanente porque va a quedar vigente durante este año y estamos ya en los últimos meses de la licencia permanente. Entonces, invitamos a tramitar la suya durante este año. Sin duda, el beneficio es permanente y la licencia quedará, pero tenemos previsto el registro solamente este año de vigencia.
7: Sol, el secretario de Administración y Finanzas reiteró que este programa ha sido en una amplia aceptación.

0: ya nos vamos. Ok, ya nos vamos. Bueno, pues muchas gracias por acompañarnos. Un abrazo y hasta mañana.
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10: Caminando por México. Tulum, Quintana Roo, es el único pueblo mágico con una zona arqueológica frente al Mar Caribe. Sus playas blancas y atmósfera sustentable lo hacen destino de moda. Aquí, la historia maya se fusiona con un estilo de vida relajado, cenotes sagrados y selva.
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12: Los cerdos no pueden mirar físicamente al cielo debido a la forma y musculatura rígida de su cuello y espalda.
11: Información sorprendente.
12: Las ovejas pueden reconocer las caras de otras 50 ovejas y recordarlas durante más de 2 años sin ningún problema.
11: Datos relevantes.
12: El alfabeto de Hawái solo tiene 12 letras en total, 5 vocales y 7 consonantes para formar todas sus palabras.
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20: Bienvenidos, bienvenida, bienvenido. Muy buenas noches. Soy José Antonio Esquerra. Es una delicia que nos acompañes en este lunes 27 de julio de 2026 en Noche de Negocios, como todos los lunes, que te lleva información cercana, económica, financiera, de negocios en general. De verdad, es una delicia que estés con nosotros. Sáenz, muy buenas noches, ¿cómo estás?
16: Muy buenas noches, José, muy contenta de estar aquí en un lunes más sin vacío. Te extrañamos el lunes pasado,
20: no qué bueno culpo, que ya estás no de regreso. No te culpo, no es cierto. Monse Luis lo hace mejor que yo.
16: Sí, la bueno, la verdad, Monse lo hace excelente, pero bueno, te extrañamos. ¿Qué tal la vacación? ¿Bien?
20: Bien, las vacaciones muy bien. Por supuesto, vi el programa de esa vacación. Un gran programa para los que no lo vieron, que vayan ahorita a YouTube y lo chequen. La verdad es que un muy buen programa. Y muy contento de estar de regreso.
16: Qué bueno, y se viene.

0: semanas interesantes con reportes trimestrales. Creo que aunque son vacaciones y es verano, mucha información que darles por acá.
1: Primera vez en varias semanas que no arrancamos platicando algo de deportes.
0: Ya
1: lo cual me entristece.
0: Ya
1: pero bueno, ya tenemos que cambiar de tema. Ahora
0: exacto.
1: Sí, siempre lo hablamos desde el punto de vista financiero, creo yo. Pero bueno, pues ahora sí se acabó ese lado. Vamos a meternos a lo que nos toca.
0: Así es, y en el programa de hoy, pues bueno, además de coyuntura, vamos a hablar de inteligencia artificial, que tal vez es un tema que ustedes han escuchado mucho. En este programa hemos hablado poco, pero vamos a traer un enfoque muy interesante y muy distinto a lo que ustedes están acostumbrados con un súper invitado.
1: Déjame adelantarles un poquito. Yo les sugiero, va a ser bloque 2 y bloque 3, que se preparen, que se concentren, porque por lo menos en la plática previa que tuvimos, yo no dimensionaba lo que estábamos hablando y lo lejos que por lo menos yo entiendo la inteligencia artificial. Así es que prepárense porque va a estar muy, muy interesante.
0: Y también de cómo hemos avanzado en el tema de electromovilidad en México. También tenemos un súper invitado para hablarnos de cómo está nuestro país, cómo hemos avanzado en el tema de infraestructura y sobre todo comparando con un viaje que hizo a Noruega, el país que está más avanzado en este tema de transición a autos eléctricos. Así que un programa muy completo como cada lunes, José.
1: Pues si estás de acuerdo, Susáenz, vamos con la siguiente información.
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1: Pues Susáenz, ¿cómo ves el tema de la inflación? Salió el dato la semana pasada, lo tenemos que mencionar aquí, ¿no? Ya tiene un par de días, pero sigue sorprendiendo. Lo platicábamos, ¿te acuerdas? Con Víctor Gómez Ayala, Chief Economist de Finamex. Él hizo una muy buena predicción de lo que venía. Y también, de alguna manera, Banco de México está bastante en línea con lo que está previendo que viene de inflación, ¿no?
0: Sí, ya dentro del rango objetivo, no solamente la inflación general, sino la subyacente, que es una muy buena noticia.
1: La inflación general en 3.10%. Esto no se veía desde diciembre del 2020.
0: Okay,
1: para que calcules diciembre de la pandemia, que obviamente estaba todo bastante más controlado en ese sentido, y nos queda clarísimo que la inflación está hoy controlada en México. No sé si tú lo ves de la misma manera, pero está controlada y va muy en línea de lo que Banco de México ha hecho en todas sus comunicaciones, en donde dice, oye, nos parece correcto mantener la tasa de referencia en 6.5, porque hay una inflación controlada. En algún momento, inclusive, creo que va a llegar la presión de que tengan que bajar más las tasas por el tema inflacionario, que hoy se mantiene bastante, bastante positivo, ¿no?
0: Sí, puede ser. Y a ver, lo que también hemos visto es que un peso fuerte ha ayudado de cierta manera a abaratar muchos de los bienes importados, y también eso se empieza a ver reflejado en los precios del consumidor. Y también, pues, algunos alimentos, leía, como jitomate, que han registrado caídas importantes, donde era uno de los alimentos donde veíamos también mayor inflación, ayuda a contener este indicador.
1: Sin duda, el tema del jitomate ha sido muy relevante. En todos lados ha salido la noticia que le agrega mucho volatilidad al tema de inflación. En este caso, el jitomate tuvo una disminución del 13.18%, lo cual agrega de manera importante. No, te comparto algunos datos muy rápido del tema de inflación. Contra lo que se esperaba, sorprendió ligeramente hacia arriba con un 0.07% adicional, que es nada, o sea, salió prácticamente en línea. La subyacente con un 0.16%. Cierra la anual en 3.10, veníamos de un 3.18, este es el dato de la primera quincena del mes, ¿no? Es el nivel más bajo, ya te decía, desde diciembre de 2020, y la subyacente, casi igual que la última observación, en 3.94, de 3.94 a 3.95, prácticamente en la línea. Algunos de los indicadores que más subieron, no sé si vas a estar triste por este tema, Susáenz, pero si no, alguna de las personas que nos ven seguramente sí, por ejemplo, tequila y ron con casi 2%.
0: No,
1: de incremento,
0: pero
1: computadoras con el 4.5%, frutas y verduras con una disminución del 1.5%. El punto es que este dato inflacionario valida la teoría de Banco de México con un control y valida el que tienen que fijarse la Junta de Gobierno principalmente en temas domésticos y no preocuparse con lo que pase en la Reserva Federal.
0: y también con temas internacionales, ¿no? Como lo hemos platicado aquí, este estrecho de Hormuz que sigue estando en disputa entre Estados Unidos e Irán por esta guerra que no cesa. Entonces, pues al bloquear este estrecho, vemos un freno en la exportación y, bueno, en el paso por este estrecho de energéticos, ¿no? Y esto sin duda tiene un impacto en el precio del petróleo y de los combustibles. Entonces, esta es la parte internacional, pero como dices, la parte doméstica creo que es muy importante tomarla en cuenta.
1: Es en la que más se tiene que fijar Banco de México, el tema inflacionario doméstico, pero esos factores pueden afectar desde luego a la inflación, que es lo que señalas, ¿no? En otro tema salió el dato de IGAE, que es el indicador global de actividad económica, nos da un sensor de alguna manera de cómo es que el país está creciendo en las diferentes tres actividades, las primarias, secundarias y terciarias, que son los servicios, ¿no? La primaria que tiene que ver más con pesca, la segunda es industria y la tercera que son los servicios. El dato, a ver, registró una caída mensual del 0.3%, el crecimiento anual está en el 2%, que no es un número nada positivo, la verdad, sí, el crecimiento anual del dato del IGAE con el 2%, a ver, está por arriba de lo esperado, el consenso esperaba el 1.6% y salió sobre el 2, pero sigue siendo un dato nada positivo, ¿no? En cuanto a las actividades, las primarias reportaron un incremento del 7.7%, las secundarias sin cambios y las terciarias con un incremento del 2.6%. Como dato cultural, para dejárselo a la gente, las actividades primarias pesan alrededor de un 65% en el PIB, las secundarias entre el 28% y el 30%, y las terciarias entre un 3.5% y un 4%. Entonces, la mayor parte está contenida en las primarias y en las secundarias, que, bueno, una, insisto, tuvo un incremento del 7.7%, y las secundarias sin cambios. El tema de las secundarias, hay un dato clave aquí, es que casi todos los sectores o todos los sectores tuvieron un retroceso, excepto minería. Y gracias a minería se mantuvo sin cambios las actividades secundarias, pero el dato lo siento pobre en lo general, ¿no?
0: Sí, a ver, hay que decir que sin duda pues el consumo sigue siendo una parte importante que sostiene la economía, ¿no? Vía servicios. Pero la industria siento que sigue sin encontrar este impulso claro de crecimiento. Y eso es muy relevante porque la industria mexicana pues sigue muy ligada a la manufactura estadounidense, a la inversión privada y a sectores como la construcción y las manufacturas que aún muestran debilidad. Y al estar ligados obviamente a este sector en Estados Unidos, pues le impacta, por supuesto, esta revisión que se está llevando a cabo del Tratado Comercial USMCA del T-MEC.
1: Que nos ha dado mucho de hablar en estos días, ¿no? Pero bueno, ahí está el dato del IGAE, el dato de inflación. Y nos da tiempo de cerrar con otra nota, ¿no?
0: Sí, una nota que traemos del sector turístico, porque el Financiero publicó hoy una nota en la que dice que Airbnb y Vrbo aprovecharon mejor el Mundial 2026 que los hoteles tradicionales para elevar sus tarifas. Aquí ya platicamos, tuvimos a Braulio Arzuaga hace un par de programas en el que nos decía, pues, cómo se fueron ajustando las tarifas en el sector hotelero alrededor de este evento. Y, pues, bueno, estas plataformas tuvieron aumentos de precios más pronunciados durante la Copa del Mundo, impulsados por la alta demanda y por la flexibilidad que tienen los anfitriones para ajustar las tarifas casi en tiempo real. Eso, a diferencia de los hoteles, pues un Airbnb, tú te puedes meter si eres anfitrión y cambiar la tarifa casi pues unas horas antes y que contraten el servicio, ¿no? Entonces, algo que también revelan es que la Ciudad de México fue el mercado con mayor presión sobre las tarifas, después Guadalajara y después Monterrey, las tres sedes mexicanas del Mundial, y la oferta de hospedaje en plataformas digitales creció de forma importante antes de la Copa del Mundo, lo que permitió de cierta manera absorber parte de la demanda adicional de visitantes, ¿no? Y a pesar del entusiasmo que hubo por este evento, el impacto económico que estas plataformas esperaban, pues tampoco fue, no se cumplió la expectativa, como ya lo habíamos platicado aquí, como otros sectores lo reportaron.
1: Sí, hoy ya los datos son oficiales y vemos que no se cumplió la expectativa ni medianamente, ¿no? Nosotros lo adelantamos desde que empezaba el Mundial, yo te decía, hijo, no lo veo, ¿no? Airbnb hizo bien su chamba, aunque en conjunto, pues no fue ni lo esperado, ¿no? Un poquito complementando lo que dices, y me voy a regresar a la primera nota, que es la de inflación. Viene en la lectura Banxico, en donde esperaba precisamente una desinflación post-mundial, que ya está pasando y ya se ve el efecto del primer dato que les compartíamos.
0: Exactamente. Pues esto es un poco la coyuntura de esta semana. Vamos a hacer una pausa, pero antes les queremos recordar que nos pueden enviar sus preguntas, sus comentarios, sus sugerencias. Las valoramos mucho a través de las redes sociales. En X y en Instagram nos encuentran como @suscience, @j-esquerra, @finamexcb. Y por supuesto en el canal de Grupo Fórmula de YouTube, pues si no vieron el programa desde el principio, ahí lo pueden encontrar, o las repeticiones de los programas anteriores si quieren encontrar alguna entrevista, algún dato, y para nosotros también es muy valioso que nos comenten ahí, ¿no?
1: Exactamente, mándenos sus comentarios y ahorita vamos a una pausa, no te despegues, vienen tres bloques súper interesantes, así es que agarra tu sándwich y tu chocomil, ya volvemos, esto es Noche de Negocios.
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2: Explorando la naturaleza.
18: Parque Nacional Redwood, Estados Unidos. Situado en la costa de California, este bosque es el hogar de los seres vivos más altos del planeta, las secuoyas rojas. Estos gigantes pueden superar los 100 metros de altura y vivir durante siglos. El ecosistema costero, envuelto frecuentemente en niebla, proporciona la humedad necesaria para su crecimiento monumental. Caminar entre estos árboles centenarios ofrece una perspectiva única sobre la majestuosidad y la resistencia de la naturaleza frente al tiempo.
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0: Estamos de regreso en Noche Negocios y durante los últimos dos años, como ya les decía, todos hemos estado hablando de ChatGPT y de los modelos generativos de inteligencia artificial, pero parece que la verdadera revolución de esta tecnología todavía no llega, por lo menos a nuestro país y a muchos otros. Para hablar de dónde estamos en cuestión de inteligencia artificial y lo que viene, nos acompaña Felipe Valencia. Él es cofundador y socio de Veronorte, un fondo de fondos que les da acceso a inversionistas latinoamericanos, algunos de los gestores de venture capital más exclusivos de Silicon Valley, que han invertido en empresas como OpenAI, Anthropic, SpaceX, entre otras. Bienvenidos, Felipe. Bienvenido, Felipe. Qué gusto tenerte por acá.
1: Susana, muchas gracias. José, muchas gracias por invitarme.
2: No, hombre. Bienvenido a esta que espero que ahora sea tu casa, porque tenemos un montón de cosas que aprenderte de temas de inteligencia artificial. Antes de meternos a los temas en específico, me gustaría que nos compartieras, que le compartieras a toda la gente de Noche Negocios un poquito más del detalle de lo que hace Veronorte, porque entendemos que han invertido en esto, pero ¿qué significa que han invertido, que es un fondo de fondos, etcétera? Si brevemente nos puedes contar un poquito de dónde viene.
1: Claro que sí, muchas gracias.
2: ¿Qué hacen en México, además?
1: Sí, claro. Muchas gracias. Pues mira, Veronorte es una plataforma de inversión o una firma gestora de fondos de inversión exclusivamente dedicada al venture capital.
2: Okay.
1: Nosotros nacimos invirtiendo junto con grandes corporativos de Latinoamérica para conectarlos a través de la inversión con tecnologías que les ayudarán a resolver grandes problemas que también ayudan a impulsar el desarrollo de nuestra región. Hace unos años creamos una nueva estrategia que es un vehículo, que es un fondo de fondos, es decir, que en vez de invertir directamente en compañías, invertimos en muchos de los mejores fondos del mundo que adentro tienen las compañías. Y justo esta semana estamos lanzando nuestro fondo de coinversión, que es para invertir directamente en las compañías que los gestores del fondo de fondos nos invitan a coinvertir con ellos.
2: Yeah.
1: Entonces, Veronorte es un vehículo en el que el capital latinoamericano puede tener acceso a este activo. Y pensamos también que a través de esta plataforma las compañías de los portafolios puedan acceder al mercado latinoamericano para traer tecnología a nuestra región.
2: Buenísimo.
0: Súper interesante, porque creo que ningún fondo en México o Latinoamérica tiene ese nivel de exposición a este tipo de empresas, ¿no? A través de esos fondos. Ahora, tú nos decías que estos fondos invirtieron en las empresas de inteligencia artificial desde el 2018, hace 8 años.
2: Sí, 2018.
0: Entonces, cuéntanos un poco qué vieron ahí. ¿Le apostaron a algo que no sabíamos qué éxito iba a tener, con bastante incertidumbre de qué iba a pasar? Cuéntanos un poco eso.
1: Sí, mira, en los temas de tecnología, no sé si se dan cuenta que pasa que uno dice va avanzando y uno ve que las cosas avanzan lentamente,
2: sí,
1: y de un momento a otro se aceleran. Llevamos mucho tiempo hablando de inteligencia artificial. Antes le decíamos machine learning o redes neuronales, otro tipo de formas de llamarlo, pero era cómo podíamos darle autonomía a la máquina para que tomara decisiones y creara cosas a través de la información que le da, no simplemente hiciera cálculos predeterminados donde estaba ya programado, sino que fuera capaz de crear cosas. Y ese fue el gran salto que se dio en Google con una investigación sobre los Transformers, y lo tomó en un principio OpenAI y lo llevó a una aplicación que pudiéramos usar, que fue ChatGPT,
2: sí,
1: en forma de chat,
2: corriente.
1: Y que pudiéramos hablar y pudiéramos interactuar con ella. Eso logró que se disparara exponencialmente esto, y muchos de estos fondos desde antes veían que esto podría pasar y le apostaron a este tipo de inversiones. Muchos de los fondos donde nosotros estamos están invertidos en estas compañías que hoy son inmensas, grandes y están en todos los titulares, pero que en ese entonces eran simplemente startups con unas ideas y mucho riesgo todavía, pero que ahora han capturado un valor inmenso.
2: Pues mucha visión, me hubieras invitado, ¿sí?, en ese momento inversionista y estaría yo bastante
0: también
2: más sonriente en estos momentos, ¿no? A ver, le debo yo decir a toda la gente que preparamos estos dos bloques, el primero mucho más aterrizado de la gente común y corriente que nos ve, Susana y yo, que estamos muy lejos de lo sofisticada que es la inteligencia artificial, ¿no? Platícanos un poquito en México lo lejos que estamos, o lo cerca que estamos, que lo dudo, de verdaderamente sacarle provecho a todo lo que hay de inteligencia artificial como personas físicas. Me acuerdo y te daba el ejemplo, ¿no? Dicen que del Excel usamos el 15% de lo que tiene capacidades. En tema de inteligencia artificial, ¿tú qué ves en nosotros los mexicanos? ¿Que le estamos sacando provecho o estamos verdaderamente lejos?
1: Pues mira, yo creo que es algo general, no solamente de México, lógicamente en Latinoamérica, y aquí estamos un poco más atrás comparado con lo que está pasando en países como Estados Unidos, pero lo que digo es, la inteligencia como concepto es mucho más amplio que simplemente el lenguaje.
2: Claro.
1: Lo que primero desarrollamos son los modelos de lenguaje que nos permiten, de alguna forma, predecir próximas palabras para poder crear cosas nuevas donde no estaba antes estructurado, que es lo que hacemos con ChatGPT, lo que trabajamos.
0: Los LLMs.
1: En este momento, más o menos el 88% de las empresas del mundo, y no es distinto en nuestra región, de pronto un poco más bajo, están utilizando herramientas de inteligencia artificial, algunas aplicaciones, pero solamente el 1% reporta que es algo realmente significativo. ¿Por qué? Porque no es usar simplemente la herramienta para chatear o para que ayudara a construir un correo.
2: Que
1: es lo que hacemos muchos. Sino darle ya posibilidades de actuar como un agente.
2: Sí.
1: Ese tema todavía está desarrollándose. Y no es porque la tecnología sea compleja, que lo es, implementarla a escala y a nivel de enterprise es complejo, sino porque nos obliga a repensar los procesos al interior de las organizaciones. Claro. Eso nos pasó ya una vez en la humanidad con la energía eléctrica. Cuando llegó la electricidad, las fábricas estaban diseñadas para que el motor de vapor fuera un solo motor y de ahí salía el movimiento para todos los procesos. Cuando llega la energía eléctrica, pues lo primero es, pues vamos a hacer un motor eléctrico. Ya podíamos poner motores en cada máquina con diferentes tipos de aplicaciones, diferentes tipos de actuadores. Nos tocaba reconfigurar cómo hacíamos toda la industria. Lo mismo nos pasa con inteligencia artificial. Nos toca reconfigurar los procesos y cómo está inclusive los organigramas de las compañías. Eso va a tomar tiempo, mucho menos que la energía. Pero va a tomar un tiempo mientras esto nos acomodamos y empezamos a sacarle todo el jugo a esta parte de la inteligencia artificial.
2: Va a tomar tiempo, pero además, dime si me equivoco, se vuelve un poco doloroso, ¿no? Como empresa, no estás listo para echarte atrás en todos los procesos que has construido 15, 20 o 30 años y reconfigurarlos. Entonces, mi percepción, corrígeme, es que parecería que hoy muchas empresas cumplimos o cumplen con decir ya estamos haciendo algo de inteligencia artificial. Y ya con eso el 88%, pero como cumples con algo ecológico, y yo creo que estamos muy lejos de sacarle provecho a ChatGPT, que es la punta del iceberg, en las empresas. Las empresas yo creo que están cojas en ese sentido. ¿Si estoy bien o estoy diciendo una locura?
1: Yo creo que sí, pero el mercado mismo los llevará a transformarse o a desaparecer.
2: O sea, no hay opción. Tenemos que estar ahí.
1: No hay opción. Tenemos que estar ahí porque se van a reconfigurar los procesos dentro de las organizaciones. Obviamente unas más que otras, unos procesos más que otros. Pero no solamente eso, sino que están naciendo nuevas compañías de servicios profesionales o de servicios específicos. No sé, compañías de seguros que nacen nativas con inteligencia artificial. Y todos sus procesos son repensados desde la inteligencia artificial.
2: Sí.
1: Entonces, no es solamente que tu competidor se transforme y adopte la inteligencia artificial, sino que es que hay otros que nacen y te van a competir por el mercado.
2: Y más lejísimos.
1: Y van a llegar más lejos con mucha más eficiencia y de una forma mucho más impactante.
2: Es un reto brutal y me preocupa en lo que está pasando en las empresas en México en general, ¿no?
0: Oye, Felipe, yo quiero retomar el tema de los agentes que decías. Para aterrizarlo un poco más para nuestra audiencia, cuéntanos como algún ejemplo cotidiano de algún trabajo del día a día que puede hacer un agente de inteligencia artificial en cuestión de segundos, minutos, en comparación con un trabajo que podría tomar pues horas o semanas.
1: Sí, mira, yo creo que el concepto es, la inteligencia artificial en un principio nos ayudaba a desarrollar cosas, a escribir un mejor mail, un buen reporte, pero cuando empezamos a darle herramientas y autonomía, es decir, lo conectamos con diferentes herramientas, con diferentes softwares, obviamente todo en el mundo digital, pues ya la inteligencia artificial tiene forma de actuar.
2: Sí.
1: Y de cambiar procesos o de iniciar, cerrar procesos.
2: Asistente de alguna manera en
1: claro.
2: Muchos casos.
1: Ajá. O inclusive pueden conectarse a blockchain y a diferentes tokens y ejecutar contratos y hacer inversiones, comprar cosas. Entonces, ya lo que empezamos es a pensar en tener como empleados virtuales, como si tuvieras un empleado común y corriente. O sea, antes que el empleado es un agente que hace la misma actividad. ¿Cuánta gente nunca hemos visto, trabajamos con ellos remoto y no,
2: sí.
1: Y ese puede ser,
2: no les
1: puede ser que no sea una persona,
0: sí.
1: Puede que sea un agente. Y entonces cualquier tipo de proceso que nosotros utilicemos una pantalla, cosas repetitivas, que utilicemos información, procesemos información, generemos procesos subsiguientes, hagamos procesos, es sujeto a agentizarlo.
0: Okay.
1: En lo que nos va a permitir reemplazar muchas de las actividades que hacemos todavía los seres humanos a través del computador o a través de los sistemas digitales, con agentes que son capaces de hacerlo. Y esos agentes pues tendrán que ser orquestados, tendrán que ser gobernados, y siempre un humano tendrá que poder estar revisando qué hacen los agentes y supervisando.
2: ¿Cómo supervisas a un empleado?
1: Porque la inteligencia artificial alucina. Y mira que cuando tú le pides a la inteligencia artificial...
2: Me saca de todo. Okay, ya.
1: Mira que cuando tú le pides a la inteligencia artificial que te haga algo dos veces, el resultado es diferente.
2: Sí.
1: Porque claro, es un modelo predictivo. Trata de predecir lo que tú estás pasando y cada vez hace una predicción diferente. Entonces, hay un trabajo fuerte en entender cómo orquestar y cómo hacer control de calidad de lo que están haciendo los agentes de inteligencia artificial.
2: Ya, nos quedan 30 segundos, igual me puedes responder con sí o no, pero a mí me preocuparía el tema de seguridad de toda la información que le doy a esta inteligencia artificial al momento en que lo meto en mi empresa. ¿Hay un riesgo o ya no? O sea, porque yo le abro mi Outlook.
0: Depende, ¿no?
1: Sí, hay riesgo y lógicamente es algo que se está trabajando muy fuertemente. Hay ahora una tendencia muy importante y es a tú tener los modelos in-house. Mira que es contrario a lo que habíamos visto antes en la nube.
2: Sí.
1: Entonces, modelos open source... De fuente abierta, que tú puedes bajar a tu servidor y correr los modelos ahí para que la información, el contexto con el que se está trabajando, no salga a otros servidores. Y no solamente por eso, sino porque esos otros plataformas entrenan sus modelos con la información. Entonces, para mantener como la soberanía sobre la información y el contexto.
2: Ya.
0: Bien, vamos a hacer una pausa y regresamos con más. Si ustedes tienen preguntas, mándenos a través de las redes sociales
2: la
0: a Felipe.
2: Está rica.
0: Porque está muy interesante. Vamos a hacer una pausa y regresamos. Esto es Noche de Negocios. No se vayan.
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8: El agua de coco es considerada una bebida isotónica natural por excelencia. Contiene minerales clave como sodio, potasio y magnesio, que ayudan a reponer los nutrientes perdidos por el calor. Es más efectiva que muchas bebidas deportivas para hidratar profundamente el organismo. Beberla bien fría es una forma deliciosa de refrescarse y recuperar energía tras realizar actividades físicas.
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8: El perro es considerado el mejor amigo del hombre y la mujer por su lealtad incondicional. Estos caninos poseen un olfato prodigioso y una capacidad asombrosa para entender las emociones humanas. Brindan seguridad, compañía, amor y alegría, convirtiéndose en un integrante esencial y muy querido de la familia.
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8: Los ojos de las avestruces son más grandes que sus propios cerebros, lo que les da una visión muy aguda.
7: Conoce más.
8: El primer animal que viajó al espacio exterior fue la perra Laika, lanzada por los rusos en 1957.
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0: Estamos de regreso en Grupo Fórmula y, como les decíamos, hoy nos acompaña Montse Aldave, economista de Finamex, quien nos va a hablar sobre el impacto económico que tendrá el Mundial, no solamente en México, sino en Estados Unidos y Canadá. Bienvenida, Montse.
10: Hola, Susana, Toño, qué gusto estar de nuevo con ustedes. Un saludo a la audiencia, siempre es un gusto estar aquí. Cada lunes, bueno, no cada lunes, los lunes que me toca en la noche.
2: Bienvenida otra vez. ¿Hay negocio o no hay negocio para México?
10: Pues mira, la verdad es que debatible, ¿no? Normalmente pensamos que los países anfitriones se pelean porque hay una ganancia económica de por medio cuando pues deciden ser anfitriones de una Copa Mundial de esta magnitud, ¿no? Y realmente pues los efectos son variados. Depende mucho de qué tanto inviertan los países, ¿no? Por ejemplo, si no hay infraestructura y lo comienzan a hacer de cero, como fue en el caso de Qatar, que construyeron estadios, los dotaron, además, exacto, con tecnología, aire acondicionado, etcétera.
2: Sí,
10: o sea, la inversión fue ridículamente grande y claramente el retorno fue negativo. O sea, lo poco o mucho que llegó a haber de derrama económica derivado de la Copa, pues no alcanzó a balancear la inversión hecha, ¿no? Ahora, aquí pues son tres países, ¿no? Se dividen, digamos, los gastos, la infraestructura. Mucha de la infraestructura en realidad ya está hecha. Ninguno de los tres países van a construir estadios nuevos, ¿no?
2: Más cuando recibe 5 partidos, como es la Ciudad de México, ¿no?
10: Sí, 13 partidos.
2: 13 totales, la Ciudad de México 5, Monterrey 4 y Guadalajara 4.
10: Sí, pero justo, tal vez no es un tema económico en cuanto a que ganes mucho dinero de esa llegada. A ver, son 38 días, ¿no? O sea, tampoco es que sean, digamos, meses de impacto económico y de consumo constante de extranjeros. Lo que sí es cierto es que sí hay un impulso temporal, justo en esa temporada, entre junio y julio del próximo año, en, por ejemplo, servicios de alojamiento, servicios turísticos, preparación de alimentos, servicios culturales, otro tipo de servicios y de comercio, etcétera. Entonces, sí hay un impulso importante, obviamente, derivado de toda la gente que viene y que visita. Se estima que en este mundial, en total, van a venir alrededor de 7 millones de visitantes, o sea, entre México, Estados Unidos y Canadá, ¿no? Okay. Entonces, tomando en cuenta, perdón, que 75% de los partidos van a ocurrir en Estados Unidos, claramente pues la ganancia máxima la va a tener en Estados Unidos, pero creo que en México no es menor. 13 partidos, la inauguración, ¿no? Viene mucha gente y un poco lo que decíamos. O sea, la gente que viene a ver los partidos, pues no solo va al estadio a ver el partido. Si ya vino a México, quizá viaje al interior.
0: Aproveche para ir a la playa, Los Cabos, Cancún, Acapulco, lo que tú quieras, ¿no?
10: Totalmente.
2: ¿Tú no crees?
0: No, y a ver, y lo que decías de infraestructura, a ver, quizá en México ya se tiene, pero se está reforzando, ¿no? Esta remodelación del Estadio Azteca, que ahora será llamado Estadio México,
10: Banorte.
0: Ajá, no, pero... El del banco, entonces dirán Estadio México, y después pues toda esta infraestructura de transporte, ¿no? El Metrobús, líneas del metro, etcétera, todo esto se está mejorando y ya va a quedar para tener una mejor infraestructura de transporte, no solo para el evento.
10: Sí, eso es muy importante, creo que es una oportunidad más bien para hacerse de renombre, ¿no? De dar una buena cara, de darle buena publicidad al país, y justamente el beneficio real, el beneficio económico, se lo va a quedar la población doméstica o local, y va a ser más de mediano y largo plazo, si efectivamente se beneficia y se aprovecha al 100%, por ejemplo, la modernización en infraestructura, ¿no? Por ejemplo, mejoras hídricas, pavimentaciones de la calle, mejoras a los aeropuertos, al metro, claro, como también en la ciudad de Monterrey, etcétera.
2: A ver, déjame plantearte, supongo que nos vas a dar números exactos de lo que se espera, pero antes de meternos a los números, déjenme plantearle a toda la gente, a todo el auditorio, un escenario. En México, la Ciudad de México, hay 5 partidos. El Estadio Azteca le caben 85 mil personas, ¿no? Eso quiere decir que por partido, o juntando todos, 500 mil personas son las que van a ir al estadio. Uh-huh. A ojo de buen cubero, yo pensaría que el 70% de los que van al estadio son personas o de la Ciudad de México o de la República, de ciudades cercanas, Puebla, Querétaro, etcétera. El ingreso real de esos 5 días, ¿dónde va a estar? pues los que pasan antes a comerse una chalupa y un sope antes del partido y una cerveza, porque lo que se vende en el estadio entiendo que es para la FIFA y los boletos es para la FIFA, es todo lo que pasa fuera del estadio. Algo de transporte con el metro, que entrará a la ciudad, los Ubers para que la gente vaya, y no mucho más en esos 5 días.
10: O sea,
2: estoy siendo muy negativo. El hospedaje, pero del 30, 25, 30% de la gente que tenga que venir de otros países o de otras ciudades. Es ojo de buen cubero. O sea, ¿hace sentido mi escenario o estoy diciendo una
10: locura? Puede ser que haya más locales, obviamente, que en otro mundial, pero también hay que tomar en cuenta que los boletos no están tan asequibles, ¿no? Entonces.
2: Pero eso es para la FIFA.
10: Sí, claro, no, pero me refiero a que qué tantos locales van a poder efectivamente ir a estos partidos, ¿no? Porque además es por sorteo, los boletos están caros, etcétera. O sea, la realidad es que sí o sí va a venir un flujo importante de visitantes que no vendrían de otra manera, ¿no? O que no visitan México recurrentemente como Estados Unidos y Canadá, ¿no? Un poco lo decíamos antes del corte, quizás sea, pues no sé, visitantes latinoamericanos.
2: Pues depende de quién juegue. Si el partido es la inauguración es México-Uzbekistán, pues va a venir la gente de México. Y si el segundo partido, ni me sé los que han calificado, pero juega Nigeria contra Japón, pues vendrán algunos japoneses y un par de nigerianos. Pero la verdad es que la mayoría va a ser gente interna, creo yo. Y me imagino que por eso dijiste que qué tan debatible es. Pienso que es un buen pretexto para llenarte de buena infraestructura a largo plazo.
11: Exacto. Sí, ¿no? Y sabes también que creo yo, esto que decías que los boletos igual y no son tan accesibles, muchas veces en este tipo de dinámicas lo que hacen es, vamos a organizar en el Zócalo y ponemos pantallas y entonces ahí vaya la gente a ver el partido y entonces igual toda la derrama económica alrededor del Zócalo, de los puestos de comida, los restaurantes, ¿no? O en la Cuauhtémoc, en el restaurante tal, o en el parque tal, ¿no? O sea, creo que de esa manera se puede aprovechar muy bien para que la gente que quizá no puede pagar un boleto en el estadio lo haga en estas dinámicas.
10: Sin duda creo que puede haber impactos directos de ir al estadio, impactos indirectos, como tú comentabas, ¿no? De más consumo, digamos, fuera. Pero también es cierto algo que menciona Toño, de que mucha de la ganancia al interior del estadio va a ser para la FIFA. Uh-huh. Y la FIFA no comparte esas ganancias con los países anfitriones. O sea, todo el costo de los boletos, las mercancías, todo lo que se venda afuera de las mascotas, etcétera, todo
2: los
10: eso.
2: Los festivales, muchos son organizados por FIFA, los fanfests.
10: Exacto. Entonces, y todo eso es dinero que es exclusivamente para la FIFA. Al final es una empresa privada, ¿no? Sí. Y este es un show que claramente tiene que hacer dinero.
2: Claro. ¿No? Ahora, ¿cómo están los números? ¿Qué se espera?
10: Mira, esta vez se me hizo interesante que la FIFA, junto con otras instituciones, hicieron un impacto económico y dan ciertas estimaciones. Estiman que la derrama económica, que estos son los impactos directos e indirectos, pueden llegar hasta los 80,000 millones de dólares. Esto entre los tres países.
2: Okay. ¿No?
10: Luego, de esto, si consideramos que aproximadamente la mitad va a provenir del Producto Interno Bruto, es decir, de los productos y servicios que se produzcan dentro de estos tres países, puede ser de casi 40,000 millones de dólares. A México se estima que este impacto en el PIB sería entre 5,000 y 10,000 millones de dólares. Aquí, quienes nos están viendo en pantalla tienen la gráfica de que claramente el gran ganador va a ser Estados Unidos por el número de partidos que van a estar allá, ¿no? Van a ser, creo que, 72 partidos en Estados Unidos, 13 partidos en México y 13 partidos en Canadá. Entonces, claramente, pues, el mayor flujo de gente y de derrama económica va a estar ahí.
2: Y por la conectividad también, ¿no?
10: Por la conectividad. Ahora, lo que me llama la atención de las estimaciones es que si nosotros lo tradujéramos a las tasas de crecimiento anuales, esto significaría que México, en teoría, el PIB puede crecer de 0.2 a 0.5 puntos porcentuales. ¿Esto qué quiere decir? Imaginemos que agarramos la estimación, por ejemplo, de Casa de Bolsa de Finamex para el próximo año, 1.1. Si yo le sumo lo máximo que podría incrementar de acuerdo a estas estimaciones, que son 0.4 puntos porcentuales del PIB, el crecimiento se te podría ir hasta 1.5, 1.6.
2: En el tope de la estimación.
10: En el tope de la estimación.
2: ¿Qué dijiste? ¿12,000 millones de dólares?
10: Sí.
2: ¿Algo así?
10: Sí, 10,000 millones de dólares.
2: Si fueran 10,000 millones de dólares, el PIB o el crecimiento, a eso se refiere con crecimiento Monse, en México pasaría de 1.1, siguiendo estimaciones, al 1.6.
10: Correcto.
2: O sea, es un buen número, tampoco
10: claro,
2: hay que ser
10: son
2: negativos.
10: Son 200,000 millones de pesos.
2: Sí, claro, es un gran número y nosotros felices de tenerlo, además los que somos futboleros. pero a veces sí creo que se ha abusado de la extrema publicidad de lo que se cree que puede generar para el país y a lo mejor lo estamos sobreestimando.
10: Sí, totalmente. Incluso números de empleo, o sea, por ejemplo, se estima que se puedan crear entre 100,000 y 300,000 empleos. De nuevo, muy buenos en un entorno en donde el mercado laboral se está enfriando, etcétera, en donde quizá pueden participar más los jóvenes, etcétera. Sin embargo, no hay que olvidar que el mundial dura 38 días. O sea, este es un impulso temporal. Esta creación de empleo va a ser temporal.
11: Pero yo creo que lo que tú decías, Montse, muy importante, es una inversión a largo plazo, justo para que la imagen de México sea positiva, no se siga construyendo y fomentando esta imagen positiva de los extranjeros y los turistas que vienen, que vean que México es un gran país, un gran destino, y justo reforzar los temas de seguridad, sobre todo, ¿no? Para que quieran venir más extranjeros a nuestro país.
10: Totalmente, debería ser visto como no es un negocio en cuanto a que financieramente ganes dinero, porque el retorno, ya dijimos, quizá es poco acotado o incluso negativo. Creo que más bien es justo eso. Si se gestiona bien, das una buena imagen, logras atraer inversión extranjera, impulsas el turismo y si inviertes en infraestructura y modernizas, pues eso te sirve para el mediano y largo plazo, para la conectividad, la movilidad, etcétera. Me encanta.
2: Bienvenido al Mundial, buenísimos los números. Bienvenido, ojalá nos pasara más veces. Somos el único país que va a tener por tercera vez, el único país
10: y único estadio también
2: veces,
10: que va a repetir
2: único
10: tres
2: estadio
10: veces.
2: Que repite bien, tres veces coral. Y qué bueno que nos siguen viendo bien, ojalá los turistas no nos volteen a ver, si no es para venir al mundial porque juegue en México, Kazajistán o Nigeria, Japón, que volteen a ver a México y que les demos una vista, que nos veamos guapos para el extranjero, dada la alta dependencia que ya tenemos en este país del turismo, ¿no? Entonces, bueno, agradecerte, Monse, como siempre, que nos hayas acompañado con esta información y pues veremos qué pasa y te invitaremos más adelante. Muy buenas noches, Monse, y gracias por haber
11: asistido. Gracias, Monse, y recuerden que si le quieren enviar algún comentario de esto a Monse, lo pueden seguir en redes sociales en @monoreal. Esto es Noche de Negocios, regresamos con más, no se despeguen.

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2: Las abejas pueden detectar explosivos con la misma eficacia que los perros entrenados, gracias a su increíble sentido del olfato.
3: Información sorprendente.
2: La orina de los gatos brilla bajo la luz ultravioleta debido a que sus componentes químicos naturales la hacen fluorescente.
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0: Bosque Nuboso de Monteverde, Costa Rica. Este santuario biológico es uno de los bosques más famosos de Centroamérica debido a su constante neblina y su increíble biodiversidad. Situado en la división continental, el Bosque Nuboso permite la existencia de miles de especies de orquídeas, insectos y aves icónicas como el quetzal. Es un laboratorio vivo para científicos que estudian el cambio climático, ya que su ecosistema depende directamente de la humedad de las nubes que lo atraviesan.
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2: El melón y su potasio. El melón es otra fruta con contenido de agua extraordinario. Su aporte de potasio ayuda a mantener el equilibrio de líquidos en las células, evitando la deshidratación severa. Es ideal para consumir en el desayuno o como postre ligero. Su textura suave y frescura natural lo convierten en un alimento reconfortante que ayuda a combatir la sed intensa.
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4: Autoridades federales y estatales detuvieron a Marisol N., viuda del presidente municipal de Temoac, Morelos, Valentín Lavín, así como al jefe de la policía de la entidad, Giovanni N., por su probable responsabilidad en el delito de extorsión. El Partido Verde Ecologista exhortó a la Secretaría de las Mujeres de la Ciudad de México a permitir el ingreso de animales de compañía a los refugios para víctimas de violencia. El líder de la bancada, Jesús Sesma, señaló que la propuesta busca adherir a la capital al movimiento internacional Correa Púrpura. Petróleos Mexicanos señaló que el incidente ocurrido este lunes en la refinería Olmeca en Tabasco fue una emisión de vapor de agua en un tanque de almacenamiento de producto caliente y no una explosión. Informó Itzel Vanegas. 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
5: Bienvenidos de vuelta, último bloque, tristemente último bloque del programa de hoy, en este ejercicio diferente de cuatro temas cortitos, con discusiones, pero
6: estado bien, me ha gustado.
5: Interesante, deberíamos hacerlo más seguido, ¿no? Para darle más dinamismo a los temas. Bueno, Aryna Sabalenka y Carlos Alcaraz se coronaron en el US Open. Carlos Alcaraz ayer, hoy es lunes y ayer, y el sábado Aryna Sabalenka.
6: Así es.
5: Grandes tenistas. Me cae mejor Carlos Alcaraz de la parte de hombres. Yo había apostado en favor de Jannik Sinner. Perdí, creí que lo iba a ganar. Pero bueno, el tenis es una maravilla, un gran deporte individual, que además siento que ha tenido cada vez mucho más auge. Veo mucho más gente que lo sigue.
6: Más
5: a pesar de que hubo sí, y a pesar de que estamos teniendo un cambio generacional importante entre los tres reyes que ya dejaron el trono de alguna manera, pero ahí tenemos a dos chamacos, por lo menos en la parte de hombres, que vienen empujando muy fuertes y jugaron, no sé, las últimas tres o cuatro finales de los Grand Slam. Entonces.
6: No, y Aryna de 26 años también está súper joven.
5: Sí, nada más que Sinner y Carlos Alcaraz son más jóvenes.
6: Sí.
5: Pero un gran deporte, tristemente creo que no ganan como en otros deportes, ¿no? Y además tienen muchos gastos por ir a las giras y todo lo demás, aunque obviamente muchos patrocinios. Bueno, estuvo entretenida la final. ¿Y todo esto qué?
6: Todo esto porque normalmente Esquerra es quien hace la sección de Money FC, pero creo que en esta ocasión me pareció muy interesante hablar desde el modelo de negocio. No vamos a hablar tanto del tenis como negocio, porque ya, ¿te acuerdas un programa? Ya habíamos hablado de esto, de cierta huelga que hubo por parte de los tenistas diciendo que no era justo el sueldo que estaban recibiendo o el porcentaje que les daban de los premios, pero bueno, esa es otra historia. Hoy vamos a hablar de específicamente de Aryna Sabalenka, que fue la ganadora del US Open 2025, que venció en singles a Amanda Arisimova con un premio de $5 millones. Este es su cuarto título de Grand Slam y el segundo que gana en Nueva York. Ella es una tenista bielorrusa que pues refrendó su título como la número uno del mundo en singles femeninos y ha sido número uno del mundo en dobles por la WTA. Y desde el punto de vista de negocio, esta tenista que tiene tan solo 27 años, había dicho yo 26, pues tiene una personalidad muy llamativa, muy espontánea, muy divertida.
5: A mí me cae perfecto, yo la sigo en TikTok.
6: Yo en Instagram. Muy, y muy sí, divertido. O sea, con toda esta presencia que tiene en redes sociales, sí. Además de los premios que ha ganado en los diferentes torneos, pues se ha vuelto muy popular para campañas de diferentes marcas, ¿no? Esta mujer se convirtió, más bien, esta tenista se convirtió en la primera mujer en superar la marca de los 12,000 puntos en el ranking de singles desde Serena Williams hace 10 años. Entonces, va con todo en los juegos, pero es la número 4 que más dinero ha ganado en premios de acuerdo con Sportico. Si tenemos, si vemos la gráfica.
5: La número 4 de tenistas.
6: Exacto.
5: Ok. Tenistas mujeres.
6: Mujeres y hombres. Aquí tenemos una gráfica en pantalla que se las describimos para quienes nos están escuchando en radio, en la que en primer lugar está Carlos Alcaraz con $10.6 millones. En segundo lugar está Jannik Sinner con $9 millones. Iga Swiatek con $8.21 millones. Aryna Sabalenka con $7.13 millones. Y Coco Gauff con $5.9 millones. Esto es hasta agosto. No se está tomando
5: solo
6: en cuenta.
5: Solo en lo que va del año, ¿verdad?
6: Exacto.
5: Entonces es la cuarta considerando y metiendo en la misma canasta hombres y mujeres.
6: Exactamente. Okay. En cuanto a los premios. Ahora, en cuanto a los patrocinios, aquí les voy a contar un poquito de contexto. Primero tuvo un contrato de 4 años con la agencia de marketing deportivo IMG y pues no estuvo muy contenta ni satisfecha con el trabajo que hicieron, entonces se sale y firma contrato con Evolve. Esta es una agencia más chiquita, pero que fue cofundada por Naomi Osaka, que fue 4 veces campeona del Grand Slam. De acuerdo con Forbes, Aryna Sabalenka ganó $9 millones en patrocinios durante el año pasado. ¿Esto te suena mucho o poco?
5: ¿$9 millones? Ajá. No, hombre, para otros deportistas que hay en otros deportes me parece bastante poco.
6: Sí, a ver, si lo comparamos con sus rivales, por ejemplo, la número 2 del mundo, Iga Swiatek, obtuvo $15 millones en el mismo periodo. También tenemos a Coco Gauff, número 3 del ranking, se llevó $25 millones. Entre los hombres, Carlos Alcaraz encabezó la lista con $32 millones de ingresos por patrocinios, mientras que Medvedev obtuvo sumó $13 millones.
5: O sea, es la número 1 del mundo, pero no es la mejor pagada en términos de patrocinios.
6: ¿Y por qué crees que podría ser esto?
5: Pues más bien te lo iba a preguntar, pero ya que hoy me haces examen, yo creo que tiene que ver con probablemente con el tema de nacionalidad. Normalmente en estos deportes el hecho de ser gringo generalmente te favorece, ¿no? Por la cantidad
6: claro,
5: de gente
6: vas
5: que
6: a un
5: te
6: mercado
5: ve.
6: De 300 millones de personas, mientras que ella siendo de Bielorrusia va a un mercado de 10 millones de personas.
5: Además de que muchas de las marcas que patrocinan, ejemplo Nike y algunas otras, pues son norteamericanas, ¿no? Y entonces probablemente prefieran promover a este tipo de atletas, aunque por ejemplo Carlos Alcaraz y Jannik Sinner, ninguno de los dos es norteamericano, ¿no? Europeos los dos, italiano y español. Y me imagino que les va mucho mejor en tema de patrocinios. Pues sí, Bielorrusia es un país muy chiquito, pero de todas maneras se me hace raro que no sea la número 1 en patrocinio.
6: Quizá es cuestión de tiempo, ¿no? Que se siga posicionando y que más marcas la busquen. Justo les voy a contar con qué marcas tiene patrocinio. Bueno, antes, de acuerdo con Celebrity Net Worth, tiene un patrimonio estimado en $22 millones. Y ha ganado a lo largo de su carrera $34.6 millones en premios y esto la coloca entre las 10 jugadoras top, ¿no? Con más ganancias en la historia del circuito WTA. Su mejor temporada fue en 2024 cuando ganó los títulos del Abierto en Australia y el Abierto Estados Unidos, sumando casi $9.7 millones en premios. Ahora ha mantenido un gran nivel. Y les voy a contar los patrocinios que tiene actualmente. Tiene un contrato exclusivo con Nike, justo para ropa y tenis. No se revelan los montos, pero bueno, me imagino que deben ser bastante atractivos. Después tiene una raqueta Blade 98 de Wilson, que normalmente este es el patrocinador de raquetas. Además,
5: esa es baratita, de 150 dólares, 200 dólares, de veras.
6: ¿Sí?
5: Sí, las raquetas de tenis no son caras.
6: Pero esa tiene diamantes.
5: Mira. Bueno, eso es otra cosa. No, es
6: luego, es socia de Oakberry, una marca global de açaí, ya sabes, para hacer los açaí bowls.
5: Es de la esposa, ¿no?
6: Con la que lanzó su propio producto especial llamado Power Serve Bowl. Y sí, bueno, el novio, que es el CEO y dueño de la marca, Georgios Frangoulis.
5: Hay todo un chisme ahí, ¿no? Por
6: sí.
5: El... me entiendo, ahí te va el chisme rápido,
6: sí.
5: Que quite los números y
6: no,
5: lo importante, pero Arina Sabalenka estaba o casada o un novio de mucho tiempo que se muere, entiendo que se suicidó, ¿no?
6: Sí.
5: Y después, cuando estaba en uno de sus peores baches, empieza a andar con el dueño de esta marca.
6: Exactamente.
5: Que estaba casado, uh-huh. Que luego se divorcia para estar con Arina Sabalenka, pero que ha impulsado mucho su carrera como hombre de negocios.
6: Así es.
5: Y entiendo que la asesora bastante en todo el tema de negocios y a lo mejor probablemente con esta asesoría le vaya mucho mejor. Y además este señor creo que es un millonario, entonces ya cuando se junta dinero con dinero, su problema no va a ser económico, pero sí noto que Arina Sabalenka, a diferencia, por ejemplo, de Carlos Alcaraz, es mucho más, o por lo menos eso presumen las redes sociales, de la vida de lujos.
6: Sí.
5: En el yate, con las joyas, en el restaurante.
6: Ah, sí, ahorita te voy a decir de las joyas.
5: Cuando Carlos Alcaraz, por lo que he visto, lleva una vida mucho más sencilla.
6: Sí.
5: Por lo menos eso es lo que se ve en redes sociales.
6: Sí, sin
5: y entiendo, duda. Entiendo que es así. De hecho, Carlos Alcaraz dona mucho de sus premios a diferentes instituciones.
6: Qué bien. Bueno, otra marca con la que ya ha hecho una alianza es con Electrolit. Es la socia oficial y la cara de la marca. Así que pues empezaremos a ver varias campañas publicitarias nacionales e integrará la marca en sus redes sociales y lo va pues a integrar en su dieta diaria. Ahí tenemos la foto, ¿no? También es embajadora de la marca de relojes de lujo AP. De hecho, hubo una... Bueno, la foto con el trofeo, ahí la pueden ver, donde se ve esta edición especial que tiene diamantes. O sea, tiene una caja de oro rosa de 18 quilates con 134 diamantes, bisel con 40 diamantes, la esfera también es de oro rosa con 331 diamantes y el brazalete tiene 632 diamantes. Obviamente el precio del reloj no aparece en una lista pública, y para comprarlo pues tienes que hacer una cita, pero se estima que el valor es de más de 230 mil millones de dólares, es decir, más de 4 millones de pesos.
5: Está muy exótico, pero muy bonito.
6: Sí.
5: En un torneo de tenis, por cierto, a Rafa Nadal le robaron su reloj en el hotel.
6: No.
5: El reloj, un Richard Mille que le acaban de dar, que Richard Mille anda más o menos en
6: esos
5: precios.
6: Sí, en los mismos rangos. Uh-huh. Bueno, y además de este reloj, también tú creerías que para jugar tenis, o sea, quizá no es muy cómodo estar trayendo diferentes joyas, pero mira, ahí tenemos en pantalla... tanto los aretes como los collares de la joyería Material Good tienen un precio aproximado de $66,600. ¿Cómo ves?
5: Pues bien, sí, efectivamente ella está promoviendo mucho más sus lujos.
6: Uh-huh.
5: Creo que puede pegar por su personalidad y todo en este tema más de promover marcas que tienen que ver con lujo,
6: uh-huh.
5: más que con las deportivas. A mí me cae perfecto y me encantaría que le vaya muy bien en sus torneos como tenista profesional,
6: uh-huh.
5: que no se vaya a caer cuando empiece a caer dinero en exceso,
6: exacto.
5: ¿no? Porque sí la veo bastante más presumida en la forma en la que le hace.
6: Que sepa ahorrar e invertir, ¿no? Ojalá que vea noche de negocios y tome buenas
5: como
6: decisiones.
5: Como en Finamex, patrocinador oficial de este programa, ¿no?
6: Pero... Y a ver, y como conclusión, yo creo que el tenis es una gran fuente de ingresos para el marketing deportivo, ¿no? Es uno de los deportes individuales más importantes y globales. Y pues los aficionados no solamente se identifican con los tenistas y sus fortunas, sino que también con pues las raquetas, los outfits y las personalidades fuera de la cancha, ¿no? Esto que decías que en las redes sociales muestra su vida de lujo. Entonces, pues creo que estos majors son unos escaparates ideales para los tenistas y para las marcas.
5: No lo sé, pero de feeling pienso que en los 20 deportistas actuales mejores pagados del mundo, 20 o 25, uh-huh. en esa lista, yo creo que no hay ningún tenista. Y la verdad es que creo que se debería dar más empuje y hacia allá va. Hoy hay mucho más aficionados del tenis en general.
6: Sí, y habrá que ver hacia dónde van estas políticas que han empujado mucho a los tenistas para que les paguen mejor y mejores porcentajes de los premios que ganan.
5: ¿No? Nos tenemos que ir,

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6: El bosque templado lluvioso valdiviano es un ecosistema único en Sudamérica, caracterizado por su aislamiento geográfico entre la cordillera de los Andes y el Océano Pacífico. Es famoso por sus milenarios alerces, árboles que pueden vivir más de 3.000 años. Este bosque nuboso alberga especies que no se encuentran en ningún otro lugar del mundo, funcionando como una isla biológica de clima templado, rodeada de paisajes áridos y glaciares.
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6: Izamal, Yucatán. Conocida como la Ciudad Amarilla, todas sus fachadas están pintadas de este color, creando una armonía visual impresionante. Destaca el convento franciscano construido sobre una pirámide maya. Es un cruce vivo entre la época prehispánica, colonial y la modernidad.
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7: Los diamantes son trozos de carbón que soportaron presiones y temperaturas extremas bajo la superficie de la Tierra por siglos.
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7: El cerebro humano genera más impulsos eléctricos en un día que todos los teléfonos del mundo juntos en ese mismo lapso.
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7: El chocolate es tóxico para los perros porque contiene teobromina, una sustancia que su organismo no puede procesar con facilidad.
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14: Torcida como Chester Cheto, circula otro audio de la gobernadora de Baja California, Marina del Pilar, donde reconoce que contrató al exagente del FBI, Juan Sandoval, como consultor.
15: ¿En el caso Juan Sandoval? ¿Sandoval? ¿Y cómo está Marina del Pilar?
16: Está bien, es una división alta de cuando son special divisions.
17: Es personal, revelan video donde el exgobernador de Baja California, Jaime Bonilla, lanza amenazas contra Marina del Pilar.
18: ¿Qué bueno fue su madre, Marina? ¿No es pinche que se metió en medio de vida? ¿Se la puede chingar?
14: Reventó la fiesta, explosión por pirotecnia durante la feria patronal en Cocula, deja 3 muertos, entre ellos una mujer embarazada.
17: Y los que faltan dejan en prisión preventiva a director de la Academia Doenitz junto con la cuidadora Estrellita, acusados del feminicidio de la joven Dafne Zapata.
14: Como en El Señor de los Cielos, ataques a narcolanchas no baja, flujo de drogas, afirma la DEA. Narcos aumentan el uso de aeronaves.
17: Vivillo desde chiquillo. Antes de irse, exdirector de Pemex, Víctor Rodríguez Padilla, bloqueó el acceso a auditorías, reservó datos por 3 años.
14: Por mi raza hablará la IA. Instala UNAM comisión técnica para la revisión del examen de ingreso. Afirman que no permitirán que los aspirantes hagan trampa.
19: La universidad se tiene que...

0: poner de lado de aquellos que estudiaron, que se prepararon, que buscaron en el examen de ingreso la oportunidad de acceder a la educación superior. Esto no solo afecta a la universidad, afecta al conjunto de la sociedad. No podemos normalizar este tipo de situaciones.
1: No me ayudes, compadre. 25 expresidentes acusan venganza política en México por caso Ernesto Rufo, entre ellos Fox, Calderón y el español Aznar.
2: Tal para cual, frenan juicio por violencia familiar contra Ulises Bravo, hermano de Cuauhtémoc Blanco y ex dirigente de Morena en Morelos.
1: Che loco, Javier Milei acusa a México y Brasil de financiar una presunta campaña anti-argentina para desacreditar a su administración.
3: También, digamos, financiado esta campaña anti-argentina, digamos, por México, ¿sí? Por el Partido Demócrata en Estados Unidos. Bueno, ¿quiénes son? Y son las cabezas progresistas que no quieren que las ideas de la libertad funcionen.
2: Para que les arda más, el golazo de Sidney López Cabral de Cabo Verde contra Argentina en los 16avos de final ha sido declarado el mejor gol de la Copa del Mundo.
1: Prefirió ir a Dallas. Javier El Chicharito Hernández firma con el Atlético Dallas, equipo de nueva creación de la recién formada Segunda División de Estados Unidos.
2: ¡A la madre! Detienen a hombre en París tras apuñalar a 3 mujeres en la calle. Dice que Alá se lo ordenó.
1: De vuelta a la derecha, presidente electo de Colombia anuncia que romperá relaciones con Cuba y Nicaragua.
4: Estas decisiones no significan romper relaciones diplomáticas con esos países, y mucho menos con esos organismos multilaterales, excepto con Cuba y Nicaragua. En mi gobierno no habrá vínculo alguno con tiranías.
2: Lo bueno es que es amigo. Donald Trump se burla de la presidenta Sheinbaum por la forma en la que pronuncia el nombre de nuestro país.
5: Me encanta que haya una presidenta de México tan simpática. Ya lo saben, es muy simpática. Habla de maravilla y le llama México. Así que el otro día le dije a un grupo, vamos a detener a todos los negocios que vayan a México.

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16: Las tortugas de tierra o agua son mascotas que destacan por su longevidad y calma. Requieren cuidados específicos de temperatura y luz ultravioleta para mantener sano su caparazón. Son ideales para personas que aprecian la observación y buscan un compañero de vida muy duradero.
0: Cuida lo que comes.
16: El poder de la sandía. La sandía es la reina de la temporada, pues contiene más de un 90% de agua. Su consumo ayuda a reponer líquidos de forma deliciosa y natural. Además, es rica en licopeno, un antioxidante que protege tu piel del daño solar. Consumirla fresca en rebanadas o en ensaladas garantiza una hidratación inmediata mientras disfrutas de su dulce sabor.
0: Conoce más.
16: La Gran Muralla China mide más de 21.000 kilómetros de largo, atravesando montañas y desiertos en el Gran Oriente.
17: Vos. Regresamos con más información al Piso 6 en Grupo Fórmula.
18: Se abren las puertas del elevador. Ya está usted en el piso 6 de Grupo Fórmula. Yo soy Ricky Moreno.
19: Yo soy Sofía Enríquez.
18: Y Sofía, desde aquí, desde el piso 6, aquí en la delegación Hidalgo, vámonos. Pero a la UNAM, Sofía, vámonos hasta la UNAM, porque como le hemos platicado y dado seguimiento muy puntual, e inclusive le hemos platicado cuál fue el proceso a través de una estudiante que nos hizo el favor de compartirnos cómo fue su proceso en la UNAM. Sí, estamos hablando de que este fin de semana la Universidad Nacional Autónoma de México, Sofía, decidió, me parece, en una decisión que yo no me esperaba, lo cuestionábamos aquí, no lo cuestionamos de cuáles serán los pasos a seguir si es que realmente hubo trampa en el examen de admisión por algunos alumnos utilizando lo que suponemos es inteligencia artificial, pues la UNAM decidió, Sofía, suspender inscripciones, excepto las del pase directo a bachillerato del CCH. Alrededor del 91% de los aspirantes admitidos este año obtuvieron resultados considerados atípicos, lo que podría ser compatible y hace pues creíble la hipótesis de que recibieron ayuda externa a la prueba. No tiene que ser, Sofía, puntualmente inteligencia artificial, sino no, que buscaron había un tema para brincarse el sistema.
19: Sí, había por ahí algunos videos en TikTok, había unos mensajes en Telegram, muchísima información que ha salido en los últimos días y esto afecta a 20.000 alumnos. Este mediodía el rector de la UNAM, el doctor Leonardo Lomelí, instaló la comisión técnica que revisará ese examen, va a revisar los resultados, y el rector destacó que la comisión tiene la absoluta libertad, así lo dijo, de pedir la información adicional que estime necesaria y de convocar a los funcionarios involucrados.
2: La universidad se tiene que poner de lado de aquellos que estudiaron, que se prepararon, que buscaron en el examen de ingreso la oportunidad de acceder a la educación superior. Esto no solo afecta a la universidad, afecta al conjunto de la sociedad. No podemos normalizar este tipo de situaciones.
18: Sofía, no debemos normalizar, y yo creo que lo importante para la UNAM es no debemos de permitir ni dejar antecedentes, Sofía, de que la UNAM, la máxima escuela de estudios, pues fue engañada y que no está al nivel de las instituciones internacionales. Y déjame decirte algo, Sofía, no sé si tú viste esto a la par, levantó en redes sociales algunos comentarios de, es que por ahí vimos un tuit de un personaje que decía, no estoy, la UNAM ya no es lo que era, con el escudo de que siempre ha sido la máxima escuela de estudios, no lo podemos auditar, no le podemos pedir transparencia, se nos va un dineral del presupuesto y empiezan a ver si el culpable es la UNAM. También, Sofía, por ahí investigaciones salió a relucir quién era el proveedor de servicios, un proveedor de servicios que estaba allá en Nuevo León, que es el que da los servicios por una cantidad estratosférica de cientos de millones de pesos, pero que cumplía los lineamientos internacionales. Yo creo que esto destapa más allá, Sofía, a mí me da la preocupación de que se va a retrasar el semestre, a mi entender. Yo creo que el semestre sí o sí se va a retrasar, no hay de otra, que bueno, eso sería el menos de los problemas, pero pues esto ha desencadenado diferentes análisis, críticas y pues poner la lupa en la UNAM.
19: Me parece que la verdad es que siempre que pasa algo con la UNAM, lo que sea que pase con la UNAM, pasa alguna, está el cuestionamiento de la autonomía, el cuestionamiento de la cantidad de recursos que se le dan a la universidad, empiezan a cuestionar el tema del pase reglamentado, empiezan a cuestionar efectivamente por qué es una empresa privada, una empresa externa la que hace este examen y no alguien de la universidad, y empiezan todos estos cuestionamientos. En ese sentido me parece que muy bien lo que hizo esta mañana la presidenta diciendo, a ver,
18: llegó
19: es
18: el tema a la mañanera.
19: Llega a la mañanera y la presidenta dice, ellos tienen que dar certeza, yo no puedo responder porque le preguntan, ¿usted cree que debería volver a hacerse presencial? Y ella dice, es una decisión que debe tomar la UNAM, no la presidenta. Dice, es una universidad, es una institución autónoma, y dice la presidenta, es una universidad de mucho prestigio. Me parece que la presidenta, como egresada de la universidad, lo hace muy bien, pero también es que ya no me... creo que cualquier decisión que tome la UNAM va a quedar bastante cuestionada. Hoy tenían que empezar a inscribirse los jóvenes, hoy tenían que empezar a traer sus papeles, se suspende este proceso de inscripción y tenemos varias opciones. Repetimos todo el examen y qué pasa con los que lo hicieron de manera legal. No lo repetimos y lo dejamos así. Se siente un precedente, pero además es una generación que va a quedar súper cuestionada. Todos esos alumnos que salgan de esta generación van a tener un atisbo de duda de ¿entraste haciendo trampa o no haciendo trampa? Más allá de todo lo que vayan a aprender durante toda su carrera, que me parece que es independiente de lo que hayan hecho en su examen, pero pues decía el rector, todas las opciones están sobre la mesa y está lo que siempre pasa, las marchas. Esos alumnos que no lograron quedar, que quizá no iban a lograr quedar, que no habían estudiado suficiente, que no tenían capacidad, porque también ese es el otro punto.
18: Lo hemos dicho aquí.
19: A ver, es una universidad del máximo nivel en el mundo, no solo en el país, y obviamente buscas que estén los mejores ahí.
18: Sí.
19: Quizá alguno no alcanzó el puntaje, pero con esto abres la puerta a que digan, yo no entré porque alguien hizo trampa.
18: Y ¿sabes qué? También, Sofía, lo que nos explicabas es cómo se mueve los puntajes. Un perfil que logró de manera presencial, por ahí lo vimos en alguna marcha, que decía, oye, yo obtuve 104 puntos de manera presencial, ¿por qué yo, que fui de manera presencial, van a eliminar mi examen?
19: Sí, según entiendo, porque cuando una vez más, cuando yo entré a la carrera, había un puntaje fijo, pero ante el aumento de la demanda,
18: sí, se movió
19: se la mueve campana. A, dependiendo cuántos puntos tengan los que, cuántos reactivos alcancen, ahí es donde se establece la media o el parámetro, y si tienes tantas personas que sacaron un puntaje perfecto, que es una de las cosas que hace que brinque muchísimo, pues obviamente los que no tienen puntaje perfecto se quedan fuera.
18: Hubo una marcha en la ciudad universitaria, al término de lo cual los aspirantes entregaron un pliego petitorio a la rectoría de la UNAM. La principal demanda, lo que decíamos, Sofía, es que el examen de ingreso vuelva a ser presencial.
3: Ya tienen ustedes un documento con un sello y firmas oficiales. Pero de que la universidad es del conocimiento de sus planteamientos. Y nosotros procederemos a dar la respuesta con la mayor responsabilidad en el menor tiempo posible.
18: Ahí está, Sofía. Los manifestantes exigieron garantías para quienes vieron cancelada su prueba sin un motivo aparente, es decir, tan solo los que fueron de manera presencial, y solicitaron una respuesta de las autoridades universitarias. Ojo, la UNAM no ha dicho que se cancela el examen de admisión. Dijo que se suspende el proceso de admisión, ¿es
19: sí,
18: correcto?
19: Tal cual.
18: Se suspende, y de ahí a lo mejor pueden decir, oigan, los presenciales sí los vamos a tomar en cuenta, los que tenemos cierto puntaje en línea con sin ningún presente es los que vamos a volver. O sea, hay varios pasos por hacer.
19: Sí, de hecho, los que ya se iban a inscribir, los que tenían, ya les habían confirmado que habían pasado, que tenían que estar esta semana entregando sus papeles, recibieron un correo electrónico que decía: la Universidad Nacional Autónoma de México informa que quedan provisionalmente suspendidos los trámites de entrega documental, toma de fotografía e inscripción, lo anterior hasta que la Comisión Técnica de Especialistas concluya su trabajo. Dice: esta medida tiene como propósito salvaguardar la legalidad, la equidad, la transparencia y la certeza del proceso de ingreso, y la universidad informará oportunamente a través de sus medios oficiales las medidas que adopten las autoridades. Entonces, bueno, esos jóvenes que están quizá en alguna parte de la República, que tenían listos sus boletos para venir a entregar sus papeles, pues tienen que esperar a que la UNAM les diga, claro, que sigue, ¿no?
18: Claro, bueno, pues ahí está la información. Vamos rápidamente, porque este tema llegó hasta los legisladores y ellos se pronunciaron por el caso de la UNAM. Maru Rojas con la información.
4: ¿Qué tal, Ricky, Sofía, auditorio de Piso 6? Aquí en la Cámara de Diputados, la presidenta de la mesa directiva pide a la UNAM que castigue a los que hicieron trampa, pero que revise los exámenes de los que sí confiaron en esta institución y acudieron para presentar su examen de admisión y fueron rechazados precisamente porque ya estaban saturados los lugares por aquellos que obtuvieron una puntuación irreal. También la presidenta de la mesa directiva dice que, pues, si hay que llegar a la reaplicación del examen y presencial, será la autonomía de la UNAM la que lo decida. Por cierto, el presidente de la Junta de Coordinación Política, Ricardo Monreal, que en una semana no ha querido dar conferencia a los medios desde Los Colgados en Zacatecas, ha dicho en redes sociales, a propósito y citando el libro La Revolución de las Máquinas, que debe reconocerse el uso ya de la inteligencia artificial, incluso en las leyes. Por ello es tarea del Poder Legislativo, pero de la UNAM, hacer la revisión del examen. Como en la India, dijo, lo lograron las cucarachas, así los llamó un juez, a este movimiento estudiantil que logró no solo la revisión del examen, sino la dimisión del ministro de Educación en dicha nación. Mi reporte con las imágenes de Oscar Real.
18: Muchas gracias, Maru. Muchas gracias, Oscar. Pues bueno, Sofía, el tema de la UNAM me parece que, híjole, falta, me parece que este va a ser un verano muy, muy, muy caliente en la UNAM. Veamos cuáles hay que darle seguimiento puntual, porque como bien dices, hay no solamente, bueno, es que hay que pensar en todos los estudiantes, como la palabra del mes, que tanto te gusta, que no tienen el privilegio de vivir en la Ciudad de México, que se tienen que transportar, que tienen que hacer, tienen que planear su vida. ¿Qué tal si ya tenías tu modo de vida, ya ibas a pagar la renta? Hay muchas cosas que se desenvuelven y que la UNAM, Sofía, no sé tú qué digas, ¿te parece que se ha tardado, no se ha tardado, ha sido poco clara en el proceso?
19: No,
18: ¿o hasta que los cachamos?
19: No, me parece que fue bastante rápido. Esto fue, a ver, el 17 de julio fue que se dieron a conocer los resultados. Ese fin de semana empezaron los cuestionamientos, el análisis de los distintos resultados.
18: Sociólogos.
19: El fin de semana anuncian que van a revisar cómo estuvieron los exámenes, y el fin de semana, el viernes por la tarde, es donde dicen: vamos a suspender el proceso de inscripción. Me parece que es una decisión bastante certera, y ahora falta ver cuánto tiempo se van a tardar. que no puede ser mucho.
18: No puede
19: Yo
18: ser
19: creo
18: mucho.
19: Que no va a pasar de esta semana.
18: 55-45-00-92-20. Nos importa mucho conocer su opinión sobre este tema de la UNAM. ¿Qué tal si usted tiene un pariente, un hijo, una hija que estaba en este proceso? Mándenos un mensajito de voz y regresando le vamos a dar la encuesta, porque sí, tiene que ver con la UNAM. ¿Debería repetirse el examen de la UNAM? Sí, no, o Noroña ha hecho más trampa. Vamos, un corte y regresamos.
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7: Un caracol puede dormir durante 3 años seguidos si las condiciones del clima no son favorables para su supervivencia natural.
0: Explorando la naturaleza. Ubicada en Queensland, la selva de Daintree es uno de los ecosistemas más antiguos del mundo, con más de 180 millones de años de existencia. Este bosque tropical es único porque se encuentra directamente en la Gran Barrera de Coral. Alberga una mezcla fascinante de flora primitiva y fauna exótica, como el casuario. Su valor histórico y biológico es tan inmenso que ha sido declarada Patrimonio de la Humanidad por la UNESCO. Territorio animal.
7: El hámster. Estos pequeños roedores son perfectos para espacios reducidos. Son animales nocturnos que disfrutan haciendo ejercicio en su rueda y almacenando comida en sus mejillas. Aunque su vida es corta, ofrecen una gran oportunidad para enseñar a los menores la responsabilidad sobre el cuidado animal.
0: Caminando por México.
7: Peña de Bernal, Querétaro. Hogar del tercer monolito más grande del mundo, este pueblo ofrece una energía mística que atrae a escaladores y buscadores de paz. Sus calles coloridas y deliciosas gorditas de maíz quebrado son el complemento perfecto para una vida llena de tranquilidad.
0: Cuida lo que comes.
7: Las verduras de hoja verde, especialmente la lechuga, son una fuente de agua importante para tu dieta diaria. Incluir ensaladas frescas en el almuerzo permite hidratarse mientras consumes vitaminas esenciales. La lechuga aporta magnesio y potasio, minerales que se pierden fácilmente al sudar. Es un alimento ligero que evita la fatiga térmica y mantiene tu sistema digestivo funcionando correctamente.
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18: Ya estamos de regreso aquí en el Piso 6 de Grupo Fórmula. Sofía, muchas gracias por sus comentarios. Sin duda uno de los que más genera comentarios en redes sociales. Por acá nos escribe José Meneses de Catepec. Buenas noches. ¿Quién hace tanto ruido al fallo del examen en la UNAM? Ahora cuestiona si nos importa ya la justicia. ¿Y cómo vamos con lo del título de la ministra Yasmín Esquivel? Ojalá no morenicen a la UNAM. José Meneses de Catepec, muchísimas gracias, José. Pues tiene un punto, Sofía, la verdad es que, a ver, la UNAM siempre nos va a interesar, es la máxima casa de estudios, es un poquito por ahí platicaba Maru Rojas el tema de las cucarachas allá de la India, cómo la educación es el mayor factor de movilidad social y económica allá en la India. Aquí también en México, Sofía, pues estudiar en la UNAM es un gran esfuerzo y tienes buenas posibilidades de salir adelante en tu vida. Por eso nos importa la UNAM.
19: Sí, muchas, ya decía que salen muchas críticas cada vez que hay un tema relacionado con la UNAM y hoy parte de esas críticas era el tema del título de la ministra Yasmín Esquivel,
18: claro.
19: Que también por ahí veía la defensa, me parece que era Leti Robles de la Rosa, que decía, si la UNAM no hizo más fue porque un juez se lo impidió, pero también veía tweets que decían, una universidad de donde salió el expresidente López Obrador no puede ser ser respetable. Un montón de críticas para bien y para mal, que me parece que
18: es una cloaca mucho, las redes sociales.
19: Sí, ensucian muchísimo sí, el debate. Ojalá se resuelva de la mejor forma, ¿no?
18: Sofía, vamos a poner una pausa en este tema y nos tenemos que ir hasta el Centro Histórico de la Ciudad de México, ya que el heroico cuerpo de bomberos trabaja, Sofía, en sofocar un incendio que se registra esta noche en la zona centro de la Ciudad de México. Y por ello, me enlazo con el poeta urbano, el vigilante en motocicleta, Ulises Soriano, del Grupo Fórmula. Ulises, muy buenas noches. Cuéntanos dónde estás y qué está pasando.
20: Ricky, Sofi, muy buenas noches. Qué gusto saludarles. Nos hemos trasladado hasta el cruce de las calles de Isabela Católica y República de Uruguay, donde se ha registrado este incendio en una bodega de al menos 200 metros cuadrados en un tercer nivel. En su mayoría, de acuerdo con el heroico cuerpo de bomberos, pues fueron maletas lo que causó este incendio. Tras la columna de humo que se pudo ver desde Tlatelolco, pues se desplegaron al menos 70 bomberos de 6 estaciones diferentes, así como elementos de la Secretaría de Seguridad Ciudadana a través del equipo metropolitano Marco Polos. Asimismo, en estas calles se desalojaron al menos 100 personas, entre ellas pues diferentes comensales en un restaurante aquí cerca y por supuesto personas que todavía estaban laborando en estos comercios del centro histórico. Hasta el momento no se registran personas lesionadas o atendidas por el Escuadrón de Rescate y Urgencias Médicas, y por supuesto en estos momentos ya se encuentra controlado este incendio. Se está arrojando un agente espumante por parte de los bomberos para evitar el reinicio del fuego. Mientras tanto, pues esta zona del centro pues ya está en total calma después de esta gran emergencia que se suscitó pues hace unos cuantos minutos. Ricky y Sofi, la información que les tengo desde las calles de la Ciudad de México.
18: Muchísimas gracias, Ulises. Nada más para corroborar, vemos ahí en redes sociales, se ve la gran columna de humo, el incendio se alcanza a ver, por lo que nos dice es un tercer piso, pero debemos de reportar que el incendio en Isabela Católica y República Uruguay ya está controlado.
20: Efectivamente, desde hace unos minutos el director del Heroico Cuerpo de Bomberos, Juan Manuel Pérez Cova, ya dio por controlada este incendio y ahora pues solamente está en esta remoción de escombros, labores de enfriamiento, que son protocolos que realizan los bomberos, y en unos momentos más pues llegará la Fiscalía Capitalina para indagar qué fue lo que inició este incendio pues a altas horas de la noche en este centro histórico, Ricky.
18: Muchísimas gracias, Ulises. Nada más corroborar, nada que lamentar, solo petacas quemadas.
20: Efectivamente, solamente petacas.
18: Solamente petacas. Esta noche. Ahí está, mi querido Ulises. Te mando un abrazo. Espero nos veamos pronto. Ya ven a visitarnos acá al piso 6.
20: Será todo un gusto ir a verlos, muchachos. Un abrazo
18: enorme. Ulises, ahí está Ulises Soriano, el poeta urbano, el vigilante en motocicleta de Grupo Fórmula. Ahí está Sofía, pues con la información. Qué bueno que todo bajo control.
19: Un breaking news que afortunadamente termina bien.
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18: Sofía, y vámonos con el caso de el Centro Histórico de la Ciudad de México. Nos tenemos que ir hasta Tamaulipas porque hoy hubo más información del caso de la niña Dafne Zapata. Usted la recordará, de 13 años, que tristemente murió en condiciones que aún no han sido aclaradas el 16 de julio, Sofía, hace aproximadamente 11 días, allá en la academia, y voy a decir entre comillas militar, porque no tenía ninguna afiliación.
19: Ni afiliación.
18: Ni registro ante la SEP de ser militarizada, Marina Doenitz, allá en Ciudad Madero, Tamaulipas. Hoy se les dictó presión preventiva, por fin, al director de la institución, al señor Jorge Luis Ponce Ortega, y a Estrella Mora Díaz, ambos detenidas el sábado por la noche, Sofía.
19: Y la situación jurídica de estos dos detenidos se va a resolver el jueves, y hay que recordar, Ricky, que hay una tercera detenida, que es una joven que se llama Dana, de 18 años. Su mamá asegura que ella es inocente, dice que hay pruebas de que ella es estudiante, no trabajadora del colegio, como la han identificado.
21: Ahorita no, porque es el proceso, pero todo mundo tiene que saber que no hay ninguna prueba más que la denuncia y acusación de Estrella, que Dana fue la última que la vio. No hay ninguna prueba, entonces nosotros tenemos miles de denuncias y testimonios que ella no es culpable y no las están aceptando.
18: ¿Qué caso, Sofía? Por su parte, la mamá de Dana asegura que su hija fue violada en esa institución el año pasado, de lo que presentó denuncias, además de que sufrió privación ilegal de la libertad. Y obviamente, Sofía, el tema llegó a la mañanera.
19: Sí, hoy estuvo el secretario de Educación, Mario Delgado, y le preguntan justamente sobre esta academia. Ya decías, no tiene ninguna formación militarizada, y esto fue lo que dijo el secretario.
22: Por eso, el viernes pasado,
1: enviamos un comunicado a todas las autoridades estatales que son las responsables de dar reboes, autorizaciones para la operación de escuelas, recordándoles que de conformidad con la Constitución y con la Ley General de Educación no está en ningún momento autorizado este tipo de educación militarizada.
18: Sofía, la Secretaría de Defensa se deslindó de cualquier vínculo, como le decíamos, con la academia y abro comillas, militarizada, cierro comillas, Marina Duenitz, y aclaró que no cuenta con facultades para autorizar, supervisar, inspeccionar o regular este tipo de instituciones, sino como lo han dicho y lo han aclarado, es la SEP quien hace este tipo, y ni siquiera sé.
19: Sí, porque ni siquiera es una academia, no es una escuela, exacto. Era fungía más bien como campamentos de verano, un poco para darles orientación o para poner, digamos, meter en cintura a los jóvenes, pero como ya vimos, una institución súper súper cuestionada, esta acusación que hace la mamá de una de las detenidas de violación, las acusaciones que salían de un montón de jóvenes que decían, yo pasé por ahí y viví muy malos tratos. Me parece que lo que sí puede hacer el gobierno, más allá de si están reguladas, si no están reguladas, si son militarizadas, si no son militarizadas, si dan permisos de escuela o no, revisarlas. Porque,
18: pero todo porque el país. ¿Eh?
19: Es que además ahí está el tema de las novatadas, que también vemos luego en las normales, pero no, sí, pero justamente hay que revisar, hay que aprovechar.
18: Estilo, porque no son estilo castrense del que deben de ser.
19: Sí, hubo un caso también aquí en la Ciudad de México hace 1 o 2 años, me parece también, donde un joven, un niño, fue a una de estas escuelas militarizadas, lo ponemos incluso en comillas una vez más, y muere en condiciones no aclaradas. Entonces, sí, es una llamada de atención para que le den una revisada a todos estos campamentos de verano o lo que sea.
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18: Regresamos de Tamaulipas a la Ciudad de México para hablar de la licencia permanente que, a ver, se va a dejar de emitir. ¿Seguirá o no? Raquel Flores, cuéntanos, buenas noches.
5: Amigos de Piso 6, la licencia permanente para conducir dejará de emitirse en 2017, informó el secretario de Finanzas del Gobierno de la Ciudad de México, Juan Pablo de Botón, quien hizo un llamado a las personas interesadas en obtenerla que realicen el trámite con anticipación, ya que la expedición estará vigente hasta el 31 de diciembre de 2026. Esto lo dijo durante la presentación del informe de finanzas públicas correspondientes al segundo trimestre de 2026. El funcionario detalló que las personas que ya cuenten con la licencia permanente y quienes quieran obtenerla, lo que resta del año, conservarán el documento de manera definitiva y que su vigencia seguirá siendo permanente. El secretario de Administración y Finanzas reiteró que el programa ha tenido una amplia aceptación entre la ciudadanía al superar los 2 millones de licencias permanentes emitidas. De este total, 1.2 millones corresponde a renovaciones, mientras que alrededor de 500 mil fueron expedidas por primera vez. Así es que los que estén interesados, a darse prisa.
19: Muchísimas gracias, Raquel. Y el SAT hace un llamado a personas, a empresas que tengan adeudos fiscales. Los invita a regularizar su situación fiscal este 2026. Cuéntanos, Jenny Valencia. Buenas noches.
22: Hola, ¿qué tal? Piso 6, buenas noches. Les comento que el SAT hace un llamado a las personas y empresas que tienen algún tipo de adeudo fiscal a adherirse al programa de regularización fiscal 2026, pues además de ponerse al corriente con el SAT, pueden contar con descuentos de hasta 100% en multas, recargos y gastos de ejecución. Cabe destacar que hasta ahora más de 36 mil contribuyentes se han adherido a este programa, el cual vence el próximo 31 de octubre. Es de información, excelente noche.
19: Muchísimas gracias, Jenny. Vámonos al Estado de México porque comenzó la supervisión para evitar actos de corrupción en este periodo vacacional. Leopoldo Espejel, buenas noches.
23: Hola amigos del Piso 6, les saludo y les informo que la Unidad de Asuntos Internos de la Secretaría de Seguridad del Estado de México puso en marcha la supervisión de sus elementos para evitar abusos y posibles actos de corrupción durante la presente temporada vacacional. Este operativo se lleva a cabo en diferentes vías de comunicación de la entidad, así como en accesos carreteros, autopistas, corredores de alta movilidad y puntos estratégicos, tras haber recibido en el último año 1.603 quejas y denuncias en este mismo periodo. El reporte que tengo.
18: Bueno, pues ahí está la información, Sofía, desde México, desde el Estado de México, preparándose para este periodo vacacional. Lo de siempre, Sofía, recordarles que te manejan con precaución, revisen el estado de su vehículo, manejen, no se pongan pedos, o sea, no si pistean, no manejen, llévensela suave.
19: Y es que hay que recordar que estamos de vacaciones.
18: Por eso,
19: justamente
18: sí,
19: con el tema del mundial, como que se nos movieron.
18: Yo siento, sí,
19: se nos movieron todas las fechas.
18: Como que hace rato,
19: rato te preguntaba, sí, Juan Becerra, que a dónde te vas a ir de vacaciones, y dije, pero si se la ha vivido de vacaciones.
18: Resulta 55-45-00-92-20. Escríbanos, seguimos muy puntual del tema de la UNAM. Leemos todos sus comentarios. Mientras, vamos a un corte comercial aquí en el piso 6 de Grupo Fórmula.
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10: El bosque templado lluvioso valdiviano es un ecosistema único en Sudamérica, caracterizado por su aislamiento geográfico entre la cordillera de los Andes y el Océano Pacífico. Es famoso por sus milenarios alerces, árboles que pueden vivir más de 3.000 años. Este bosque nuboso alberga especies que no se encuentran en ningún otro lugar del mundo, funcionando como una isla biológica de clima templado, rodeada de paisajes áridos y glaciares.
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24: Fresas y frutos rojos. Las fresas tienen un alto contenido de agua y fibra, lo que las hace ideales para el calor. Estos frutos ayudan a regular la temperatura corporal y aportan antioxidantes vitales. Puedes incluirlas en batidos o yogures para una merienda refrescante. Su dulzura natural satisface los antojos sin deshidratar el organismo, proporcionando una hidratación constante y mucha vitalidad necesaria para el día.
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24: Las huellas dactilares de los koalas son muy parecidas a las de los humanos. Incluso podrían confundirse, ya que tienen patrones similares.
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24: El sonido no puede viajar en el vacío del espacio porque no hay moléculas de aire para transmitir las vibraciones.
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25: La consejera presidenta del INE, Guadalupe Tadei, aclaró que no ha recibido ninguna denuncia para que la unidad técnica de fiscalización del instituto investigue el financiamiento del partido Somos México por presunta relación con el exgobernador de Baja California, Roberto Rufo Appel. La organización Reporteros Sin Fronteras alertó sobre un aumento alarmante de asesinatos de periodistas en México. Destacó que de octubre de 2024 a la fecha han sido asesinados 14 comunicadores. La organización colocó a México en 2025 como el segundo país más peligroso para ejercer el periodismo a nivel mundial, solo detrás de Gaza. La Profeco recordó que durante estas vacaciones de verano fueron desplegados en los principales aeropuertos del país módulos para asesorar a los viajeros y vigilar que las aerolíneas ofrezcan información veraz a los usuarios.
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18: Ya estamos de regreso, Sofía, aquí en Piso 6 de Grupo Fórmula. Y ahora hasta Oaxaca, Sofía, nos vamos hasta Oaxaca. Usted recordará el caso Sofía, lo hemos platicado, se le ha dado seguimiento y sobre todo muy puntual al tema del periodista Alejandro Leyva. Y es que la familia de Francisco Alejandro Leyva, el periodista quien fue asesinado el pasado 22 de julio, denunciaron actos de intimidación durante una manifestación que compañeros periodistas y amigos realizaron durante las celebraciones de la importantísima Guelaguetza allá en Oaxaca.
26: Qué lástima que no nos hayan dejado manifestar como queríamos. Se logró el objetivo, nos hicieron caso, nos voltearon a ver. Nos manifestamos pacíficamente, pero ya teníamos un grupo de choque atrás, con 4 personas, un grupo de choque adelante, nos empezaron a hacer sándwich, nos tuvimos que regrupar aquí atrás.
18: Esta mañana nuestra compañera Azucena Uresti platicó con Carlos Alberto, hijo del periodista Alejandro Leyva, quien recordó que el periodista hizo responsable en uno de sus videos al gobernador de Oaxaca, Salomón Jara, de lo que pudiera ocurrirle. Mas sin embargo, Sofía, hasta ahora la Fiscalía del Estado no lo ha llamado a declarar por el homicidio.
2: Se habla mucho fuera de Oaxaca, porque ahí pues es prácticamente imposible, de la presión que ejerce el gobierno contra los periodistas independientes, críticos, libres. Tu papá había mencionado el año pasado, en noviembre apenas, como responsables de lo que le sucediera, pues entre otros, al gobernador y al secretario de gobierno. Esto pues, es tremendo, Carlos, es gravísimo.
11: Creo que es hasta inverosímil, ¿no? Pensar sí. Que se les señaló directamente y aún así acciones cometidas, pocas o ninguna hubieron, ¿no? Para poder protegerlo. Creo que se ha llegado a un nivel de cinismo muy grande con respecto a la situación. Y honestamente, pues nosotros somos defensores de la paz, de la verdad. Esperamos que de todo corazón se haga la justicia necesaria y mi papá pueda descansar bien, ¿no? Este gobierno, creo yo que se ha desentendido un poco de la situación, bastante de la situación, y nos gustaría ver acciones más contundentes, más claras en temas de investigación. Uh-huh. Mi papá era bastante incisivo en sus columnas, bastante filoso en sus cuestionamientos, y pues considero que ningún periodista y ninguna persona debería de ser callada por decir la verdad.
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18: Vámonos, Sofía, vámonos con el clima. Vamos a ver qué nos depara la columna de Mercurio. Juan Antonio Palma, muy buenas noches.
12: ¿Qué tal, amigos? Pues les informo que vamos a tener un inicio de semana, bueno, más bien este martes 28 de agosto en México. Va a ser con tormentas en varios estados, el monzón mexicano no cede, también tenemos todavía afectación de la onda tropical número 21 y fuerte entrada de humedad desde los océanos. Se pronostican lluvias intensas en los estados de Jalisco, Colima, Michoacán, Guerrero y Oaxaca, lluvias muy fuertes en Nayarit, Morelos, Puebla y Chiapas, así como lluvias fuertes en Sonora, en Chihuahua, Durango, Sinaloa, Estado de México, Tlaxcala y el estado de Veracruz. Importante recordar que las lluvias podrían venir acompañadas con actividad eléctrica abundante, algunas rachas de viento, caída de granizo y también en algunos puntos podrían presentarse algunos encharcamientos o inundaciones. Así que a tomar precauciones, este es mi pronóstico. Excelente inicio de semana para todos y buenas noches.
18: Muchísimas gracias, Juan Antonio. Para los que nos acompañan a través de los streamings de Grupo Fórmula, de las plataformas que llevan video, se veía, ¿viste, Sofía, cómo se estaba haciendo un ciclón acá en el Pacífico? Afortunadamente iba para el otro lado. Yo
19: pero
18: dije,
19: ya vamos a entrar a esa
18: pero ya
19: etapa.
18: Vamos a entrar esa a esa época ya del estamos año, en esa sí. Época del año. Afortunadamente se ve el ciclón cómo se veía hacia el sur de la Baja California Sur, hacia el sur, y afortunadamente se desviaba hacia el oeste, no venía hacia acá, pero como bien Juan Antonio nos decía, pues eso era el causante de la lluvia. Ya que estamos hablando de Baja California, Sofía.
19: Pues vámonos al tema de Ernesto Rufo, el exgobernador de Baja California, preso por huachicol fiscal por delincuencia organizada. Y es que hoy su abogado, Fernando Gómez Montt, aseguró que no hay ni una sola prueba en su contra en toda la investigación en la que se le acusa. Y estuvo hoy aquí en el piso 6, en el estudio de Ciro Gómez Leyva. Dijo que las operaciones de la empresa Ingemar, vinculada al exmandatario panista, fueron investigadas por años.
13: ¿En qué momento recibe el dinero? ¿Bajo qué esquema, que no sean los contratos de operación que existen entre las empresas, existe una relación de jerarquía entre Crisma y Toro? Yo lo tuve que decir en el término. A ver, si habla de que Ernesto Rufo Apple es el jerarca de esta organización.
14: Eso no es cierto.
13: Bueno, a ver, por favor, pues no hay ni organización.
14: No me refiero a la organización, a la toma de decisiones de...
13: No hay una sola prueba de que él haya tomado conocimiento o decisión en esto.
14: ¿Una sola prueba?
13: En 20,000 páginas no nos enseñaron nada. El criterio para imputar es tan absurdo como... Es que es accionista de la empresa que lo hizo. Es que...
14: No hay una llamada interceptada
13: no hay llamada,
14: en la que
13: testigos.
14: Le esté diciendo nada. No hay testigos.
13: Testigos, que digan, no, pues se conocen y nosotros...
14: Entonces, abogado, levanto la mano y pregunto,
13: dígame,
14: ¿quién fue?
13: A ver, lo que está claro es que encuentran, fíjate, esa es parte del problema, encuentran combustible que se dice que está por abajo de lo reportado para el internamiento.
14: Así es, sí, así es.
13: Lo encuentran ya internado. Hay toda una serie de medidas para conocer ¿Quién compró ese convertible del otro lado? ¿Quién lo pasa por la frontera?
18: Sofía, pues en redes este tema, y por supuesto, esa entrevista que se dio muy temprano, dio mucho de qué hablar, se cuestionaba, y yo creo, Sofía, que con el tema de la UNAM va a seguir este tema. Sin embargo, también recordar rápidamente, Sofía, que a la par de hoy salieron unos audios, ¿no?, donde se vinculaba o se exponía otros nuevos audios de Marina del Pilar, pero más allá de eso, más de Marina...
19: Sí, justamente, dos situaciones. Una de la gobernadora Marina del Pilar, hablando ya incluso con un nombre del agente del FBI, el supuesto agente del FBI, pero a la par sale también este video de Jaime Bonilla hablando sobre Marina del Pilar, que de alguna manera pues le termina pues respaldando la versión que ella decía, ¿no? Que él le había puesto una trampa, que era un tema personal.
18: Lo dice así tal cual, ¿no? Mientras yo viva, le voy a hacer la vida imposible, le va a cargar el payaso. Palabras más, palabras menos.
19: No olvidar que Jaime Bonilla era muy cercano al expresidente López Obrador.
18: Intentó quedarse dos añitos más.
19: Intentó
18: alargarse. Sí, sí, sí.
19: Fuego amigo.
18: Fuego amigo. Y Sofía, lo que deja ver es lo que siempre hemos dicho. Ya van 8 años del gobierno de la Cuarta Transformación. Por supuesto que hay enemigos, por supuesto que no se llevan, no todo es color de rosa, como aquel lejano 2018 cuando el presidente López Obrador ganó por una cantidad de votos impresionante. Eso ya quedó atrás, ya existen los problemas, y Baja California no solamente está dejándonos ver el problema entre panistas, gobierno federal, y sino también entre los mismos morenistas y locales PT. Y PT, ¿no? ¿Cómo se están dando con todo? Pues ahí está la información. Mientras son pitos o son flautas, nos vamos hasta la mañanera, Sofía.
19: Vámonos con Israel Aldave, que nos cuente qué dijo hoy la presidenta. Israel, muy buenas noches.
0: Amigos de Piso 6, a diferencia de otros casos, la presidenta de México, Claudia Sheinbaum, defendió la acusación ante la Fiscalía General de la República en contra del exgobernador panista del estado de Baja California, Ernesto Rufo Appel. Dijo que en su momento la FGR ha presentado las pruebas suficientes en contra del político opositor y de otras personas a quienes se les acusa de tráfico de combustibles. Afirmó que su administración no utiliza la aplicación de la justicia como arma política y reitera que no va a solapar a nadie siempre y cuando se presenten pruebas. También habló de la UNAM y dijo que en el firme respeto a la autonomía universitaria, el gobierno federal lo estaría apoyando a la máxima casa de estudios en este proceso que se ha suspendido luego de que se detectaran distintas irregularidades en el examen de admisión. Dijo la presidenta Sheinbaum Pardo que ojalá este problema se subsane lo antes posible para dar certidumbre a toda la comunidad universitaria. El reporte con las imágenes de Jorge Aguilar.
18: Muchísimas gracias, Israel. Bienvenido de vuelta. Y vámonos a otro de esos temas espinosos, macabros, pero vámonos con Altos Hornos de México y Minosa, porque algo pasó con estas empresas. Juan Antonio, con los detalles.
3: ¿Qué tal, amigos del Piso 6? La juez segundo de Distrito en materia de concursos mercantiles, Ruth Hegui Huerta García, rechazó las bases para la subasta de la empresa en quiebra Altos Hornos de México y su filial Minera del Norte, proceso que no se ha podido concretar durante todo este año. Asimismo, la juzgadora concedió un plazo de 72 horas para realizar las correcciones, entregar un nuevo calendario del procedimiento e informar sobre el destino de recursos obtenidos por la venta de activos, además de solicitar una eventual plan de pago para los trabajadores si existen recursos disponibles. La resolución fue difundida por la sindicatura encabezada por Víctor Manuel Aguilera Gómez, en la que se publicó una versión simplificada del acuerdo judicial, el cual fue emitido el viernes pasado. Hasta aquí el reporte.
19: Muchísimas gracias, Juan Antonio. Y ahora vámonos contigo, Óscar Zúñiga, porque México busca fortalecer la alianza con la Unión Europea. Cuéntanos, Óscar, buenas noches.
4: Gracias, Piso 6. El embajador de México ante la Unión Europea, Esteban Moctezuma Barragán, destacó que los países europeos se mantienen como una prioridad estratégica para la política exterior mexicana, dado su enorme potencial en materia de inversión, intercambio comercial y cultura, así como la solidez del diálogo político entre ambas regiones. El diplomático informó que con el objetivo de consolidar este vínculo, la representación diplomática mexicana ante Bélgica y la Unión Europea, encabezada por el equipo diplomático en Bruselas, sostuvo reuniones de trabajo junto con la subsecretaria de Relaciones Exteriores, María Teresa Mercado Pérez, en la que se trató retrasó formalmente el plan de trabajo para el periodo 2026-2027. La hoja de ruta bilateral buscará dinamizar la cooperación en sectores clave y profundizar la agenda compartida en un momento decisivo para el comercio internacional y las relaciones multilaterales. Piso 6. Buenas noches.
18: Muchísimas gracias, Oscar. Y vámonos con la tuitera, Andrea Meraz, ya que Salud Casa por Casa atiende. A ver a cuántos beneficiarios. Andrea, muy buenas noches.
1: Amigos de Piso 6, buenas noches. La Secretaría del Bienestar presentó un informe respecto a los avances del programa de salud casa por casa, esa estrategia del gobierno para visitar a los adultos mayores y también a los beneficiarios del programa de discapacidad permanente. Pues se reporta en estos momentos un rezago en el número de visitas. En lugar de tener un proyecto de 14 millones, solamente llegaron a 8.8 y también se están notificando rezagos en el pago para los servidores de la salud que están realizando estas visitas domiciliarias. ¿Qué es lo que ocurre de acuerdo con este informe que da a conocer la Secretaría del Bienestar? Bueno, pues en la Ciudad de México se dejaron de visitar a más de 970 mil personas. Esto es un indicador que solamente se cubrió al 30% de la población capitalina. Estado de México también está reportando retrasos y les decía, de 14 millones que era la población objetivo, solamente se visitó 8 millones. Ahora bien, en el rezago de médicos y enfermeras no hubo pagos para casi 7 mil servidores de la salud, esto representando un presupuesto de 600 millones de pesos, también de acuerdo con la propia secretaría. Y también lo que nos explica es, o más bien nos falta de explicar, es si tiene que ver un rezago por la falta de personal que se está inscribiendo a este programa o son trámites burocráticos por los cuales no se está pagando correctamente al personal de salud. Los salarios van de los de 3,750 pesos a los 13,000 pesos. Es el reporte. Bonita noche.
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18: Sofía, y para cerrar con el seguimiento que le hemos dado muy puntual a la tercera ronda de negociaciones que se efectuaron aquí en la Ciudad de México y que muy amablemente nos apoyó el señor José Medina Mora con entrevistas muy puntuales. Bueno, pues el secretario de Economía hoy, Marcelo Ebrard, habló con don Joaquín López Dóriga aquí en el piso 6 y contó pues que esta ronda rumbo a la revisión del T-MEC, el secretario Ebrard dijo que esta tercera ronda permitió comprender pues con mayor precisión los objetivos estadounidenses. Reveló que México y Estados Unidos buscarán este año alcanzar acuerdos que definan el rumbo de su relación comercial durante los próximos años. Sofía, si mal no recuerdo, en septiembre, así no lo
19: en septiembre confirmaba. Es la siguiente ronda.
18: Efectivamente, y que los asuntos más complejos de la revisión del T-MEC, del tratado entre México, Estados Unidos y Canadá, podrían continuar negociándose, pero en el 2027.
5: Reglas de origen, por ejemplo, es un tema muy complejo porque las exportaciones mexicanas son miles y miles de millones de dólares y tienen que ver con muchísimas normas y reglas de origen. Lo mismo te podría decir de la seguridad económica, que es un nuevo tema que tiene que ver con la revisión del tratado de alguna forma.
18: Bueno, Sofía, pues digo, parece muy lejano el 2027, lo hemos dicho aquí, pero 2027 seguirá la ronda de negociación del T-MEC con pues los puntos más claros de cada país. Y a esto, como yo siempre le digo, no se olviden, Sofía, que va a haber elecciones. No solamente el secretario de Economía sino va a tener mucha chamba, sino también el INE, los partidos y sobre todo, pues, muy atentos todos los ciudadanos de a ver por quién votamos.
19: Va a haber elecciones en México y elecciones en Estados Unidos en noviembre. Esto condiciona muchísimo las negociaciones.
18: Por ahí algo pasó el presidente hoy, Trump, que se burló, ¿no? Que México.
19: De México, ajá.
18: ¿Qué pasó?
19: Justo eso, lo que escuchábamos al inicio del programa, que se burla un poco de la presidenta, claro, por la forma en la que dice México.
18: ¿Pero cómo dice la presidenta? No lo entendí. No. México. Es
19: presidente Trump.
18: Como bien dices, es el discurso local, que es el con el que maneja, haciendo menos a Donald Trump, a los Estados Unidos mexicanos, este tono de burla del presidente Trump, que pues él sabrá y tristemente le funciona muy bien con su mercado de votantes allá en los Estados Unidos, Sofía. ¿Y la encuesta? ¿Cómo quedó la encuesta, Sofía?
19: Es que, de verdad, nosotros no quisiéramos seguir metiendo al señor Noroña en estas encuestas, pero a la gente, a ver, ¿debería repetirse el examen de la UNAM? El 9% dice que no, el 36% dice que sí, y el 54% dice que Noroña es más tramposo.
18: Es que, ¿cómo negarlo, Sofía?
19: Y eso que por ahí nos escribieron que nos faltó poner otra opción, que chifle a su señora.
18: No, bueno.
19: Juárez,
18: no,
19: entonces tampoco no somos tan llevados, la pero para que vean que no somos Noroña, nosotros, es la gente Noroña, que nos pide tiene? Cuando no lo ponemos es en las Noroña. Encuestas, nos reclaman.
18: El tramposo es Noroña, el que decía, les voy a, ¿qué? Orinar, este.
19: Oriné en la coladera.
18: Oriné en la coladera, cabrones, no lo dijo su mamá, lo dijo Noroña. Ahí está la información, y solamente por no querer pagar impuestos. Pero bueno, Sofía, vámonos, mañana, ¿cuándo, dónde y cómo?
19: Aquí en el piso 6 a las 10 de la noche, y se queda con Mariana Bravo.
18: Y Fórmula del Corazón, y dejamos un besote, miren, para que arranque motores.
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16: ¿Sabías que Charles Darwin, el científico que cambió para siempre nuestra forma de entender la vida en la Tierra, probablemente era intolerante a la lactosa? Que se casó con su prima, tuvo 10 hijos y pasaba sus días encerrado en casa, enfermo, escribiendo cartas. Hoy no vamos a hablar de Darwin de los libros de texto. Hoy vamos a conocer a Charles, al ser humano detrás de la teoría. Charles Darwin nació en 1809 en Inglaterra y vivió durante la época victoriana. Un tiempo de esplendor científico, pero también profundamente religioso y conservador. Darwin era parte de ese mundo. No fue ningún rebelde social. Venía de familia acomodada, con recursos suficientes para dedicarse a investigar sin preocupaciones económicas. Uno de los grandes retos hoy es ver a ese Darwin más humano, entender su contexto, porque la gente del siglo XIX tenía otras ideas, otras lógicas. Y aquí viene un dato que rompe mitos. Cuando Darwin se subió al barco Beagle, no tenía idea de qué era la evolución.
20: Y cuando se bajó tampoco.
16: Fue hasta 2 años después, entre septiembre y octubre de 1837, que su pensamiento dio el gran salto. Las especies sí cambian, pero guardó esa idea durante 20 años, hasta que en 1858 recibió una carta de un joven llamado Alfred Russel Wallace, quien desde Indonesia le contaba que había llegado a las mismas conclusiones. Esa carta lo sacudió y lo obligó a publicar por fin El origen de las especies en 1859.

0: Durante años, se especuló que Darwin había contraído el mal de Chagas en Sudamérica o que padecía males psicosomáticos, pero un análisis detallado de sus cartas, realizado por el médico Mike Dixon y el historiador Gregory Radic, concluyó algo mucho más sencillo. Era intolerante a la lactosa, una condición común que explica muchos de sus síntomas. Para cerrar con orgullo. Las ideas de Darwin llegaron a México en francés alrededor de 1870, de la mano de Santiago Sierra, hermano de Justo Sierra, quien las publicó en el periódico El Libre Pensador bajo el seudónimo Eleuteros. En nuestro país, el darwinismo no generó grandes debates biológicos, pero sí encendió discusiones políticas y filosóficas entre los pensadores del siglo XIX. Así que la próxima vez que pienses en Darwin, no imagines solo al sabio con barba blanca en un retrato. Piensa en un padre de 10 hijos que escribía cartas sin parar, que le dolía el estómago después de tomar leche y que necesitó 20 años de dudas para publicar la idea más poderosa de la biología. Porque la ciencia no la hacen dioses, la hacen personas de a pie. Con información del doctor Juan Manuel Rodríguez Caso, de la Facultad de Ciencias de la UNAM. Les saluda Mónica Genis.
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4: 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Muy buenas noches, mi querida comunidad. ¿Cómo están? ¡Feliz lunes! Estamos iniciando esta noche, este lunes, una semana más, pero además quiero decirles que hoy tenemos una noche muy potente, una noche muy cargada, porque tenemos luna llena absolutamente o casi absoluta. Y estamos comenzando este espacio para conectarnos desde el corazón y desde lo que sentimos, de lo que nos hace llorar, lo que nos emociona, lo que nos conmueve y también lo que nos puede llegar a destrozar el corazón, ¿no? Yo soy Mariana Brown y me da mucho gusto saludarles. Vamos comenzando, que esta noche está bonita y es lunes. Aquí el equipo de producción, como siempre, Valencia y Javier Mejía. Yo soy Mariana Brown. Comenzamos con Four Non Blondes y esto es What's Up. Buenas noches.

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6: El Monte Everest es la montaña más alta del mundo, pero su cima estuvo bajo el océano hace millones de años.
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6: Los murciélagos son los únicos mamíferos capaces de volar de forma activa y controlada durante largos periodos de tiempo nocturno.
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5: Información sorprendente.
6: Los astronautas no pueden eructar en el espacio porque no hay gravedad para separar el líquido del gas en el estómago.
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8: Bosque Nuboso de Monteverde, Costa Rica. Este santuario biológico es uno de los bosques más famosos de Centroamérica debido a su constante neblina y su increíble biodiversidad. Situado en la división continental, el Bosque Nuboso permite la existencia de miles de especies de orquídeas, insectos y aves icónicas como el quetzal. Es un laboratorio vivo para científicos que estudian el cambio climático, ya que su ecosistema depende directamente de la humedad de las nubes que lo atraviesan.
5: Conoce más.
6: El Sol es tan grande que dentro de él podrían caber 1,000,000 de planetas como la Tierra de forma muy holgada.
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Yo sé que Mac Miller tiene su ondita. A mí me gusta. De joven, ¿verdad? Joven, joven que se lo llevó la vida y los vicios y las adicciones muy pronto, pero un gran virtuoso, honestamente, Mac Miller con Good News. ¿Ya checaron la luna? Digo, no es que yo esté de clavada con la luna, pero tenemos una luna llena muy potente esta noche, de verdad. Y eso habla también mucho de todo el tipo de emociones que podemos estar sintiendo y manifestando, porque además las emociones son tan sutiles, de repente llegan y uno dice, es que estoy así, o estoy de otra manera, o estoy enojado, o estoy triste, o estoy feliz, o estoy excitada, o estoy caliente, o estoy tantas cosas, o estoy triste, o estoy furiosa, o estoy celosa. Pero pónganse a ver la cantidad de emociones que pasan por nosotros y que vivimos un poquito en base a nuestras emociones, que es lo que es tremendo. No es que no tengamos que vivir bajo nuestras emociones, porque entonces si no seríamos unos robots absolutamente. Pero yo sí creo que está bien identificarlas y mirarlas y ver qué estamos sintiendo y por qué estamos sintiendo lo que estamos sintiendo. Que eso está muy bien. Además, quiero decirles que hoy estamos muy felices porque hoy vamos a dar ya la lista de ganadores y ganadoras, desde luego, para el brunch, desayuno brunch, que vamos a tener el próximo 2 de agosto y que lo vamos a tener en un lugar fantástico, de verdad, que es un espacio maravilloso, y esto es en el centro. Yo les voy a platicar en un ratito más. Quiero invitarles a que se pongan en contacto conmigo a través de el WhatsApp y en la línea telefónica 55-3209-9546. Esto es Fórmula del Corazón y nosotros nos vamos a seguir con un poquito más de música. Acuérdense que también este espacio está diseñado para que ustedes nos digan ¿qué canción quiero escuchar? ¿Quiero dedicar una canción? ¿Quiero compartir un pensamiento, una reflexión, una ardidez, verdad, de una ruptura, de un alboroto emocional? Pasan muchas cosas, entonces háganlo, por favor, comuníquenlo y vamos a compartir esta noche, que estamos comenzando semana. Nos vamos con música. Esto es Fórmula del Corazón.

0: Human, qué bonita canción estamos escuchando en este lunes y por ahora y en este preciso momento son las 11:18. Esto que escuchamos es Human con Human League. Y yo pensando, a ver, ¿cuáles son las emociones? Vamos a hacer una reflexión. Como ahora sí que como en la escuelita. ¿Cuántas emociones o cuáles, no cuántas, cuáles son las emociones que nos dominan? ¿Cuál sería la primera? Yo creo que la alegría es una gran emoción, sinceramente. Luego viene la tristeza. Por otro lado está el miedo. Luego viene la sorpresa, el enojo y luego el desprecio, será el asco. No, yo creo que hay muchas emociones, porque está la empatía, está la decepción, está la compasión, que es maravilloso. Ser compasivos, la esperanza. Bueno, no se nos puede olvidar la gratitud, o sea, el agradecer. Pero ¿qué me dicen del orgullo? El orgullo. Luego está también la frustración, la ansiedad, los celos, que ya lo dije, la envidia, la confianza. Es que son cientos, bueno, no cientos, pero sí son bastantes, bastantes emociones. Ahora, hay teorías formales y oficiales de que solamente son 6 emociones las que nos dominan a los seres humanos. Pero yo creo que más allá de 6, 8, yo creo que hay muchas más. Cuéntenme, ¿qué sienten ahorita?
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1: Territorio Animal.
5: El conejo es una mascota dócil, ideal para quienes buscan un compañero silencioso pero sociable. Requieren una dieta rica en heno y espacio para saltar libremente. Su naturaleza curiosa y sus largas orejas los convierten en animales encantadores que conquistan a niños y adultos.
1: Caminando por México.
6: Taxco de Alarcón, Guerrero. Construido sobre laderas, este pueblo es famoso por sus minas de plata y su arquitectura barroca. Sus estrechos callejones blancos convergen en la espectacular Santa Prisca. Es el lugar ideal para comprar joyería fina y admirar paisajes de montaña hermosos.
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5: Los antiguos egipcios usaban piedras como almohadas para dormir, algo que hoy nos parecería sumamente incómodo y difícil de usar.
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música, así lo dice Cuquito Fernando Pandal. Dice que qué bonita música, que qué deliciosa música, que bravo al Rich Radio por esa buena programación. Sí, que tenemos el día de hoy, y ella es Matilda Mann, y les cuento, esto se llama Bitter Sweet, que tiene que ver un poco con la amargura, pero con la dulzura. Se juntan las dos emociones, y hablando de emociones, que además a mí me parece muy sensato, también poner un poquito en la mesa. Yo sé que no queremos ser tan pragmáticos, y poner todo así como en los cajoncitos, pero a veces nos hace bien poner las emociones en cajones y entenderlas y reconocerlas, porque eso nos permite, ¿cómo decirlo? Nos permite conocernos mejor como seres humanos y saber quiénes somos, cómo actuamos y cómo nos dominan nuestras emociones dependiendo de lo que estamos viviendo, sintiendo, soñando, padeciendo, lamentando. Entonces, no es que seamos robots en esta época de tanta digitalización y tanta tecnología, que yo sí creo que, bueno, cada vez nos volvemos más así, para ese ladito, y que si el ChatGPT, que todo esto, sí, pero más allá de eso, está bien también como vulnerarnos un poco emocionalmente y emocionalmente y anímicamente, sensiblemente, y decir, bueno, estoy sintiendo miedo. ¿Qué es esto que me angustia? Sí, hay una angustia, sí, pero ¿de dónde viene? Del miedo. Me estoy sintiendo frustrada. ¿Y pero de dónde viene? Del enojo. Me estoy sintiendo devastada, con ganas de derrotarme. Sí, es tristeza. O tengo una euforia brutal que no me la acabo. Es alegría absoluta. O de repente la sorpresa. Entonces hay una teoría interesante y que yo quiero hablar de esto porque este es un doctor que él define y, bueno, en base a sus conclusiones, que se llama Paul Ekman, que además es un psicólogo estadounidense que dedicó mucho tiempo de su vida y su carrera a hacerse una pregunta muy sencilla, que era: ¿las emociones son aprendidas por la cultura en la que vivimos o nacemos con ellas? Y ahora volvemos.

En este momento ya son las 11 de la noche con 33 minutos. Y bueno, yo tengo buenas noticias porque finalmente, gracias por todas las cartas que hemos recibido y toda la, todo el aporte emocional que hemos tenido con cartas de Amor a México. Hubo gente que, bueno, nos escribió una frasecita, que nos inspiró tanto, hubo personas que sí, un poquito, pero bueno, hicimos una selección, quisiéramos invitar a todo el mundo a ese desayuno brunch, que será el próximo 2 de agosto, en un lugar maravilloso, que es el Botanero del Bosque, en el centro, que es un lugar fantástico, de verdad fantástico, que además tuvimos el domingo ayer, tuvimos la colaboración, bueno, un pedacito de la entrevista que yo tuve con Daniel Lipson, que él es uno de los creadores y también pues curadores de este espacio, que es además anticuario, y él también pues es restaurantero, entonces es un lugar de verdad maravilloso. Y vamos a tener este desayuno brunch el próximo domingo, vamos a estar transmitiendo La Brauna al aire a partir de las 10 de la mañana ya, que bueno, Ricardo Valencia, productor de este espacio, ya se está poniendo en contacto con los ganadores, pero bueno, yo quiero mencionarlo porque vale la pena y además hay que hacerlo formalmente, porque hubo gente que de verdad sí se inspiró en escribirnos su carta de amor a México. Y eso está bien, como yo dije, no tiene que ser una cuartilla entera, pero por lo menos algo que saliera de la inspiración del corazón, de la emoción, de las entrañas y de esta emoción y este cariño que tenemos por ser mexicanos. Entonces yo agradezco muchísimo a Julián Villanueva, que es uno de los ganadores, a Oscar Hedel, que es nuestro padrinazo, a Alex Bender, luego está Hugo Luna, también por ahí Fernando de León y mi queridísima Minerva. Son los ganadores. Ahora más hombres, ¿verdad? Minerva Alonso. Bueno, no, Minerva, que no sabemos bien el apellido, pero bueno, son los ganadores. Seremos, bueno, son 12 parejas. Cada uno de ustedes puede invitar a alguien más y vamos a estar conviviendo el próximo domingo. Y bueno, retomando un poquito el tema del día de hoy, que estamos hablando de las emociones y que me parece que es un tema que da para muchísimo. Yo les hablaba de este psicólogo que hizo toda una investigación muy profunda, y esto lo hizo hace ya muchísimos años, en donde él dijo que habían ciertas emociones que eran básicas, ¿no? La alegría, la tristeza, el miedo, enojo, asco y sorpresa. ¿En qué se basó? Bueno, él no es que haya sido una ocurrencia, ni mucho menos, simplemente dijo que cada una de estas emociones sí tiene una función en nosotros que se manifiesta de una manera muy, muy fuerte. Ahora, si preguntamos, bueno, ¿y cuál es la credibilidad de este médico? Durante muchas décadas hubieron muchísimas revistas científicas que hicieron muchas réplicas con diferentes estudios en donde hablaban de cómo influyen las emociones en la neurociencia, en la psicología, en la psiquiatría, en la inteligencia emocional. Y de hecho, este hombre, en aquella época, que no lo tenía tal vez tan resuelto y tan segmentado, ¿no?, como es hoy. Pero bueno, obviamente, pues es un tema muy complejo, porque además hay otros estudiosos, por ejemplo, Lisa Feldman Barrett, que ella dice que las emociones son totalmente universales y que no nada más vienen del cerebro y que el cerebro no nada más las construye, sino que a partir de la vida y del contexto que vivimos es cuando, bueno, de la vida, del contexto, de la cultura, de las experiencias que tenemos, pero también menciona las emociones o las sensaciones físicas. ¿Qué tiene que ver? Digo, pensando en que si yo tengo una sensación física ahorita de lo que sea, porque como chile, o porque tengo un súper orgasmo, o porque me meto una droga, todo eso tiene que ver con sensaciones, y eso nos va cambiando y nos va marcando también cierta emocionalidad, y es muy válido.
Y luego entonces ellos hicieron ciertos estudios muy recientes en donde se cuestiona la expresión física de las personas o la expresión facial, para ser más puntual, en donde una expresión facial puede manifestar una emoción. ¡Qué loco! De verdad es muy interesante, porque podemos poner una expresión facial de sorpresa, o de miedo, o de mucho entusiasmo, o de éxtasis, ¿no? O de placer. Vean ustedes lo que es la expresión facial. Entonces, para Ekman, él dice que las expresiones faciales tenían que ver con las expresiones humanas o con las emociones humanas, que iban variando dependiendo de nuestra cultura y de lo que íbamos viviendo en el momento. Me parece muy interesante. Vamos con más música. Hoy es lunes, andamos muy estudiosos. Andamos hoy el lunes de estudio. Estudio de las emociones aquí en Fórmula del Corazón. Y nos vamos con música. Qué bueno que nos acompañan. En este momento ya son las 11:39. Y aquí les presento a Flora. 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

0: Muchas gracias por sintonizarnos en el 104.1 de Grupo Fórmula, de Radio Fórmula esta noche. Hoy que es lunes, ya lunes 28. 27, ya me ando adelantando. Lunes 27. Y en este momento son las 11:47, escuchamos a Crowded House con Twice If You're Lucky. Y bueno, hablando de este tema, que yo creo que es un tema que de verdad me parece bien interesante, porque nacemos con una base biológica para sentir emociones, ese es un hecho. Pero la forma en que las vamos interpretando, reinterpretando y viviendo en nuestra piel a partir de nuestras expresiones, de nuestras emociones, de nuestras experiencias, lo vamos también o las vamos regulando y desarrollando a lo largo de nuestra vida. Y esto tiene que ver con nuestras experiencias, porque si yo aprendo algo de pequeño, de pequeña, algo que me dio muchísimo miedo, tal vez, no sé, pensando, una situación donde mi papá y mi mamá se peleaban todo el tiempo y se gritaban y se ofendían y se decían cosas horribles. Yo como niña voy a ver eso, lo voy a escuchar, me va a asustar, me va a dar miedo, me va a generar mucha inestabilidad emocional, vulnerabilidad y demás, y entonces ya es algo que voy a empezar a aprender. Y conforme yo vuelva a vivir una situación de ese tipo o en ese perfil, no en esas con esas características me refiero, porque no quiero sonar superficial diciendo ese perfil, pero bueno, me refiero cuando yo vuelva a vivir una experiencia similar a esa, entonces automáticamente yo, como ya lo aprendí, voy a desarrollar tal vez esa emoción que tiene que ver con el miedo y con la vulnerabilidad y con el temor y con sentirme frágil. ¿Por qué? Porque vamos aprendiendo a lo largo de nuestra vida esas emociones, ¿sí? En base a lo que vamos viviendo. No es que nazcamos con que yo nací, digo, claro, hay ciertas emociones con las que uno nace. Yo nací enojada, yo nací peleonero, yo nací triste, yo nací deprimido. Claro, tiene que ver también muchísimo con nuestra genética, francamente, y con nuestras también líquidos de la mente y con muchas cosas. Pero yo sí creo que el entorno en el que nos desarrollamos también nos ayuda, nos beneficia o nos perjudica a desarrollar estas emociones que tal vez son buenas o son malas. Y seguiremos hablando de eso, ¿eh? Porque me parece que es un tema muy interesante. Yo tengo una cartita que no sé si nos da tiempo. Sí, tengo una carta que acabo de recibir y es una carta que nos manda Valeria. Valeria de Perisur. Y dice así: querida Mariana, esta noche necesito sacar esto de mi pecho. Me cuesta entender cómo alguien puede hacerte sufrir tanto y al mismo tiempo me siento agotada. Con él todo era intenso, había una química imposible de negar, una atracción que me hacía perder la cabeza. Bastaba con mirarnos para que el mundo desapareciera. Nunca había sentido una conexión así. Pero fuera de esos momentos era otra historia. Era impulsivo, explosivo, caprichoso. Si algo no salía como quería, se transformaba. Podía pasar de ser el hombre más encantador al más frío o el más enojado en cuestión de minutos. Yo caminaba con cuidado, pensando dos veces lo que le decía para que no provocara otra discusión. Vivía en una montaña rusa emocional. Un día me hacía sentir la mujer más especial del mundo y al día siguiente parecía que todo era mi culpa. Poco a poco dejé de reconocerme, estaba cansada, confundida y sintiéndome que estaba volviéndome loca. Entendí que era una gran atracción y que no alcanzaba para sostener una relación. Por más que lo quise, elegí terminar la relación no porque dejara de sentir, sino porque empecé a quedarme más sola y empecé a procurarme más. Y con esto ¿Con qué vamos? ¡Ya nos vamos! Se acabó el programa. Bueno, verdaderamente adiós. Les mando un beso. ¡Feliz lunes! Y nos escuchamos mañana. Y mañana voy a terminar con esta carta. Valeria, perdóname por cortarla. Adiós.
1: 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Radio.
2: ¿Pones a tu pan? ¿Mantequilla o margarina? ¿Con cuál cocinas?
1: Todas tienen un tono que van del color crema al amarillo.
2: También es difícil distinguirlas por su sabor o textura.
1: Para saber qué es lo que realmente llevas a tu mesa, escucha.
3: Revista del Consumidor.
4: Margarina o mantequilla. Aunque pueden parecer iguales y usarse para preparar muchos alimentos, tienen diferencias importantes.
1: Su origen, composición y características no son las mismas. Por eso, antes de elegir, infórmate.
4: El Laboratorio Nacional de Protección al Consumidor analizó 43 productos, 28 mantequillas y 15 margarinas para conocer su calidad y verificar que cumplan con la información que ofrecen.
1: Pero antes de conocer los resultados, la química Margarita Gómez Sánchez nos explica qué diferencia una mantequilla de una margarina.
5: Hola, ¿qué tal? Soy la QFB Guadalupe Margarita Gómez Sánchez y estamos en el Laboratorio Nacional de Protección al Consumidor y aquí realizamos el estudio de calidad de margarinas y mantequillas. Bueno, una de las grandes dudas que surge como consumidores es la diferencia entre mantequillas y margarinas. Fundamentalmente es el origen de sus grasas. Las mantequillas provienen de leche, básicamente de crema de leche, y en este caso pues son grasas saturadas por lo mismo. Tienen un aproximadamente de 80% de grasa, pero bueno, también podemos encontrar algunas vitaminas como la A, la E, la D y calcio. En cambio, por ejemplo, las margarinas, su origen es vegetal. Provienen sus grasas de aceites vegetales, pero para que puedan tener la consistencia que conocemos necesitan llevar un proceso. En ese proceso, algunos de nuestros productos pueden llegar a presentar grasas trans, aunque bueno, la otra contraparte es que llegan a tener 60% de grasa.
4: Se analizaron 28 mantequillas y 15 margarinas. La mayoría declara que no contiene sal.
1: ¿Qué pruebas se aplicaron?
5: Las pruebas que se realizaron fue información al consumidor, contenido neto, cantidad de agua, la cantidad de grasa, el tipo de grasa, la cantidad de sal presente, también el contenido energético que proporciona.
4: Se revisó que cumplan con los requisitos de información comercial y que esta sea verdadera. Deben indicar, entre otros,
1: marca, denominación, contenido neto, lista de ingredientes, fecha de caducidad, alérgenos y leyendas de conservación.
4: Pasaron por la báscula, pero ¿para qué se realiza esta prueba?
1: Para comprobar que el producto contenga la cantidad indicada en su etiqueta. Las personas consumidoras tienen derecho a recibir información clara, veraz y comprobable.
4: Otro punto importante fue conocer qué tipo de grasa contienen.
1: Al ser la grasa el ingrediente principal y el elemento que determina si un producto puede llamarse mantequilla o margarina, se verificó que correspondiera con su denominación: grasa de leche en las mantequillas y aceites vegetales en las margarinas.
4: También se revisó el contenido de sodio. Aunque es un mineral necesario para el organismo, consumirlo en exceso puede relacionarse con problemas de salud.
1: ¿Y qué hay del aporte calórico?
4: De manera informativa, se calculó su contenido energético tomando como referencia que cada gramo de grasa aporta 9 kilocalorías.
1: Estos fueron los resultados.
5: Los resultados obtenidos en general fueron buenos. En este caso cumplieron con el contenido neto, el tipo de grasa, la cantidad de sal, salvo un producto que a lo mejor no cumplió con la cantidad necesaria para poderse denominar como margarina. Pero bueno, vamos a ver los resultados para que ustedes tomen sus propias decisiones.
4: Dos productos de la marca Lurpak se denominan mezcla de mantequilla con aceite de canola. Al no corresponder a una mantequilla o margarina, no cuentan con un estándar de calidad específico que los regule.
1: Un producto de la marca Gloria no debería llamarse mantequilla porque no cumple con el mínimo de grasa requerido por el estándar de calidad. Y un producto de la marca TableMade no tiene la grasa suficiente para denominarse margarina. Haz un consumo informado.
5: Algunas de las recomendaciones que podemos darles al momento de que ustedes van a hacer sus compras es que chequen que realmente su producto esté en refrigeración, que esté el envase en condiciones óptimas, que la fecha de caducidad está en tiempo y al tiempo de uso que le vayan a dar. También decidir si su producto que van a consumir lo necesitan con sal o sin sal, de acuerdo a lo que van a preparar. En este caso, caso también es importante que cuando ustedes pongan su producto en su recipiente sartén, tenga una temperatura baja, puesto que si es muy alta, puede llegar a quemarse o tomar coloración o sabor desagradables.
1: Porque un consumo saludable empieza con decisiones basadas en información veraz. Hoy, Revista del Consumidor. Radio.
4: Gobierno de México.
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10: Datos relevantes.
11: El encendedor de bolsillo se inventó antes que los cerillos, facilitando la creación de fuego de una manera mucho más rápida.

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romántica y dulce. Kiss Me se volvió tema de fondo de muchas películas adolescentes. Lanzada en 1998 por Sixpence None the Richer, con esta sencillez que es parte de su encanto. Basta escuchar ese Kiss Me Beneath the Milky Twilight para transportarse a una escena de película. Esto es Kiss Me, Sixpence None the Richer, en sonido Brown.

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0: Explorando la naturaleza.
2: La taiga es el bosque boreal más extenso de la Tierra, cubriendo gran parte del norte de Rusia. Compuesta principalmente por coníferas como pinos y abetos, este ecosistema está adaptado a inviernos extremadamente fríos y veranos cortos. Es un refugio vital para especies como el tigre de Siberia y el oso pardo. Además, sus suelos congelados almacenan enormes cantidades de carbono, siendo fundamentales para mitigar el calentamiento global actual.
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3: El hielo seco no se derrite, sino que se convierte directamente en gas en un proceso químico llamado sublimación directa.

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1: 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El nombramiento de Rafael Márquez como director técnico de la selección mexicana representa algo muy positivo para el fútbol mexicano. Por primera vez en mucho tiempo, continuidad a un proceso. Su impecable trayectoria como futbolista y su rigurosa preparación en las fuerzas básicas del Barcelona lo avalan como una estratega con conceptos tácticos modernos y un estándar de excelencia europea. Sin embargo, dirigir al Tri exige habilidades que van mucho más allá de diseñar una buena sesión de entrenamiento. El verdadero reto de Márquez no estará en la cancha, sino en la gestión del entorno. El banquillo nacional es una olla de presión mediática que requiere de un estratega capaz de transmitir mensajes claros, además de combinarlos con un fútbol que entregue resultados positivos y certeza a la afición, directivos y medios de comunicación. Soy José Luis Cuevas y te espero con este y muchos temas más en la multiplataforma de Grupo Fórmula y Fórmula Deportes.
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3: Meta lanzó StoryKit, su nueva aplicación para generar cuentos infantiles personalizados con inteligencia artificial en iPhone, y la pone a prueba en el mercado mexicano antes de su despliegue global. Con StoryKit, el usuario podrá generar cuentos personalizados para niños de manera sencilla. Solamente se le debe describir el personaje, ya sea por texto o con una fotografía del juguete favorito del niño o de una persona. Luego se le indica el escenario en que se desarrolla la historia, ya sea el mar, un bosque o una galaxia, y después se agrega la temática en torno a valores como la valentía, la amabilidad o la empatía. Entonces StoryKit presentará el resultado en cuatro formatos a elegir: un libro digital ilustrado con música de fondo, un audiolibro, una guía de lectura en voz alta para narración directa o un PDF imprimible. La herramienta está restringida a usuarios mayores de 18 años y solamente funciona en la versión del sistema operativo iOS 18 o superior. Soy Aide Rivera, más detalles en radioformula.mx.
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6: La miel es el único alimento natural que nunca se echa a perder debido a su baja humedad y acidez.

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3: La salud de Met Marie. Durante el mundial se publicó una foto de la princesa Met Marie acompañada de su esposo, el príncipe Haakon, festejando la victoria de la selección noruega. Días después fue dada de alta tras someterse a un trasplante de pulmón por la fibrosis crónica que sufría desde el año 2018. El regresar a casa supone una delicada etapa para la princesa Met Marie, ya que su equipo médico advirtió que los próximos 6 meses serán determinantes para su evolución, porque existe un periodo de vigilancia intensiva en el que pueden surgir complicaciones propias de este tipo de trasplantes. Así es que Met Marie seguirá sin agenda real y arropada por su familia para comenzar esta nueva etapa en su vida. 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
4: Explorando la naturaleza.
5: La taiga es el bosque boreal más extenso de la Tierra, cubriendo gran parte del norte de Rusia. Compuesta principalmente por coníferas como pinos y abetos, este ecosistema está adaptado a inviernos extremadamente fríos y veranos cortos. Es un refugio vital para especies como el tigre de Siberia y el oso pardo. Además, sus suelos congelados almacenan enormes cantidades de carbono, siendo fundamentales para mitigar el calentamiento global actual.
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5: Tequila, Jalisco. Rodeado de inmensos campos de agave azul, este destino es la cuna de la bebida nacional. El paisaje agavero, patrimonio de la humanidad, invita a recorrer destileras históricas. Es un lugar donde el sabor y la tradición mexicana se celebran.
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6: El tomate es mucho más que un ingrediente. Es una cápsula de hidratación natural. Compuesto mayoritariamente por agua, es ideal para preparar sopas frías como el gazpacho o ensaladas frescas. Aporta vitamina A y C, fundamentales para reparar la piel tras la exposición solar. Consumirlo regularmente durante tiempos de calor ayuda a mantener muy estables los niveles de hidratación interna.
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1: La salud de Met Marit. Durante el mundial se publicó una foto de la princesa Met Marit acompañada de su esposo, el príncipe Haakon, festejando la victoria de la selección noruega. Días después fue dada de alta tras someterse a un trasplante de pulmón por la fibrosis crónica que sufría desde el año 2018. El regresar a casa supone una delicada etapa para la princesa Met Marit, ya que su equipo médico advirtió que los próximos 6 meses serán determinantes para su evolución, porque existe un periodo de vigilancia intensiva en el que pueden surgir complicaciones propias de este tipo de trasplantes. Así es que Met Marit seguirá sin agenda real y arropada por su familia para comenzar esta nueva etapa en su vida. 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
2: Caminando por México.
3: Real de 14, San Luis Potosí. Tras cruzar el túnel de Ogarrio, se entra a este antiguo pueblo minero detenido en el tiempo. Entre ruinas de piedra y el desierto sagrado de Wirikuta, el ambiente es místico. Es un destino silencioso que invita a la introspección.
2: Territorio Animal.
4: El hámster. Estos pequeños roedores son perfectos para espacios reducidos. Son animales nocturnos que disfrutan haciendo ejercicio en su rueda y almacenando

0: refrescarse y recuperar energía tras realizar actividades físicas.
1: Conoce más.
0: Los cocodrilos no pueden sacar la lengua porque está unida al paladar por una membrana rígida que se lo impide.
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0: Las ratas se ríen cuando les hacen cosquillas, aunque emiten sonidos de alta frecuencia que el oído humano no puede escuchar sin equipos especiales.
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1: Estas son las Stevie Bites con Stevie de TV. ¿Cuándo terminó Ted Lasso? 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
1: La corona viral. Con la novedad de que el Mundial no solo hizo España campeones, sino que la familia real española rompió números al lograr millones de vistas. Horas antes de la semifinal entre España y Francia, los reyes y sus hijas atendieron los premios Princesa de Girona, en los que, por cierto, fue premiado el astrofísico mexicano José Eduardo Méndez. Al término corrieron al hotel en Barcelona, se enfundaron en jeans, tenis y playeras personalizadas de la selección española. Felipe, Leonor, Sofía y Leticia vieron la final en un sofá. Se abrazaban, comentaban, le sufrían como cualquier aficionado. Finalmente celebraron la victoria de España. Ese video logró en redes 30 millones de vistas y contando. La cercanía fue un detonante para que la familia real española se coronara como la más vista. 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
2: Meta lanzó StoryKit, su nueva aplicación para generar cuentos infantiles personalizados con inteligencia artificial en iPhone, y la pone a prueba en el mercado mexicano antes de su despliegue global. Con StoryKit, el usuario podrá generar cuentos personalizados para niños de manera sencilla. Solamente se le debe describir el personaje, ya sea por texto o con una fotografía del juguete favorito del niño o de una persona. Luego se le indica el escenario en que se desarrolla la historia, ya sea el mar, un bosque o una galaxia, y después se agrega la temática en torno a valores como la valentía, la amabilidad o la empatía. Entonces StoryKit presentará el resultado en cuatro formatos a elegir: un libro digital ilustrado con música de fondo, un audiolibro, una guía de lectura en voz alta para narración directa o un PDF imprimible. La herramienta está restringida a usuarios mayores de 18 años y solamente funciona en la versión del sistema operativo iOS 18 o superior. Soy Aide Rivera, más detalles en radioformula.mx.

Tom Petty tenía una forma muy honesta de decir las cosas. You Don't Know How It Feels es parte de su álbum Wildflowers de 1994 y se convirtió en uno de sus temas más personales. Habla de libertad, de empezar de nuevo y también de tomarse la vida con más calma. Una lección que no pasa de moda y muy necesaria en estos tiempos. Tom Petty, You Don't Know How It Feels, en Sonido Brown.

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1: Más allá de lo vivido este fin de semana en París, más allá del lugar conquistado por Isaac del Toro en el Tour de Francia, conquistar las etapas, caer y levantarse es el reflejo de un deportista ganador que entiende su lugar, su presente y que aprende todos los días. En su caso, del mejor, su coequipero y mentor Tadej Pogačar. Del Toro tiene esa mezcla perfecta de talento nato y hambre de gloria que distingue a los elegidos. El Tour de Francia ha sido la radiografía perfecta que refleja el espíritu combativo, la resiliencia y la calidad innegable de un mexicano que ya se ha instalado en la élite del ciclismo mundial y que hace que hoy todo el país se interese por un deporte que estaba en el olvido desde hace décadas. Soy José Luis Cuevas y te espero con este y muchos temas más en la multiplataforma de Grupo Fórmula y Fórmula Deportes.
0: 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Con Laura Pérez Cisneros.
2: La salud de Medmarit. Durante el mundial se publicó una foto de la princesa Medmarit acompañada de su esposo, el príncipe Haakon, festejando la victoria de la selección noruega. Días después fue dada de alta tras someterse a un trasplante de pulmón por la fibrosis crónica que sufría desde el año 2018. El regresar a casa supone una delicada etapa para la princesa Medmarit, ya que su equipo médico advirtió que los próximos 6 meses serán determinantes para su evolución, porque existe un periodo de vigilancia intensiva en el que pueden surgir complicaciones propias de este tipo de trasplantes. Así es que Medmarit seguirá sin agenda real y arropada por su familia para comenzar esta nueva etapa en su vida. 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
3: Los elefantes son los únicos mamíferos terrestres que no pueden saltar. Esto debido a su enorme peso y su estructura ósea.
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1: 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Estas fueron las Stevie Bites con Stevie de TV.

0: Explorando la naturaleza.
1: La taiga es el bosque boreal más extenso de la Tierra, cubriendo gran parte del norte de Rusia. Compuesta principalmente por coníferas como pinos y abetos, este ecosistema está adaptado a inviernos extremadamente fríos y veranos cortos. Es un refugio vital para especies como el tigre de Siberia y el oso pardo. Además, sus suelos congelados almacenan enormes cantidades de carbono, siendo fundamentales para mitigar el calentamiento global actual.
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3: Las verduras de hoja verde, especialmente la lechuga, son una fuente de agua importante para tu dieta diaria. Incluir ensaladas frescas en el almuerzo permite hidratarse mientras consumes vitaminas esenciales. La lechuga aporta magnesio y potasio, minerales que se pierden fácilmente al sudar. Es un alimento ligero que evita la fatiga térmica y mantiene tu sistema digestivo funcionando correctamente.
2: Caminando por México.
4: Bacalar, Quintana Roo. Famoso por su Laguna de los Siete Colores, este pueblo caribeño cautiva con sus aguas cristalinas de distintos azules. Antiguo refugio de piratas, hoy ofrece paz, cenotes profundos y estromatolitos milenarios. Es un paraíso natural de belleza tranquila y única.
2: 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Territorio animal.
3: El hurón. Los hurones son mascotas extremadamente energéticas y juguetonas. Tienen un cuerpo flexible que les permite explorar cada escondite de la casa. Son muy sociables y crean vínculos muy fuertes con sus dueños, aunque requieren una supervisión constante debido a su naturaleza traviesa y curiosa.
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3: Los murciélagos son los únicos mamíferos capaces de volar de forma activa y controlada durante largos periodos de tiempo nocturno.
2: Información sorprendente.
3: Los diamantes son trozos de carbón que soportaron presiones y temperaturas extremas bajo la superficie de la Tierra por siglos.
2: Conoce más.
3: La Gran Muralla China mide más de 21.000 kilómetros de largo, atravesando montañas y desiertos en el Gran Oriente.
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1: Un solo rayo contiene suficiente energía para tostar 100.000 rebanadas de pan en una fracción de segundo.
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3: El nombramiento de Rafael Márquez como director técnico de la selección mexicana representa algo muy positivo para el fútbol mexicano. Por primera vez en mucho tiempo, continuidad a un proceso. Su impecable trayectoria como futbolista y su rigurosa preparación en las fuerzas básicas del Barcelona lo avalan como un estratega con conceptos tácticos modernos y un estándar de excelencia europea. Sin embargo, dirigir al Tri exige habilidades que van mucho más allá de diseñar una buena sesión de entrenamiento. El verdadero reto de Márquez no estará en la cancha, sino en la gestión del entorno. El banquillo nacional es una olla de presión mediática que requiere de un estratega capaz de transmitir mensajes claros, además de combinarlos con un fútbol que entregue resultados positivos y certeza a la afición, directivos y medios de comunicación. Soy José Luis Cuevas y te espero con este y muchos temas más en la multiplataforma de Grupo Fórmula y Fórmula Deportes.
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1: El encendedor de bolsillo se inventó antes que los cerillos, facilitando la creación de fuego de una manera mucho más rápida.
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1: Las jirafas duermen solo 20 minutos al día, esto para mantenerse alerta ante posibles depredadores que acechan en la sabana africana.

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¿Cómo está? Muy buenos días, bienvenido y bienvenida a esta emisión matutina de Radio Fórmula Jalisco. Una disculpa, aquí estamos ya listos para informarles de aquello que trasciende en últimas horas, siendo hoy día martes 28 de julio del año 2026. Nos quedan, pues lo que le queda a la semana, el viernes está el último día de este séptimo mes del año, esperando que para usted esté siendo un buen año, esté siendo un buen mes de julio. Y pues nada, arrancamos. Orlando Ramírez está en controles de audio, transmitimos de forma simultánea a través del 790 de amplitud modulada y también del 89.5 de FM. Estamos en vivo por ambas vías hoy, como todos los días, así siempre en la primera hora. Vamos a más de la información que se ha venido registrando. Comenzamos pues con el resumen, como es habitual. Comenzamos también con lo que trasciende en materia de seguridad. Arrancamos. Un joven motociclista de entre los 18 y 20 años de edad falleció luego de derrapar y caer en un canal pluvial junto a la carretera estatal 544 y en la comunidad de la desembocada en Puerto Vallarta. Paramédicos y la policía también acudió al sitio donde encontró el cadáver sin vida y también a su lado la moto. La autoridad investiga las causas del accidente que pudo haber originado la tragedia. Autoridades del estado investigan la muerte de dos hombres encontrados en distintos puntos de Tlajomulco. Uno fue encontrado en muy avanzado estado de descomposición dentro de un departamento de Hacienda Santa Fe, el otro con huellas de violencia, maniatado y envuelto en plástico, fue encontrado en el canal de Lomas del Mirador. La Fiscalía de Jalisco ya realiza las investigaciones de ambos eventos. De momento no se cree que estén relacionados. Justo de este último caso, el que se dio en un canal de aguas pluviales, el cuerpo pues de esta persona de a lo máximo 30 años de edad, encontrado dentro de un canal de agua pluvial en el fraccionamiento de Lomas del Mirador en Tlajomulco de Zúñiga. La víctima presentaba huellas de violencia, no fue identificada en el lugar. La Fiscalía de Jalisco inició las investigaciones para esclarecer el caso y dar con los responsables. El colectivo Corazones Unidos en Jalisco en búsqueda de nuestros tesoros reportó el hallazgo de restos óseos de tres personas en el patio de una finca del fraccionamiento Lomas de la Capilla en

0: sacando los membrillos. En el lugar también fueron encontrados varios indicios. Personal forense acudió al sitio para llevar los restos al Instituto Jalisciense de Ciencias Forenses. Decirle que también el colectivo, también uno de Madres Buscadoras del Estado, localizó el cadáver de una mujer en un predio de la colonia La Puerta, en el municipio de San Pedro Tlaquepaque. Se hizo con el acompañamiento de la Policía Municipal, aunque inicialmente se informaba que el hallazgo correspondía a Tonalá. Se aclaró después que este era el territorio de San Pedro Tlaquepaque. Ya la Fiscalía también inició las investigaciones bajo el protocolo de feminicidio. La Fiscalía de Jalisco informó sobre la captura de Juan Gilberto N., un hombre señalado como presunto responsable del asesinato de un hombre internado en un centro de rehabilitación de la colonia panorámica de Huentitán, aquí en Guadalajara. La víctima falleció por una contusión profunda del tórax luego de presuntas agresiones. Con esta detención suman seis las personas capturadas relacionadas a este caso. Sentencia de 5 años de prisión por el delito de abuso sexual infantil agravado cometido en contra de un menor de edad en Jalotitlán para esta persona, que fue encontrada responsable del hecho. Aprovechó, dicen, la relación de confianza y parentesco con la víctima para cometer el delito. Además, deberá cubrir la reparación del daño, cuyo monto será determinado posteriormente. En Zapopan fue detenido un hombre de 26 años de edad, al parecer relacionado al robo de una vivienda de la colonia Valle de San Isidro. Al momento de la captura, le encontraron un iPad sustraído del domicilio. Esta persona, este detenido, fue puesto a disposición de la gente del Ministerio Público para continuar con el procedimiento legal. Y continúa la... pues digamos el foco en menores de edad y en jóvenes para ser llevados a través de engaños a filas del crimen organizado. Y es que en San Pedro Tlaquepaque, por fortuna, la policía evitó que una joven de 22 años fuera víctima de un presunto engaño relacionado pues justamente a una falsa oferta laboral. Esto ocurrió en la nueva central camionera. La mujer detectó inconsistencias en la supuesta entrevista y solicitó apoyo. Luego de la verificación, fue llevada sana y salva a su domicilio. Ayer le informábamos que el gobernador de Jalisco, Pablo Lemus Navarro, estaría reuniéndose con familiares de los jóvenes desaparecidos en últimas fechas, por cuya causa han sido realizadas ya 3 manifestaciones en la ciudad. Pablo Lemus informó que de manera preliminar, 4 de los 5 casos recientes de adolescentes desaparecidos sí podrían estar relacionados con un posible reclutamiento forzado. Indicó que las investigaciones ubican teléfonos celulares en Zacatecas, Michoacán y Tequila, por lo que ya existe coordinación con las autoridades para poder, junto con la Fiscalía de Zacatecas y Michoacán, poder continuar con investigaciones y a su vez también dar con el paradero de estos adolescentes. Por cierto, que el gobernador Pablo Lemus también lamentó la falta de avances para fortalecer las medidas de seguridad en las centrales camioneras de México. Pidió modificar la legislación para prevenir el reclutamiento forzado de adolescentes. Consideró que la ausencia de mayores controles en las terminales podría significar una dificultad, ojalá, para el crimen organizado y la sustracción de menores para que no sigan siendo víctimas, de estos grupos criminales. Oye, y hablando de esto, ayer también quedábamos a la espera de una rueda de prensa que estaría realizándose con el coordinador del Gabinete de Seguridad y también el secretario del Estado de Jalisco en materia de seguridad. Decirle que en esta misma se informaba que del 20 al 26 de julio fueron encontradas 22 personas con denuncias o reportes de desaparición, de quienes tenían una carpeta de investigación. 7 fueron ya encontradas con vida, 8 lamentablemente muertas. Además, siete fueron localizadas mediante mecanismos de búsqueda inmediata, como la alerta Amber. Elementos de la policía de San Pedro Tlaquepaque acompañaron al colectivo de madres buscadoras a localizar el cadáver de una persona en muy avanzado estado de descomposición en Tonalá. La Fiscalía de Jalisco y el propio organismo forense realizó las diligencias. Perdone usted, este es el caso que posteriormente se supo o se especificaba que habría ocurrido en terreno de Tlaquepaque, de San Pedro Tlaquepaque. De momento no se informa de personas detenidas. La Comisión Estatal de Derechos Humanos en Jalisco emitió la recomendación más reciente al acreditar que policías municipales de Mezquitic torturaron a un hombre tras una detención arbitraria ocurrida en el año 2011. El organismo pidió reparar el daño a la víctima, inscribirla en el Registro Estatal de Víctimas y también capacitar a los policías para prevenir actos de tortura y proteger los derechos de las personas detenidas. 14, no, 15 años después ocurre esta recomendación a la policía de allá del norte de Jalisco. Un hombre en aparente situación de calle fue localizado sin vida en el cruce de Avenida Compositores y López Mateos en la colonia Bugambilias de Zapopan. Paramédicos confirmaron que no presentaba huellas de violencia y señalaron que la probable causa del fallecimiento fue una enfermedad. La Fiscalía de Jalisco ya tomó conocimiento de este caso. Y en otro tipo de temas, decirle que el gobernador Pablo Lemus informó que se publicaría ayer mismo el decreto que va a permitir aplicar descuentos por hasta 80% en los recibos del CIAPA para usuarios afectados por agua turbia o de mala calidad en el área metropolitana de Guadalajara. El beneficio entraría en vigor justo al momento de la publicación en el Diario Oficial como medida para compensar a las familias afectadas. Esto, pues más bien sería posterior a que la propia Comisión de Derechos Humanos informe el total de colonias que serían susceptibles a este descuento. Si bien el gobierno estatal, a partir de publicarlo en el periódico oficial del estado, lo habilita, no es sino hasta que la comisión entregue el listado que se podrá aplicar colonia por colonia. El CIAPA pondrá en marcha un programa integral de rehabilitación y modernización de los pozos que abastecen a la zona metropolitana de Guadalajara. Este proyecto busca fortalecer el suministro de agua potable para cerca de 1 millón de habitantes e incluye video inspecciones de limpieza y pruebas de aforo para optimizar la capacidad de tracción y operación de cada pozo. El presidente del Consejo de Cámaras Industriales de Jalisco, Antonio Lancaster Jones, llamó a la iniciativa privada, a gobiernos y también a universidades a cumplir con el pago del recibo del CIAPA. También urgió a reestructurar el organismo y actualizar su padrón de usuarios al señalar inconsistencias en la facturación y casos de empresas a industrias que pagan tarifas habitacionales. El senador de Morena, Carlos Lomelí, aseguró que el gobierno federal sí ha realizado inversiones en infraestructura hídrica para Jalisco, al citar como ejemplo la presa El Zapotillo. Además, rechazó que exista abandono en la materia, criticó el plan hídrico estatal y advirtió de los esquemas de inversión propuestos podrían derivar en una privatización del servicio de agua. Oye, de la lluvia del domingo, allá en la zona oriente, en Oblatos, para ser preciso, fueron 89 las fincas y 50 los vehículos que resultaron con afectaciones por las inundaciones tras la tormenta del fin de semana. El secretario general del ayuntamiento, Manuel Romo, señaló que de manera preliminar, la acumulación de basura y la instalación de juegos mecánicos habría contribuido en la contingencia. Además, se prevé apoyar a más de 40 familias afectadas. Y ayer también llovió con fuerza en una tormenta en parte de la zona metropolitana de Guadalajara que provocó árboles caídos, inundaciones y resbiales afectaciones en general al servicio de mi macro calzada y de la línea 3 del tren ligero. Además, también se reportaron incidentes en Zapopan y Tlajomulco, aunque por el momento y por fortuna no reporta ninguna persona lesionada. Y la obra de infraestructura hidráulica y urbana que se construye en la colonia Juan de la Barrera y Ojo de Agua en Tlaquepaque registra avance del 47%. El proyecto va a beneficiar a cerca de 30 mil personas habitantes de la zona con acciones para reducir inundaciones mediante la construcción de un cárcamo, drenaje sanitario, líneas pluviales, banquetas y más de 10 kilómetros de tubería. El gobierno de Tlajomulco informó que la rehabilitación de más de 3.000 metros cuadrados de vialidades con la aplicación de más de 200 toneladas de mezcla asfáltica como parte del reforzamiento del programa Bacheando Ando. Además, anunció que al concluir el temporal de lluvias, iniciará una inversión cercana a los 200 millones de pesos para renovar varias vialidades del municipio. Y en Guadalajara, el gobierno municipal entregó la rehabilitación del Parque Garden en la colonia Tetlán con una inversión de 5 millones de pesos. La obra incluyó mejoras de la unidad deportiva 39 y también la biblioteca Fernando del Paso, donde se habilitaron nuevos espacios comunitarios. Este complejo atiende a cerca de 3.000 personas mediante programas de cuidado y autocuidado. Y en Zapopan, también el gobierno municipal inauguró la remodelación de la plaza pública y el kiosco de la colonia El Batán con una inversión inicial de 15 millones y medio de pesos. La intervención va a beneficiar a más de 4.000 personas e incluyó la rehabilitación del kiosco, áreas recreativas, mobiliario urbano, banquetas, cruceros peatonales y espacios para fortalecer la convivencia comunitaria. Decirle que el gobernador Pablo Lemus Navarro inauguró el Centro de Paz y Redes Solidarias en Guadalajara para brindar acompañamiento psicosocial, asesoría jurídica y trabajo social a familiares de personas desaparecidas. Este espacio, habilitado con una inversión de 25 millones de pesos, de más de 25 millones de pesos, va a atender hasta 500 personas por mes, también apoyando a mujeres en proceso de reinserción social. Oiga, y antes de la pausa, también platicarle que el órgano electoral local, el IEPC Jalisco, inició una estrategia para socializar los lineamientos de paridad de género e inclusión rumbo al proceso electoral de este y el siguiente año. El plan contempla talleres con partidos políticos, foros regionales, actividades en universidades y acciones de difusión para fortalecer la correcta aplicación de reglas durante la postulación de candidaturas. Son las 6 de la mañana, en este momento ya con 20 minutos, 6 con 20, momento de una pausa comercial, regresamos, no le cambien. Estamos en la emisión matutina, en la primera emisión de Radio Fórmula Jalisco.
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6: El bosque templado lluvioso valdiviano es un ecosistema único en Sudamérica, caracterizado por su aislamiento geográfico entre la cordillera de los Andes y el Océano Pacífico. Es famoso por sus milenarios alerces, árboles que pueden vivir más de 3.000 años. Este bosque nuboso alberga especies que no se encuentran en ningún otro lugar del mundo, funcionando como una isla biológica de clima templado, rodeada de paisajes áridos y glaciares.
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0: 6 de la mañana con 24 minutos, 6 con 24, estamos de regreso a la emisión matutina de Radio Fórmula Jalisco. Seguimos con ustedes en esta mañana, mañana de martes, abriendo la conversación, mañana fresca, ¿eh? Pues sí, con la tormenta que cayó el día de ayer, desde temprana hora, pues ¿qué serían? Las 8 y algo de la noche, más o menos cuando comenzaron a darse los primeros reportes de lluvia, principalmente en la zona sur del área metropolitana de Guadalajara, límites Guadalajara, Tlaquepaque, Zapopan, pues todo un polígono, la verdad, amplio en el que se registró la lluvia que además vino acompañada de fuertes vientos y a su vez también la actividad eléctrica, es decir, truenos, ya saben, ¿no? Lo que también de pronto para algunos trae mayor belleza al espectáculo de la lluvia. Lo malo, ¿sabe qué? Que sí se generaron afectaciones, y no pocas. Bueno, a ver, hubo árboles caídos que por fortuna no derivaron en personas lesionadas, pero pues oiga, si de por sí la lluvia retrasa los procesos, hace que se maneje más lento por la ciudad o que de plano las personas tengan que parar su vehículo, ponerlo en un sitio seguro y esperar a que la lluvia pase, porque puede volverse de pronto complicado o imposible ver qué está ocurriendo delante del vehículo, y eso pues evidentemente genera riesgos, más los encharcamientos y demás. Pero resulta que también para las personas que estaban pues circulando a través de transporte público, también la pasaron bastante mal, y es que hubo de plano que suspender el servicio de la línea de mi macro calzada Independencia por encharcamientos, y a su vez también el servicio de la línea 3 del tren eléctrico urbano, también por las mismas causas, la fuerte lluvia. Decirle que este último, el de la línea 3, se suspendió debido a que una lona cayó sobre la catenaria de la interestación de Lázaro Cárdenas, central de autobuses, allá para la terminal, pues casi para el final, en la zona de San Pedro Tlaquepaque, de esta línea 3 de mi tren, y en lo que lograban quitar la lona, en lo que lograban volver a hacer seguro el tránsito por esa parte elevada del tren ligero, pues evidentemente hubo que suspender el servicio. Por lo tanto, las estaciones se llenaron más de lo habitual y retrasaron también la llegada, reitero, de pues cientos de miles de personas saliendo del trabajo, que ya querían, por supuesto, llegar a casa. Y en el caso de mi macro calzada, fue también por encharcamientos o inundaciones de plano en la zona de Gobernador Curiel y Avenida de la Escultura, allá en Miravalle, quedó suspendido el servicio de mi macro calzada en ambos sentidos, y esto se informaba más o menos a las 8:50 y tantos, Es decir, por eso le digo, de forma rápida, se generaron los desperfectos. Así fue también la cantidad de agua que cayó en los diferentes puntos. Sí fue muy, muy abundante la cantidad de agua, y muy rápida también la lluvia. Y bueno, luego de que se logró quitar la lona ahí en la parte elevada de la línea 3 del tren eléctrico, pudo continuar el servicio hasta la medianoche más o menos, que es el horario habitual de este sistema. Y en el caso de mi macro calzada, pues ahí debieron de esperar a que se desaguara para poder también transitar sin problema alguno, sin que eso significara un riesgo para los usuarios. Y pues a esto súmele la cantidad de árboles caídos. En el caso de Zapopan, fueron 6 los árboles caídos por la lluvia de ayer, además de 3 autos que presentaron averías en la avenida Félix Rubier, allí en Colonia Loma Bonita. Fueron remolcados los carros con grúas para ponerlos a salvo. Sigo todavía esperando. Ya tengo justo también en San Pedro Tlaquepaque. Fueron 29 los árboles que cayeron. Y pues a partir de ello se debió también activar el protocolo para poder desahogar la zona. En Tlaquepaque, 29 árboles y algunos encharcamientos en vía pública. Y en el caso de Guadalajara, déjeme ver si ya confirmaron la cantidad también de árboles que se habrían caído. Entiendo, no, de momento no, no informan todavía la cantidad de árboles que en Guadalajara cayeron por los fuertes vientos y la lluvia. Hay que decir que que lo que se dio hace una semana en aquella zona, más o menos, sí, hace una semana, generó más de 60 árboles caídos en Guadalajara, solamente en Guadalajara. Habrá que esperar qué es lo que se registró el día de ayer. Creo yo, pensaría yo, que es el municipio que más afectaciones en materia de árboles caídos ha registrado en el presente temporal de lluvias, ¿eh? Me da esa impresión. Ya veremos, porque todavía avanza el mismo temporal. Cambio de tema, también de relevancia, a partir justo de la cobertura de mi querida Uzi Toledo, a quien saludo con enorme gusto y le doy la bienvenida a este espacio que es el suyo. Uzi, ¿cómo estás? Bienvenida, muy buenos días.
1: Muchas gracias, Irán. Excelente día. Pues mira, mientras esperamos todavía los datos finales de esto que ocurrió derivado de esta madrugada y noche, pues tenemos también otros temas importantes y pues algo que definitivamente es de relevancia, pues es la percepción de inseguridad en los municipios de Jalisco y también hace unas horas las autoridades ya anunciaban pues como en algunos de ellos hubo reducción en esta percepción de inseguridad, pero pues aún continúan en municipios como Tlaquepaque y Puerto Vallarta, pues siendo algunos de los que aún hay ahí algo que hacer por parte de las autoridades porque continúan con un aumento en esta percepción. Esto así lo anunciaron luego de haber obtenido la respuesta en la Encuesta Nacional de Seguridad Pública Urbana del INEGI. Así lo informó el coordinador del Gabinete de Seguridad, Roberto Alarcón Estrada. De acuerdo con los resultados, Guadalajara registró una reducción del 12.2 puntos porcentuales. 12.2, Guadalajara. Zapopan del 16.7 en comparación con el primer trimestre de este año 2026. Estas cifras son cifras de reducción, mientras que en Tlajomulco y Tonalá también reportaron una mejoría en la percepción ciudadana. En contraste, Tlaquepaque presentó un incremento del 2.4 puntos y Puerto Vallarta de 5.5 puntos porcentuales. Solamente estos dos, Puerto Vallarta y Tlaquepaque, tuvieron un aumento en esta percepción. El funcionario explicó que la disminución observada en la mayoría de los municipios responde principalmente a los hechos violentos registrados este pasado 22 de febrero, que pues dejaron este impacto de manera directa en la medición actual. También añadió que influyeron factores como el fortalecimiento de la coordinación entre autoridades de los tres niveles de gobierno, una mayor presencia policial en las calles y también la recuperación de espacios públicos y el restablecimiento de actividades económicas, recreativas y de movilidad, lo que contribuyó a generar una mejor percepción de seguridad en lugares como calles, transporte público, bancos y cajeros automáticos. También consideró que la preparación para la Copa Mundial de Fútbol, con el despliegue de más de 19 mil elementos de seguridad, pues pudo haber incidido de manera indirecta en estos resultados, aunque aclaró que la mayor parte de la encuesta fue levantada antes del inicio de los encuentros mundialistas. Y pues sobre Puerto Vallarta y Tlaquepaque, municipios donde la percepción de inseguridad aumentó, pues Alarcón señaló que la situación será atendida con acciones específicas. En el caso de Puerto Vallarta, indicó que aún persiste entre la población el impacto generado por los hechos de violencia ocurridos este pasado febrero. Vamos a escuchar qué dijo al respecto Roberto Alarcón Estrada.
2: Que hay todavía persistencia de la preocupación por los acontecimientos de febrero. Recordemos que Puerto Vallarta fue el municipio más afectado más inclusive que algunos de la zona metropolitana. Y en razón de ello, creemos nosotros que aún la población se encuentra pues recuperándose del daño y el impacto emocional que pudo haber sucedido. Confiamos en que en la siguiente encuesta, la tercera, podamos ya mejorar los índices en Puerto Vallarta.
1: También recordó que o consideró que el destino turístico se ha considerado un foco rojo en materia de seguridad. Recordó que recientemente autoridades federales y estatales aseguraron un campamento de entrenamiento, armamento, cartuchos y vehículos durante un operativo conjunto, lo cual pues puede generar preocupación entre la población por el despliegue de fuerzas de seguridad, pero que pues forman parte de la estrategia para contener riesgos y preservar las condiciones de seguridad del municipio. Y pues ya por último, en Tlaquepaque, que sí hubo este aumento de 2.4 puntos porcentuales, explicó que estadísticamente, pues según lo que mencionaba, no era significativo, de acuerdo con los criterios del INEGI. No obstante, reconoció que la percepción ciudadana puede verse influida por problemáticas cotidianas como robos, asaltos, deficiencias en el alumbrado público y conflictos vecinales. Por ello, pues también esperan reforzar los patrullajes en zonas prioritarias como el Cerro del Cuatro y las cerca de 20 colonias que lo rodean, además de pues las colindancias en Guadalajara, particularmente el Sauz y Miravalle, mediante operativos coordinados con las corporaciones de los tres niveles de gobierno. Así que, pues, parte de este resultado irá de la estadística del ENSU, de esta estadística Encuesta Nacional de Seguridad Pública Urbana del INEGI, y pues definitivamente importante cómo es el sentir y cómo es la percepción de la ciudadanía respecto a la seguridad.
0: Sí, y justo también la diferencia que de pronto existe entre la percepción y la realidad de las cifras a partir de las denuncias. Hace, creo que ayer o finales de la semana pasada, hablaba yo de que el gobierno de Guadalajara informaba de disminución en materia de delitos, y esto a partir de la reducción de denuncias, ¿no? De denuncias, lo cual también podría ser, dependiendo del cristal con el que se mire, un indicador de desconfianza en las autoridades, ¿eh? A partir de esta idea de, no, pues, ¿para qué denuncio si no va a pasar nada? Si no van a encontrar al ladrón, claro, pensando en delitos prácticamente de impacto económico y que no ameriten justo la denuncia para poder recibir, no sé, el pago de algún seguro o alguna cuestión de este tipo, UCI. Pendientes, a ver qué se registra. Agradecidos y mucho. Oye, y me da mucho gusto escucharte bien. Ayer sé que tuviste un problema con la garganta. Poco a poco ahí mejorando, UCI. Muchas gracias.
1: Sí, un poquito mejor, porque si me escuchan ahí medio robótica, no es la IA.
0: Es robotina de los supersónicos. Te agradezco.
1: Sí, soy yo. Muchas gracias. Excelente día.
0: Gracias, sigue mejorando. Voy a una pausa, 6:39, no le cambie.
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8: Meta lanzó Story Kid, su nueva aplicación para generar cuentos infantiles personalizados con inteligencia artificial en iPhone, y la pone a prueba en el mercado mexicano antes de su despliegue global. Con Story Kid, el usuario podrá generar cuentos personalizados para niños de manera sencilla. Solamente se le debe describir el personaje, ya sea por texto o con una fotografía del juguete favorito del niño o de una persona. Luego se le indica el escenario en que se desarrolla la historia, ya sea el mar, un bosque o una galaxia. Y después se agrega la temática en torno a valores como la valentía, la amabilidad o la empatía. Entonces Story Kid presentará el resultado en 4 formatos a elegir: un libro digital ilustrado con música de fondo, un audiolibro, una guía de lectura en voz alta para narración directa o un PDF imprimible. La herramienta está restringida a usuarios mayores de 18 años y solamente funciona en la versión del sistema operativo iOS 18 o superior. Soy Aide Rivera, más detalles en radioformula.mx.
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8: ChatGPT actualizó sus controles parentales y ahora avisará a los padres si detecta un uso indebido de la herramienta o notificará de situaciones de riesgo mientras el adolescente usa el chatbot. Para tener acceso a la función de controles parentales, los padres o tutores deben vincular su cuenta con la del adolescente y una vez realizado, podrán gestionar determinados ajustes como establecer horas de descanso o reducir el contenido sensible. Esta vinculación no permite a los padres leer ni supervisar las conversaciones del joven, pero en situaciones de riesgo, OpenAI puede enviar una notificación de seguridad por mensaje SMS, correo electrónico o notificación push. Si el chatbot identifica actividad que pueda indicar problemas graves de autolesión o si una cuenta de adolescente vinculada se suspende por conversaciones relacionadas con actos de violencia, OpenAI envía la notificación de seguridad y solo comparte la información necesaria para ayudar a proteger su seguridad. Soy Aide Rivera, más detalles en radioformula.mx.
9: El nombramiento de Rafael Márquez como director técnico de la selección mexicana representa algo muy positivo para el fútbol mexicano. Por primera vez en mucho tiempo, continuidad a un proceso. Su impecable trayectoria como futbolista y su rigurosa preparación en las fuerzas básicas del Barcelona lo avalan como una estratega con conceptos tácticos modernos y un estándar de excelencia europea. 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El banquillo nacional es una olla de presión mediática que requiere de un estratega capaz de transmitir mensajes claros, además de combinarlos con un fútbol que entregue resultados positivos y certeza a la afición, directivos y medios de comunicación. Soy José Luis Cuevas y te espero con este y muchos temas más en la multiplataforma de Grupo Fórmula y Fórmula Deportes.
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11: La secretaria de Agricultura, Columba López, se reunió con el embajador de Estados Unidos en México, Ron Johnson, para fortalecer la cooperación de ambos países en el tema de la erradicación del gusano arrendador del ganado ante la reapertura de los puertos fronterizos para el comercio de ganado. Una de cada 5 mujeres en México sufrió acoso o violencia sexual en espacios públicos durante el primer semestre del 2026, de acuerdo con la Encuesta Nacional de Seguridad Pública. Detalló que esto altera su movilidad al obligarlas a cambiar de ruta y horarios por seguridad. El INEGI dio a conocer que la población católica en el país pasó de 89.6% en 1990 a 76.4% en años recientes, principalmente por el crecimiento de las iglesias cristianas y evangélicas, así como de personas que se declaran sin religión.
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0: Son las 6 de la mañana con 45 minutos, 6 con 45, faltan 14 minutos y algunos segundos para que den las 7 de la mañana y aquí estamos transmitiendo en vivo para usted a través de estas dos vías, 89.5 de FM y 790 de amplitud modulada, aunque pues ya lo sabe, es nuestro último bloque a través de FM porque cedemos a partir de las 7 de la mañana la señal a la Ciudad de México para que también disfrute, por supuesto, de contenidos desde aquel punto de nuestro país, a través o a partir de la producción de mi querida Azucena Uresti. Claro, tiene usted la opción, si desea seguir informándose de lo que ocurre solamente en el caso de Jalisco, principalmente en la ciudad de Guadalajara, bueno, le esperamos a través del 790 de AM, por ahí seguiremos como estamos hasta ahora, seguiremos también en vivo, seguiremos también con más información de lo ocurrido. Decirle que se registra todavía, por supuesto, afectaciones por la lluvia del día de ayer. Hubo además dos momentos de lluvia. Uno que comenzó, según el punto de la ciudad, alrededor de las 8 de la mañana, de la noche, o poquito antes o poquito después, pero sí, las 8 de la noche más o menos, y pues fue copiosa la lluvia. Zapopan, Tlajomulco, Tlaquepaque, Guadalajara, los municipios con mayores afectaciones, árboles caídos entre estas afectaciones, quiero decir, y pues ya lo sabe, como los árboles tienen, mejor dicho, como los cuerpos de emergencia, bomberos, las áreas de parques y jardines y demás, se acumula la chamba, pues las cuadrillas, por supuesto, continuaron durante la noche de ayer y la madrugada, y también en este momento continúan en el retiro de árboles en diferentes puntos que están generando afectaciones de plano, cierres viales. Hay uno en particular que cayó allá sobre Salvador López Chávez a la altura del parque González Gallo. Justamente allí, enfrentito del Parque González Gallo, es más, donde era la Canadá, ¿se acuerda? La fábrica, bueno, para los más añejos, como un servidor, donde era la fábrica de la Canadá. Quiero aclarar que al menos cuando mi memoria ya tuvo conciencia de ir acumulando información, ya no estaba la fábrica de Canadá, ya no estaban produciendo zapatos Canadá, pero sí me tocó calzar zapatos Canadá en mi niñez. De ahí eran para la escuela, buenos zapatos, buenos calzados, invariablemente también una fábrica que marcó un antes y un después en la industria, en nuestro estado en particular, en Jalisco. Bueno, ¿se acuerda que ese es un terrenote, no? Pues se construyó allí en la esquina una plaza comercial, hay un Sam's Club y demás, y al ladito una serie de edificios de departamentos llamado Parques Guadalajara, toda esa zona, bueno, pues el árbol que me reportan cayó, está justo a la altura de la plaza comercial. Y pues sí, porque además tengo una fotografía, le agradezco muchísimo a mi querido Rafael García Dueñas, reportero de Quiero TV, compañero de un servidor también allá, pues se ve el árbol de un tamaño, pues no sé, a lo mejor soy malo para calcular, pero unos 20 metros, yo creo que sí es lo que alcanza, y está de plano obstruyendo completamente, bueno, a ver, no obstruye el arroyo vehicular porque se pudiera pasar por abajo, pero significa un riesgo. Y ahora sí que para qué arriesgarse, ¿no? ¿Para qué arriesgarse? Está, pues, por las ramas, en un lado sosteniéndose y por el otro totalmente la raíz levantada del pavimento allá en la banqueta, pues. Y bueno, eso se registra ahí en este punto, así es que pues significa un cierre vial en esta mañana. Reitero, Salvador López Chávez, entre la avenida Roberto Michel, doctor R. Michel, y pues la calzada del Ejército, ya ve que ahí hay como una diagonal, bueno, pues, o puede decir entre González Gallo y R. Michel, pues, ahí sobre, reitero, Salvador López Chávez. Bueno, parte de lo que se registra las afectaciones, y como este punto, otros más, conforme vaya teniendo yo conocimiento, se los hago saber para que evite la zona, o si no, de plano ya sabe, salga aún con más tiempo del que habitualmente se da en su trayecto cotidiano, porque, pues justo, los desperfectos de la lluvia de ayer en la noche. Ah, y le mencionaba que hubo dos momentos, porque también pegadito a la medianoche volvió a llover, también con cierta intensidad, no tanta como la de las 8, pero pues fueron dos momentos de lluvia, y eso significa dos momentos en donde pudieron haberse generado afectaciones. Dicho lo anterior, vamos a otros temas. Vamos con lo que nos envía mi querido Jonathan Álvarez en materia de los espectáculos, que por supuesto también es noticia que ocurrió en pantallas, en escenarios, en telones. Vamos con él.
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2: Hola, ¿qué tal, Irán? Muy buenos días, qué gusto saludarte a ti y a todo el público de Radio Fórmula Jalisco. Pero, ¿qué te parece si nos vamos con lo más relevante en materia de espectáculos? Belinda se transforma en Carlota para HBO Max y se revelaron las primeras imágenes de Carlota, la nueva serie protagonizada por Belinda, quien interpretará a Carlota de Habsburgo, la única emperatriz de México. La producción constará de 10 episodios y explorará su vida, poder y caída, aunque aún no se tiene fecha oficial del estreno. Por otro lado, Galilea Montijo volvió a hacer tendencia a través de las redes sociales luego de que usuarios comentaran sobre la aparente falta de movilidad en su rostro. Aunque no existe información oficial sobre una posible parálisis facial, la conductora ya había reconocido anteriormente haberse realizado algunos retoques estéticos. Shakira lo volvió a hacer y volvió un momento inesperado durante una presentación en los Estados Unidos, cuando una admiradora logró darle un beso en la mejilla. Los empujones entre el público hicieron que ambas quedaran muy cerca, provocando una escena que rápidamente se viralizó a través de las redes sociales. La ciudad de Guadalajara se convirtió en el escenario principal del inicio de filmación de Desértico, un tráiler psicológico coproducido entre México y Argentina. La cinta, protagonizada por Eric Elías, Natalia Zahara y Daniel Aroz, narra la historia de tres desconocidos atrapados en un elevador durante el Día de Muertos. Y por último, los seguidores de Natanael Cano ya tienen fecha para verlo en vivo. El intérprete de Corridos Tumbados se presentará este próximo 25 de septiembre en el Coliseo GNP Seguros de Guadalajara. Esto como parte de la gira que promociona su nuevo álbum Natanael Cano Volumen 1, el cual llegará el 27 de agosto. Quiero invitarlos a que me sigan a través de mis redes sociales. Me encuentran como Jonathan Álvarez Espectáculos en Facebook y Faranduleando GDL en Instagram y en TikTok, para que se enteren de todo lo que pasa en el mundo del espectáculo, tanto local, nacional e internacional. ¡Que tengan un excelente día!
0: Gracias, querido Jonathan. Jonathan Álvarez, hay información también en materia de espectáculos que se convierte evidentemente en noticia también en esta mañana, bueno, en días recientes, y bueno, pues a partir precisamente de eso es lo que le compartimos, Jonathan, ahí siempre pendiente de la información. Oiga, permíteme hacer una aclaración que justo se da a partir de la información que le daba de este árbol caído. Me están reportando que el árbol no es sobre Salvador López Chávez. Bueno, es que son dos, más bien son dos. Uno sí, sobre Salvador López Chávez, perdone, el que le menciono, está bloqueando totalmente la vialidad de Salvador López Chávez entre R. Michel y González Gallo. Pero hay otro además también sobre el propio doctor R. Michel en el sentido, digamos, justo hacia carretera Chapala, se puede decir, y justo también a la altura del Parque González Gallo hay otro árbol caído, digamos que son dos a metros de diferencia, de distancia, y en este caso, como allí en este punto, sí hay doble sentido, porque más adelante se convierte solamente en un solo sentido, R. Michel, sentido de ingreso, sentido justamente esa carretera Chapala, pero en este punto todavía hay dos vías, ¿no? De ida y de vuelta, por así decirlo. Bueno, pues los carriles centrales están siendo utilizados para ambos sentidos, cuando habitualmente solo son de salida hacia carretera Chapala. También esto está generando afectaciones, o bueno, tráfico más lento, pues, quiero decir. De modo que, reitero el llamado, salir con un poquito más de tiempo, pues para que no le agarren las prisas, esas que de pronto todos los días, cada mañana, se dan, pero también para que, pues, no nos estresemos tanto. Y me refiero a usted, pues, que ya va saliendo. Yo aquí sigo transmitiendo todavía 1 hora y 5 minutos más, Ya después me tocará estresarme a mí también, no crean. Vamos a una pausa, es breve, les puedo en punto de las 7 de la mañana a través del 790 de amplitud modulada. Por ahí seguimos abriendo la conversación. Mi querido Orlando Ramírez, ¿qué toca escuchar esta mañana? A ver, sorpréndenos, ¿con qué ritmo?

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6: Estas son las Steve Bites con Steve de TV. Spider-Man, un nuevo día, parte de una idea brillante. ¿Qué pasa cuando salvas al mundo y nadie recuerda que lo hiciste? Después de Sin Camino a Casa, Peter Parker perdió a sus amigos, su identidad y la vida que conocía. Ahora Marvel deja atrás el multiverso para regresar al héroe de barrio, enfrentándolo por primera vez a Punisher y a una ciudad que ya no sabe quién es. Además, el director Destin Daniel Cretton tomó como inspiración los videojuegos de Spider-Man de PlayStation para diseñar varias escenas de acción, porque esta no es una historia sobre salvar a Nueva York, sino sobre volver a encontrar a Peter Parker. Spider-Man, un nuevo día, ya está disponible en los cines de todo el país. Estas fueron las Stevie Bites con Steve de TV.

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1: Las tortugas de tierra o agua son mascotas que destacan por su longevidad y calma. Requieren cuidados específicos de temperatura y luz ultravioleta para mantener sano su caparazón. Son ideales para personas que aprecian la observación y buscan un compañero de vida muy duradero.
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1: Las abejas pueden detectar explosivos con la misma eficacia que los perros entrenados, gracias a su increíble sentido del olfato.
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2: ¿Qué tal? Bienvenidos, son las 7 de la mañana, es martes 28 de julio del año 2026. Soy Azucena Uresti y estas son las noticias. El conflicto entre la gobernadora de Baja California, Marina del Pilar, y su antecesor, Jaime Bonilla, sigue escalando. Ayer el periodista Luis Chaparro de Pie de Nota dio a conocer un video captado en el 2023, donde el exmorenista hoy comisionado político del PT, dice que va a dedicar el resto de su vida a perseguir a la mandataria.
3: Te voy a romper su madre, Marina. Todo el pinche tiempo que tiene de vida, me la voy a estar chingando. Si me dijo que era bien difícil, ¿cómo es que sea difícil? ¿Usted tiene la chingada que me quiero comer? ¿Por qué? A todos mis funcionarios se les mandó la autoridad. Entonces, a ver, fue presidente de repente. No hay nada con Fijamex, no hay pedos. Tanto pinche escándalo que hizo. Y le dije a otro reportero ahorita. Venga, David me preguntó, oiga, lo de Fijamex. ¿Qué les dije? Un pinche chorizo. Pero sí, yo te dije, deja la fórmula conmigo. No voy a ganar, ¿eh? Así es. Hay que tener miedo esto.
2: Bonilla habla de un caso, del caso Fisamex, la empresa privada que durante su gobierno fue contratada para auditar y cobrar presuntos adeudos de agua a empresas e industrias del Estado. Acuerdo que Marina del Pilar revocó. Fisamex fue contratada en 2020 por las comisiones estatales de servicios públicos, cobrando una comisión del 20% de todo lo recuperado. Tan solo en 13 años y agosto del 2021 se auditaron 3.428 empresas, comercios, industrias y el gobierno reportó ingresos por 1.812 millones de pesos, logrando adjudicarse 320 millones. Hasta esta hora la gobernadora no ha fijado posturas sobre lo dicho en el video ni sobre el tercer audio revelado por Héctor de Mauleón, en donde ella habla de la contratación de un exagente del FBI.

0: el caso de Ernesto Rufo, sobre quien dijo la mandataria pesan suficientes pruebas.
1: Falso, absolutamente falso. Y la fiscalía pues dio muchísimas pruebas de este caso. Muchísimas, pero además no es solamente el exgobernador, sino por lo menos 8 detenidos de un modelo de contrabando de combustible, que es un fraude al Estado mexicano, a las y a los mexicanos.
0: Horas después de esta declaración, la Fiscalía General de la República rechazó también que la investigación responda a una persecución política contra Ernesto Rufo, a quien señalan por delincuencia organizada y contrabando de combustibles. En un comunicado insiste en que Rufo no es perseguido por sus ideales o vínculos políticos, sino investigado por su probable participación en los delitos con respeto a su presunción de inocencia y sus derechos humanos. La Fiscalía afirmó que el caso comenzó con el hallazgo de 33 ferrotanques abandonados en Coahuila, que los llevó a identificar una red logística en San Luis Potosí y Nuevo Laredo, en la que se declaraba únicamente el 10% del combustible transportado. También detalló que han integrado 96 datos de prueba y que documentos corporativos ubican a Rufo no solo como accionista de Ingemar, sino que desde el 2021 es secretario de su consejo de administración con participación en la conducción y toma de decisiones de la empresa. Por cierto, decenas de panistas, entre ellas Verónica Rufo, hija del exgobernador, y ciudadanos de Baja California, estuvieron en la Comisión de Derechos Humanos en Tijuana para presentar una queja, pues denuncian que la presidenta, la fiscal y la dirigente nacional de Morena ventilaron elementos incorporados a la carpeta de investigación antes de que se llevara a cabo o concluyera la audiencia de vinculación a proceso. Además, acusan violación a la presunción de inocencia y que las audiencias fueran privadas, por lo que piden la intervención de visitadores en el penal donde está recluido Rufo para ver en qué condiciones se encuentra. La refinería clandestina asegurada por autoridades federales la semana pasada en Reynosa, donde fueron encontrados casi 3.8 millones de litros de hidrocarburos, se encontraba a solo 1.5 kilómetros del cuartel de la Guardia Nacional, ubicado en el libramiento Reynosa Sur 2 y a unos 7 kilómetros de la carretera a Monterrey. Así lo evidencia hoy el diario El Norte, detallando que las instalaciones donde los criminales refinaban su propio combustible se podían ubicar en Google Maps por lo menos desde febrero del 2025. Además, los tanques podían verse desde la caseta de peaje rumbo a San Fernando. Ayer se reportaron en México 33 asesinatos. Los estados con más ejecuciones fueron Chihuahua, la Ciudad de México, Guanajuato, el Estado de México y Jalisco, con 3 homicidios cada uno. En Morelos, a 5 días del asesinato del alcalde de Temoac, Valentín Lavín, fueron detenidos 2 funcionarios señalados por extorsión. La esposa de la víctima y presidenta del DIF, Marisol Romero, y Giovanni González, director de Seguridad Pública Municipal. El viernes, el secretario de Seguridad, Omar García Harfuch, reveló que Lavín era investigado por presuntos nexos con los Aparicio y los Huasulco, grupos presuntamente encabezados por sus suegros, Arturo Romeo y Andrea Angelina Zamora.
2: El presidente municipal de Temoac se encontraba bajo investigación por posibles vínculos con células delictivas. Células delictivas conocidas como los Aparicio y los Huasulco, relacionados con delitos de alto impacto como secuestro, extorsión, narcomenudeo y homicidio en distintos municipios de la región oriente de Morelos.
0: El secretario de Seguridad de San Luis Potosí, Jesús Juárez, no descartó que hubiera sido utilizado un coche bomba en el asesinato de los 3 guardias civiles que fueron emboscados en La Pila el domingo cuando realizaban labores de vigilancia.
3: Sí, sí, se trató de un coche bomba, como se menciona en las versiones. Mira, y el número de víctimas.
4: No, hay mucha especulación en torno al tema. Lo único que te comento es que pues fue una agresión en contra de integrantes de la Guardia Civil Estatal, que la Fiscalía General del Estado, sobre todo la Fiscalía Científica, ya realiza los peritajes para que tengamos nosotros mucha certeza y con mucha claridad poderles compartir a ustedes lo que hoy me preguntan.
0: Esto dijo el secretario de Gobierno, mientras que el director de Seguridad Pública Municipal de San Luis Potosí dice que el hecho es atípico y que no tenían reportes de inseguridad en La Pila.
5: Es un hecho atípico, totalmente atípico, y bueno, pues vamos a esperar a que las autoridades que están ya realizando la investigación se informe de manera puntual.
6: ¿No? ¿Ustedes no habían detectado este tipo de personas o...?
5: No llegó ningún reporte respecto a ello. Tuvimos el reporte hasta que se dio el evento.
6: Entonces, ¿se podría decir que el sábado, el viernes pasado, ustedes tenían con calma este municipio, esta delegación?
5: Sí, hasta con calma.
0: Sin embargo, el alcalde Enrique Galindo contradijo la versión del director, afirmando que desde hace tiempo habían detectado personas extrañas en La Pila, por lo que incluso llegó el ejército.
7: Se han registrado algunos movimientos ajenos a La Pila de personas extrañas. El ejército se estableció ahí hace como un mes.

0: no es precisamente la pila, sino que se volvió un eje de conexión con Villa de Reyes. Porque sé que los compañeros que perdieron la vida venían de Villa de Reyes. Es el único dato que tengo adicional.
1: El gobernador de Jalisco, Pablo Lemus, informó que los 7 jóvenes menores de edad que desaparecieron en varios municipios entre el 15 y 17 de julio pudieron haber sido reclutados por el crimen organizado. Se trata de Jeremy Alejandro, Dominic Gabriel, Facundo Vidal, Brian Eduardo, David Emiliano, Carlos Humberto y Giovanni Natanael, de entre 14 y 17 años de edad. Lemus dijo que ya se reunió con los familiares de los muchachos y dice que pues ellos se fueron de su casa por decisión propia, además de que el rastreo de sus teléfonos los ubican en Zacatecas o Michoacán.
2: Son las sábanas de localización. Nos marcan dos ubicaciones, que son Zacatecas y Michoacán. Se ha pedido ya la colaboración con estos estados de la República para poder hacer operativos conjuntos en las zonas cercanas donde nos marcan la ubicación de sus teléfonos celulares. Son casos completamente distintos. Los 5 jóvenes y no están relacionados entre ellos. Aunque lo que sí existe son patrones de conducta similares, son probables casos de reclutamiento.
1: Stephen Miller, asesor de seguridad nacional del presidente Donald Trump, aseguró que el sistema de justicia, así como los sistemas políticos y legal de México, no funcionan debido a que existen territorios controlados por organizaciones terroristas, es decir, por cárteles del narcotráfico.
3: There's a reason why in Mexico the justice system...
4: Hay una razón por la que en México el sistema de justicia no funciona, el sistema político no funciona, el sistema legal no funciona. Es porque tienes un territorio controlado y ocupado por organizaciones terroristas que matan, extorsionan, secuestran o asesinan a cualquiera que se interponga en el camino. Y la línea que está evitando que esa realidad exista en nuestro país es la línea fronteriza que ustedes están defendiendo todos y cada uno de los días.
1: Ah, por cierto, el presidente de Estados Unidos, Donald Trump, pues se burló, digamos, o sacó a colación la manera en que la presidenta pronuncia el nombre de nuestro país cuando dice que ella lo dice mal.
5: Years you watch companies move production from America down to Mexico. Mexico.
4: Durante años ves cómo las empresas mueven su producción de América hacia... Me encanta cómo hay una presidenta muy simpática.
5: Mexico.
4: De México, ya lo saben, es muy amable, habla hermoso y lo llama. Entonces le dije a un grupo el otro día, y vamos a detener todos los negocios que van a... Y no tenía ni idea de lo que hablaba.
1: Tras varias horas de audiencia por el caso Daphne, la juez decretó un receso y ordenó que Dana Yanina, imputada por su probable participación en el feminicidio, fuera atendida tras presentar un cuadro de ansiedad. Su padre, Cruz Melo, confirmó que Dana fue regresada bajo custodia al penal de Altamira.
6: Que tuvo que tener asistencia médica. Derivado de eso y pues la presión también, la jueza tomó consideración que no era pertinente seguir continuando, ya que presentaba unos signos de ansiedad. Por eso se suspendió. El día de mañana a las 8 de la mañana vamos a continuar y pues bueno, hemos alargado un poquito más el proceso, pero seguimos confiando en que todo va a salir bien.
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1: Gracias por estar con nosotros, muy buen día, regresamos.
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15: Fresas y frutos rojos. 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Estos frutos ayudan a regular la temperatura corporal y aportan antioxidantes vitales. Puedes incluirlas en batidos o yogures para una merienda refrescante. Su dulzura natural satisface los antojos sin deshidratar el organismo, proporcionando una hidratación constante y mucha vitalidad necesaria para el día.
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1: Son las 7:15 y bueno, pues este conflicto, que no es nuevo, por cierto, entre Jaime Bonilla, quien era morenista, gobernador de Baja California y hoy es petista, y la gobernadora de Baja California, Marina del Pilar, pues escala el conflicto. Ya escuchamos con atención los tres audios que ha dado a conocer Héctor de Mauleón, en donde la gobernadora pues tiene conversaciones con algunos intermediarios de Estados Unidos para intentar negociar con esas autoridades. Pues dice que por su visa, que para recuperar su visa, pero pues esto desde luego no la facultaría para dar información de las mesas de seguridad a la Unión Americana, como ella aceptó en uno de los audios. Ha señalado como el autor de esta trampa, dice Marina del Pilar, a Jaime Bonilla. Y bueno, pues ayer Luis Chaparro, nuestro compañero de pie de nota, da a conocer un video en donde Jaime Bonilla pues expresa un montón de amenazas contra Marina del Pilar, diciendo que la va a perseguir todos los días que le queden de vida y que le va a partir la madre, etcétera, etcétera. Ya escuchamos parte de este audio. Luis, ¿cómo estás? Buenos días.
20: Azucena, ¿qué tal? Muy buenos días.
1: A ver, pues cuéntame, ¿cuál es el contexto de este audio? ¿Cuándo se habría grabado, de este video?
20: Bueno, este video tiene fecha de noviembre del 2023, que fue, digamos, esa reunión que tiene Jaime Bonilla con esas dos personas que no, digamos, no están identificados, uh-huh. No tienen relevancia las personas con las que está, pero que justamente es cuando Jaime Bonilla, una de las tantas veces que se ha expresado de la gobernadora de que le va a partir la madre, nosotros habríamos tenido algunos otros audios, algunos otros videos, sin embargo, ha sido complicado corroborar 100% el resto para saber qué es Jaime Bonilla, y hay siempre un beneficio de la duda. Claro. En este, creo que sí, no queda duda, hasta la imagen, hasta el audio, es un lugar además conocido por el exgobernador Bonilla, y bueno, lo demás lo escuchas tú, se nota molesto en lo que le sigue a Jaime Bonilla, pues amenazando, diciendo que le va a partir su madre y además diciendo que el resto de los días que le queden de vida, él se los va a dedicar a prácticamente a chingar a la hoy gobernadora, ¿no?
1: Así es, bueno, gravísimo, ¿no? Esto de le voy a romper su madre a Marina, dice textual, todo el tiempo que tenga yo de vida voy a estar chingando, es lo que dice de manera literal en este audio, en este video que tú das a conocer, y que coincide, ya lo decíamos, Luis, con otro audio que dio a conocer ayer Héctor de Mauleón, en donde la gobernadora pues escucha decir que identifica a un ex agente del FBI como su asesor e incluso da su nombre. Coincide esta publicación, no sé si tú ya la tenías preparada, si es una coincidencia, no lo sé, pero en ese contexto estamos.
20: Correcto, es un video que nosotros teníamos ya con algunos meses antes. Mira, no lo habíamos logrado, como todo lo demás, no lo habíamos logrado corroborar, no habíamos logrado, digamos, asegurarnos 100%, sobre todo porque al final del día tú sabes que no es difícil hoy en día manipular incluso un video, etcétera, etcétera. Ajá. Entonces tendríamos que saber desde el inicio de dónde salió, o sea, tener, digamos, la fuente original, tener, digamos, todos los elementos originales del video para saber que efectivamente es la fecha que dice ser, etcétera, etcétera. Lo publicamos ahora que apenas, digamos, logramos tener una especie de peritaje periodístico. Uh-huh. Y que corroboramos que pues es fidedigno el video. Y justamente, digo, está en el contexto en el que se le han filtrado varias conversaciones a la gobernadora Marina del Pilar respecto a su quehacer, y que ella ha acusado desde el inicio a Jaime Bonilla, digo, algo que era lo mejor ha negado, que incluso quiso decir, pues, a ver, ¿cómo le voy a ayudar yo? Mira, hay que pararse un día en Baja California y preguntar sobre Jaime Bonilla, uh-huh, para despejar las dudas respecto a que es una persona que se conoce, uno, por su odio, digamos, acérrimo a Marina del Pilar, dos, además, por el bluff que siempre ha tenido de que pues él es prácticamente informante y tiene cerca a las autoridades de Estados, uh-huh, Unidos, y que, digamos, a sus amigos los ayuda, y te lo pongo entre comillas, a que consigan su visa, que se quiten de Bronx, a reunirse con agentes. Es algo muy, muy de Jaime Bonilla, uh-huh, en Baja California. Y bueno, acá está una prueba que, de nuevo, si incluso, digamos, fuera del contexto del que se da el video, de las filtraciones de audio, de las conversaciones de Marina del Pilar con presuntos agentes o intermediarios del FBI, es un video grave, es un video que preocupa por cómo se está expresando, sí, una persona con el poder de Jaime Bonilla. Es un gobernador que al final del día hizo mucho billete, hizo muchos contactos, hizo una red de protección importante, y que se está expresando de esa manera de quien sea, ¿eh? O sea, podría, claro, ser de, claro, la gobernadora, amenaza, podría, ¿no?, ser de, correcto, de la, uh-huh, de la señora, la tiendita de la esquina, o de quien sea. Es verdaderamente preocupante y alarmante que alguien tenga un odio tan profundo así.
1: Ahora, supongo que buscaste a Jaime o no, a Bonilla.
20: Mira, a Jaime Bonilla lo hemos buscado anteriormente. Ajá. No lo buscamos, sabemos, o sea, supimos, digamos, en esta ocasión, no buscamos a través de este video. Nosotros, tú sabes, desde antes, incluso dijimos en un audio, recordarás, en uno de los audios filtrados, que se escucha un susurro. Y yo aseguré en las redes sociales, digo, no es algo que hice con todo el, digamos, el peritaje y esto, pero justamente como estábamos trabajando en corroborar una serie de videos y audios sobre las expresiones de Bonilla, pues teníamos muy el dato a la mano de la voz y de las expresiones de Bonilla. Uh-huh. En ese momento nosotros dijimos, a ver, ese susurro que se escucha sobre el audio filtrado de la gobernadora es 100% Jaime Bonilla. Sí. En ese momento, desde ese momento hasta ahora que publicamos el video, digo, tenemos conocimiento también que a ver, no le gustó, está molesto, está diciendo que pues él necesita dar su versión. La verdad es que la versión que pueda dar Jaime Bonilla, yo creo que queda corta. Al final del día es muy claro lo que está ahí.
1: Pues habrá que escucharle de todas formas. Lo hemos buscado ayer, lo estamos buscando ahora. Vamos a ver si podemos hablar con él y ya platicaremos después, Luis. Muchas gracias.
20: Correcto, Azucena, te mando un abrazo muy grande.
1: Gracias, Luis Chaparro, periodista de Pie de Nota. Adela Navarro es directora del semanario Z, allá en Baja California. ¿Cómo estás, Adela? Buenos días.
0: Buenos días, Azucena. ¿Qué tal?
1: Gracias por tomar la comunicación a esta hora, a la madrugada, ¿no? Prácticamente allá donde tú te encuentras, casi. Una hora antes. ¿Una o dos?
0: Una todavía.
1: Hora. Oye, Adela, a ver, sí, pues, ¿qué lectura le das a esto, este video que se da a conocer el día de ayer, justo en el contexto de los audios filtrados de Marina del Pilar?
0: Pues son muchas cosas. Estás viendo otra vez a tres protagonistas del 2021, Jaime Bonilla, Montserrat Caballero y Marina del Pilar, otra vez en el escenario nacional, y no por buenos resultados o buenas razones, ¿no? la primera, o el primero, pues el video, y efectivamente él no ha hablado. También en el Semanario Z le hemos buscado para que nos dé el contexto, nos diga qué es lo que está sucediendo en el video que ustedes ya conocen. Ha decidido que por el momento no va a atender medios, no sé si lo hará el día de hoy, el día de ayer no lo quiso hacer.
1: Ajá.
0: Montserrat Caballero, por otro lado, pues también el viernes dimos a conocer en el Semanario Z que su visa había sido revocada, porque ella informó hace algún par de semanas que su visa había sido retenida por un proceso migratorio que ella tiene para obtener la residencia en los Estados Unidos al haberse casado con un ciudadano norteamericano.
1: Montserrat Caballero, quien fue la alcaldesa de Tijuana por Morena. Y
0: así
1: luego
0: es,
1: se fue al PT con Bonilla.
0: Bonilla fue gobernador por Morena, Montserrat Caballero fue alcaldesa de Tijuana por Morena, y bueno, Marina del Pilar es gobernadora por Morena. Y cuando nosotros empezamos a investigar en el Semanario Z, pues nos dicen las autoridades de los Estados Unidos que no le fue retenida, sino que le fue revocada en casi las mismas circunstancias que la gobernadora Marina del Pilar, que ella se le notifica vía correo electrónico, igual que la gobernadora, que su visa ha sido revocada. Y en esos correos suelen no dar explicaciones. De hecho, todo este audio de la gobernadora es precisamente por eso. En un intento de dice ella, de manera de recuperar su visa de turista para entrar a los Estados Unidos. Entonces, otro nuevo audio de la gobernadora. Entonces, tienes tres elementos de Morena, ya dos en el PT, una que sigue en el Morena, otra vez en el ojo público, y en un que han tomado la decisión del escarnio, ¿no? O sea, Marina acusa al exgobernador, el exgobernador sí. Ahora resulta que le quiere hacer daño a la gobernadora, y ayer Montserrat también sale, Montserrat Caballero, pues a decir que ella lo que quiere es que no llegue el partido en el poder, que no lleguen las personas de Morena a la gubernatura o a la alcaldía de Tijuana, porque ella lo que quiere es que haya un partido nuevo y que haya transición política. Entonces, es un tema que ya con muchas aristas de más profundidad política y de un encono entre los morenistas de Baja California que no habíamos visto, ¿no?
1: Ahora, ¿de dónde viene este odio de Marina con Jaime y viceversa, Adela?
0: No, pues quién sabe, yo creo que para
1: pero desde cuándo, desde que hizo la transición de la gubernatura.
0: No es difícil odiar, o sea, durante su gobierno, que fue afortunadamente de 2 años, manejó mucho en ese sentido, ¿no? La administración pública inició un enfrentamiento con los empresarios, con empresas que creó del Estado para cobrar el agua, pero de manera increíble, ¿no? Incluso en su mañanera tenía una sección que se llamaba Mentiras con Z, ya sabrás por qué, en alusión a qué. Entonces, sí fue una persona que manejó con mucha entraña, ¿no? La administración pública, y bueno, evidentemente lo sigue haciendo.
1: Bueno, pues vamos a ver qué sucede en la conferencia, porque también me da la impresión, Adela, que esta puede ser se puede utilizar como una disculpa hacia la gobernadora, cuando en realidad me parece que son caminos de todas formas distintos. ¿Me dejas cruzar el corte? Sí, me dejas cruzar el corte y regreso y cerramos el tema. Gracias.
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27: Los pingüinos le proponen matrimonio a sus parejas entregándoles una piedra perfectamente circular que encuentran en las playas de hielo.
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1: Son las 7:30. Gracias a la periodista Adela Navarro, directora del Semanario Z, por permanecer con nosotros. Te decía, Adela, que tengo la sensación de que este video dado a conocer el día de ayer, en donde Jaime Bonilla pues amenaza a la gobernadora Marina del Pilar, porque dice pues que le va a romper la madre, que se va a dedicar a fregarle toda su vida, todos los años que le queden de vida, etcétera. Tengo la sensación que se puede utilizar como una justificación o un desvío de atención a lo que importa también sobre Marina del Pilar, que son sus relaciones con agentes de los Estados Unidos, lo que son caminos diferentes, Adela.
0: Así es, que embonaría con la primera ocasión cuando la gobernadora en su segunda o tercera conferencia dice que fue Bonilla el que le mandó a los intermediarios y que cayó en una trampa, ¿no? Entonces es como para reforzar esa idea y sí, efectivamente, pues distraer de la médula de todo esto, que es que a una gobernadora, es la primera mujer gobernadora en Baja California, le quitan la visa de turista y luego ella empieza a hacer una serie de acciones para recuperarla, en el que ofrece pues entregar información a autoridades, agencias de los Estados Unidos, información que en uno de sus audios lo dice muy precisamente, que ella obtiene de la mesa de seguridad.
1: Uh-huh. Entonces, y digamos que sí, tema, ¿no? Que es cierto todo. O sea, aquí el asunto es que sí, Bonilla tiene pues esta fijación destructiva contra Marina del Pilar. Vamos a suponer que él hizo este montaje, entre comillas, o que él lo grabó. Sí, pero lo dicho está dicho por la gobernadora. Haya sido o no una trampa, es lo que ella dijo.
0: Y en el último audio, pues te das cuenta que había contratado, además de un asesor jurídico, también a un asesor, un exagente del FBI, de la DEA, de la CIA, para que le ayudara en el trámite, ¿no?
1: Correcto. Bueno, pues vamos a ver. Ayer la gobernadora no dijo nada, ¿verdad?
0: No.
1: Bueno, tampoco. Al ratito a lo mejor saca uno de esos videos que le gusta sacar ahí muy, muy producidos en sus cuentas de redes sociales. Y también, como tú, vamos a seguir buscando al ex gobernador Jaime Bonilla. Si lo encuentras primero, pues nos echas un grito. Y si acaso lo tenemos acá, pues te avisamos también. Gracias, Adela. Un abrazo.
0: A ti, hasta luego.
1: Bueno, pues ayer se llevó a cabo la audiencia por el caso de Dafne. Fue la audiencia de Dana Yanina, la joven de 18 años de edad, imputada por su probable participación en el feminicidio de esta niña de 13 años que murió en la academia en donde le daban, dicen, pues instrucción militar. Sin embargo, bueno, pues ayer inició, lo platicamos aquí con sus abogados, pero se decretó un receso, una suspensión, porque Dana presentó un cuadro de ansiedad. En la línea está su abogado, Omar Pérez, a quien le agradezco de nuevo la comunicación. Abogado, buenos días. Hola, abogado, buenos días. A ver, creo que no me escucha, ¿no? Bueno. Los abogados, como hablábamos ayer, sostienen que Dana no era trabajadora ni instructora de la academia, que era alumna de quinto semestre de la preparatoria, que ella también pues es una víctima. Incluso ayer se dio a conocer parte de un audio en su declaración donde Dana narra lo que vivió. Si lo tenemos, lo podemos escuchar mientras recuperamos al abogado, por favor. Este audio que dicen los abogados, pues son de la jovencita de Yanina, que no era administradora ni mano derecha de la Sargento Estrellita, como le llamaban, sino que era una víctima también. Ayer nos decía una de sus abogados, la abogada, pues que incluso había sido víctima de abuso sexual.
7: Al principio, cuando yo entré a las 2 semanas, me dijeron dormir en perrera. Cuando yo me dormía en perrera, Estrellita le ponía candado al portón para que yo no saliera. Tenía que hacer yo del baño en una cubeta y dormirme en el piso, y salían cucarachas y ratas.
1: Bueno, creo que lo acordaron antes, ¿no? Pero bueno. En el campamento del año pasado, dice que fue en 2025, América me tabló 2 veces porque se me había olvidado bajar un short. Era mi primer acuartelamiento y obviamente que pues yo no sabía que tenía que bajar un short color rojo. Entonces pues me dijo que teníamos que pagar y me tableó. Es parte del audio que dio a conocer la defensa de esta joven de Yanina, víctima, dicen los abogados. También se dio a conocer parte de una declaración de Dana asegurando que cuando pasó lo de Dafne, Estrella Mora le pedía no dejarla sola porque la quería como una hija. Y coincide con la forma en que la mamá de Dafne pues describe a esta señora, alias Estrellita. Textualmente dice, me insistía con que me quedara, decía que yo era su hija y que no la abandonara. Cuando hablaba con mi papá, ella se metía o escribía por mí. Ella dormía conmigo y me decía que yo era parte suya, que le ayudara a conseguir el médico legista porque yo era la única testigo y que no me podía ir porque yo se lo había prometido. Es parte de lo que se dijo ayer. Abogado Omar Pérez, buenos días.
8: ¿Qué tal? Buenos días.
1: A ver, pues ayer se suspendió la audiencia de su defendida porque tuvo un problema de salud, abogado.
8: Sí, yo lo escucho, buenos días.
1: Sí, yo también lo escucho. ¿Me escucha usted?
8: Lo tengo al oído del teléfono.
1: ¿Usted me escucha? Bueno, pues no, fatal. La madre de la joven, de esta joven, de Dania, recordó que hay una denuncia interpuesta ante las autoridades por el abuso que su hija sufrió en la academia y señaló como responsable a un hombre identificado como comandante Mora. Esto es parte de lo que dijo ayer la señora, la mamá de esta joven, al finalizar también esta audiencia que entiendo pues se va a recuperar el día de hoy. Escuchamos a la señora. Por favor.
9: Y mi hija no es la única maltratada ni violada. Ya hay varias niñas que también fueron violadas. Ella, como parte de ahí, vio cosas al siguiente día. Así con sus traumas, así la trajimos porque pensamos que era lo correcto venir a denunciar. Denuncia que no nos aceptó la licenciada Rosalba.
10: ¿Es venganza entonces?
9: No querían que supiera. Obviamente no quieren que caigan. Dense cuenta cómo los trajeron. Dense cuenta cómo trataron a mi hija. La juzgan por ser mayor de edad. Tiene un mes que cumplió con 18. A los 17 años. ¿A poco eso no vale?
10: ¿Quién la violó?
9: El comandante Mora.
11: ¿Él es el nombre?
9: Él es el
11: ¿nombre?
9: Responsable.
11: El hermano de Estrella.
10: Pero que diga ella.
9: Con apellido Díaz al final.
1: Bueno, pues por lo pronto, Dana Yanina, pues la audiencia, entiendo, se reinicia hoy. Jorge Luis Ponce, el director de la academia, y Estrella Mora, responsable del área femenil, van a permanecer en prisión preventiva en el penal de Altamira y el jueves se determina si son o no vinculados a proceso. Vamos a intentar al ratito con el abogado, teníamos evidentes problemas de comunicación, pero en la línea está la abuela de Dafne, la víctima, Juana Laura Martínez. Señora, gracias y buenos días.
12: Buenos días.
1: Gracias, señora. Oiga, pues insisten en que esta jovencita, Dana, no tuvo absolutamente nada que ver con el asesinato de su nieta. ¿Qué sabe usted sobre el tema particularmente?
12: Mire, pues sobre el tema lo único que sé es que ella estaba ahí con Estrella fueron las últimas dos que estuvieron ahí en la academia.
1: ¿Estuvieron en qué sentido? Es decir, bueno, la llamada Sargento Estrellita, pues evidentemente tiene una relación, entre comillas, académica ahí en esta institución. ¿Cuál era el papel de Dana? ¿Estaban juntas en qué sentido, señora?
12: Estaban juntas en el sentido que cuando Estrella habló, le dijo a mi hija que Dana estaba asistiéndola en el baño. Ella estaba hablando por teléfono con mi hija. Uh-huh. Y le dijo, ahí está Dana con ella, cuidándola.
1: Correcto. Dana, efectivamente, es una alumna de esta academia que ahora menciona también fue víctima de abusos, incluso abusos sexuales, por parte de un tipo identificado como comandante Mora. La relación que ustedes han hecho y los abogados, por supuesto, y las autoridades para detenerla, es que en el momento en que la señora Estrella llamó a su hija, le dijo que se había desvanecido en el baño. ¿Fue en ese momento?
12: Ella estaba hablando con mi hija para decirle que la niña estaba bien, que se durmiera tranquila, que todo estaba bien, que había tenido como que un desmayo, pero que ya estaba bien.
1: Que había tenido...
12: Y ya enseguida le vuelve a llamar y le dice que la niña ya no tenía signos vitales, que ya estaba muerta.
1: Y en todo este proceso, digamos, refería que Dana le estaba colaborando, le estaba ayudando.
12: Refería que Dana estaba ahí con la niña mientras ella estaba hablando con mi hija.
1: Correcto. En algún momento, Dafne hizo referencia a esta persona en particular. ¿Les platicaba algo particularmente, tanto del director de la escuela como de Estrella o de la propia Dana?
12: Mire, tal vez no tenga bien palpado todo cómo fue, pero mi nieta ingresó el lunes 13.
1: Ajá.
12: Entonces a ellos les prohíben celular. Mm-hmm. Mi hija no tenía contacto con ella. Solo Estrella era la que le decía, el, como le dijera, lo que había pasado durante el día con la niña.
1: O sea, el reporte se lo daba la,
12: exactamente,
1: la encargada de los de las muchachas. De la...
12: Así es, pero mi hija nunca tuvo comunicación con mi nieta. Uh-huh. Cuando le mandan el video ese que anda circulando, es porque le dijeron que mi nieta se había caído, que según se había desvanecido, que se había caído de frente y por eso es que traía como que su golpe de pito.
1: Ajá, que es el video en donde ella está acostada en un, como en un sillón, ¿verdad?
12: Así es. Uh-huh. Entonces mi hija le dice, ay no, o sea, pues la niña está mal, voy por ella. No, no, no, no te preocupes, no te preocupes, ya la llevamos al doctor, ya le dio nada más como un antiinflamatorio, no necesita de sutura, no nada, tú tranquila, esto debe de ser así, no puedes como que romper las reglas, por decirlo así, de la academia, porque es que no debes de hablar tú con ella.
1: Bien,
12: ¿sí me explico?
1: Sí, claro, claro. Entonces, bueno, pues los padres de Dana y la defensa aseguran que también es una víctima y que no tiene ninguna relación con el homicidio de su nieta. Señora, y la relación que usted nos dice que tienen, incluso en los mensajes de WhatsApp, es que ella la estaba auxiliando mientras estaba, entre comillas, enferma, ¿verdad?
12: O sea, no tanto que la estuviera auxiliando, simplemente que dijo que como que la estaba acompañando, por decirlo así.
1: Uh-huh. Bueno, pues muchas gracias, señora. ¿Cómo está su hija? Supimos que, bueno, pues evidentemente con esta situación ha tenido un problema de salud.
12: Así es, pero pues tiene que agarrar puertas. De uh-huh. hecho, ahorita está en Tampico porque van a ir a la audiencia de Raúl. Uh-huh. Se reanuda ahorita a las
1: 8
12: de la mañana.
1: A ver, no se vaya
2: ahí. 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
27: La orina de los gatos brilla bajo la luz ultravioleta debido a que sus componentes químicos naturales la hacen fluorescente.
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27: Los gatos tienen 32 músculos en cada oreja, lo que les permite moverlas de forma independiente para escuchar mejor los sonidos.
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27: Las hormigas no tienen pulmones y respiran a través de pequeños orificios en sus costados, llamados espiráculos.
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27: Los cocodrilos no pueden sacar la lengua porque está unida al paladar por una membrana rígida que se lo impide.
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17: El Servicio de Administración Tributaria recordó que el 31 de julio es el último día para presentar y acceder a la devolución automática en caso de tener saldo a favor en la declaración anual del 2025. Después de esa fecha, los contribuyentes deberán presentar su devolución de forma completamente manual. La jefa de gobierno, Clara Brugada, rindió el informe de las finanzas públicas del primer semestre de 2026 y destacó que el modelo de austeridad y anticorrupción funciona. También firmó el acuerdo que otorga beneficios fiscales y facilidades para regularizar adeudos de predial, agua y multas de tránsito en la capital. El presidente de Estados Unidos, Donald Trump, recibirá en la Casa Blanca al mandatario de Ucrania, Volodymyr Zelensky, para abordar una vía diplomática hacia un eventual acuerdo de paz con Rusia, y al primer ministro de Israel, Benjamin Netanyahu, por la gestión del conflicto bélico en Medio Oriente.
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1: Las 7:45, gracias a la señora Juana Laura Martínez, ella es abuela de Dafne Zapata, por permanecer con nosotros. Nos decía Juana Laura que su hija, pues evidentemente ha tenido problemas de salud por obvias razones, y que está ya lista para acudir hoy a la audiencia de Dafne. ¿Se va a presentar en la audiencia?
12: Así es, hoy ahorita ya está en Tampico, y ya ahorita a las 8 se reanuda la audiencia de Dana.
1: ¿Qué esperarían ustedes, Juana Laura, específicamente sobre el caso de esta joven de 18 años de edad, de Dana?
12: Yo lo único que quiero es que, obviamente, si ella estaba ahí, que diga la verdad. Nos beneficia a todos que digan nada más que la verdad, para que se esclarezca y caigan los culpables. Bien. Eso es lo que quiero, que paguen los culpables y que se haga una justicia, pero una justicia justa, no una injusticia.
1: Claro. Pues le agradezco mucho, Juana Laura. Estaremos atentos a lo que suceda el día de hoy con esta joven y también con Jorge Luis Ponce, con Estrella Mora. ¿Quiénes van a determinar? Se va a determinar el jueves si son vinculados o no a proceso. Gracias, Juana Laura, gracias.
12: Gracias por tu atención.
1: Gracias, cuídese. Tras el asesinato del periodista Francisco Alejandro Leyva Aguilar, allá en Oaxaca, hubo otro periodista, y lo platicamos aquí el día de ayer, otro periodista que sufrió amenazas, Pedro Matías Arrazola, corresponsal de Proceso en Oaxaca. Él sufrió amenazas a través de redes sociales en las que le aseguran que sería el siguiente en ser asesinado. Pedro está con nosotros. Pedro Matías, gracias y buenos días, Pedro.
18: Buenos días, Azucena.
1: Bueno, pues te vimos asistir al funeral del compañero Francisco Alejandro. Dices que pues algunos organismos de atención a periodistas te recomendaron no salir de tu casa por estas amenazas que recibiste, pero tú decidiste ir a despedir al compañero, Pedro.
18: Sí, es Azucena, y además sí, ellos mandaron el mensaje de querer silenciar, pues también mandar el mensaje de que el miedo existe, pero hay que afrontarlo, ¿no? Entonces, y que vamos a seguir en la misma línea.
1: ¿Tú recibiste esta amenaza de muerte al siguiente día o el mismo día en que asesinaron a Francisco?
18: El mismo día, en la noche yo no me había dado cuenta y ya estaba para alistarme a ir al velorio cuando me habló Balbina Flores de Reporteros Sin Fronteras y me sugirió no asistir porque había visto esto en las redes y me dijo que no minimizara el asunto porque pues bueno, ya había antecedentes en otros casos con mi persona, pero ahorita como estaba todo revuelto y estaba todo muy turbio que podría ser contraproducente, entonces era la recomendación no asistir.
1: Ahora, tú has vivido otras amenazas cumplidas, ¿no? Digamos, sí has tenido agresiones incluso en tu casa, Pedro.
18: Es correcto. En 2018 fui levantado, estuve, no sé, 8, 10, 11 horas que encajuelado y por eso estuve fuera un año, fuera del país. Regreso y hace 2 años, exactamente en el mes de junio, vinieron a arrojar una bomba molotov aquí en la casa. No lo hice público porque no, pues luego llama la atención o luego los comentarios de protagonismo o querer desestabilizar y todo eso. La denuncia está presentada en la Fiscalía de Oaxaca. Presenté una queja o ya no sé cómo decirlo en la Defensoría de los Derechos Humanos por lo negligente y omisa que ha sido, y al menos con Alejandro más. Me decían para sentar precedentes o para que exista una forma de evidenciar que se cumplieron los protocolos y no se cumplieron.
1: Tú pusiste las 3 denuncias ya, las del secuestro, por supuesto, la de la bomba Molotov también.
18: Sí, y actualmente también. Por este caso, fui apenas estos días a presentarla y sé que no va a pasar nada, sé que todo se va a archivar, pero al menos para que quede el precedente de que se cumplió con denunciar y si no hay respuesta, es responsabilidad de las autoridades.
1: Ahora, justamente, ¿cuál ha sido la respuesta, Pedro? Es decir, ¿tienes protección del mecanismo de periodistas? No, lo que me quieras y puedas decir que no te comprometa más, por supuesto.
18: No, claro, sí, eso sí, inmediatamente hubo una respuesta de la fiscalía, el propio fiscal me habló, me puso 2 personas como escolta, al presentar la denuncia, luego también la policía estatal, se establecieron medidas de recorridos y vigilancia o patrullaje en inmediaciones de mi casa, y el mecanismo, vino la directora del mecanismo de protección para defensores y periodistas, hablé con ella el domingo, y que van a revisar el caso, lo van a analizar, lo llevan al consejo y ellos definirán si amerita o no.
1: ¿Y mientras tanto?
18: Pues mientras tanto yo sigo trabajando, mientras tanto sigo inconforme, quiero aprovechar tu medio para evidenciar mi coraje, mi molestia, mi enfado con la Defensoría de los Derechos Humanos del Pueblo de Oaxaca, porque no actuó, fue omisa, fue yo diría que hasta cómplice de este hecho, porque Alejandro Leiva presentó su denuncia el 16 de julio del año pasado y la Defensoría actuó 5 meses después de ese hecho, y lo hizo erróneamente como para confundir, para que esto no llegara y no trascendiera y exonerara al gobierno del estado. Entonces, me parece que es delicado eso, que se convierta en la CNDH.
1: Es gravísimo, gravísimo. Cuando dices que actuó de manera incorrecta, ¿cuál fue la respuesta de la Defensoría?
18: El hecho es de que se presentó, a veces cumplimos con los protocolos, las normas, y él fue, y el 16 de julio presentó la denuncia. Ajá. No se inició como queja, se inició como cuaderno de antecedentes, luego no actúa, 5 meses en el archivo, y después ya por las presiones y las columnas de Leiva, incrementaron las amenazas, pues la Defensoría, cuya titular es Elizabeth Lara Rodríguez, pues hace unos oficios para la Fiscalía General en el estado de Oaxaca. O sea, eso me parece que desde ahí ya inició el error, porque el oficio que giró no era en ese sentido. Mientras lo quiero leer hasta el Dice, fiscal federal en el estado de Oaxaca. Desde allí ya es el error más grande, porque por eso la Fiscalía General de la República lo rechaza, porque entonces no soy competente porque estás fiscal federal en el estado de Oaxaca. Y ya genera ese error y ya no se atiende ni en la Fiscalía Federal ni en Oaxaca, y no se inicia como queja, sino como cuaderno de antecedentes.
1: Oye, Pedro, tú ya tuviste que irte una vez del estado. Sí. ¿Qué vas a hacer ahora?
18: Pues yo voy a seguir aquí trabajando. Hablé con mi familia y les dije que no puedo traicionar lo que soy, o lo que la misión que me tengo, que creo que es la que entendí que esta es mi misión cuando me levantaron hace ya 16 años, estando en la cajuela del auto. Dije, soy una persona muy creyente. Dije, Diosito, si crees que mi misión ya se cumplió, hágase su voluntad. Y no, me fueron a tirar a los pocos minutos. Y sé entonces que mi misión todavía no se ha cumplido. Y mi misión es informar. No quiero hacer que el héroe ni que nada de eso. Simplemente me gusta mi trabajo. Lo hago con esa responsabilidad que nos corresponde. Y que, pues, cuando Dios diga que ya me tocó, pues me va a tocar. Y yo mientras voy a seguir trabajando.
1: Trabajar con resignación y que vaya de por medio la vida no tendría que ser normal en ningún país, Pedro.
18: Así es. Y eso duele porque, pues ya cuántos colegas los han silenciado, los han matado. Por eso digo que esto de la libertad de expresión es una falacia en México. Es la libertad de agresión en México, yo podría decir, por tantos agravios, por tantos crímenes y por esa actitud que han asumido los gobiernos en el sentido de mostrarte y de ponerte como tiro al blanco.
1: Así es, en el caso de Oaxaca obviamente no es la excepción. Una de las compañeras reporteras, de hecho en la conferencia de Salomón Jara, le dijo directamente que ella no tenía duda que su gobierno estaba relacionado con el asesinato del compañero.
18: Sí, y ahorita que tocas ese tema, creo que es, ojalá también a nivel nacional se voltearan los ojos a esta compañera, porque ya hubo un incidente con ella, hubo toma de fotografías, nos íbamos a reunir el domingo, y yo por ir al mecanismo ya no pude ir, pero un grupo de amigos cercanos que son compañeros de confianza y que son periodistas muy reconocidos también, nos habíamos quedado de ver para platicar, y lo que me comentaron que llegaron a tomarle fotos. En lo que reaccionaron, pues la persona que les tomó fotos pues logró escapar. Pero entonces eso habla de que hay una intimidación, claro, y que sigue habiendo ese tipo de actitudes.
1: Y que se da después del reclamo que hace el gobernador.
18: Exactamente, un día después, dos días después.
1: Bueno, Pedro, pues muchas gracias. Vamos a buscar también a la compañera para ver pues qué le podemos decir y por lo menos darle visibilidad, aunque parece que en esta época el cinismo y la mentira pueden hacer olvidar prácticamente todo por parte de algunos gobiernos. Pues cuídate mucho, Pedro, y cualquier cosa, desde luego, siéntete en confianza de platicar acá con nosotros, por favor.
18: Muy amable, gracias.
1: Gracias, cuídate, Pedro Matías Arrasola. Pedro, déjame preguntarte, ¿estás ahí todavía? ¿Tienes alguna idea de quién puede estarte persiguiendo?
18: No, no tengo idea, no trato de engancharme en eso para no ser rehén del miedo, ¿no?
1: Correcto, cuídate mucho, un abrazo. Gracias, Pedro Matías Arrasola, periodista en Oaxaca, regresamos.
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6: Romántica y dulce, Kiss Me se volvió tema de fondo de muchas películas adolescentes. 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
1: La corona viral. Con la novedad de que el Mundial no solo hizo España campeones, sino que la familia real española rompió números al lograr millones de vistas. Horas antes de la semifinal entre España y Francia, los reyes y sus hijas atendieron los premios Princesa de Girona, en los que, por cierto, fue premiado el astrofísico mexicano José Eduardo Méndez. Al término corrieron al hotel en Barcelona, se enfundaron en jeans, tenis y playeras personalizadas de la selección española. Felipe, Leonor, Sofía y Leticia vieron la final en un sofá. Se abrazaban, comentaban, le sufrían como cualquier aficionado. Finalmente celebraron la victoria de España. Ese video logró en redes 30 millones de vistas y contando. La cercanía fue un detonante para que la familia real española se coronara como la más vista. No son cuentos de hadas, son historias reales.
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2: El alfabeto de Hawái solo tiene 12 letras en total, 5 vocales y 7 consonantes para formar todas sus palabras.
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0: 8 de la mañana saludamos a las personas que a partir de este momento se suman a nuestro programa a través de Telefórmula. Muy buenos días. Y a quienes han estado con nosotros desde hace una hora en Radio Fórmula, en YouTube, en las distintas plataformas de redes sociales por donde transmitimos este programa. De nueva cuenta, muy buenos días. Deyanira.
1: Buen día, Ciro. Vamos con un resumen de la información. La comisión técnica instalada por la UNAM tiene que trabajar con un sentido de urgencia para saber quién fue justo y quién pecador en el examen de admisión. Es un reto formidable, aseguró por la mañana Héctor Hernández Bringas, investigador del Centro Regional de Investigaciones Multidisciplinarias de la UNAM. Dijo que hay dos extremos en la decisión que se tome. Por un lado, aceptar a todos, que sería inviable, y por el otro, reponer todo el proceso, aunque eso sería ir en contra de los que sí se prepararon y no hicieron trampa en el proceso. Estados Unidos anunciará una nueva serie de aranceles contra productos mexicanos la primera semana de agosto bajo el argumento de sobrecapacidad de producción. Es por eso que la próxima ronda de negociaciones del Tratado de Libre Comercio será en septiembre, como ya se había informado, y es para ver cómo reacciona el mercado, aseguró ayer el secretario de Economía, Marcelo Ebrard. Ayer fueron asesinadas 33 personas en México, de acuerdo con cifras preliminares publicadas esta madrugada por la Secretaría de Seguridad y Protección Ciudadana. Chihuahua, la Ciudad de México, el Estado de México, Guanajuato, Jalisco y Sinaloa registraron 3 homicidios dolosos en cada uno. Y en estos momentos el dólar interbancario se cotiza en 17 pesos con 45 centavos.
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3: Bueno, Lorena Borregard, Ciro, ella es una política tabasqueña, en algún momento candidata al gobierno de ese estado por el PRI, por el PRD, exdiputada. Local y federal, subió un video esta madrugada a sus redes sociales, Ciro, donde encuentra al gobernador de Tabasco, Javier May, precisamente en un avión en primera clase, y dice, se la pasan repitiendo que se acabaron los privilegios, pero viajan en primera clase o en clase premier. Javier May, gobernador de Tabasco, es el mejor ejemplo de la hipocresía morenista. Él, pues no sé si iban hacia Tabasco, Ciro.

0: hacer un vuelo largo a Sudamérica, claro, a Europa o a Japón, que haga un gasto y pague un boleto premier o business. Pero para un viaje Ciudad de México,
1: Villahermosa,
0: Villahermosa, una hora, hora 15.
1: Una hora, sí, una hora 15, sí, un poco que más.
0: No te puedes ir atrás, sí, con el pueblo.
1: Pienso que es un error ahí. O sea,
0: a ver, vamos a pausa y al regresar escuchamos qué dijo el gobernador May. Por cierto, ayer en algunos medios seguían presentando esa escena, ese video en el que estaba
1: el video del gobernador bailando, ¿no? Rocha.
0: Pero aquí dijimos en la mañana que era del 24.
1: Es del 24, Ciro. Del 20, pues, de julio del 24.
0: Pues, varios medios y esta mañana también lo siguen presentando como si hubiera sido de los
1: últimos. Ah, pues, para que veas.
0: No te hacen caso, compañero.
1: No me hacen caso.
0: No tienes credibilidad y por lo tanto.
1: De modo.
0: Vas a ser impugnado por los nuevos derechos de las audiencias, por falta de credibilidad. Vamos a pausa, volvemos.
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15: Más allá de lo vivido este fin de semana en París, más allá del lugar conquistado por Isaac del Toro en el Tour de Francia, conquistar las etapas, caer y levantarse es el reflejo de un deportista ganador que entiende su lugar, su presente y que aprende todos los días. En su caso, del mejor, su coequipero y mentor Tadej Pogačar. Del Toro tiene esa mezcla perfecta de talento nato y hambre de gloria que distingue a los elegidos. El Tour de Francia ha sido la radiografía perfecta que refleja el espíritu combativo, la resiliencia y la calidad innegable de un mexicano que ya se ha instalado en la élite del ciclismo mundial y que hace que hoy todo el país se interese por un deporte que estaba en el olvido desde hace décadas. Soy José Luis Cuevas y te espero con este y muchos temas más en la multiplataforma de Grupo Fórmula y Fórmula Deportes.
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16: Explorando la naturaleza.
17: Bosque de Arashiyama, Japón. Ubicado a las afueras de Kioto, este famoso bosque de bambú es un símbolo de la relación espiritual entre la cultura japonesa y la naturaleza. Aunque es más pequeño que otros bosques mencionados, su importancia cultural y estética es global. El sonido del viento meciendo las cañas de bambú es considerado por los visitantes como una experiencia meditativa única. Representa la gestión sostenible de los recursos y la belleza del orden natural en Asia.
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17: Peña de Bernal, Querétaro. Hogar del tercer monolito más grande del mundo, este pueblo ofrece una energía mística que atrae a escaladores y buscadores de paz. Sus calles coloridas y deliciosas gorditas de maíz quebrado son el complemento

0: perfecto para una vida llena de tranquilidad.
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2: Continuamos con Ciro Gómez Leyva por la mañana.

0: 8:09, Lourdes, otra historia muy dura de violencia.
1: Sí.
0: Buen día, Lourdes.
1: Buenos días, Ciro. El 22 de julio de 2024, hace 2 años, Luis Ricardo.
0: De nuevo.
1: Sí,
0: julio
1: del 2024. Hace 2 años.
0: Se dieron hace 2 años.
1: 2 años, sí. Luis Ricardo, en ese entonces tenía 28 años, iba caminando sobre la calle de Tecoyotitla, casi esquina con Olivo, esto es en la colonia Florida.
0: Déjame
1: en la alcaldía.
0: Nada más decir, iba caminando 20 metros adelante, 20 metros atrás del lugar donde me dispararon, ¿no?
2: Claro, sí,
0: la
2: sí,
0: calle de Tecoyotitla, que por lo más es la calle en donde vivo, en la Ciudad de México, y es una calle tranquilísima,
2: pues sí,
0: pero bueno, pasan de repente cosas así. Entonces regresamos, julio del 2024, el joven Luis Ricardo iba caminando por Tecoyotitla, ¿y qué ocurrió?
1: Iba caminando sobre Tecoyotitla, se encuentra a dos familias que van caminando sobre esta misma calle, ambas traían niños pequeños. Luis Ricardo se tropieza con uno de los niños, y entonces ahí comienza uno de los hombres, identificado como el Alfonso Arenas Madrigal, comienza a discutir con el joven Luis Ricardo, es en cuestión de segundos, y comienza a darse una pelea.
0: A ver,
1: pelea,
0: él sí. Comienza a discutir, ¿por qué?
1: Porque decía que iba caminando Luis Ricardo sobre la calle de Tecoyotitla, se encuentra a estas dos familias en esta misma calle. Sí. Luis Ricardo se tropieza con uno de los niños que van caminando, uno de los niños pequeños, debe tener unos 3 años más o menos. Entonces, el papá de estos niños, Alfonso Arenas Madrigal, le reclama al joven Luis Ricardo, comienzan ahí a discutir, y 3 segundos después comienza a golpearlo de una manera brutal, y se suma un segundo hombre que se ve en las imágenes de las cámaras de seguridad, pero este segundo hombre no se ha identificado, no se sabe quién es. Sin embargo, son dos personas quienes golpean brutalmente a Luis Ricardo. Ciro, esto, reitero, se da el 22 de julio del 2024
0: en la calle de Tecoyotitla, casi esquina con Olivo, colonia Florida. Vamos a ver la imagen es brutal, ¿no? Hay un golpe ahí que es terrible.
1: El último golpe, sí.
0: Vamos a presentarlo ahora, sí. Ahí va caminando Luis Ricardo. Podemos ver el video.
1: Va caminando sobre esta calle. Ahí debe darse el tropezón con este niño. Ahí está el agresor. Él es Alfonso Arenas Madrigal.
0: Con dos niños, algo le reclama.
1: Que se haya tropezado
0: parece
1: con el
0: que
1: niño.
0: No hay nada, parece que se va. Se voltea y empieza a golpear. No se ve muy bien, se defiende Luis Ricardo, llega otra persona y entre los dos comienzan a patearlo.
1: Sí,
0: pero a patearlo con una fiereza, con una violencia, lo siguen golpeando en el piso, lo patean, ya está sometido, lo siguen, le dan otra patada al rostro y después medio se incorpora. No,
1: ya no se incorpora, Ciro. Esta agresión dura 22 segundos y las personas pues terminan de golpearlo. El joven continúa tirado, no se mueve después de estos golpes. Hay algunos vecinos les reclaman y estos dos hombres con sus familias siguen caminando porque tienen sus camionetas estacionadas.
0: Tenemos el video de la patada.
1: Sí,
0: donde
1: sí,
0: se ve.
1: Es el último golpe. Es otro ángulo de...
0: Es otro ángulo de lo mismo.
1: Sí.
0: Ahí están, ya lo están pateando.
1: Sí.
0: Y vean la patada que le da en la cara. ¿Quién es el que da esa patada?
1: El que da esa patada es Alfonso Arenas Madrigal.
0: Alfonso Arenas Madrigal.
1: Sí.
0: Que por lo demás, pues, se ve en buena forma. Seguramente, no descartaría que haya estudiado artes marciales. A ver, regresen, por favor, esa imagen, esa patada al rostro. ¡Pum! Y el joven se pega. Se golpea la nuca,
1: le rebota la cabeza en la banqueta.
0: De la banqueta y queda tendido. Ahora, ¿por qué estamos presentando 2 años después esta imagen? Por cierto, ahí se van, siguen caminando por Tecoyotitla, supongo que van caminando en dirección hacia Barranca del Muerto, por el sentido de la calle de Tecoyotitla. Se sube toda la familia a una camioneta.
1: Son dos camionetas, a dos, una negra y una blanca.
0: Sí, son dos.
1: Sí, son dos camionetas.
0: Son dos las camionetas. Por ahí algo les gritan los vecinos, se suben a las camionetas, se van, pasan al lado del joven malherido, inconsciente, y se van.
1: Y se van, Ciro. Sí, en las imágenes de que vemos, Ciro, una vez que terminan
0: ahí
1: de
0: está
1: golpear.
0: Está saliendo la camioneta y ahí va, y van, en la imagen se ve cómo pasan al lado del joven, sigue avanzando. Sí, y ahí está el joven tirado.
1: Continúa tirado, sí.
0: Parece que cerca de la esquina, ¿no?
1: Sí, sí.
0: En la mera esquina, en la mera esquina de Tecoyotitla y Olivo, Colonia Florida. Y bueno, qué brutalidad. ¿Por qué estamos presentando esas imágenes hoy, más de dos años después, Lourdes?
1: Ciro, porque parte de los vecinos que aparecen en este video, que son los que pues les gritan a estos dos agresores, fueron los que presentaron la denuncia por estos hechos pues prácticamente un día después de esta agresión. Después fue el propio papá de Luis Ricardo a presentar esta agresión, porque por estos golpes Luis Ricardo estuvo en coma por más de 2 meses en diferentes hospitales.
0: Estuvo en coma. Por una discusión en la calle y por una golpiza que le dan dos personas.
1: Dos personas. Las lesiones le provocaron traumatismo cráneoencefálico severo, hemorragias, perdió el funcionamiento regular del cerebro, pérdida del funcionamiento motriz y la afectación permanente de la vista en un ojo como consecuencia de las lesiones neuronales. Estas son las consecuencias de estos golpes a Luis Ricardo. Ellos presentaron esta denuncia, identificaron a Alfonso Arenas Madrigal, que es el que más golpea a Luis Ricardo y el que le da
2: la patada.
1: El golpe final, sí, la patada.
0: Es la patada.
1: La patada,
0: la patada
1: en la cara. Sí, en la cara, y que hace que su cabeza rebote con la banqueta. Se presentó esta denuncia desde julio de 2024. Él fue detenido en marzo del año pasado. El agresor fue detenido en marzo del año pasado cuando entraba a la Ciudad de México. Fue detenido en el Aeropuerto Internacional de la Ciudad de México. Fue presentado ante el juez. Estuvo detenido 6 días en el reclusorio sur, acusado de lesiones. El delito por el que lo detuvieron es lesiones calificadas. Estuvo 6 días detenido, llevó y sigue llevando su proceso en libertad.
0: ¿6 días detenido por
1: solo
0: eso?
1: Solo 6 días
0: ¿y
1: por
0: detenido. Dejar
2: por medio matar a una persona?
1: Por medio matarlo, sí, Ciro, porque la tipificación del delito son lesiones calificadas, no es delito grave, entonces siguió su proceso en libertad. Esto fue en marzo del año pasado cuando le detuvieron. En junio de este año, el juez... pues,
0: ya vamos al 2026.
1: Sí, ya, en junio de este año, sí. Hace algunas semanas el juez pues dictó su sentencia y dijo que él era acreditable a más de 4 años de prisión y una reparación del daño. Pero como el delito, bueno, no era grave, pues lleva su proceso en libertad. Entonces esta sentencia está en apelación y ahorita en eso están. En eso está, no hay, sigue el proceso penal, pero bueno, la persona no está detenido, no se ha hecho la reparación del daño, han pasado 2 años, Luis Ricardo ahora tiene 30 años y no ha recuperado, él no puede caminar bien, no puede hablar bien, evidentemente no puede trabajar hasta este momento, ha tenido...
0: Una lesión de vida, por lo
1: visto.
0: Es
1: una lesión de vida, Ciro, sí. Ha tenido sus papás en su casa, digamos que instalaron, sobre todo su papá, como un tipo hospital donde le realizan todas las terapias que tiene que llevar Luis Ricardo, pues desde aprender a caminar, aprender a hablar y aprender a recuperar pues todo lo que hace una persona normal. Luis Ricardo, antes de esta golpiza, era una persona sana que trabajaba, lo veíamos en el video antes de que comenzaran a golpearlo, él caminaba bien. Y ahora las imágenes que estamos viendo, pues son las terapias que lleva a cabo en su casa. ¿Es él? Sí.
0: Así quedó.
1: Así está, Ciro. Y bueno, estas son esas escaleras, por ejemplo, son los apoyos que en su casa le instala su familia para comenzar a llevar las terapias.
0: Ahora, ¿qué es lo Bueno, vamos a hacer tenemos que hacer un corte y concluimos con la presentación de esta historia. ¿Cómo se repara el daño? ¿Qué reparación impuso el juez? Vamos a regresar con esto, se está cumpliendo y bueno, vamos a pausa y concluimos con esta presentación. Volvemos.
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19: ChatGPT actualizó sus controles parentales y ahora avisará a los padres si detecta un uso indebido de la herramienta o notificará de situaciones de riesgo mientras el adolescente usa el chatbot. Para tener acceso a la función de controles parentales, los padres o tutores deben vincular su cuenta con la del adolescente y una vez realizado, podrán gestionar determinados ajustes como establecer horas de descanso o reducir el contenido sensible. Esta vinculación no permite a los padres leer ni supervisar las conversaciones del joven, pero en situaciones de riesgo, OpenAI puede enviar una notificación de seguridad por mensaje SMS, correo electrónico o notificación push. Si el chatbot identifica actividad que pueda indicar problemas graves de autolesión o si una cuenta de adolescente vinculada se suspende por conversaciones relacionadas con actos de violencia, OpenAI envía la notificación de seguridad y solo comparte la información necesaria para ayudar a proteger su seguridad. Soy Aide Rivera, más detalles en radioformula.mx.
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21: Los ojos de las avestruces son más grandes que sus propios cerebros, lo que les da una visión muy aguda.
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21: El tomate es mucho más que un ingrediente. Es una cápsula de hidratación natural. Compuesto mayoritariamente por agua, es ideal para preparar sopas frías como el gazpacho o ensaladas frescas. Aporta vitamina A y C, fundamentales para reparar la piel tras la exposición solar. Consumirlo regularmente durante tiempos de calor ayuda a mantener muy estables los niveles de hidratación interna.
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0: 8:24. Para concluir por el día de hoy con este caso, Lourdes, ¿qué reparación del daño marcó el juez o determinó el juez en contra del agresor. Repítenos el nombre del agresor.
1: Se llama Alfonso Arenas Madrigal, es la persona que golpeó a Luis Enrique.
0: Está bajo proceso en libertad y se le impuso ¿qué reparación?
1: Bueno, la reparación del daño, Ciro, por todos los daños causados después de los golpes, todo lo en los hospitales, todo lo que han tenido que gastar en sus terapias y por todo lo que viene para él, porque le cambió la vida totalmente a Luis Ricardo. No va a poder trabajar, por lo menos no se sabe. Ayer platicaba con el abogado, nos dicen que todavía no saben por cuánto tiempo más mientras dure pues todas estas terapias de Luis Ricardo, pero el juez le impuso una pena de más de 4 años de cárcel a Alfonso Arenas Madrigal y pagar una reparación del daño. Sin embargo, bueno, él lo dejó en libertad por llevar este proceso abreviado.
0: ¿Pero de cuánto? Abreviado. ¿Reparación del daño de cuánto?
1: 32 millones de pesos.
0: ¿32 millones de pesos? ¿Y ya los pagó?
1: No. Él solo dejó 500,000 pesos, digamos que como pues un billete propuesto. No lo aceptó la defensa de Luis Ricardo, entonces están en apelación de esta sentencia.
0: ¿Tiene defensa Luis Ricardo?
1: Tiene defensa Luis Ricardo. Tiene defensa, está en apelación esta sentencia del juez y entonces es esperar a que salga la resolución de esta apelación. Pero pues no se ha pagado la reparación del daño.
0: Vamos a seguir con el tema, ¿no?
1: Sí.
0: Vamos a seguir con el tema, a ver si podemos hablar, pues no con el muchacho, ¿no? Pero a ver si podemos hablar en los próximos días con su abogado, porque algún día tiene que terminar estas agresiones, ¿no? Y además, cuando se está en esa superioridad ya física, tienen sometido a la persona, seguirla golpeando así, como la golpearon. Y el saldo, pues, es este daño, por lo visto, un daño...
10: Y por vida, sí.
0: Irreparable, ¿no? Un daño neurológico que afecta las capacidades motrices de la persona, no sé qué tanto más. Seguimos con el tema.
1: Seguimos, sí.
0: Y qué imagen. Hechos ocurridos en la colonia Florida, Ciudad de México. Un pleito de calle, iban caminando unas personas, se golpearon y medio mataron, dejaron en coma 2 meses a un chavo de 28 años que hoy tiene 30. Seguimos con el tema, Lourdes, sí, gracias. Cambio, Manuel.
10: Cambio de tema, Silvio, porque ayer decíamos justamente sobre la información que aparentemente se va a terminar de resolver, por lo pronto con la reapertura de la frontera para el ganado de a pie, allá en Sonora y allá en Chihuahua, Ciro, de acuerdo con la información que dio a conocer la presidenta, la secretaria de Agricultura de los Estados Unidos, pues consciente finalmente que se reabra la frontera con México a partir del 24 de agosto y se están haciendo todos los preparativos pues de aquí al 24 de agosto para que en estos puntos ahí de Agua Prieta y otro punto de Chihuahua pues pueda reiniciar el paso del ganado, Ciro. Lo importante es saber pues qué tan importante, ahora sí que qué tan importante puede ser esta decisión después de que el gusano barrenador lo único que ha hecho es crecer su presencia en diferentes estados del país, sí. Incluso en Estados Unidos.
0: ¿Cuántos meses?
10: 14, Ciro. Estuvo 14. Cerrado 14.
0: Bueno, estuvo cerrado 14. Y serán 15.
10: Serán 15, Ciro, con el tema de agosto.
0: Tres semanas. Y cuando comenzó esta crisis hablamos con el senador, con Manlio Fabio, sí. Beltrón, es conocedor profundo de este tema, temas que tienen que ver con pues con los asuntos del campo mexicano, la actividad productiva, ganadera, y hiciste un diagnóstico en su momento, Manlio, gusto en saludarte, Manlio Fabio Beltrones.
11: Buenos días.
0: ¿Cuál es tu opinión? No quiero llamarlo saldo, porque es una historia que sigue ocurriendo y vamos a ver si no toma un curso distinto de aquí al 21 de agosto. Pero ¿cuál es tu opinión sobre esto que parece ser el principio del fin de la crisis del gusano barrenador y el cierre de las fronteras de Estados Unidos a la carne mexicana, Manlio?
11: Sí, Ciro. Buenos días. Lo primero es que pues todos debemos de estar contentos porque, no obstante, este año 8 meses, Ciro, son cerca de 20 meses en conjunto los que hemos estado sufriendo este tema de la prohibición para la exportación del ganado en pie hacia los Estados Unidos, ganaderos sobre todo de Sonora, de Chihuahua, de Durango, de Tamaulipas, de Nuevo León. Todos ellos pues han sufrido las consecuencias de una indolencia que sucedió sobre todo en la administración del presidente López Obrador, porque esta dejó de presupuestarse el dinero para que se utilizara en Senasica para poder garantizar el control de que no hubiese plagas que nos trajeran estos problemas como los que hemos vivido por cerca de 2 años. Y recordemos que cuando esto se inició, tuvimos un debate directo con el entonces secretario de Agricultura, el primer secretario de Agricultura de la presidenta Sheinbaum, porque dijo que iba a ser un tema de semanas en el cual quedaría resuelto. Sí. Bueno, después de cerca de 20 meses, traemos un saldo de pérdidas netas en esos 20 meses por la plaga activa de 2,000 millones de pesos que dejaron de percibir los ganaderos en México, y que esos 2,000 millones es la cuenta de ese bache de semanas que decía aquel secretario de Agricultura, que llegó a ser una crisis de casi 2 años.
0: Sí.
11: Y entonces estamos aquí haciendo un recuento, pero sí vale la pena que pongamos énfasis en que pues este acuerdo afortunado, por cierto, yo felicito al gobierno por el esmero con el que lo hizo y que abre las puertas de exportación por un solo lugar, en principio, que es Douglas, o sea, Agua Prieta, Sonora, y creo que Sonora lo merece porque Sonora siempre ha estado libre, los gobiernos, tanto federal como estatales, le han puesto mucho esmero y ha estado libre del gusano barrenador. Que se abra esta primera puerta es ahora que nos obliga a los mexicanos para que existan puertos adicionales en el futuro, como los de Chihuahua, sí, en Santa Teresa. Los mexicanos y las autoridades nos corresponde a llevar un compromiso con gran honestidad a los ganaderos y a las autoridades para que esto se desatore ya en general para la República Mexicana. Y con esto nos podamos salir adelante del grave problema en el que nunca debimos de estar metidos. Un bache, como lo llamó en su momento el secretario de Agricultura, que nos costó 2,000 millones de pesos. Por darte una cifra, en Estados Unidos pagan cerca de $1,200 por cabeza de ganado, por un becerro.
0: Sí.
11: Pero cuando se cerró la frontera, pues empezaron a pagar solamente, bueno, en México, $900 por cabeza, un 30% diferencial que tuvieron que sufrir los mexicanos, los ganaderos mexicanos, que estamos buscando cómo resolver. El asunto es felicitaciones, qué bueno que se logró, no obstante los 20 meses de diferencia en ese bache de semanas que decía el entonces secretario, que qué bueno que ya se fue también. Y ahora es cómo conservamos esa calidad y esa sanidad para que no nos vuelva a suceder en el futuro. Sonora, por ejemplo, te digo, y hablo porque soy senador por Sonora, es el alumno de 10 en sanidad desde los años 80. Está limpio de gusano barrenador y de otro tipo de plagas. No obstante eso, tuvo que sufrir este descalabro por la falta de atención de las autoridades federales. Mira, fíjate, voy a decir solamente un asunto que nos debe de preocupar. La secretaria de Ganadería, de Agricultura y Ganadería de los Estados Unidos, la señora Rawlings, dijo que vamos a ver este tema primero por Agua Prieta hasta que logremos llevar la plaga al tapón de Darién. Así lo llamó la señora, dijo, vamos a sacarla de México y llevarla hasta el tapón de Darién. Darién es un lugar en la selva entre Colombia y Panamá, sí, sumamente peligroso, que interrumpe incluso la carretera panamericana.
0: Sí, sí.
11: Bueno, pero si ella puso el énfasis en que primero de México, pero hasta que la llevemos al tapón de Darién, te da el tamaño o la magnitud de la preocupación que hay en los Estados Unidos, pues, y del esmero que autoridades y ganaderos le tienen que poner a México para conservarnos sanos.
0: Muy bien. Pues muchas gracias por la reflexión. Vamos a ver qué pasa de aquí al 21 de agosto, a ver si no surge...
11: 24 de agosto.
0: 24 de agosto, a ver si no surge algo por ahí. y ojalá podamos
11: mantener. No, espero que no.
0: Ojalá claro podamos mantener sí. comunicación contigo, senador Manlio Fabio Beltrón.
11: Felicidades, Ciro.
0: Gracias, muchas gracias. Un saludo, un abrazo, Manlio. Gracias, buen día. Gracias.
11: Igual.
0: 24 Dios. De agosto, ¿no?
10: 24 de agosto, sí. Sí, y dice Manlio, dice con razón, cuando aparecen los primeros casos de gusano barrenador, se da a finales del año 24 en Chiapas. Después viene la expansión y el cierre de la frontera en mayo del 25. Sí,
0: porque hay dos momentos. Por eso él habla de 20 meses.
10: Pues él habla de 20 meses, efectivamente, de la crisis del gusano barrenador.
0: Entre año y medio, ¿no? Dos años.
10: Sí.
0: Que parece que llegará a su final el 24 de agosto. Volvemos.
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30: Ubicada en Queensland, la selva de Daintree es uno de los ecosistemas más antiguos del mundo, con más de 180 millones de años de existencia. Este bosque tropical es único porque se encuentra directamente en la Gran Barrera de Coral. Alberga una mezcla fascinante de flora primitiva y fauna exótica, como el casuario. Su valor histórico y biológico es tan inmenso que ha sido declarada Patrimonio de la Humanidad por la UNESCO.
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23: La orina de los gatos brilla bajo la luz ultravioleta debido a que sus componentes químicos naturales la hacen fluorescente.
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31: Un terremoto de magnitud 7.1 sacudió la prefectura de Kumamoto en Japón, el más fuerte en el país en una década. Varias personas quedaron atrapadas al caer un piso de un centro comercial, se registraron algunos incendios y hubo un corte de energía para más de 45.000 hogares. La Profepa realizó labores de inspección en Naco, Sonora, después del descarrilamiento de un carro tanque que dejó un derrame de cerca de 59.000 litros de hidrosulfuro de sodio, un compuesto peligroso. En tanto, Conagua realizó muestreos de agua y suelo por posibles impactos ambientales. Donald Trump, presidente de Estados Unidos, volvió a presionar a la Reserva Federal para que reduzca los tipos de interés. Afirma que la economía estadounidense debe de tener costos de financiamiento más bajos que los actuales, pues favorecería al crecimiento económico. Informó Amy Arriaga. 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
32: Continuamos con Ciro Gómez Leyva por la mañana.
0: 8:39, Manuel.
10: Presentábamos hace rato, comentábamos hace rato al inicio de las 8 de la mañana este video que sube Lorena Borregar, política tabasqueña, a su cuenta de redes sociales, donde sube un avión y en la zona de la clase premier, de los primeros asientos del avión, se encuentra al gobernador de Tabasco, Javier May, precisamente. Y comienza, pues...
0: un vuelo local.
10: Un vuelo comercial, doméstico. Sí, un vuelo doméstico. Sí, un vuelo
0: no
10: doméstico.
0: Internacional.
10: No precisa, Ciro, pero uno deduce, obviamente, puedo equivocar, que es un vuelo Ciudad de México, Villahermosa.
0: O Villahermosa, Ciudad de México.
10: Es una simple deducción. Y se da este intercambio entre ellos dos.
5: Miren ustedes al demócrata gobernador Javier May, el pueblo en crisis y este sonriente primera clase. Los tabasqueños con una crisis económica, desempleo brutal, no hay medicinas, no hay medicamentos, no hay seguridad. Y miren,
0: Javier May sonríe
5: en primera clase,
0: en un asiento, en un avión semivacío.
5: Qué barbaridad. Así de jodido está Tabasco y es esta, mire, sonriente. ¿Cómo lo ve, Javiercito? Muy contento. Miren, hasta saluda. Oye, ¿y por qué viajas en primera clase si tú eres demócrata?
6: Porque me dieron un ascenso nada más.
5: Ay, mira.
6: Gracias.
5: Miren ustedes, tabasqueños. Primera clase, Javier May, el gobernador de la austeridad republicana, del narcogobierno de Morena.
6: No, los narcogobiernos son ustedes.
5: No, ustedes. Ustedes, y mira, los ladrones del Tren Maya.
6: No, rateros, ladrones.
5: ¿Quién provocó que se descargaran tantos?
6: No, ustedes fueron los que enterraron.
5: No se preocupa. Pero no te enojes. La verdad no te debe molestar, Javier.
6: No me molesta. Nada más que es un hipócrita.
5: Las verdades ofenden.
6: Es un hipócrita.
5: El hipócrita eres tú.
7: Lo siento, perdónenme, no pueden estar...
5: No se preocupe, señorita, no se preocupe.
10: Y ahí termina sustancialmente el intercambio.
0: ¿Pero es Lorena?
10: Es Lorena Borregar, sí. Ella nunca se ve, Ciro, pero ella lo va narrando y lo sube a su cuenta de redes sociales esta madrugada.
0: Bueno, a ver, algunos comentarios sobre el video. Primera, pues no es primera clase, ¿no? Ya no existe eso.
10: No, clase.
0: Es la clase zona premier.
10: La clase premier. Asientos un poco
0: sí
10: más.
0: Sí hay menos. En algunas líneas aéreas la primera clase existe. Turista, dentro de turista hay más de una categoría, luego viene la
10: turista
0: clase
10: perrier.
0: Ejecutiva o premier, y en ciertas aerolíneas existe la primera clase, en ocasiones incluso en piso superior. Pero bueno, en el caso de Aeroméxico no hay primera clase, es clase...
10: No, clase premier.
0: Segundo, es tal la vergüenza que le da a los personajes de la 4T que los vean en primera clase, que tienen que sacar sus, tienen que manejar los pretextos, ¿no? Dice el gobernador May, me dieron un ascenso.
10: Y por eso el gobernador pudo acceder a clase primera.
0: Oye, lo cual es, seguramente sí,
10: a lo mejor, estaba tan vacío ahí.
0: Sí, pues ¿cuánto cuesta un Villahermosa, México, Villahermosa? ¿Y cuántos puntos requieras para que te den un ascenso?
10: No debe,
0: en este caso no es un asunto de mucho dinero, ¿no? Sino de que, pues, uno supondría que un gobierno que se ostenta de ser austero y de izquierda, cuidaría el detalle de no tratar de viajar en premier, sobre todo en un vuelo de, a ver, precisión, ¿cuánto dura el México-Tabasco?
10: Hora y media, Ciro.
0: Una hora 20, en un vuelo de hora 20. ¿Para qué te pasen
10: en primera clase? Sí, ya aunque, me voy cómodo.
0: Aunque te den un ascenso, hombre, al revés. Y luego, pues, sacan de sus casillas a Javier May, que en un primer momento estaba
10: sí, saludos,
0: pero cuando le dicen el narcogobierno.
10: Y se prende.
0: Y luego esa, finalmente, la expresión de Javier May, ¿no? Que es como el crucifijo de la 4T. Eres un hipócrita, es que son hipócritas. La, como decía aquel, el señor que está escondido, la verdadera doctrina
10: de la derecha
0: es la hipocresía, ¿no?
10: Sí.
0: Pero es como el,
10: aléjate,
0: Satanás, son unos hipócritas. ¡Hipócrita!
10: ¡Hipócrita!
0: Pero bueno,
10: por 5,500 pesos, sino que cuesta, por ejemplo, el viaje Premier ahorita, en Premier.
0: No creo.
10: Dice, sí, ¿cómo no? 6.05 de la mañana para llegar a 7.45, 5,778 pesos.
0: ¿En ofertón Premier?
10: En clase Premier.
0: En este caso no es un asunto de dinero, hombre.
10: No.
0: Sino, ¿qué hacía? Así sea, porque le dieron un ascenso. ¿Qué hace en un vuelo de 1:20 el gobernador de Tabasco en Premier, hombre? ¿No?
10: Pues sí.
0: Bueno, sí es Lorena Burgar la que graba.
10: Sí. Porque así se identifica, Ciro, y así la escuchamos. Y bueno, nada más, pues es combativa, ya la conocemos. ¿No? Entonces no se le va a una, ¿no? Te enojes, Javiercito.
0: No, se llevan fuerte los tabasqueños.
10: Sí, claro, los tabasqueños son...
0: No, pero no me enojo. Pero es un hipócrita.
10: Sí, narcogobierno. No, ustedes son los del narcogobierno.
0: ¿Y esto cuándo fue?
10: Pues de ayer para hoy.
0: Bueno, por cierto, hay personas que siguen diciendo que lo de el gobernador de Sinaloa, Rubén Rocha, tiene ahí el video donde sale bailando, que es reciente. No es reciente.
10: No es reciente.
0: Se dio unos días antes, por cierto, de la extracción del Mayo Zambada, en algún momento de julio del 2024.
10: 20 de julio 2024.
0: Bueno, pero hay muchos programas que lo siguen presentando.
10: En San Benito Mocorito,
0: está bailando y además, bueno, bien, baila bien el gobernador. Oh, bien,
10: pues
0: qué bueno.
10: Algo tenía,
0: ¿no?,
10: que ser bien.
0: Pero tú puedes asegurar que ese video es del 2024.
10: Bueno, pedimos la información, Ciro, y confío en mis fuentes.
0: Confío en mis fuentes, bueno.
10: ¿No?
0: Pues sí, y por lo mismo.
10: Uno
0: confía
10: en sus fuentes.
0: Tus fuentes quedan como las fuentes del programa.
10: Eso.
0: Aunque muchos otros programas sigan presentando ese video como algo...
10: Como algo reciente.
0: Como algo reciente. Nos preguntan que por qué no hemos comentado sobre un nuevo video, de un nuevo audio de la gobernadora de Baja California, Marina del Pilar. Pues porque es más de lo mismo.
10: Que realmente es un audio de el señor Bonilla, Ciro. Sí, realmente es un audio del señor, ay, se me va el nombre. De Pilar,
0: Bonilla, señor, Bonilla, este señor.
10: Sí, el gobernador Jaime Bonilla, Ciro, que presentó Pie de Página. Pie de Página presenta un audio donde supuestamente lo que se ve y se escucha es el señor Jaime Bonilla diciendo que él, mientras tenga oportunidad, va a joder a la gobernadora Marina del Pilar.
0: No, pero hay otro, ¿no? Otro que refiere Héctor,
10: sí,
0: de Mauleón.
10: Ah, sí, Héctor de Mauleón de ayer.
0: Que
10: de ayer,
0: identifican el nombre de una persona,
10: sí,
0: supuestamente. Porque es lo mismo. ¿Y por qué no va a pasar absolutamente nada? ¿Por qué? Porque los gobernadores de la 4T pueden salir en esas grabaciones y no pasa nada. Porque los gobernadores de la 4T pueden vivir con una refinería clandestina en una de las ciudades más importantes de su estado, Tamaulipas, y no pasa absolutamente nada. En cambio, hoy, de nueva cuenta, andanada contra Ernesto Rufo en la mañanera, Sofía.
2: Sí, le preguntan a la presidenta sobre esta carta que firman 25 expresidentes de Latinoamérica, estos que están integrados en la Iniciativa Democrática de España y las Américas, este grupo IDEA, que dicen que es una persecución política, es un preso político Ernesto Rufo, y la presidenta les responde, no tiene nada que ver con un tema político, es un tema criminal. Y primero dice la presidenta, un tema de, obviamente, hasta que no quede juzgado, una persona que presuntamente, de acuerdo a todas las pruebas, cometió graves delitos por contrabandear combustible, cometió un fraude a la hacienda pública durante años, dice la presidenta, quienes firman diciendo que es un tema político están equivocados. Y después, dice la presidenta, es un asunto que tiene que ver con un delito por el cual está juzgado y hay suficiente información de la fiscalía para que un juez emitiera una orden de aprehensión, dice la presidenta.
0: Bueno, a ver, primero otra vez, ¿quién asesora a la presidenta? Vamos primero por la parte formal. Un delito por el que fue, ¿cómo dijo? ¿Fue juzgado?
2: Sí, dice la presidenta, es un delito, un asunto que tiene que ver con un delito por el cual está juzgado.
0: ¿Por el cual está juzgado? Eso quiere decir, ya juzgado.
10: Ya la juzgó.
0: Cuando el proceso ni siquiera ha empezado, presidenta, ¿no? El proceso ni siquiera ha empezado. Y así sea por un lapsus o por un error que todos cometemos, pero aquí es la presidenta de la República, en Palacio Nacional, diciendo por un asunto por el que está juzgado. Acá nosotros nos quedamos en que la semana pasada después de larguísimas audiencias, lo habían vinculado a proceso. Vinculado a proceso.
10: El proceso está empezando.
0: Va a iniciar el proceso, ¿no? Y la presidenta se equivoca y dice un delito por el que fue juzgado. Hubo un momento en la historia de este país muy cuestionable, con un Poder Judicial siempre muy cuestionable, con una Suprema Corte siempre muy cuestionable, con jueces y magistrados siempre cuestionables, donde se hablaba del debido proceso y del efecto corruptor que podía tener en el proceso las declaraciones de una persona con el poder, como el presidente de la República. Por tercer, cuarto, quinto, sexta ocasión, la presidenta vuelve a meterse en el tema Rufo y hoy dice: existen todas las pruebas de que cometió graves delitos, Manuel. La presidenta de la República.
10: Pues sí, se supone que son las famosas 97, 98 causas que tiene la Fiscalía de la República en contra del señor Rufo, pero pues hasta este momento, Ciro, es una hipótesis. Es una hipótesis de acusación que hizo la Fiscalía de la República, con la cual convenció finalmente a una jueza de dejarlo en la cárcel, porque también podría haber dicho, bueno, pues el señor no es vinculado al proceso, como una de las alternativas, o la dos, es vinculado al proceso, pero pues no lo dejamos en la cárcel, ¿no? Porque como bien dice el abogado Gómez Montt, es un delito patrimonial, pero lo están tomando como delincuencia organizada, como la red más importante de huachicoleo en la historia del país. Así es como lo está vendiendo. Y la presidenta va más allá. Y ayer te dijo Fernando Gómez Montt, la presidenta se equivoca. La presidenta está equivocada en los conceptos. No sé si porque así se lo explicaron o porque ella está sacando conclusiones, bueno, de expresiones
0: tan equivocada,
10: que no necesariamente le plantearon así.
0: Tan equivocada que puede decir que es un delito por el que ya fue juzgado.
10: Ya fue juzgado, ¿no? ¿No?
0: Quizá fue un error de la presidenta o quizá no. A ver, vamos a recuperar un fragmento de lo que nos dijo ayer aquí el abogado defensor de Ernesto Rufo, Fernando Gómez Montt.
1: Y sería preocupante que la presidenta hubiera revisado el expediente. No le toca a ella. Ella está diciendo lo que le dicen. Y yo lo que digo es que lo que le dicen es falso. Hay alguien que hace una valoración frívola, en mi opinión torpe, en mi opinión morbosa, de lo que existe en el expediente, y luego informa y le da consecuencias al cáncer que no tenía. E hicimos un acuerdo él y yo cuando él lo fue a ver la primera vez. Te ofrezco mi lealtad, pero yo necesito tu fortaleza. Él ofreció ser fuerte y se ha comportado a la altura de su promesa. Hoy por hoy la persecución de Rufo es una atrocidad que tiene que ser corregida.
0: Lo que le dicen a la presidenta es falso.
10: Es falso,
0: dice Fernando Gómez Montt. Ahora, ayer quien se lo dijo fue la Fiscalía General de la República, esa que siempre está investigando, pero ayer me imagino que como consecuencia de esta y otras entrevistas que dio Fernando Gómez Montt, porque pues si no, ¿para qué lo
10: sacaron? No había elementos.
0: Y concretamente, quizá, hipótesis, a raíz de la entrevista amplia que nos dio el abogado Gómez Montt ayer en la mañana, emitieron al mediodía, más o menos, en la tarde.
10: En la tarde, Ciro.
0: En la tarde, un comunicado en el que dice
10: un largo
0: que
10: comunicado,
0: la Fiscalía...
10: Ciro, un largo comunicado que dice, con relación a las investigaciones, leo dos, tres párrafos, a las investigaciones sobre la más grande red de contrabando de hidrocarburos realizada por vías férreas, la cual habría generado un perjuicio a la hacienda pública estimado en más de 4,000 millones de pesos, la Fiscalía de la República dice que la investigación tuvo origen en el hallazgo de 33 ferrotanques abandonados en Ramos Arizpe, Coahuila. Las condiciones en las que se encontraban representan un riesgo para la población y para la seguridad industrial debido a las altas temperaturas y el desconocimiento sobre la naturaleza de la sustancia contenida en dichas unidades. Se hicieron además investigaciones en San Luis Potosí y Nuevo Laredo, con lo cual se amplió precisamente el número de ferrotanques o de carrotanques que fueron encontrados. Lo que inicialmente parecía un hallazgo aislado evolucionó hacia la identificación de una operación logística de mayor dimensión con puntos de recepción, almacenamiento y distribución en diversas entidades del país. análisis de procedimientos, facturas, cartas porte, información ferroviaria, documentación corporativa permitió identificar a la importadora principal, que ya sabemos que es la de Ingemar. La evolución corporativa de la empresa resultó particularmente relevante para la investigación. 2 meses después de su constitución, ahí entró Ernesto N. como accionista, cosa que ya sabíamos, pero bueno. Asimismo, la investigación permitió advertir que tanto el señor Ernesto N. como José N. comparecieron de manera conjunta en diversos actos corporativos, modificaciones societarias y el otorgamiento de poderes particularmente relacionados con actividades. Dice, este es uno de los dos párrafos, me parece central decirlo, porque dice, fueron las propias investigaciones las que revelaron la posible participación de las personas que han sido vinculadas a proceso, lo que deja claro que no se trata de una persecución política. Como resultado de esta labor, se han integrado hasta el momento 96 datos de prueba, entre los que se destacan dictámenes periciales de química para determinar la naturaleza y características de los hidrocarburos asegurados, dictámenes en ingeniería, etcétera, etcétera, etcétera.
0: Bueno, ¿no? Pues en fin, los argumentos de acusación de la Fiscalía, ¿eh? Y te imaginas que la Fiscalía concluyera su comunicado diciendo, en efecto, se trata
10: de una persecución,
0: política. Pues, ¿qué va a decir? ¿Qué va a decir la Fiscalía? Que no se trata de una persecución política. ¿Qué va a decir Presidencia de la República? Que no se trata de una persecución política.
10: Pues peor, que ya está juzgado.
0: Pero la fuerza del Estado es total en contra de Ernesto Rufo. No sé si este nuevo sistema judicial algún día resuelva sobre la culpabilidad o no de Ernesto Rufo, pero todo apunta a que será un proceso largo con toda la fuerza del Estado. La fuerza del Estado que no se aplica, por ejemplo, contra el gobernador de Tamaulipas, en contra del exgobernador Rufo Volver.
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17: El perico. Los periquitos son aves coloridas, muy inteligentes, que llenan el hogar de vida con sus cantos. Son capaces de aprender trucos e incluso imitar algunas palabras. Necesitan interacción social constante y una jaula espaciosa con juguetes para mantener su mente siempre activa.
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21: Los delfines duermen con un ojo abierto para mantenerse alertas ante depredadores y seguir respirando mientras descansan su cerebro activamente.
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21: La lengua de una ballena azul
17: pesa lo mismo que un elefante adulto, siendo el músculo más grande del mundo.
4: Información sorprendente.
17: El hielo seco no se derrite, sino que se convierte directamente en gas en un proceso químico llamado sublimación directa.
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16: Ubicada en Queensland, la selva de Daintree es uno de los ecosistemas más antiguos del mundo, con más de 180 millones de años de existencia. Este bosque tropical es único porque se encuentra directamente en la Gran Barrera de Coral. Alberga una mezcla fascinante de flora primitiva y fauna exótica, como el casuario. Su valor histórico y biológico es tan inmenso que ha sido declarada Patrimonio de la Humanidad por la UNESCO.
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32: Continuamos con Ciro Gómez Leyva por la mañana.
20: El caso de Ernesto Rufo no tiene nada que ver con un tema político. Es un tema criminal de una persona que presuntamente, de acuerdo a todas las pruebas, cometió graves delitos y es un asunto que tiene que ver con un delito por el cual está juzgado, aseguró esta mañana la presidenta Sheinbaum. Dijo que los expresidentes de Latinoamérica que firmaron una carta asegurando que es una persecución política están equivocados. La comisión técnica instalada por la UNAM tiene que trabajar con un sentido de urgencia para saber quién fue justo y quién pecador en el examen de admisión. Es un reto formidable, aseguró por la mañana Héctor Hernández Bringas, investigador del Centro Regional de Investigaciones Multidisciplinarias de la UNAM. Dijo que hay dos extremos en la decisión que se tome. Por un lado, aceptar a todos, que sería inviable, y por el otro, reponer todo el proceso, aunque eso sería ir en contra de los que sí se prepararon y no hicieron trampa en el proceso. Estados Unidos anunciará una nueva serie de aranceles contra productos mexicanos la primera semana de agosto bajo el argumento de sobrecapacidad de producción. Es por eso que la próxima ronda de negociaciones del Tratado de Libre Comercio será en septiembre, como ya se había informado, y es para ver cómo reacciona el mercado, aseguró el secretario de Economía, Marcelo Ebrard. En estos momentos el dólar interbancario se cotiza en 17 pesos con 44 centavos.
0: Sofía.
2: Ciro, le preguntan a la presidenta sobre los exámenes de admisión de la UNAM y la presidenta dice que tiene que resolver dos temas en términos de su autonomía. El primer tema es qué va a pasar con los exámenes de admisión, si van a ser válidos, si habrá un nuevo examen, si unos van a entrar y otros no. Dice la presidenta, es un tema que tienen que resolver porque los jóvenes se prepararon, quieren tener certeza y ese es uno de los temas que hay que resolver. Y el segundo tema, dice la presidenta, es el tema de cómo se fabricó este fraude, si participó la empresa que contrataron para el examen, si fue un tema individual de los estudiantes, si van a poner una denuncia en la que tendría que intervenir ya la Fiscalía General de la República, pero esos son los dos temas que ve la presidenta que debe resolver la UNAM dentro de su propia autonomía. Una cosa es cómo van a resolver quién entra a la UNAM y otra, el tema de cómo se cometió el fraude.
0: Pero sí.
2: Y la presidenta insiste, es un tema de autonomía, si requirieran apoyo del gobierno, pues puede haber, pero es un tema que deciden ellos completamente.
0: ¿Qué más?
2: Y le preguntan sobre unas declaraciones que hizo ayer Stephen Miller, el subdirector de Políticas Públicas de la Casa Blanca, y dice la presidenta, no vamos a entrar en debate, hay buena comunicación con Estados Unidos, y saben que en México gobierna el pueblo, no gobierna nadie más, somos un gobierno del pueblo, combatimos y trabajamos todos los días por la seguridad y la paz en nuestro país, y hay resultados, dice la presidenta, no voy a entrar en un debate particular con él, y recuerda a la presidenta que en noviembre hay elecciones allá en Estados Unidos, están en campaña, dice, siempre hemos dicho que México no debe ser el elemento de definición de su campaña, tiene que ser el propio Estados Unidos, porque como lo hemos dicho muchas veces, Estados Unidos tiene que mirarse a sí mismo, particularmente en el tema de consumo de drogas y el tráfico de drogas que hay también allá en su país, dice la presidenta.
0: Digamos que nada nuevo en eso.
2: Nada nuevo, no va a entrar en debate ni con el señor Miller, ni lo veíamos la semana pasada con el director de la DEA. La presidenta prefiere mantenerse al margen e insistir en que hay comunicación y coordinación con Estados Unidos.
0: ¿Nada más?
2: Nada más.
0: ¿Y acabaron?
2: No, ahí sigue la... La presidenta ha estado hablando un poco.

0: Los policías que
1: felicidades,
0: trabajaron a las 11
1: durante
0: y
1: el
0: media.
1: mundial.
0: Durante el mundial,
1: ¿Te acuerdas
0: plan de
1: que hubo un
0: seguridad.
1: mundial en México?
0: Me acuerdo perfectamente
1: ¿Ya habías
0: todo.
1: nacido?
0: Ya había nacido.
1: ¿No te parece que terminó hace muchísimo?
0: Parece que terminó hace muchísimo también. Pero sí,
1: Bueno.
0: hoy a las 11 y media se hace el
1: Eres una
0: reconocimiento.
1: nostálgica, así que manda pausa.
0: Hacemos una pausa y regresamos. Seguimos con más aquí por la mañana.
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17: Los elefantes son los únicos mamíferos terrestres que no pueden saltar. Esto debido a su enorme peso y su estructura ósea.
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17: Un caracol puede dormir durante 3 años seguidos si las condiciones del clima no son favorables para su supervivencia natural.
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1: 9:09, Moisés, buenos días. Hoy, después de 3 o 4 intentos.
5: Cuatro intentos.
1: En un par de horas, poco más de un par de horas, tomará posesión como presidenta del Perú, Keiko Fujimori.
5: Buen día, Ciro. Moisés. Buenos días, Ciro.
20: después de

0: cuatro intentos, Ciro, este es su cuarto intento. Keiko Fujimori va a tomar posesión como la primera presidenta de Perú a las 11:15 hora de México, 12:15 hora de Perú, y a las 12:30 empezará su discurso inaugural, que abordará temas de seguridad económica y de seguridad nacional, además también de tratar el fenómeno del Niño que se está formando.
1: De seguridad pública, según.
0: De seguridad pública y seguridad económica. Esos serán los dos temas principales del discurso que manejará hoy Keiko Fujimori. Saludamos a Rodrigo Chillitupa. Buenos días, Rodrigo.
1: Corresponsal en Perú. Buen día, Rodrigo.
2: Hola, Moisés. Ciro, muy buenos días.
1: Buen día.
2: Y gracias por la oportunidad de informar en estos momentos.
1: Cambio de administración, cambio de gobierno hoy en el Perú, después de pues tantos años de convulsiones políticas, de cambios, de presidentes. ¿Cómo esperan hoy? ¿Cómo está Perú esta mañana en las horas previas a que Keiko Fujimori asuma la presidencia, Rodrigo?
2: Bien, ha sido una mañana muy agitada, Ciro y Moisés, aquí en Lima, ¿no? Por el cambio de mando, ¿no? Que va a posicionar a Keiko Fujimori como la presidenta del Perú. De hecho, hay muchísima expectativa por lo que vaya a ser el mensaje a la nación de Fujimori, ¿no? Que se estaría dando, en primer lugar, la juramentación de la señora Fujimori se estaría dando al promediar el mediodía, ¿no? Y después de ello, después de que Keiko Fujimori reciba, ¿no?, la banda presidencial del presidente del Senado, lo que va a pasar es que Keiko Fujimori va a brindar su primer mensaje a la nación, que según el cronograma que nos han pasado de la Cancillería duraría aproximadamente una hora. Y en ese mensaje lo que se espera es los principales lineamientos de Keiko Fujimori para los primeros 100 días.
1: Sí, sí, sí. Perdón, te perdimos un momento ahí, Rodrigo. Se perdió. Bueno, no perdimos. Lástima.
0: A la toma de posesión de Keiko están invitados 9 jefes de Estado, la mayoría de la derecha latinoamericana. Está Javier Milei de Argentina, Rodrigo Paz de Bolivia, José Kast de Chile, de Paraguay está Santiago Peña, de Uruguay, que es el único país de izquierda que está presente en la toma de posesión, está Yamandú Orsi, de Panamá José Mulino, y de Honduras Nacia Zufra, y de Ecuador Daniel Noboa, y también existirá el Rey de España.
1: El Rey de España. Perdón, te perdimos, Rodrigo, te seguimos escuchando.
2: Sí, lo que le decía pues es que el mensaje de Keiko Fujimori, ¿no? Lo que se espera de este mensaje, los principales lineamientos de los primeros 100 días. Como bien decía Moisés, pues este mensaje despierta bastante expectativa entre el sector empresarial, también la ciudadanía, para enfrentar 3 puntos muy esenciales. El tema de la criminalidad, ¿no? Que ha sido un problema que la verdad no ha sido solucionado por ningún presidente en los últimos años. El tema del Niño costero, ¿no? El fenómeno climatológico que va a afectar al Perú entre diciembre de este año y los primeros meses de 2027. Es un tema que también se espera que la señora Fujimori pueda ofrecer alguna visión de cómo se va a trabajar, porque este fenómeno climatológico ya se está sintiendo en Lima y en la costa peruana, y es lo más urgente para evitar nuevamente que...
1: Uy, pues creo que estamos teniendo problemas, lástima, con esa comunicación, ¿no? Vamos a hacer un último intento
3: de enlace, sí,
1: ¿no? De enlace allá con Lima, Perú, en las horas previas a su cambio de gobierno, y pues se ven muy distintas las cosas hace 5 años, ¿no? 5 años que asumió la presidencia el señor Pedro Castillo.
0: El 28 de julio del 21.
1: Una presidencia muy breve que terminó en el 2022.
0: Correcto.
1: Sí, una presidencia. Bueno, y perdón, Rodrigo, pero estamos teniendo problemas para sostener la señal. La percepción que se tiene en México es que, comparado a cómo estaba Perú políticamente, y aquí hablamos de la parte, nada más la parte política, hoy parece que hay serenidad, comparado con hace 5 sí. años cuando tomó, cuando llegó a la presidencia en una elección también muy cerrada, el señor Pedro Castillo, ¿no? Esa es la percepción que tenemos.
2: Sí, efectivamente, Ciro, ¿no? Y esa parte de tranquilidad que tú mencionas es porque ayer la señora Keiko Fujimori ya presentó oficialmente a quienes serían sus ministros, ¿no? Ha presentado al jefe de gabinete, que es Luis Galarreta, que es su primer vicepresidente de la República, una persona que tiene amplia experiencia política, ha sido parlamentario, también juramentó hace poco como parlamentario andino. Ha presentado al canciller, el próximo canciller, que sería el periodista y abogado Carlos Spa, quien no es un diplomático de carrera, pero la designación de Carlos Spa ha sido recibida con buenos ojos por Estados Unidos, específicamente por el embajador norteamericano aquí en Lima, Bernie Navarro, quien ha destacado, ¿no?, la designación de Spa, que, dicho sea de paso, Spa trabajó más de 2 décadas en la embajada de Estados Unidos aquí en Lima. Fue funcionario, fue jefe de prensa en esa sede diplomática, y entonces Spa, durante la campaña electoral, donde también fue candidato a la presidencia, fue muy crítico con China. Entonces, estamos expectantes en cómo la administración de Fujimori estaría, de alguna forma, estrechando lazos más con Estados Unidos y dejando de un lado a China, que ha sido tal vez el principal socio comercial del Perú en los últimos años. Y también, por otro lado, han presentado a Elmer Cuba, que es un destacado economista, para liderar la economía de nuestro país. Y Cuba es conocido en los medios de comunicación como una persona que siempre ha propuesto reformas de fondo en el sistema económico del país. Entonces, esas tres designaciones ya han generado cierta tranquilidad en los empresarios, en la sociedad. Lo que se espera es que Keiko Fujimori pueda presentar también a los demás integrantes de su gabinete, que sería por la tarde en Palacio de Gobierno.
1: Bueno, pues suerte, suerte al Perú. Vamos a ver si se regularizan, se normalizan las relaciones diplomáticas con el gobierno de México. Suerte, mucha suerte al Perú, y gracias por esta información, Rodrigo Chillitupa, corresponsal allá en Perú. Buen día, Rodrigo, muchas gracias.
2: Muchas gracias, Ciro.
1: Gracias. Bueno, la llegada al poder en 3 horas de Keiko Fujimori va a recalcar, entre otras cosas, el punto más bajo en décadas para la izquierda latinoamericana, que, sin contar a los regímenes cubano y nicaragüense, regímenes aislados y derrotados, pues la izquierda en el poder, la izquierda latinoamericana, queda reducida al modelo mexicano y a las democracias plurales, porque esos son de Brasil y de Uruguay. No está por demás recordar que entre 2018, cuando arribó la 4T de López Obrador, y 2022, en ese lapso, América Latina vivió con gobiernos de izquierda en, ahí va la lista, Bolivia, Venezuela, Uruguay, El Salvador, Argentina, el propio Perú, con este breve lapso de Pedro Castillo, Honduras, Chile, y Colombia y Brasil. Agustín Basabe, en su libro, un libro reciente publicación, por cierto, mañana va a estar aquí con nosotros Agustín, un libro que se llama La Era de la Ira, dice que la actual marea derechizadora de América Latina no se explica solo por el influjo de Trump, sino que tiene que ver también con la quiebra populista. Y yo me pregunto, ¿es una buena noticia este derrumbe de las izquierdas en América Latina? Yo no estaría seguro, porque la derecha ha gobernado muchas veces en todos los países y tampoco supo resolver los grandes problemas que Agustín Basabe sintetiza en su libro así. Dice, el cáncer de América Latina se sigue manifestando en los tumores de la corrupción, la violencia, la desigualdad y la pobreza. Hasta ahí la cita de Agustín. Y yo subrayo, ya se fue un cuarto de siglo de este siglo, del siglo XXI. Un siglo para América Latina de izquierdas y de derechas. Han gobernado todos. De izquierdas y derechas ineficaces, mediocres a fin de cuentas. América Latina sigue buscando una verdadera historia de éxito que contar. Ningún país latinoamericano, México incluido, puede contar plenamente una historia de éxito, ni con sus gobiernos de derecha ni de izquierda. Habrá avances en algunos, algunas cosas han hecho los brasileños, los uruguayos, los chilenos, los mexicanos, Pero una verdadera historia de éxito, dime una. Los argentinos, los peruanos. Digo, no hablemos de los venezolanos, no. Los colombianos. Así que esto de que se van las derechas, llegan las izquierdas, ahí sigue el problema de la criminalidad, ahí sigue el problema de la desigualdad, de la pobreza y de la corrupción. Suerte al Perú. Suerte a Keiko Fujimori. 9:20, volvemos.
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17: El nombramiento de Rafael Márquez como director técnico de la selección mexicana representa algo muy positivo para el fútbol mexicano. 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Su impecable trayectoria como futbolista y su rigurosa preparación en las fuerzas básicas del Barcelona lo avalan como una estratega con conceptos tácticos modernos y un estándar de excelencia europea. Sin embargo, dirigir al Tri exige habilidades que van mucho más allá de diseñar una buena sesión de entrenamiento. El verdadero reto de Márquez no estará en la cancha, sino en la gestión del entorno. El banquillo nacional es una olla de presión mediática que requiere de un estratega capaz de transmitir mensajes claros, además de combinarlos con un fútbol que entregue resultados positivos y certeza a la afición, directivos y medios de comunicación. Soy José Luis Cuevas y te espero con este y muchos temas más en la multiplataforma de Grupo Fórmula y Fórmula Deportes.
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20: La Torre Eiffel puede ser 15 centímetros más alta en verano debido a la expansión térmica del hierro bajo el sol.
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0: 9:24, Sofía.
1: Ciro, le preguntan a la presidenta sobre la situación en Cuba, esta marcha que se dio aquí el domingo para exigir el fin del bloqueo económico, y la presidenta dice soberanía de los pueblos y el apoyo que podamos seguir brindándole al pueblo de Cuba. Dice que habló ayer con Lázaro Cárdenas Batel, que es el jefe de la oficina de la presidencia, para seguirle mandando apoyo, también con la, a través de la Secretaría de Marina, poder mandar un nuevo apoyo a la isla. Dice, hemos estado enviando apoyo a Venezuela, entonces vamos a seguir apoyando también al pueblo de Cuba, dice la presidenta, sin abundar mucho en el tema de Cuba.
0: Bueno, sigue enviando apoyo humanitario México, qué bueno, para tratar de paliar la grave crisis allá en Cuba. Por supuesto que petróleo, nada. Se mantiene ese cerco por parte de Estados Unidos. Y bueno, pues vida artificial para un régimen que hoy lo único que puede hacer es, ¿no?, tratar de mantener el control político y soñar que puede librar esta crisis y que va a salir vivo de esta crisis. ¿Para qué? ¿Para seguir reproduciendo su modelo fracasado, derrotado? Pero bueno, estamos ya en prácticamente en agosto y ahí sigue todavía la dictadura del señor Díaz-Canel con un sufrimiento atroz para su pueblo que 60 y tantos años después, seguirlo atribuyendo al bloqueo de Estados Unidos es pura ideología. Pero bueno, suerte, saludos al pueblo cubano. ¿Y qué más? ¿De qué más? ¿Dijo algo de Perú?
1: No, de
0: le,
1: Perú no.
0: ¿Le preguntaron de las refinerías de Tamaulipas?
1: No, no le preguntaron de las refinerías de Tamaulipas.
0: Ese tema ni se les ocurre preguntárselo.
2: No, de ese tema no le preguntan.
0: Pregúntenle más de Rufo.
2: Pregunten de ese tema a la presidenta, ¿no?
0: De Rufo, quien ya fue juzgado.
2: Ya fue juzgado, sí. Mejor pregúntenle de la sentencia de Rufo.
0: De la sentencia de Rufo. 3 cadenas perpetuas para Rufo. Ya no regresaron al tema. De Rufo.
1: Sí, lo regresan al tema, le dicen a la presidenta que el abogado Fernando Gómez Montt, y le dicen a la presidenta, ese que defendió a Genaro García Luna, ahora está diciendo que no hay pruebas y que es un tema.
0: ¿Gómez Montt defendió a García Luna?
1: Pues que él decía que Genaro García, que no había pruebas en contra de Genaro García Luna, así le plantea la pregunta.
0: No las hubo, hubo acusaciones de criminales, no hubo ninguna prueba. Se hizo un juicio abierto de García Luna y nunca se presentó una sola prueba. Pero bueno, y ahora resulta que Gómez Montt defendió
2: a García Luna, ¿no? La cosa es regresar a los temas que a la presidenta le gusta, ¿no?
1: Uh-huh. Y la presidenta, primero, en respuesta a estas declaraciones de que no hay pruebas en contra de Ernesto Rufo, la presidenta pone este video que presentó la Fiscalía General de la República en su primera conferencia de prensa, un video muy largo con unos dibujitos explicando cómo presuntamente operaba esa red de tráfico de combustible, y la presidenta dice después, no es cualquier cosa, presuntamente, dice la presidenta, ahora sí regresa a la presunción, dice, porque siempre hay que decir presunto. Ernesto Rufo es el principal accionista de una empresa que se dedica a importar combustible e importó declarando menos combustible o diciendo que era otro material, y después se dio toda una red de distribución. Dice la presidenta, puede tener derecho a amparos, a defenderse a través de todos los mecanismos de la justicia, pero pues ahí están las pruebas de la Fiscalía General de la República.
0: Que no son pruebas de la Fiscalía, son los elementos, los indicios con los que la Fiscalía General de la República llevó el caso ante un juez, ante una jueza del acordeón, y la jueza del acordeón concedió la vinculación a proceso, y además le parece de tal gravedad el asunto y tan probable la fuga de Ernesto Rufo, que lo tienen por estos hechos, a un hombre de 74 años, sin antecedentes criminales, lo tienen en el penal de alta seguridad de Almoloya. Si esto no es una persecución política, si esto no es un asunto de Estado, si esta insistencia de la presidenta Sheinbaum por hablar y hablar y hablar y acusar y acusar y acusar a Ernesto Rufo no es una ofensiva de Estado, pues yo no sé qué es una ofensiva de Estado.
2: Pues obviamente es una ofensiva de Estado que tiene todo el objetivo de dejar de hablar de narcogobierno, sino, ¿no?, de narcopartido, de morenarcos, como dice, ¿no? De el señor Rubén Rochamoya, ¿no? De señor Enrique Insunza, ¿no?
0: De Marina del Pilar, de la refinería clandestina de Tamaulipas.
2: Sí, de eso se trata, de eso se trata, ¿no? Y de tantos alcaldes que tienen que ver o que han sido detenidos por cuestiones de delincuencia organizada y narcotráfico, ¿no? Lo de Temuac, por ejemplo, ¿no? La detención de dos funcionarios, uno de ellos, por cierto, la esposa, pues, la viuda del alcalde de Temuac, el secretario de Seguridad, ¿no? Sí, todo parece indicar que, pues, es una célula de extorsionadores muy fuerte, ¿no? En esa investigación.
0: En efecto, ha sido detectada y atacada por el actual gobierno también.
2: Por supuesto que sí.
0: Pero, ¿de qué hay que hablar? ¿De García Luna? Sí, claro. De García Luna ahora, de Rufo.
2: De Rufo. ¿Ya?
0: De Rufo.
2: De eso hay que hablar.
0: Esos son los temas importantes. Cambio de tema.
2: Cambio de tema, vámonos contigo, Lisbeth Hernández, porque hoy se espera nuevamente una concentración de qué tamaño, pero gente que vaya a la zona de la rectoría de la UNAM, pues a seguir manifestándose por la falta de resultados o de definición, en este caso de la UNAM, por el examen de ingreso al nuevo ciclo escolar. Lisbeth, buen día.
3: Así es, muy buenos días, me da mucho gusto saludarlos a ambos. Efectivamente, el día de hoy a las 12 del día se espera la presencia de aspirantes a la Universidad Nacional Autónoma de México que harán una manifestación frente a la Torre de Rectoría en Ciudad Universitaria. Ellos están en contra de la posibilidad de que se aplique el examen de ingreso nuevamente, este examen de ingreso 2026. Están en contra de que la posibilidad de que lo repitan, pero hay que recordar que la UNAM todavía no fija ninguna postura, es decir, todavía no dice si lo van a repetir o no. La comisión que indicó el rector Leonardo Lomelí, pues todavía está trabajando para revisar, así es que todavía no hay una determinación acerca de si lo van a repetir o no. Sin embargo, pues estas personas se van a manifestar para pedir que no sea repetido este examen en línea, ahora de manera presencial, y bueno, pues vamos a estar pendientes de lo que ocurra.
0: Bueno, gracias Lisbeth. Lisbeth Hernández. Gracias. Ya lo dijimos al inicio del programa, lo repetimos, suerte a Luna. Está metido en un problema.
2: Hay un problema serio,
0: ¿no? Y más allá de diagnosticar por qué se metieron en este problema, y hay buenos indicios en la prensa de hoy, en distintos medios, es cómo van a salir de esta situación y a qué velocidad lo van a hacer.
2: Sí, desde hace rato, y porque a mí la verdad me sorprende mucho el tiempo que ha decidido tomar la UNAM, porque yo creo que hace por lo menos dos semanas, que tuvimos uno de los primeros indicios por parte de la propia Universidad Nacional Autónoma de México cuando dijo precisamente que estaban haciendo esas investigaciones, ¿no? Que estaban investigando algunas irregularidades en el examen de ingreso. Yo creo que tiene por lo menos 2 semanas, ¿no? Han corrido ya otras 2 semanas y la comisión apenas se instaló. No sé qué es lo que estaban terminando de revisar en la UNAM, pero creo que lo que han perdido es valiosísimo tiempo para resolver el tema en aras de que no se les cree una crisis, que creo que ya empezó, ¿no?
0: Ya
2: empezó.
0: Ya está ahí.
2: ¿No? Ya está ahí la crisis. Y segundo, ¿cómo pueden sacarla lo más rápido posible, Ciro? Pero se me hace que perdieron por lo menos 2 semanas en el tema de ya ubicamos la irregularidad o sabemos que hay una irregularidad y después es hacia dónde procedemos para poder solucionarla, ¿no?
0: Bueno, antes de pausa, ¿ya terminaron?
1: Ya terminó y nada más al final le preguntan a la presidenta otra vez sobre la UNAM, pero más allá del examen, sobre el tema de la matrícula, la cantidad de jóvenes que van a ser aceptados, y la presidenta dice que con el presupuesto que tiene la UNAM tienen capacidad para ampliar su matrícula, depende de ellos, pero es importante que hagan esa evaluación, dice la presidenta.
0: Es decir, una universidad todavía con más gente, tienen capacidad para aumentar la matrícula. ¿Con calidad, presidenta?
2: Eso no importa.
0: ¿O
2: sino
0: aumentar
2: no importa?
0: Por aumentar.
2: ¿Dónde, cuándo importa en las universidades de Morena la calidad?
0: Nunca.
2: Nunca.
0: Nunca,
2: ¿no?
0: Nunca, nunca.
2: Fíjate, el comunicado, Ciro, el comunicado número 1 de la UNAM cuando dice se detectaron algunas acciones contrarias a la convocatoria y a la normatividad universitaria, incluidas aquellas que podrían configurarse como prácticas ilegales de personas y empresas que engañaron a familias y vendieron servicios fraudulentos para sustentar el examen, es del 6 de julio. Tres semanas, sí, ¿no? Tiempo que se ha estado invirtiendo, me parece, y que ha sido muy valioso y que se ha estado perdiendo, creo.
0: Bueno.
2: Fue un lunes. Vamos a pausa. Estamos por la mañana, @ Ciro Gómez Leiva, nuestra cuenta de X, Facebook, Instagram y Thread Ciro Gómez Leiva, por X y por TikTok, @ Radio Guión Bajo Fórmula, por Facebook Radio Fórmula, por Instagram y Thread Radio Fórmula MX, nuestro sitio para que nos visite radioformula.com.mx. Llámenos también si quieres 55-52-79-22-91, repito 55-52-79-22-91. Pausa, volvemos.
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9: Meta lanzó StoryKit, su nueva aplicación para generar cuentos infantiles personalizados con inteligencia artificial en iPhone, y la pone a prueba en el mercado mexicano antes de su despliegue global. Con StoryKit, el usuario podrá generar cuentos personalizados para niños de manera sencilla. Solamente se le debe describir el personaje, ya sea por texto o con una fotografía del juguete favorito del niño o de una persona. Luego se le indica el escenario en que se desarrolla la historia, ya sea el mar, un bosque o una galaxia. Y después se agrega la temática en torno a valores como la valentía, la amabilidad o la empatía. Entonces StoryKit presentará el resultado en cuatro formatos a elegir: un libro digital ilustrado con música de fondo, un audiolibro, una guía de lectura en voz alta para narración directa o un PDF imprimible. La herramienta está restringida a usuarios mayores de 18 años y solamente funciona en la versión del sistema operativo iOS 18 o superior. Soy Aide Rivera, más detalles en radioformula.mx.
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11: El corazón del colibrí late más de 1,000 veces por minuto cuando vuela para mantener su metabolismo extremadamente rápido.
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12: La Fiscalía de Guanajuato investiga la muerte del magistrado del Tribunal Colegiado del Circuito en Materia Administrativa, Julio Antonio Gómez, tras una riña en un bar de León. El cuñado del funcionario fue detenido después de señalar que participó en la pelea. Baja California Sur acumula 37 casos de golpes de calor, 2 deshidrataciones y 2 quemaduras solares, así como 2 defunciones asociadas a las temperaturas extremas. Las autoridades advirtieron el arranque de una nueva onda de calor en la entidad, con temperaturas que podrán alcanzar los 45 grados. Un juez federal ordenó la liberación de José Trinidad Rojas, testigo en el caso de Lorenzo Salgado Araujo, quien murió tras recibir disparos de agentes del Servicio de Inmigración y Control de Aduanas durante un operativo en Texas. Afirmó que se violaba su derecho constitucional al debido proceso bajo la quinta enmienda. Informó Amy Arriaga, más detalles en radioformula.mx.
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0: escuchando al grupo de surcoreanas Baby Monster, y las escuchamos a ellas, Ciro, porque se iban a presentar en la isla de Kyushu, al sur de Japón, pero esta tarde pues se registró un temblor de 7.1 de esa escala. Las autoridades siguen en estos momentos haciendo un conteo de daños, eso es lo que ha informado por lo menos la primera ministra, porque se derrumbó un centro comercial, hay daños en algunas carreteras. Está cerrado el aeropuerto de Kumamoto para hacer revisión también de seguridad, por lo menos hoy. El temblor fue a las 4 de la tarde, hora de allá de Japón. Ahorita es cerca de la 1 de la mañana, entonces está cerrado el aeropuerto de Kumamoto. Están canceladas o suspendidas también algunas corridas del tren bala, porque un tren se descarriló. Y bueno, la Autoridad Regulatoria Nuclear de Japón dice que hasta el momento no se han detectado daños o alguna afectación a las tres centrales nucleares cercanas a donde fue este temblor, así es que bueno, están en el conteo de daños todavía, Ciro. Hay algunos medios de comunicación que hablan de personas muertas en este centro comercial que se derrumbó, sin embargo, bueno, números oficiales, las autoridades dicen que están todavía en este conteo, así es que ahí la música del día de hoy.
1: Bueno, Manuel.
2: La Cancillería, Ciro, la Cancillería precisamente lamenta los desastres ocasionados por este sismo de hoy en Kumamoto, isla de Kyushu, al sur de Japón. Le expresa a su pueblo la solidaridad de México en estos momentos difíciles. Hasta el momento no hay reportes de connacionales afectados. La Embajada de México en Japón permanece atenta al desarrollo de la situación desde el primer momento, Ciro. También se hace presente la Embajada de México en Japón.
1: Bueno, Enrique, buen día.
3: Buen día, Ciro.
1: ¿Cómo estás, Enrique?
2: Buenos días.
3: Muy bien, ¿ustedes?
1: ¿Quién juega hoy en el Mundial? Nadie. Todavía traemos los tics.
2: Exacto, ¿quién juega?
3: Nadie, Ciro.
1: ¿Hoy hay cuatro partidos?
3: No hay ni uno. No sé que nos acostumbraron a eso, pero pues no. Ahora habrá que esperar el siguiente Mundial, que van a ser 64 equipos con toda probabilidad, a ver cuántos partidos diarios hay o cuántos extiende el Mundial. Que por cierto hay un
1: Times. Que hables bien, ¿ya?
3: ¿Ya?
1: O sea, un artículo en el New York Times.
3: No, en el Times de Inglaterra.
1: En el Times.
3: En donde dicen que Infantino, después de haber tenido reuniones con gente cercana a Donald Trump, pues ya están pensando en vender acciones a particulares para la siguiente edición de la Copa del Mundo.
1: ¿Qué significa eso?
3: Pues falta que todavía que se amplíe un poquito esta información, pero bueno, que finalmente le caiga más dinero a la FIFA.
1: Pues, ¿pero qué significa vender acciones? ¿Para qué? ¿A cambio de qué? ¿Qué obtiene?
3: Pues a cambio de dinero.
1: ¿Nada más?
3: Claro.
1: Acciones.
3: Vendes acciones, las vendes en tanto, y bueno, finalmente pues repartes los dividendos.
1: ¿Acciones de la FIFA o de una empresa que se llame Copa del Mundo?
3: Acciones de la Copa del Mundo del 2030.
1: ¿Y vas a comprar?
3: Pues habrá que ver ya cómo están, ¿no? Pero bueno, ya es.
1: ¿Tú inviertes en los mercados bursátiles?
3: No, tú sí. Ah, bueno.
1: Como diría Juanito, no todavía.
2: No todavía.
3: Not yet.
1: No todavía.
3: Bueno,
1: y creo que, pues creo que ya no.
3: Ya no.
1: Pero en la próxima vida.
3: En la próxima vida.
1: Sin duda.
2: Sí. A eso me dedicaré.
1: Sí.
3: Bueno, pues entonces ya les diremos si pueden comprar acciones de la próxima edición de la Copa del Mundo, pero bueno, pues lo que está haciendo esta administración ya es la prostitución total de la FIFA.
1: ¿Pero por qué la prostitución total de la
3: pues
1: FIFA?
3: Pues porque ya se han perdido completamente los ideales en afán de vamos a ganar más y más y más y más y más. Francamente yo no estoy de acuerdo con el señor.
1: Y ayer, por cierto, ¿y la NFL no hace eso?
3: No.
1: Entonces no.
3: El señor, ayer no sé si leíste lo que sacó este señor Infantino, un comunicado en donde iba contra todos los haters y todo lo que hicieron en el Mundial. Sí. Pero bueno, pues sí tiene mucha cola que le pisa.
1: El Mundial fue un éxito.
3: Fue todo un éxito, pero también hay cosas que no fueron...
1: Siempre hay cosas que no, pero el Mundial...
3: Pero, o sea, el hablar acerca de la corrupción, jamás, mucha gente jamás se imaginó. Híjole, creo que Blatter no estaba tan mal.
1: A ver... ¿Caso concreto corrupción?
3: Pues acerca de algunos derechos que se vendieron, sobre la cuestión de los boletos que estuvieron tan caros, sobre el asunto este de que Donald Trump le habló a Infantino para que permitieran que jugara Balagún de Estados Unidos.
1: Okay. Bueno, ¿qué más?
3: Sí. que en donde este el señor que encabeza el comité de disciplina de la FIFA no habló acerca de esta decisión con los otros 17 miembros del mismo. Casualmente la familia Son tiene negocios con el que encabeza ese comité de disciplina.
1: ¿Cuántas personas siguieron gustosa y gozosamente el Mundial?
3: Muchísimas personas, sí. Y eso no quiere decir que abajo de ello haya cosas que no están bien.
1: Pero pues siguen presentando como gran hecho de corrupción el tema del jugador de Estados Unidos.
3: Sí, bueno, sí, lo fue. Y algunos otros asuntos de los cuales...
1: Tú eres un hater de Infantino.
3: No, pero
1: Que además no es difícil ser hater de Infantino tampoco, ¿no?
3: Pues no.
1: Sí, sobre todo cuando ya acabó el Mundial y todo eso.
3: En fin. Sí. Bueno, Zinedine Zidane es el nuevo técnico de la selección de Francia. Pues es que si no, ya no da chance de nada.
1: Bueno, venga.
3: Sabes que ahí nos vemos mañana.
1: Gracias, Enrique.
3: Zidane es el nuevo técnico de la selección de Francia, se va a conocer el día de hoy. Es algo que ya se había manejado, simplemente es el anuncio. Jürgen Klopp ya también hace unos días se anunció como técnico de la selección de Alemania, donde tenía muchos problemas era en Italia.
1: Con esa lógica con la que se juzga, para mi gusto, medio moral, ¿cómo puede llegar a ser técnico de la selección de Francia un hombre que en su último partido con la selección de Francia en una final le dio un cabezazo a un italiano?
3: Materazzi, el expulsado. Sí.
1: ¿Cómo puede llegar? ¿Cómo es posible?
3: Y fue ya campeón del mundo con Francia.
1: Y es una maravilla, además es un gran personaje.
3: Es un gran personaje, gran jugador y técnico.
1: Me imagino que ya no lo hará en Madrid. Y lo podías ver paseando a su perro por las calles, tranquilo. La gente la quiere mucho.
3: Su hijo jugó con Argelia en el Mundial.
1: Buen portero.
3: Sí, de acuerdo. En fin, Zidane es el nuevo técnico de la selección de Francia en lugar de Didier Deschamps, que decidió retirarse previo a la Copa del Mundo. Había venido ya este anuncio, después de 14 años al frente de la selección. Y Roberto Mancini hoy ha sido nombrado como técnico de la selección de Italia. Vamos a ver si logra enderezar el barco. Italia, que lleva 3 ediciones de Copa del Mundo consecutivas en las cuales no ha ido a la Copa del Mundo. Se hablaba acerca de Pirlo, se hablaba acerca de Guardiola, se hablaba acerca de Ancelotti. Finalmente va a ser Mancini. Resulta que mañana va a ser el juego de estrellas de la Liga MLS contra la Liga MX. Esto va a ser en Charlotte.
1: ¿Y a quién le vamos ahí?
3: Pues mira, resulta que pues habían dicho, no, es que Messi va a jugar. No, pues Messi no puede jugar.
1: Ya habías dicho tú que no iba a jugar.
3: No le interesa,
1: Messi,
3: claro, pero bueno, voy a hablar acerca de las bajas que se presentan también con el equipo mexicano. No va a estar Keylor Navas, no va a estar jugadores del equipo de las Chivas como Armando González, como Richard Ledesma, como Brian González, como Brian Gutiérrez. Nahuel Guzmán tampoco va a estar, Gilberto Mora tampoco va a estar, va a dirigir Antonio Mohamed. Lo que me llama la atención es que si este es un producto que, bueno, te interesa, porque es en la gran rivalidad con la MLS y no sé qué tanto, y viene la jornada 3 del fútbol mexicano y después vamos a parar una semana y cachito porque viene la Leagues Cup, que es el gran torneo de la rivalidad del fútbol mexicano, pues ¿por qué no calendarizas bien? El partido es este miércoles. Y tienes ya partidos el viernes de la Liga MX. O sea, va a jugar Puebla contra Chivas y Juárez en contra de Pumas y San Luis en contra de Tijuana. O sea, si quieres que tus jugadores de la Liga MX estén disponibles, pues entonces, pues muévele al calendario.
1: Planea bien.
3: No, pero bueno, en fin.
1: En esa sí estamos de acuerdo con.
3: Ah, me da mucho gusto. Deja anotar.
2: Ok.
3: Burak 1, Ciro 1. Ok. Sí. Bueno, Javier El Chicharito Hernández.
1: Lleva el marcador como si fuera de la FIFA.
2: Sí, sí.
3: No, ¿no? Claro, sí, por supuesto. Sí. En una de esas ganas por goleada, Dios, deja ver si hay una cosa rara. Bueno, Chicharito Hernández no se retira. Por cierto, le fue muy bien.
1: ¿A poco no se ha retirado Chicharito?
3: Pues no estuvo con Chivas recientemente, pero yo sé que parecía que no jugaba. Pero Javier, que por cierto hizo un gran papel como analista en Fox, ahí en Estados Unidos.
1: Bien.
3: Le fue muy bien.
1: Qué bueno.
3: Y bueno, pues ojalá ya pues recuperemos a Javier Hernández. El caso es que va a jugar con el Atlético Dallas de la USL Championship.
1: O sea,
3: que es así como que la segunda división de Estados Unidos. Es un equipo que va a iniciar sus actividades el año próximo. Entonces, bueno, Javier Hernández va a seguir. Y retomando algo de lo del Mundial, Sidney López Cabral, este jugador de Cabo Verde, ¿se acuerdan? Que es un golazo en contra de Argentina en el tiempo extra. Bueno, fueron 308 goles en el Mundial. La FIFA hizo un recorte a 12 y la gente votó. Y bueno, votaron porque este fuera el mejor gol del Mundial, me parece que...
1: ¿Cuántos juegos fueron en el Mundial?
3: 104.
1: A ver, saquen el promedio. No se alcanzó el promedio de
3: pues
1: tres
3: como
1: goles.
3: Como ya tres, casi.
1: Un poquito menos.
3: Hubieran sido 312 goles.
1: 312.
3: O sea, te quedaste a 4 goles.
1: Sí. Y yo creo que por las fases finales. Bueno, no, porque tuvo el 6-4 ese de Inglaterra. Pero ya en semifinales, y eso es 1-0, 2-0.
3: Sí, ya, menos goles.
1: La final 1-0.
3: 1-0, exacto. Pero bueno. Te quedaste a cuatro.
1: Terminas goles hablando del Mundial. Yo te pregunto, ¿el Mundial te enojas?
3: pero doy datos, sí. Es información.
1: No, bueno.
3: Bueno, Juegos Centroamericanos y el Caribe. México, una muy buena actuación hasta el momento. Hoy hasta el momento, en remo y también en trampolín, gimnasia trampolín, hombres y mujeres. El día de hoy son 3 de oro, 3 de plata y 1 de bronce. En total, México tiene hasta ahora 31 de oro, 28 de plata, 28 de bronce, para 87 medallas en total. Buscando revalidar el título de hace 3 años en San Salvador, México está por encima de Colombia y también de Cuba en el medallero. El efecto de LeBron James, que platicábamos hace unos cuantos días, que va a jugar con los 76 de Filadelfia. Las cadenas de televisión estaban esperando, bueno, ¿con quién va a jugar LeBron James? Para asignar los partidos en transmisiones a nivel nacional. El año pasado, y esto es interesante, el año pasado los 76 tuvieron 14 transmisiones a nivel nacional. Ahora que ya se sabe que va a estar LeBron James con ellos, van a tener 34 transmisiones a nivel nacional. Y esto habla, bueno, pues desde luego del arrastre que tiene el LeBron James. Y vamos a ver el día de Navidad, que es cuando hay 5 partidos de la NBA uno contra otro. Pues vamos a ver uno tras otro, quiero decir, contra quién van a poner. A lo mejor va a ser contra los Lakers, ¿no? El equipo que tenía antes LeBron James. La NFL, pues dio a conocer, bueno, más bien los empacadores de Green Bay, que es un equipo que le pertenecen a la comunidad. Y entonces, por ese motivo, ellos están obligados, pues, a dar a conocer sus cifras. Y con esto conocemos cuánto repartió la NFL por equipo de derechos nacionales que tiene que ver televisión, licencias, mercancía, patrocinio.
1: Es, a nivel nacional. ¿Es parejo?
3: Es ser parte en partes iguales. 453 millones de dólares le tocó a cada equipo. Por el hecho de pertenecer. Y ya lo que tú vendas a nivel local,
1: ya es tuyo.
3: Pues ya es tuyo. Entonces repartió la NFL 14.500 millones de dólares.
1: O sea, tienen dinero.
3: No, bueno, pero y además es una liga súper exitosa. Fueron 700 millones de dólares más con respecto al 2024.
1: ¿Qué tal? Dile, no tanto como la FIFA.
2: No tanto como la FIFA, la
1: verdad. Pues va a enojar,
3: ¿no? No,
1: lo vas a enojar. Bueno,
3: una última.
1: ¿Qué más, Enrique?
3: Ah, bueno, pues que van a jugar el torneo de dobles mixtos del Abierto de Estados Unidos. Que va a ser el torneo de dobles mixtos 25 y 26 de agosto, que lo iniciaron el año pasado, les fue bien. Y una de las parejas anunciadas, Arina Sabalenka y Novak Djokovic. O sea que suena interesante, Arina, que es la 2 veces defensora de título en singles, y Djokovic, que bueno, vamos a ver si es que puede conseguir algún título más de singles. Y también ya han anunciado Iga Swiatek y Casper Ruud, que terminaron en segundo lugar en el torneo de dobles mixtos del año pasado.
1: Muy bien. ¿No?
3: Y ya.
1: ¿Nada más?
3: Nada más, el marcador termina empatado a 1. Vamos a ver qué pasa mañana.
2: Vamos a ver cómo se desempata mañana.
3: Exactamente.
1: Gracias, señor Infantino.
3: Gracias.
2: Y a ver, o le pone ahí 0-2.
1: No, ese es autogol.
3: Déjame pensar algo que no te ofenda.
1: Bueno, gracias. Bueno,
3: adiós.
1: Gracias, Enrique Manuel.
2: Que te vaya muy bien. Bueno, circula una publicación, la UNAM, Ciro, por cierto, que dice que es falsa, porque esta noticia falsa es un documento que dice sustancialmente que ya se va a hacer la segunda etapa del examen presencial. Es una noticia falsa, porque tiene los logos, tiene el lenguaje, tiene todo lo que parece que es de la UNAM, pero ojo, es absolutamente falso, está en las redes sociales de la UNAM.
1: Deyanira.
4: 9:53 por la mañana. El caso de Ernesto Rufo no tiene nada que ver con un tema político. Es un tema criminal de una persona que presuntamente, de acuerdo a todas las pruebas, cometió graves delitos, y es un asunto que tiene que ver con un delito por el cual está juzgado, aseguró esta mañana la presidenta Sheinbaum. La comisión técnica instalada por la UNAM tiene que trabajar con un sentido de urgencia para saber quién fue justo y quién pecador en el examen de admisión, aseguró por la mañana Héctor Hernández Bringas, investigador del Centro Regional de Investigaciones Multidisciplinarias de la UNAM. Debemos estar felices porque después de 20 meses se va a reabrir la frontera con Estados Unidos al ganado mexicano. Los ganaderos que sufrieron las consecuencias de la indolencia del expresidente López Obrador dejaron de recibir 2,000 millones de pesos, aseguró por la mañana el senador Mario Fabio Beltrones. Estados Unidos anunciará una nueva serie de aranceles contra productos mexicanos la primera semana de agosto bajo el argumento de sobrecapacidad de producción. Es por eso que la próxima ronda de negociaciones del Tratado de Libre Comercio será en septiembre y es para ver cómo reacciona el mercado, aseguró el secretario de Economía, Marcelo Ebrard. Y en estos momentos, el dólar interbancario se cotiza en 17 pesos con 43 centavos.
1: ¿Algo más?
2: De eso sí, no, nada más.
1: Terminamos con la agenda informativa de hoy. ¿Sobre la UNAM?
2: No, nada más sobre la UNAM, no. Nosotros así que esperemos que la comisión técnica resuelva y resuelva pronto.
1: Ojalá. Muchas gracias por sus comentarios, muchas gracias por los comentarios que recibimos sobre estas imágenes de cómo se golpeó y se dejó pues en coma a un joven en la colonia Florida de la Ciudad de México hace 2 años, pero como el caso apenas se acaba de dictar una sentencia, vamos a darle seguimiento a ese asunto en los próximos días. Gracias, se quedan con Chumel Torres, buen martes, pásela muy bien.
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13: La salud de Med Marit.
14: Durante el mundial se publicó una foto de la princesa Med Marit acompañada de su esposo, el príncipe Haakon, festejando la victoria de la selección noruega. Días después fue dada de alta tras someterse a un trasplante de pulmón por la fibrosis crónica que sufría desde el año 2018. El regresar a casa supone una delicada etapa para la princesa Med Marit, ya que su equipo médico advirtió que los próximos 6 meses serán determinantes para su evolución, porque existe un periodo de vigilancia intensiva en el que pueden surgir complicaciones propias de este tipo de trasplantes. Así es que Med Marit seguirá sin agenda real y arropada por su familia para comenzar esta nueva etapa en su vida.
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17: Tom Petty tenía una forma muy honesta de decir las cosas. You Don't Know How It Feels es parte de su álbum Wildflowers de 1994 y se convirtió en uno de sus temas más personales. Habla de libertad, de empezar de nuevo y también de tomarse la vida con más calma. Una lección que no pasa de moda y muy necesaria en estos tiempos. Tom Petty, You Don't Know How It Feels, en Sonido Brown.

0: azules.
1: Meta lanzó StoryKit, su nueva aplicación para generar cuentos infantiles personalizados con inteligencia artificial en iPhone, y la pone a prueba en el mercado mexicano antes de su despliegue global. Con StoryKit, el usuario podrá generar cuentos personalizados para niños de manera sencilla. Solamente se le debe describir el personaje, ya sea por texto o con una fotografía del juguete favorito del niño o de una persona. Luego se le indica el escenario en que se desarrolla la historia, ya sea el mar, un bosque o una galaxia. Y después se agrega la temática en torno a valores como la valentía, la amabilidad o la empatía. Entonces StoryKit presentará el resultado en cuatro formatos a elegir: un libro digital ilustrado con música de fondo, un audiolibro, una guía de lectura en voz alta para narración directa o un PDF imprimible. La herramienta está restringida a usuarios mayores de 18 años y solamente funciona en la versión del sistema operativo iOS 18 o superior. Soy Aide Rivera, más detalles en radioformula.mx.
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0: bonita, amigo de casa, bienvenida sea usted a Grupo Fórmula. Le saluda como cada día Chumel Torres aquí en Los Oronas. Me acompaña otra vez más, Gabriel. Otro día más.
1: Una vez más aquí.
0: Es que no te conectabas y le ibas a hacer la broma al auditorio de que habías fallecido.
1: No, es que ¿sabes qué? Que como... Como me quedo oyendo el radio, obviamente el Grupo Fórmula, sin duda. ¡Ay, ya! tiene delay la transmisión por internet.
0: Ah, ya.
1: Entonces yo le apago cuando ya dicen que seguimos nosotros. Y pues, ve, tiene 3 minutos de delay.
0: Sí, muy pero mal, ¿sabes qué te puede ayudar mucho para eso? El reloj.
1: Un invento que...
0: es un invento muy bueno. Se llama reloj despertador, güey. Entonces tú nomás le pones a la hora que es tu programa. O sea, a la hora que tienes que... A la hora que tienes tú que punto trabajar. Así, por decir algo, ¿no? O sea, que no sea lo que te da el pan y la sal.
1: Vamos a intentarlo, vamos a intentarlo.
0: Inténtalo, está padre. No te conectabas. Y yo iba a hacer la broma de señora bonita. Le tengo que avisar de Gabriel.
1: Cállate la boca, no.
0: Una sobredosis de tortas ahogadas.

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6: Cuida lo que comes.
7: El poder de la sandía. La sandía es la reina de la temporada, pues contiene más de un 90% de agua. Su consumo ayuda a reponer líquidos de forma deliciosa y natural. Además, es rica en licopeno, un antioxidante que protege tu piel del daño solar. Consumirla fresca en rebanadas o en ensaladas garantiza una hidratación inmediata mientras disfrutas de su dulce sabor.
6: Caminando por México. Tulum, Quintana Roo, es el único pueblo mágico con una zona arqueológica frente al Mar Caribe. Sus playas blancas y atmósfera sustentable lo hacen destino de moda. Aquí, la historia maya se fusiona con un estilo de vida relajado, cenotes sagrados y selva.
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1: Ya estamos de regreso aquí en la estación que nunca se deja de escuchar, Gabriel. Grupo Fórmula, aunque tenga 3 minutitos de delay.
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1: 3 minutos de delay, lo que estábamos diciendo ayer. Oye, gordo, sigue el broncón con la UNAM. ¿Qué oso están haciendo esta institución, la verdad? O sea, de por sí, ya casi uno ya casi ni cree nada, güey. Y luego ahora las universidades, güey. Le estamos platicando el día de ayer acerca de este examen que hicieron en línea, que contrataron a una empresa súper, confiable, Tecnomundo, algo así.
2: Pero le dieron un camaronzote a la empresa.
1: Y le dieron 130 millones, ¿no? 130
2: presuntamente millones. Le dieron un barotote. 130
1: melones por un software que acabó valiendo para pura Wilson. Y luego, aparte los estudiantes no solo hacían trampa usando ChatGPT y todos los Geminis y eso, sino que, o sea, no solo los estudiantes, sino también el público en general ofrecía cursos y ofrecía, o sea, no, cursos, andar, están estudiando, hacerte el examen. En lo que tú estás ahí de balagardo, decían, si quieres hacer trampa en el examen de

0: pregúntame cómo. Y le dan la receta. Bueno.
1: Y también están los que sí estudiaron. Los que sí estudiaron.
0: Que son los
1: software los detectó como tramposos, ¿no?
0: Los tetazos que oyen este programa, que obviamente pues, estudian, porque no les alcanza. Lo estudian por inteligentes y por pobres, porque no les alcanza.
1: No, no digas eso.
0: Para hacer trampa. No me alcanza para pagar
1: las respuestas. No me alcanza.
0: Voy a tener que estudiar, no me alcanza para pagar. Bueno, ayer los aspirantes rechazados y los padres de familia de estos rechazados marcharon hacia Ciudad Universitaria a la Torre de Rectoría exigiendo repetir el examen de ingreso en licenciatura de forma presencial, acusando que la primera edición 100% en línea que le estoy diciendo, pues facilitó diversos fraudes. Hubo unos manifestantes que denunciaron puntajes mínimos en carreras de alta demanda como medicina y como derecho, y usaron ahí pancartas de que no es justo que la IA tenga un lugar. Estudié por meses para que me lo ganen un lugar en minutos. Pues la neta es que yo sí, como el rector, dígales, así es la vida, chavos. Así es la vida. ¿Tú crees que tu trabajo te lo va a quitar la IA? También tu universidad. O sea, los estamos educando para el mañana, ¿me entiendes? Como, o sea, mira, yo les diría que, estimados estudiantes, estamos en México. Eso va a pasar siempre. Entonces, vamos acostumbrándolos desde etapas tempranas a que el chapucero, el que hace trampa, el que quiere nomás fregar, se va a quedar con lo mejor de la empresa. ¿Cuántas veces nos ha pasado, hijo?
1: Y el fondo va un poquito más lejos, porque vamos, no es solo otra pifia, ¿no? De la UNAM, que merece todos los respetos, la neta, y toda la, nada más que pues ahorita se está involucrando un asuntote de pues conflicto de intereses, sí. ¿Por qué le pagaron tanto a una empresa? ¿De quién es esta empresa?
0: Eso no se ha investigado, ¿eh?
1: La mañanera. Eso está por verse, ¿no?
0: Sí, porque ojo, este examen le dieron 130 millones de pesos a una empresa que ahorita quién sabe dónde está, quién sabe de quién es. El que debería estar en la mañanera es el señor Compumundo, el que le encargaron a él ciberexámenesmex.com.
1: Y además,
0: no se ha parado nadie a decir la mínima información, güey.
1: Y toda la bronca que implicaría repetir un examen de admisión, porque esto se tiene que preparar con meses, o sea, no es de... Se entiende mucho lo que los alumnos rechazados pelean, ¿sí? Pero no es un asunto de, órale pues, mañana preséntense a hacer... No, mano, o sea...
0: No, y el tema es ese... Nomás por estar flojeando la UNAM, la máxima casa de estudios, máximo respeto a la UNAM, hubieran hecho el examen como toda la vida, presencial y toda la banda, y no, vamos a sacar, ahora verán aquí el software de mi compadre, y el compadre fugado.
1: Eso fue, o sea, no tocaba, todavía no estamos para eso, Y duele, pero hay que aceptarlo, no estamos para esas cosas, mano.
0: Gabriel, nos hackean cada 15 días, era el estimado que hicimos. Cada 15 días hackean una dependencia de gobierno. Los Guacamaya Leaks eran 15 terabytes, creo, de información. ¿Y eso qué es información de seguridad? Ahora, un examen de lo nombre.
1: Sí. Tú abres los periódicos y hay al menos uno a la semana, un hackeo a la semana.
0: Y entonces ya instalaron una comisión, revisión, corporate técnico, para ver quiénes hicieron. Imagínate que te llegue esa llamada, güey. Le dijo el rector ahí, Leonardo Lomelí Vanegas, que necesitamos 16 especialistas para llegar al fondo de este asunto. Y tú estás leyendo el periódico diciendo, y qué gacho ese, marido. Lo que pasó. Habla el rector Lalo, ¿qué pasó, güey? Oye, te vamos a encargar esto, Gabriel, te vamos a encargar que... No. ¿Cómo? Sí, que des el con los implicados. Pues diga a la empresa de software que contrataron, ingeniero. No, ya no está, no lo encontramos. ¿Se peló con los 130 millones? No está, no contesta. Bueno, ¿cuánto tiempo tengo? De volada, porque ya nos regañó la presidenta. Porque alguien está integrando esa comisión. No lo compadezco ni poquito, y si nos está escuchando... máximo pobre, o sea, eches una nuestra salud porque qué gacho que porque la Guerrero 1, el compadre que le dieron la concesión esta, porque ni la concursaron, ni hicieron una convocatoria para, oye, si tienes una empresa de software, te encargamos nada. Eso se dio así. Y luego, por ese error, bueno, ese error, que no es error, son 130 millones, no se depositan así, nomás dame que en la cuenta. La llevan otras personas. Y ahora estos 16 pobres cristianos van a tener que resolver todas las trampas. O sea, ¿por dónde empiezas, güey?
1: Aquí la cosa es que...
0: ¿Sí,
1: la
0: no?
1: cosa
0: es... O sea, sí, ¿por sí, dónde sí. empiezas? Espérate, ¿por dónde empiezas? Metes a ChatGPT la respuesta así de... esto suena a inteligencia artificial.
1: Fíjate que, o sea... Vamos, tienes toda la... A mí me molesta un poco toda la crítica que ahorita está contra la UNAM, pero pues no tengo de otra manera más que reconocer. Digo, yo no soy unamita de ninguna manera, pero conozco toda la trayectoria de la UNAM, conozco a muchos, muchísimos egresados muy respetables de la UNAM, y me choca toda esta... sí. Todo esto que le están echando encima, pero vamos, no tengo otra más que decir, tienes razón. Ahora van y le chillan a la presidenta, perdón, van y le dice gente de la prensa, gente de los medios, le dicen a la presidenta, y la presidenta pues dice, mis carnales, ¿sí saben qué es la A de UNAM?
0: Autónoma.
1: Es su bronca, mano, o sea, es su bronca, ¿yo qué voy a hacer? O sea, ¿yo qué voy a hacer? Ya vamos, yo les recomiendo que se apuren, que hagan algo.
0: Oye, así, en la mañanera. ¿Sí saben qué significa la A de la UNAM, verdad? De háganle, A de háganle como
1: quieran. Háganle como quieran, sí. Digo,
0: hágalo usted mismo.
1: Qué gachote con la UNAM, qué gacho, por lo que es la institución de la UNAM, pero...
0: Sí. Y está bien gacho porque hay varias gente ya que está en el Twitter ahí, el Pascal, el Don Joaquín, que son egresados de la UNAM, orgullosamente, y no tienen más que decir, pues es que sí, ni modo. O sea, es un desprestigio, güey. Y el tema es sí, eso, sí, sí. Pasan los días, y una vez, y otra vez, y otra vez, y otra vez, el tema es que no hagan cosas que no sabemos hacer, güey. Tenemos que hacer eso, de la comisión que van a poner. Pásame el byte, Tani, por favor, de la comisión.
2: Estamos interesados, en primer lugar, en esclarecer lo que ocurrió. En segundo lugar, en buscar la mejor forma de garantizar el acceso equitativo de las y los aspirantes a la educación superior que imparte la universidad. Y también, como lo decía, de extraer lecciones útiles, no solo para nosotros, sino para el conjunto de las instituciones de educación superior que puedan pasar por una situación de este tipo, para prevenirlas en el futuro. Por eso es por lo que hay que insistir en la importancia de estudiar, de prepararse adecuadamente, de hacer bien las cosas. Y la universidad en ese sentido tiene que tomar las acciones para corregir la situación que se ha presentado.
0: ¿La culpa es de los estudiantes?
1: No es culpa de los estudiantes. No es culpa de los estudiantes.
0: No, señor. No puedes ponerte a decir, pues ¿por qué no estudian? No, señor.
1: Sí.
0: Ustedes hicieron un examen. Contrató a una empresa que quién sabe quién diablos es, la empresa la regó, no, ya no nadie la haya. Yo resulta que los estudiantes, ve cómo son tramposos. Compadre, no, güey, no es por ahí. El tema es, háganse responsables. Hicimos una prueba de que no tuvimos la tecnología para llevar a cabo, dieron la carota.
1: Absolutamente.
0: Y vamos a ver qué podemos hacer.
1: Absolutamente.
0: Lo más fácil es lo más difícil. Van a tener que hacer el examen en presencial.
1: Si quieren empezar el ciclo a tiempo, porque no, ya el tiempo apremia. O sea,
0: El examen fue hace días, mano.
1: O sea, todo esto se debió haber resuelto
0: ya. Te repite el examen, la semana pasada. Ni modo, lo más fácil es lo más difícil. Porque no vas a checar todos los resultados de todos los aspirantes al examen de la UNAM, güey. De todas las carreras, qué trao. No, güey, horrible. Vamos a un pequeño corte comercial y de regreso, otros audios, ¿de quién? Aquí ya la tenemos en el Hit Parade, Marina del Pilar, pero ahora viene acompañada con un featuring, Rihanna, ¿no es cierto? Bonilla, exacto, vamos a un corte comercial y volvemos.
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12: Estas son las Stevie Bites con Steve de TV. Spider-Man, un nuevo día, parte de una idea brillante. ¿Qué pasa cuando salvas al mundo y nadie recuerda que lo hiciste? Después de Sin Camino a Casa, Peter Parker perdió a sus amigos, su identidad y la vida que conocía. Ahora Marvel deja atrás el multiverso para regresar al héroe de barrio, enfrentándolo por primera vez a Punisher y a una ciudad que ya no sabe quién es. Además, el director Destin Daniel Cretton tomó como inspiración los videojuegos de Spider-Man de PlayStation para diseñar varias escenas de acción, porque esta no es una historia sobre salvar a Nueva York, sino sobre volver a encontrar a Peter Parker. Spider-Man, un nuevo día, ya está disponible en los cines de todo el país. Estas fueron las Stevie Bites con Stevie de

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1: El estado de Alaska es el lugar de Estados Unidos donde hay más personas que caminan diariamente hacia su trabajo.
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1: Ya estamos de regreso, señora bonita, amigo de casa, bienvenida de vuelta. Le estamos platicando en el bloque pasado acerca del broncón que estaba metido la UNAM. ¡Qué barba! Y luego, es culpa, pues, le dijimos que hubieran estudiado. No, no, es que no se puede. Y otra cosa que parece inverosímil, Gabriel, es otro audio. Ya, no, cállenle la boca. O sea, ¿sabes qué pasa? Antes estaba divertido los audios de Marina del Pilar.
2: El audio de la semana también.
1: Sí, los primeros 9 estuvieron padres. Ya este. Gordo, es que cada rato están
2: Y los primeros penales los paró bien, ¿eh? O sea, iba.
1: Sí, ahí. Sí. No, yo ahorita ya no hice nada. O sea, ya no es Marina. ¿Qué pasó, Marina? ¿Qué te digo, compadre? Ya. Ya es como cuando te quedas.
2: Sí, ahora otro audio, man. Sí, ¿qué te digo? ¿Qué te digo?
1: Sí, soy así. Cuando te cacharon ya con las cariñosas ahí, sí. Ay, foto y todo, pues, ¿qué te digo? Vamos, caí, hombre, ¿qué tiene?
2: Caí, amiga, sí.
1: Caí, amiga, ¿qué te digo? Otro nuevo audio y capturas de WhatsApp filtradas por el señor Héctor de Mauleón revelaron que la gobernadora Marina del Pilar contrató a un presunto ex agente del FBI radicado en San Diego, el señor Juan Sandoval, cuyas asesorías cuestan alrededor de $300,000.
2: Casi lo que cuestan las de Adán Augusto López. ¿Te acuerdas que él también daba asesorías?
1: ¡Ah, sí es cierto! Ya no me acordaba. Oye, ¿pero esto no está diciendo la patria?
2: No, porque es de Morena.
1: ¡Ah! Cáspita. Sí.
2: Caspita.
1: Me imagino a la gobernadora de Chihuahua, Manu Campos, así que, traidora a la patria. No.
2: No. Hambrienta de saber. Ávida de conocimiento.
1: En la mañanera ni la mencionaron, compadre. ¿Cómo estará la cosa que ya? O sea, antes por lo menos las toreaban, ¿no? Ahora ni siquiera llegó hasta allá. ¿Sabes cómo? Sí. Ya están todos de. Presidenta, ya sé que, pues, ¿qué hago?
2: ya sé que vas a preguntar.
1: Ya sé que vas a preguntar. Entonces, el tema es que la contradicción ocurrió antes de que la mandataria supuestamente cayera en la trampa de los intermediarios falsos. Acusó a que su antecesor, Jaime Bonilla, está en los chats filtrados y confirmó que fue un agente del FBI, Juan Sandoval. Él está aquí en San Diego y por eso lo contraté. Vamos a ver qué fue lo que dijo la señora Marina del Pilar en este otro audio más del canal de las estrellas. Échamelo.
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4: Es una adicción a través de los ya.
3: El Universal. Le llaman
4: cuando son special agents o web engineers o housing.
5: Yo que no gusta la universidad de abogado. Si ya saben quién es.
4: Porque el FBI no busca gente, no va contigo.
1: Ahí dice claramente, cabrón.
2: Sí, ahí dice muy claramente.
1: ¿Qué canta los dedos? ¿Por qué?
2: El Universal. O sea,
1: puede. Oye, y la chamota que es traducir aquí los audios del arameo sánscrito al español, güey.
2: Ahora, ojalá.
1: Porque no solamente Marina es gobernadora, sino también vivió en los tiempos de Cristo y habla.
2: Lenguas muertas. Gordo. Oye, es que, bueno, ojalá y el señor exagente no haya sido secreto o no ande de undercover, porque llámelo.
1: No, ya me lo llamaron. Es que yo creo que ya Marina es pobre, güey. O sea.
2: Oye, güey, espérate. ¿Te fijas cómo ya lo estamos hasta cotorreando? O sea, ya nos está dando risa. Ya,
1: sí, ya
2: o
1: no
2: sea,
1: se enoja. Ya
2: está,
1: no
2: cañón,
1: se enoja.
2: Está cañón, porque está bien cañón, güey. O sea.
1: Estuvo cañón. A ver.
2: Ya pasó, güey.
1: Ya pasó. México no es para principiantes. A ver, esto es de mayo del año pasado, güey. La quitada de la visa. primero, o sea, si hago un recuento con él, ni te acuerdas. Primero dijo que no era cierto. Y luego segundo dijo que había sido el marido. Y luego después dijo que ella no se ve con nadie. Y luego salieron los audios. Y luego salieron otros audios. Y luego salieron más audios. O sea, vamos como en la quinta oleada de audios.
2: Ya de plano no. Vamos, cuando salió el segundo audio, dije, segundo audio de... Tercer audio de... Ahorita ya es otro audio de... Ya ni siquiera número le ponen, mano, a la
1: viñeta. Es lo bueno de confiar en la incompetencia y la corrupción del gobierno. Ya ni siquiera nos molesta. O sea, es igual de... Ah, sí, otra vez, Marina. No. Y por otro lado, la misma situación. Juicio político contra Marucán. ¿Dónde la sé qué? Y aquí ya le estamos nomás pegando con la pelotita.
2: Me intriga porque lo están logrando, porque eso es lo que, ¿sí? eso es lo que se intenta, no hay consecuencias, no pasa nada, sale uno nuevo, no pasa nada, dice cosas muy graves, no pasa nada.
1: Vamos a hacer un ejercicio de mnemotecnia. A ver si te explota dos bocas. Nada. Se inunda Tabasco. Nada. Descabezados en Tamaulipas y en Sinaloa. O sea, el Tren Maya se descarrila y no está generando. Hoy traemos esa nota que no está generando. Es más, traemos notas que ni parecen. Traemos la nota de que un reporte acaba de anunciar que el Tren Maya no está generando lo que dice y que cuesta más el mantenimiento que lo que genera. Eso no es noticia. Eso ya lo sabíamos. Eso lo supimos desde el principio, que nadie está subiendo, que la IFA es un fracaso rotundo, que Dos Bocas nomás no levanta nada, que el sistema de salud no funcionó, ahí está el Dinamarca, que sea que eso jamás pasó. Ya no es noticia, Gabriel. O sea, sí. Cuando uno ya tiene tantos años aquí agitándolo.
2: Pero pues qué gachote, ¿no? Qué gachote, ¿sí? que ya nos sorprenda, que ya nos hayan quitado la capacidad de sorpresa.
1: La capacidad de asombro, Gabriel. No, ya no, nosotros no nos hace nada, güey. Sabes cómo ya estamos. Ser mexicano es estar curadísimo de esto. Wey, o sea, no, pero... ser mexicano, llegó el punto, yo me acuerdo en Chihuahua, en la Guerra Calderón. Ya sabías si era cohete o metralleta.
2: Sí.
1: Y hacer no, son unos chavos jugando. Y lo. Así es. O sea,
2: es lo equivalente aquí en Ciudad de México a saber diferenciar entre temblor y camión.
1: Camión y temblor, sí. Pero te metes, deja tú. Esto es crimen, están matando un güey ahí. Pero ni siquiera es de. ¡Ah, pucho tierra! ¡Mamá, agáchese! No, no me se cae. ¿Qué suena? ¿Quién sabe? A ver, ya empezó lo que hacen los famosos.
2: Fíjate que...
1: Súbele la tele porque yo me recibo las metralletas.
2: Güey, ¿te acuerdas una vez que fuimos a Jalisco? Fuimos a Jalisco una vez y un cumpleaños, era día de tu cumpleaños. E íbamos a ir ahí a un barecillo.
1: Ay, joder, que sí.
2: Pero había había operativo. A mí, y yo iba acompañado, pues, de puro norteño. Yo era el único chilango. Y a mí me apantalló la naturalidad con que los de Jalisco y los norteños estaban. Vamos, se oían balazos, güey. Y yo estaba así, güey, no. Y ustedes, no, güey, o sea, ya aquí nada más cierran, ahorita cierran la puerta y ya nosotros nos quedamos adentro y ya.
1: Sí.
2: Bueno, pero es que no es normal, güey.
1: Es normal. Ya,
2: no,
1: ya
2: no, no, no, yo nada más estaba, güey, no, es que no es normal, güey.
1: ¿No te acuerdas cuando fuimos a ay, ¿cómo se llama? El de la estación de radio que Reynosa. Cuando fuimos a Reynosa con mi cuate, el Rocco, que llegamos a una cantina y luego nos dijo uno que trabajaba con nosotros, vámonos ya, güey. Pero ni siquiera hemos entrado. O sea, estamos escogiendo mesas y dejándonos sentaremos, qué sé qué. Y me dice el compa, brother, vámonos ya, güey. Y yo, por, vámonos ya, de verdad, me caso. Y nos vamos yendo y estamos en el carro y me dice, está el cuarto más buscado de la DEA ahí enfrente.
2: Sí, no, güey, no está padre, no está padre.
1: No está padre.
2: Y ya está normalizadote, sí, o sea, ya lo estamos normalizando, güey.
1: Sí. O sea, yo no estoy diciendo que esté padre, nomás estoy diciendo que está normalizadísimo.
2: Sí.
1: Bueno, este es el audio de Marina. Y luego salió otro más. De Bonilla, güey.
2: Un video, sí.
1: Un video de Bonilla diciendo ahora que mientras él tenga vida, la va a estar jorobando. Así dijo el exgobernador, actual senador del PT, que obviamente no le va a pasar nada.
2: Era de Morena.
1: Fíjate, lo voy a citar, este senador. Le dice, le voy a romper su madre Marina. todo el pinche tiempo que tenga yo de vida, la voy a estar chingando. Esto lo dijo un senador y ex gobernador, Jaime Bonilla, y no lo van a correr ni nada, ¿eh? Le voy a romper su Marina y todo el tiempo que te, todo el tiempo que tenga yo de vida, la voy a estar chingando. Vamos a ver qué fue lo que dijo. Al regreso, ¿ah? Porque no me cabe. Sí. Y el tema es este, es otro audio, pero ahora del ex gobernador diciendo que él es el, es como un Game of Thrones.
2: Cuando sí, niño, porque es de la misma facción.
1: Sí, es de la misma facción. ¿Sí? Cuando le matan al rey y le dice, quiero que sepa que fui yo. Así, Bonilla, tal cual.
2: O sea, no. Ahora, ojo, unos están manejando que, entonces esto exculpa a Marina. No, güey, no.
1: O sea,
2: ya sabíamos cómo es este, digo, ya ha habido mucha, hay documentada
1: ¿cómo,
2: mucha cosa
1: ¿cómo de Bonilla? Lo defiendes? ¿Cómo, ¿sí? ¿Cómo defiendes esto? Y dos, ¿por qué no lo corre nadie? No puede, o sea, todos feministas, quién sabe qué, ven nomás lo que está diciendo y no, le vamos a mandar un curso. Si lo dijera yo, ya me hubiera corrido de la estación, me hubiera metido a hacer un curso de solicitación de feminidad, quién sabe qué, y no ha pasado nada. Vamos a corte comercial, vamos a corte porque está muy bueno.
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10: El nombramiento de Rafael Márquez como director técnico de la selección mexicana representa algo muy positivo para el fútbol mexicano. 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
13: El gobierno de México abrió un periodo de 20 días de consulta pública sobre los lineamientos generales para la protección de los derechos de las audiencias y el establecimiento de los códigos de ética en radio y televisión. La gobernadora del Estado de México, Delfina Gómez, afirmó que las juventudes son protagonistas del presente, esto en el marco de la presentación de las acciones en la entidad como parte de la Jornada Nacional de Tequios por la Transformación del programa Jóvenes Transformando México, en beneficio de 100,000 jóvenes mexiquenses. El presidente de Estados Unidos, Donald Trump, afirmó que no quiere actualizar el acuerdo comercial con México y Canadá. Externó que el T-MEC es más importante para estos países que para Estados Unidos y él prefiere ser independiente. Informó Amy Arriaga. 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
1: Ya estamos de regreso, mi querido Telémaco. Vamos a ver qué pasó con Baja California, porque el primer audio que le postamos aquí, bueno, si eso se le puede llamar audio, porque no más. El Universal. Y ahora salió el exgobernador de Baja California y actual senador del PT, actual senador Gabriel, es que pues, eso es un potrero ya. Jaime Bonilla dejó clara su agenda política a largo plazo, Gabriel. Tú dirás, ¿en qué proyectos
2: sus planes,
1: tiene?
2: Sus planes.
1: ¿En qué proyectos tiene el caballero? Ahorita te los voy a aclarar, Gabriel. En un video filtrado por el medio Pie de Nota, en una grabación de seguridad, Bonilla lanza esta amenaza contra la actual gobernadora Marina del Pilar. Si tiene niños, bájale porque dice groserías. Échale, Ani, por favor.
3: ¿Qué, padre? ¿Qué, le voy a romper su madre, Marina? Todo el pinche tiempo me quedé medio de vida, me la voy a hacer chingar. Si me dijo que era día difícil, ¿cómo es que es día difícil? ¿Qué tiene la chingada que le tengo que comer? ¿Ok? A todos mis expulsionarios se llaman nuevas autoridades. Pues ahora coger presidente, me detete. No hay nada con Tijanex, no hay pedos. Tanto pinche escándalo que hizo.
1: ¡Oh, sí!
2: También son.
1: ¿Creen ustedes las refinadas palabras del caballero? Diciendo, a Marina le voy a romper toda, ajá, y todo el tiempo que tenga yo de vida, la voy a estar molestando, importunando. Mira, Gabriel, yo ahí nomás hay dos reflexiones. Una, está envidioso ese señor y no le va a pasar absolutamente nada, ni va a dejar las filas del PT, ni lo va a regañar. Ojalá, chance llega la mañanera. ¿Tú crees que si Claudia Hernández de ahí de la Comisión de las Mujeres le va a hacer algo? Pero esto apuesto que no. Y luego, piensen en cómo es rara la banda chaira. Si esto lo hubiera puesto yo en Twitter, imagínate que yo hubiera dicho, y yo lo voy a, no, Gabriel, mi renuncia de aquí, un curso de sensibilización, un comunicado de, así no pueden expresarse las personas que tienen acá. Y esto ni siquiera fue nota. Ni siquiera, o sea, ni siquiera, no lo va a regañar absolutamente nadie. El exmandatario presuntamente reaccionó así por la cancelación de un multimillonario contrato, pues que se está bien enojado, son muchos millones, Gabriel, 800, no, el que gana el 20% de los 1.800 millones de pesos de una cosa que se llama Fisamex, una empresa contratada en su gobierno para dictaminar y cobrar supuestos adeudos de agua, y ellos se quedan con el 20% de los 1.800 millones de pesos recaudados. En el video, el senador, actual senador del PT, Jaime Bonilla, califica el escándalo de Fisamex como puro chechorizo, dice. El conflicto evidencia una clara fractura de Morena, que ya se ve, que llevó a Morena y al PT, la llevó al poder en la entidad hace 5 años. Y remata la rabieta del video asegurándose que en Morena no construye nada. Y eso sí es cierto, pero está bien, pero no digan tantas groserías. Y el tema es ese, o sea, volvemos a lo que hablamos ahorita de cómo tenemos todo normalizado. Este es un senador. Y está diciendo así, y la voy a fregar mientras yo tenga vida.
2: Exgobernador.
1: De tu mismo partido.
2: Oye, pero cuando fue gobernador.
1: ¿Qué se volvió México ya? O sea, ¿qué hicieron con la política? ¿Me entiendes? O sea, ya se filtran estas cosas.
2: Mira,
1: verdaderos diálogos de cantina, de gente lépera, pútrida, y no, así
2: esto, es. Esto, seguramente esto ha pasado siempre. Oye, seguramente esto ha pasado siempre, pero pues ahora, sí. Ahora todos nos damos cuenta, ¿no? Todos nos damos cuenta que no hay cambio alguno, no hay transformación alguna, o sea.
1: Ahora.
2: Todas son variaciones del mismo jazz, mano.
1: Nos damos cuenta de dos cosas. Una, que esto, así hablan estos señores, porque somos pelagatos, es lo que son. Y así con este idioma de naco, también nos damos cuenta de otra, que yo sé que odias que llega la palabra naco, pero no me importa. Es verdad, es mucho peor lo que dijo Jaime Bonilla. Y yo no soy senador. Así habla esta gente. Y luego, también nos damos cuenta de las cero repercusiones que hay. Lo que tengo diciendo yo todo el mes, se van a cumplir 100 días de un gobernador que no ha ido a trabajar y de Insunza que tampoco ha ido a chambear. Y luego ese señor está sacando las amenazas. Y luego Marina del Pilar hace de libro de texto lo mismito que hizo Maru Campos y a una le pusieron como si fuera traición a la patria y la otra no le va a pasar absolutamente nada. Aquí el mensaje es muy claro, arrímate Morena y no va a pasar nada. Es lo que yo creo.
2: Wow.
1: Ahora, que antes era el PRI, que antes era así, no, aquí no estamos defendiendo a nadie porque estas se las aventaron todos, güey. Y luego viene una, ay, no, esta sí me preocupa real. Digo, sí, esto es para gente, porque esta sí nos a nosotros. El gobierno de Claudio Sheinbaum abrió una consulta pública del 27 de ayer al 21 de agosto para definir los lineamientos de protección de los derechos de las audiencias. ¿Qué es esto de los derechos de las audiencias? Pues una cosa que el respetable ya lo estaba utilizando como la ley censura. Luisa María Alcalde, usted la recordará por muchos éxitos como la, ¿cómo se llama? La del trabajo, secretaria del trabajo, y luego la secretaria de gobierno, y también estar bailando en el autobús de Morena. Ahora es consejera jurídica, explicó que las estaciones de radio y televisión estarán obligadas a publicar un código de ética y a nombrar a un defensor de las audiencias. Fíjate, el mismo día que está Bonilla diciendo estas cosas a Marina del Pilar y luego Marina del Pilar contratando gente del FBI, las estaciones de radio y televisión, o sea, ¿quiénes? Aquí su servidor, tienen que publicar un código de ética y nombrar a un defensor de las audiencias. ¿Qué va a hacer el defensor de las audiencias? Es un censor. O sea, tendrá la misión de recibir las quejas del público cuando consideren que emitió información falsa o inexacta.
2: Ahí está el punto.
1: Ahí está el punto. Porque es cuando...
2: ¿Quién considera qué información es falsa o inexacta?
1: Eso. Se va a hablar así de... Oiga... Yo creo que eso me dijeron es falso. ¡Ah, no! ¡Ah! Es como cuando se asustan con los comentarios de YouTube. Es de, compadre, la gente así se va a comportar siempre. Y el tema es que ahora me están pidiendo una consulta pública para que este defensor de las audiencias, pues vamos a tener aquí un chairo aquí en medio, diciendo, esto no lo puedes decir. Mira, bendito sea Dios, todo lo que decimos, Gabriel, está en audio y está en video. Entonces, la información exacta es... El exgobernador le acaba de meter su madre a la gobernadora y la gobernadora acaba de contratar a alguien del FBI. Inexacto, falso. Compadre, chécale el video, yo no sé si quedas tú.
2: No. Fíjate, va un poquito más allá. Aquí la cosa es que, por ejemplo, al dar esa nota, Chum,
1: esto, güey,
2: si te olvidas de decir el presuntamente, por ejemplo.
1: Ah, sí.
2: Ya se podría calificar de falsa tu.
1: Como la vez que era. La vez que me regañaron porque dije que alguien tenía
2: 30. No, fíjate.
1: 70 profesores y me dijeron, tiene 68.
2: En la mañana se burlaba muy, muy, y muy precisamente Azucena.
1: Ajá.
2: Decía, entonces cada vez que yo exprese una opinión, tengo que aclarar que esa es mi opinión. O sea, voy a estar dando la nota y voy a decir a continuación mi opinión. No, estos cuates se pasan de lanza. Termina mi opinión. Continúo con... Vamos, esto es censurar.
1: Es censura. Pero ya otra vez, la presidenta Sheinbaum dijo, no es censura, muchachos. Es un proceso de autorregulación. Es que estos eufemismos del bienestar son una cosa muy bellísima porque siempre es de, oiga, se quemó dos bocas. No, incombustionó esporádicamente. Oiga, mataron unos descuartizados ahí en acá. No, los cuartizaron al revés.
2: Ya el mismo partido del gobierno, vamos, Morena, pues ya aceptó que en redes, en medios, les está pegando en la popularidad.
1: A ver.
2: Y esto, perdón, pero por el timing parece solo un paliativo para este pegue que les está tocando, ¿no?
1: Ahora. Les está tocando, yo una vez hablé tengo un amigo que está muy en la 4T, y le dije, es que en redes no nos dejan, pues es que háganlo bien, güey. O sea, la gente habla de redes, pues de lo que están haciendo, entonces si agarras una ley de censura, y la gente lo va a leer como ley de censura, y dice, es que no nos dejan en paz, pues haz las cosas bien, güey.
2: Ojo, por el momento, la prensa escrita, y obviamente redes, queda fuera de esto por el momento, ¿eh? Por el momento.
1: Sí, pero pues, ¿a quién afecta,
2: güey? Sí, absolutamente. O sea, al poder.
1: Ahora sí. Yo quisiera tratar de meter un poco mi opinión, como decía Azucena. Si pon tu Gary, no te enojes. Pon tú. Si cada vez que dices, en mi opinión, puedes decir lo que quieras. Yo puedo tener un botón de la opinión y luego ya poder decir así cosas que pienso realmente. Y yo porque podemos sacarlo de todo esto, joder. Hacemos un botón que diga, opinión activada. Y le decimos, esto, y por mí que se opinión desactivada. Y luego ya, yo lo dije, era mi opinión, ¿no?
2: Dijo, esto está bien mugrosote, ¿no? Porque ahorita ellos dicen que es una consulta pública, pero ya tienen años con esto, o sea, desde el sexenio pasado han intentado.
1: Desde el otro también.
2: Tienes razón, o sea, todos.
1: Todo gobierno ha querido censurar.
2: Y se vuelve bien preocupante el modo en el que lo venden, ¿no? O sea, una consulta, les vamos a pedir su opinión.
1: Bien preocupante lo fácil que les aprueban los del Congreso, que son todos de ellos, o si no los compran, o sesionan flash.
2: O brincan de partido,
1: o contratan a uno que dice, nadie traiciona a la patria si está haciendo lo que... Y siempre va a haber un Yunes que se preste a aprobar estas cosas. Siempre hay un Yunes.
2: No digas nombre. Un presunto Yunes.
1: Presunto Yunes. No, es un apellido. Es más, yo estoy bien. ¿Dijo un apellido? No, es un dicho que tenemos en Chihuahua. Que es de, siempre hay un Yunes. Así, pero por lo que sea. O sea, no tiene nada que ver con ningún Yunes que pueda de sentirse aludido cuando no lo estamos aluciendo, ¿eh? Y entonces... lo preocupante aquí es lo rápido que pasan ese tipo de reformas y de consultas. La consulta de los expresidentes, güey. La consulta de la cancelación del aeropuerto. Ricky se formó 2 veces, ¿no te acuerdas?
2: Sí.
1: Era puro, o sea, no, eso es una cosa que estrenó el viejito y es de, si algo quiero hacerlo, lo quiero de corazón, meto como una consulta y digo, no, todo el mundo quiere, vámonos. ¿Cómo lo hicieron con el Poder Judicial, güey?
2: Sí, también. Consulta con apoyo con apoyo audiovisual.
1: Apoyo audiovisual y así se la van a gastar. Por eso preocupa. Porque no es que, no, fíjate, pues la gente no le gustó esta. Bueno, pues ya la desechamos. Vamos a otra cosa mariposa. No. Ellos van a hacer esto porque esto les encanta y les ha dolido mucho, güey. En los votos y en la percepción, en la opinión pública, güey. Porque de verlos tanto, pues ya sabes que son unos corruptazos, ya sabes que voltean para otro lado cuando pasa otra cosa fea, ya estamos sabiendo que no pueden con el crimen organizado, ya estamos sabiendo que no pueden con el abasto de medicinas, y cada vez que decimos una nota del abasto de medicinas, manazo, o sea, pero no es la culpa. Don't kill the messenger, como dicen los gringos, güey.
2: Mira, molesta mucho lo que ellos llaman como implementar un código de ética. Para nosotros, Chumel y yo, perros de la calle, tal vez sea necesario. Pero la mayoría de los periodistas tiene vocación y tiene estudios y sabe lo que debe hacer. Por ejemplo, fíjate, de acuerdo con estos lineamientos presentados por la Consejería Jurídica de la Presidencia, estos lineamientos contemplan lo siguiente: recibir información veraz y oportuna. Uh-huh. Esa es una de las reglotas que todo mundo sigue o debe seguir, ¿no? Distinguir de manera clara entre información noticiosa y opinión, que es lo que te digo que decía Azucena en la mañana. Sí. Por supuesto que todos sabemos cuál es la diferencia entre información y opinión.
1: A ver, hay que tener 2 deditos de frente. Y todos los compañeros periodistas que sí hacen periodismo, todos hacemos esta cosa porque ya nos les colamos a la realidad, ya no pueden hacer nada. Pero sí sirvo.
2: Ya tenemos copia de las llaves.
1: Ya no nos centramos ni modo. Háganle como quieran. Es son los códigos que ha tenido un periodista de verdad. A ver, no estoy diciendo el chapucero y el nopal ni...
2: No, estamos hablando de periodistas.
1: Estamos hablando de gente con rigor. Es más, güey. Y es una cosa que tiene el prestigio de una empresa atrás, güey. Porque uno no puede decir como hijo de vecino lo que quiera. Porque tenemos una empresa donde todos comemos, güey. Y si alguien la rega así, güey, pues te dicen, no, espérame, güey, no puedes hacer esto, güey. A ver, si estás en un medio respetable, claramente. Si estás en un medio mediucho ahí de, no, hombre, di lo que quieras y le pegas más fuerte este mes porque este mes no depositó. Porque así se las gastan mucho. El tema es ese, o sea, no. Esos alimentos están toda la vida, güey.
2: De fíjate, otro es garantizar el derecho de réplica. ¡Hay derecho de réplica! ¡Lo hay!
1: ¡Sí hay! ¡Sí!
2: Por eso, lo hay. Existe. Otro, proveer servicios de accesibilidad para personas con discapacidad. Bueno, este ya es un comodín que se pusieron. Pero, por favor, o sea, digo, ponerse esta... Me suena... ¿Cómo se llamaba aquel librito guinda de AMLO del Código Moral?
1: Cicatilla moral.
2: O sea, que molesta demasiado que estos señores quieran enseñar... Ahora sí que le quieran enseñar el Padre Nuestro al Padre, ¿eh? Preocúpense por cuando ustedes riegan el tepache, cuando tiran el pinche guacamole en la mesa.
1: ¡Claro!
2: Cuando ¿te acuerdas todo el conflicto de las piernas en Palacio Nacional? Toda la bola que de tonterías que ha hecho Infodemia. ¡Por Dios! O sea, entonces, la neta, no les queda ponerse ahorita de doctrinadores, de apóstoles de la verdad.
1: ¡Claro que no!
2: No.
1: Claro que no, a ver, lo que están diciendo de Carlos Monsiváis, todo el aparato mediático le queda así, aclarar un chismarrajo ahí, lo que dices tú, la piernona ahí nomás ahí puesta, no, es un espectro, una aparición, y que, o sea, de todo, y ahora resulta que los que tenemos que tener de ética somos nosotros. Trump le acaba de decir México, y nadie dijo de, oigan, es una falta de respeto a la soberanía nacional del país. ¿Por qué no? Pues porque es el patrón, mi güey. Porque nadie me dice nada, el que es el jefe, el que paga los caldos, carnal, pues también. Bueno, vamos a ver cómo avanza esto, porque esto sí me preocupa, sobre todo porque ellos están aprobando lo que les viene la gana, ¿eh? Vamos a ir.
2: Sí.
1: Ya se nos acabó el tiempo. Muchas gracias por acompañarnos a nosotros. Nos vemos mañana en punto de las 10 de la mañana. Si quedan ustedes con el señor Marco Antonio Regil. Y nos vemos mañana a las 10 de la mañana. Yo iba a decir algo, ¿vale? Pero qué bueno que no lo dije. Casi lo digo, pero no lo dije porque bueno que no lo dije. Y ya no. Pero pues, bye.

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3: Explorando la naturaleza.
4: El Amazonas es la selva tropical más grande del mundo y una pieza clave en la regulación del clima global. Extendiéndose por 9 países, alberga una biodiversidad inigualable, con miles de especies de plantas y animales aún por descubrir. Actúa como un gigantesco sumidero de carbono, absorbiendo toneladas de dióxido de carbono. Sin embargo, enfrenta amenazas críticas debido a la deforestación y la minería ilegal, poniendo en riesgo el equilibrio del planeta.
3: Territorio animal.
5: El pez dorado. Tener peces en casa aporta una sensación de tranquilidad inigualable. El pez dorado es la especie más popular gracias a su resistencia y brillantes colores. Observar su nado pausado en un acuario bien cuidado ayuda a reducir el estrés y embellece cualquier rincón.
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5: Los humanos comparten aproximadamente el 60% de su ADN con los plátanos, algo sorprendente desde el punto de vista genético.
3: Conoce más.
5: El primer animal que viajó al espacio exterior fue la perra Laika, lanzada por los rusos en 1957.
3: Datos relevantes.
5: El cerebro humano genera más impulsos eléctricos en un día que todos los teléfonos del mundo juntos en ese mismo lapso.
3: Información sorprendente.
5: Los pingüinos le proponen matrimonio a sus parejas entregándoles una piedra perfectamente circular que encuentran en las playas de hielo.
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8: ¡Comenzamos! Buenos días a toda la República Mexicana, desde Ciudad de México, Telefórmula, Radio Fórmula y en la multiplataforma, multiplataforma digital de Grupo Fórmula. Es como trabalenguas, ¿no? Multiplataforma de Grupo Fórmula. Muy bien. ¿No podemos hacer toma dos? Toma dos. Buenos días a toda la República Mexicana. Aquí estamos en vivo desde Radio Fórmula, Telefórmula en Ciudad de México y en la multiplataforma de Grupo Fórmula. Sí se puede, ¿cómo que no? Oigan, va a estar muy bueno el programa. Hoy tendremos, para empezar, un tema muy interesante. ¿Sabías tú que muchos de los inventos modernos que nos dan comodidad y que nos dan facilidades para vivir fueron la consecuencia de desarrollar herramientas para vencer la barrera de la discapacidad y diseñar un mundo para todos? Sí, exactamente. Hoy vamos a hablar de esos objetos, descubrir historias detrás de los objetos, cosas que nosotros realmente pues no sabíamos o no nos hemos puesto a reflexionar. ¿Cómo le devolvieron la dignidad a miles de personas con discapacidad en el mundo y cómo el mundo entero se benefició de estos inventos? Y hoy estará con nosotros Bárbara Anderson, autora del libro que tengo aquí en mi mano, dice: Inventos que usamos a diario y que rompieron la barrera de la discapacidad. Hoy va a estar con nosotros para platicar sobre esto. Ella es periodista, activista y autora de este libro que tengo aquí en mis manos. Su incansable labor por la inclusión inspiró incluso la película Los dos hemisferios de Luca. Ella ya ha estado con nosotros y va a ser muy interesante conocer las historias de cosas que damos por sentado y que fueron creadas justamente para ayudarle a las personas con discapacidad y que sí les ayudan, pero además nos han ayudado a todos en el planeta entero. Y más adelante en el programa hablaremos de algo muy importante, la piel, la resequedad en la piel. ¿Te ha tocado tener resequedad en la piel que no se quita con nada? ¿Una comezón que no te deja? Pues muchas veces pensamos que es el clima, que tiene que ver con la temporada del año que estamos viviendo, pero puede ser una señal de que algo no está bien por dentro. Y estará con nosotros la doctora Ana Cantú, médica con experiencia en inmunología, y vamos a aprender a identificar señales que dejamos pasar, y no debemos dejar pasar en nuestra piel. ¿Cuándo es normal que se reseque la piel? ¿Cuándo puede ser señal de una enfermedad? ¿Cómo diferenciar algo pasajero de algo más grave? ¿Por qué rascarse puede empeorar todo sin que nos demos cuenta? De eso vamos a hablar con ella en el programa. Y también, ¿te imaginas el tema del matrimonio infantil? Que es una cosa, a mí me parece gravísima, gravísima. No sé qué piensen ustedes. Imagínense tener 12 años de edad y ni siquiera vivir tu adolescencia, parte de tu niñez, tu adolescencia, y que te cases en un matrimonio arreglado. Pues hoy hablaremos de qué hay detrás de estos usos y costumbres de algunas poblaciones, donde a partir de la historia de Eufrosina Cruz, quien en esa misma edad, a los 12 años, decidió huir para cambiar su destino, evitar que la casaran con un hombre mayor y no vivir eso. Hoy viene Eufrosina Cruz, justamente activista y presidenta de Todos y Todos AC, organización sin fines de lucro dedicada a erradicar en nuestro país el matrimonio infantil, que me parece algo que debe ser una prioridad enorme. Volvemos y arrancamos en Fórmula.

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6: Más allá de lo vivido este fin de semana en París, más allá del lugar conquistado por Isaac del Toro en el Tour de Francia, conquistar las etapas, caer y levantarse es el reflejo de un deportista ganador que entiende su lugar, su presente y que aprende todos los días. En su caso del mejor, su coequipero y mentor Tadej Pogačar. Del Toro tiene esa mezcla perfecta de talento nato y hambre de gloria que distingue a los elegidos. El Tour de Francia ha sido la radiografía perfecta que refleja el espíritu combativo, la resiliencia y la calidad innegable de un mexicano que ya se ha instalado en la élite del ciclismo mundial y que hace que hoy todo el país se interese por un deporte que estaba en el olvido desde hace décadas. Soy José Luis Cuevas y te espero con este y muchos temas más en la multiplataforma de Grupo Fórmula y Fórmula Deportes.
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9: Oigan, ayer estábamos hablando de noticias positivas de que la Iglesia Católica en Nueva York había reconocido miles de abusos infantiles y que estaba indemnizando a las víctimas, y eso me da mucho gusto. Una noticia que me da mucho gusto es que un pastor en Estados Unidos, en Florida, fue condenado a cadena perpetua por abusos infantiles.
10: Porque eso, por favor.
9: Que haya justicia, justo sí. Porque la impunidad va a seguir sucediendo. Pero eso es un pastor evangélico muy interesante, Jonathan Elwin, recientemente fue condenado a 3 cadenas perpetuas tras ser declarado culpable de múltiples delitos de abuso infantil. 43 años de edad, ex líder de la iglesia Palmview First Baptist, o sea, era bautista. Pero el caso generó especial indignación, ya que el pastor era conocido por su discurso anti-LGBT, súper conservador, anti-gay, ya sabes, posteaba un montón de cosas muy fuertes y recibió 12 cargos en su contra. La sentencia busca castigar la gravedad de delitos y evitar que vuelva a tener contacto con menores. Hubo niños y niñas.
10: Dios,
9: y era súper super anti-gay, súper anti-LGBT, súper ultra conservador, trompero, ya sabes. O sea, donde más se rasgan las vestiduras, ahí es donde a veces hay
10: obviamente
9: más. Entonces, que le dieron triple cadena perpetua y eso lo celebramos. Mientras haya impunidad en las iglesias, en cualquier iglesia, en cualquier religión, va a seguir sucediendo.
10: Claro.
9: Y esas son señales, algunas señales de que podría... Es que les tiene que dar miedo. Yo sé
10: por
9: que
10: supuesto.
9: Yo te digo, sí, soy muy de reglas y de repente de castigos fuertes a la gente que hace esto. Obviamente.
10: No, pero estos merecen cadena perpetua, silla eléctrica, todo.
9: Sí,
10: de verdad.
9: Y que lo escuchen los que lo están haciendo, que escuchen lo que está pasando para que les dé miedo y lo dejen de hacer, digo.
10: Lo dejen de hacer.
9: Sí, ese es el tema. Bueno, Bárbara Tijerina está en el podcast de esta semana, estuvo con nosotros como invitada ayer. Ella es muy, muy, muy buena en el tema del lenguaje corporal. El episodio de la semana se llama Lenguaje Corporal, Dinero y Relaciones. ¿Qué revela tu cuerpo? Entonces, ella en ese segmento que les vamos a compartir nos explica algo muy interesante que tenemos que tomar en cuenta. La imaginación y la realidad se confunden en nuestra mente. Vamos a escuchar lo que ella nos dice porque es muy importante para aprender a comunicarnos bien. Venga.
11: El cerebro no distingue entre imaginación o realidad. Piensa en una canción que te gusta muchísimo.
12: Living on a Prayer de Bon Jovi.
11: Tu cerebro se relaja, tus ojos brillan. Ahora piensa en esto. Imagínate mis uñas postizas rojas y en el pizarrón. Ok, tu mirada cambió, tus hombros cambió. Claro. El cerebro no distingue entre imaginación o realidad.

0: Sí.
1: Entonces, si tú sales a hablar y tu mentalidad es de que no vales, de que lo que vas a hacer no es bueno, se va a ver.
0: Se ve.
1: Por eso lo primero que hay que trabajar antes de decirte dónde
0: Claro.
1: poner las manos es dónde poner la mentalidad.
0: Claro. Y si estás mintiendo, no importa que acomodes las manos como te dijeron en el video de YouTube o en el curso de oratoria, si estás mintiendo, la gente va a ver que estás mintiendo.
1: En la mayoría de los
0: ¿Correcto?
1: casos,
0: En
1: sí.
0: la mayoría de los casos.
1: A Michael Phelps, por
0: Ajá.
1: ejemplo, y a cualquiera, nos sirve muchísimo la visualización. A él lo
0: Ajá.
1: entrenaban antes de ir a nadar.
0: Sí.
1: Dice que cuando ya nadaba, ya lo había vivido.
0: Sí, lo visualizaba.
1: También
0: Tiger Woods lo hacía. Federer
1: Federer
0: también.
1: dice, antes de jugarla, ya la
0: Ajá.
1: había visto. El
0: Sí.
1: visualizar, o sea, cuando tienes un reto de voy a ir a vender, voy a platicar con esta persona que me da miedo.
0: Sí.
1: Visualizarlo, voy a entrar, voy a hacerlo
0: Entrar.
1: bien, al final van a estar contentos. El tenerlo pensado, visto antes, ayuda. Los movimientos de manos van un poquitito antes de que empiece a hablar.
0: Claro.
1: Y entonces cuando son actuados, aunque no hayas estudiado, hay un retraso ahí en las manos. Por eso lo primero que hay que trabajar antes de decirte dónde
0: Claro.
1: poner las manos es dónde poner la mentalidad.
0: Claro. Ahí está. Antes de pensar en dónde poner las manos, hay que pensar en dónde poner la mentalidad. Y me dio mucho gusto que Bárbara Tijerina del podcast lo hablara con claridad ayer, que estuvo con nosotros, también lo habló, porque hay un montón de cursos y videos y clases donde te dicen todo lo contrario, donde no sé si los han visto ustedes o les ha tocado, que se concentran mucho en lo técnico.
2: Y en la parte corporal, de las
0: Ajá.
2: manos como una caja y no sé
0: Sí,
2: qué,
0: sí,
2: ¿no?
0: sí. O sea, que sí es
2: Sí,
0: verdad,
2: sí, sí, sí.
0: pero tiene que venir como una consecuencia de algo que está pasando adentro de ti, no como una técnica de ponlas. O sea, por ejemplo, ¿no? El tema de las manos, que ayer hablábamos con Bárbara Tijerina. Cuando tú muestras, cuando tú estás diciendo la verdad, ahorita lo acabo de hacer sin querer, abres tus manos así. O sea, las abres, las así como si estuvieras pidiéndole a Dios algo, ¿no? Pones las palmas de las manos hacia arriba. Esto está metido en nuestra psicología porque era la forma de decirle a alguien, no tengo nada que ocultar, no traigo una piedra con la que te quiero matar, no traigo un machete, no traigo una pistola, o sea, pero esto viene desde los
2: Claro.
0: cavernícolas.
2: A diferencia de que hables así.
0: O que traiga las manos en las bolsas, o traiga la mano atrás, o algo. Entonces, las manos abiertas dan confianza, pero sí hay una técnica. Entonces, abre tus manos, pero tiene que venir de decir la verdad. O sea, lo más importante es di la verdad. Sé real en lo que estás
2: Congruente.
0: diciendo. Muestra la verdad. Y te fijas, si tú lo haces solito en tu casa, si tú estás diciendo la verdad y estás hablando algo que te importa, aquí lo estoy haciendo un montón de veces y no lo estoy pensando, el lenguaje corporal lo hace automáticamente.
2: Claro.
0: Si te lo aprendes como técnica
2: Pues
0: y
2: no.
0: no pules lo que hay adentro de ti, en tu corazón, en tu cabeza, ¿cuál es tu intención? Antes de abrir la boquita, ¿cuál es tu intención? Hay una disonancia cognitiva. Puedo estar abriendo mis manos y haciendo algo que técnicamente está bien, que supuestamente está dando confianza, pero si estoy mintiendo, la gente lo nota.
2: Claro.
0: La gente, en la mayoría de los casos, hay unos
2: Sí.
0: profesionales de la mentira por ahí.
2: También.
0: ¿Pero me explico?
2: Muchos.
0: Muchos, muchos.
2: Pregúntale a algunos políticos por ahí.
0: Sí, bueno,
2: No.
0: los políticos, la gran mayoría, toman clases.
2: Claro.
0: Toman clases con expertos. No voy a decir nombres de maestros muy famosos de actuación en México que los contratan para darle clases de dicción, de colocación de voz. O sea, si alguien que quiere ser presidente, lo preparan para comunicarse. Entonces, bueno, Bárbara Tijerina está en el podcast de la semana, en mi canal de YouTube, Marco Antonio Regil TV. Ahí pueden ver el podcast completito o en cualquier aplicación de podcast. Se llama Lenguaje Corporal, Dinero y Relaciones. ¿Qué revela tu cuerpo? ¿Para quién es este podcast? Para cualquier persona que quiere desarrollar la habilidad de hablar, tener credibilidad, convencer, vender, persuadir. Todo es una venta. Todo es una venta. Cuando Gina Jaramillo le habla a sus adolescentes y les pide algo, les está vendiendo algo. Una mamá está vendiendo, un papá está vendiendo, un director de una empresa, todos estamos vendiendo todo el tiempo. Yo en este momento estoy vendiendo la idea de que me crean lo que estoy diciendo y de que vayan a ver el podcast. Todo es una venta. Entonces, es que a mucha gente le da tirria la palabra venta porque la tiene como relacionada con cosas oscuras, ¿no? Pero si entendemos que si no te gusta la palabra venta, pues quítala, ¿no? Todos estamos, para tener éxito en la vida hay que saber persuadir, convencer, ¿o no?
2: Totalmente.
0: Todo el
2: Sí,
0: tiempo.
2: todo el
0: Tú
2: tiempo.
0: llegas, ustedes llegan y me dicen, oye Marco, queremos hacer esta sección, invitar a tal persona a un tema. Me están vendiendo una idea o me están
2: Claro.
0: persuadiendo de una idea, ¿no? Cuando nosotros le proponemos algo a Grupo Fórmula, pues estamos queriendo persuadirlos. Claro. Todo es una, tú hablas con tu novio, con Mariano, y le dices, oye, me voy a ir a Las Vegas, necesito un free pass y bla, bla, bla.
2: Pero no sé, no sé si eso es venta, eso es más como orden. Ay,
1: sí, eso es así. Ni acuerdo, es imperativo.
2: Te estoy avisando. Pon tú que con Marco sí es venta, con mi novio es orden.
0: Con tu novio.
2: Aprenda a diferenciar.
0: Es que Mariano, sí. Bueno, Mariano, que es entrenador, ahora es entrenador
2: de la UFC.
0: De la UFC, sí, allá. Cuando les está entrenando a su cliente, le está vendiendo. Claro. La idea de que cree músculo, de que venga al gimnasio. O sea, todo es una... No te gusta la palabra venta, cámbiala. Todo es persuadir, todo es convencer. O sea, aprender a expresarnos es muy importante, muy, muy importante.
1: Lo mismo de importante que es vender.
0: Claro. Y hay que nutrirse. Sí. Porque si no te nutres, si no lees, si no tienes cultura, si no tienes pensamiento crítico, pensamiento propio, si no tienes actividad mental inteligente, cuando abras tu boquita, va a salir... La escasez, ¿verdad? Para decirlo bonito, el vacío y la escasez que traes por dentro.
1: Claro, sí. Como dicen, se nota cuando alguien lee y también cuando no.
2: Y se nota más cuando no.
0: Bueno, vayan a ver el podcast Marco Antonio Regil TV en canal de YouTube y en cualquier aplicación de podcast. Regresamos con más. El tema va a estar muy interesante al volver de mensaje. Sigan con nosotros aquí en Grupo Fórmula.

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5: El yogur natural es una opción nutritiva y refrescante para los días soleados. Al ser un alimento con alto contenido de agua y proteínas, ayuda a mantener el cuerpo saciado e hidratado. Sus probióticos cuidan la salud intestinal, que puede verse afectada por los cambios de temperatura. Combinarlo con frutas acuosas potencia sus beneficios hidratantes, creando una merienda perfecta.
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5: Los ojos de las avestruces son más grandes que sus propios cerebros, lo que les da una visión muy aguda.
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9: Hermoso, porque tenemos a la autora de este libro que acaba de lanzarse. Se llama Inventos que usamos a diario y que rompieron la barrera de la discapacidad. Más de 20 inventos que se crearon para ayudarle a las personas con discapacidad, pero que hoy todos los seres humanos disfrutamos. Está con nosotros nuestra querida regresa, Bárbara Anderson, periodista, activista, autora de este libro y, bueno, activista que ha luchado por la inclusión de los niños, que inspiró justamente la película Los Dos Hemisferios de Luca, película de la cual ya hemos hablado.
10: Sí, obviamente. Me invitaste aquí, estuve muy feliz.
9: Sí, no, nosotros también felices de que estés con nosotros. Oye, este libro lo acabas de lanzar.
10: Lo acabo de lanzar, está recién salido del horno para el Día de las Infancias, el 30 de abril, pero corre ahora en todas las librerías y en todas las plataformas.
9: Bueno, a ver, cuéntanos. Entonces, en este libro hay más de 20 inventos que se realizaron o se crearon para romper las barreras y beneficiar a los niños y adultos con discapacidad. Uh-huh. Y ahora usamos y disfrutamos. Entonces, cada vez que se inventa algo para las personas con discapacidad, es un beneficio para la humanidad entera.
10: Impresionante, porque estás pensando en una minoría, estás pensando en ampliar la manera en la que tratas un invento. Ajá. Y hay muchos de estos inventos que son más prácticos que la versión oficial. Digo, las rampas son mucho más cómodas que las escaleras y se inventaron para alguien con discapacidad. El teléfono, que no nos imaginamos la vida sin teléfono, lo inventó Graham Bell para comunicarse con su mamá, que era sorda.
9: Ah, a ver, cuéntanos de eso.
10: Esa historia es fantástica. Venga. Graham Bell y su padre eran especialistas y eran maestros para personas sordas. Su mamá era sorda. Graham Bell se casó con una mujer sorda que conoció en estos cursos y se especializó en estudiar las vibraciones de la garganta que generaban los sonidos. Las personas sordas les cuesta mucho hablar porque no sienten las vibraciones. Entonces, toda esa investigación derivó en inventar un aparato para el cual su mamá pudiera escucharlo decir te quiero, y también su esposa.
9: Fascinante.
10: Y ahora no nos imaginamos la vida sin eso.
9: No, imagínate. No, y aparte todos los derivados del teléfono, porque del teléfono, de ese teléfono se deriva el teléfono celular de hoy.
10: De hoy, y todas las y la manera en que el mundo se conecta y se comunica.
9: Tecnología que se crea para romper barreras, pero luego nos beneficia a todos.
10: A todos.
9: Aquí viene, por ejemplo, algo que es fascinante. La máquina de escribir y el papel carbón se crearon para ayudarle a las personas con discapacidad.
10: Sí, señor, a una persona. Porque un poco el libro habla de esto, ¿no? De que
9: cuenta la historia específica.
10: Sí, sí, sí. Okay. Y son personas que querían ayudar a una persona en particular que tenía una necesidad con nombre y apellido. Y en este caso era un italiano que se llamaba Giuseppe Turri, que tenía una vecina ciega. Y ellos se carteaban siempre. Entonces dice, pero estoy harto de que haya una doncella escribiendo las cartas porque ella, como era ciega...
9: Le gustaba la vecina, coqueteaban por cartas.
10: Por supuesto. Okay. Estaba enamoradísimo de Carolina.
9: Ajá.
10: Entonces dijo, vamos a hacer algo para que Carolina pueda escribir en secreto y en intimidad las cartas para mí. Entonces aprovechó que su papá le había regalado unas fichas de imprenta, estos códices de metal, y los montó sobre un piano.
9: ¿Pero qué discapacidad tenía Carolina?
10: Era ciega.
9: Era ciega. Entonces, claro, el teclado era para que escribiera sin ver.
10: Sin ver. Porque si no se manchaba con tinta. Imagínate, estamos hablando del 1800.
9: No, y cómo escribes derecho, etcétera.
10: ¿Y dónde? Y el papel, y la tinta, y el vestido.
9: Y está buenísimo esto. ¿Y entonces?
10: Y entonces dijo, bueno, voy a montar estas teclas y las fichas de las letras. Pero ¿cómo hago para que se marque? Porque si yo golpeo con una ficha en un papel, queda blanco.
9: Claro, entonces, o sea, metal contra papel no pinta.
10: No pinta. Entonces encontró en su estufa mucho hollín y pintó una hoja con hollín, creó el papel carbón, y el papel carbón marcaba las hojas por debajo.
9: Manchaba. O sea, el amor lo llevó a la creatividad lo llevó a la máquina de escribir.
10: Y la máquina de escribir revolucionó las comunicaciones a toda la humanidad. O sea, no es que solamente Carolina y Giuseppe pudieron seguir contándose sus secretos amorosos, sino que revolucionó. No hay nada que no tenga teclados hoy.
9: Claro,
10: ¿no?
9: Y de ahí vino la computadora. Fíjate,
10: y el celular.
9: Yo en la secundaria, que yo no tenía la menor idea de que iban a existir las computadoras, me metí al taller de taquimecanografía.
10: Y bueno, ¿eras bueno o no?
9: Pues sí, hice mi taller. Aprendí, yo sé escribir con toda la mano en el teclado.
10: Y ayudó un montón.
9: Ayudó un montón. Uno que se iba a imaginar que venían las computadoras. Yo me metí porque habían chicas guapas. En mecánica habían puros hombres. Y dije, no me voy a meter a taquimecanografía.
10: Eras como Giuseppe.
9: Como Giuseppe. Ahí está el ligue en la secundaria. Y nos ponían cubre teclado para que no viéramos el teclado.
10: Y te tomaban el tiempo.
9: Sí, sí, sí. Entonces aprendía y hacíamos un montón de ejercicios. Y la divina, la maestra de mecanografía, le mando un abrazo si me recuerda. Ahí coqueteando porque me decía...
10: ¿Conseguiste novia o no?
9: Sí. Entre otras cosas.
10: Muy bien. Dejamos ahí.
9: Ahí lo dejamos. Pero claro, te ponían el cubre teclado porque justamente tú puedes escribir a máquina
10: hoy en día
9: en la computadora sin ver.
10: Y era el caso de Carolina y Giuseppe.
9: Y así nació la máquina
10: de
9: escribir.
10: Así nació en el norte de Italia a finales del 1800.
9: ¡1800!
10: Entonces, cada una de estas historias, que son, como bien dijiste, más de 20 y tantas, están escritas en primera persona por el inventor, en el año en que lo inventó.
9: ¡Qué maravilla!
10: Y abajo hay como una especie de recordatorio de qué pasó con ese invento pasado el tiempo.
9: Claro, claro. Oye, las rampas peatonales son mucho más recientes. Estoy viendo aquí es 1971.
10: ¿Tú te imaginarías que es de 1971 las rampas peatonales?
9: O sea, yo pensé que eran más antiguas.
10: Yo pensé que eran de Egipto. Pero no, son de la Universidad de Berkeley, un grupo de alumnos que tenían parálisis.
9: Berkeley, California.
10: Ellos habían sido sobrevivientes de polio. Estaban estudiando, eran cuatro, y decían, no podemos llegar a la biblioteca. Tenemos que irnos hasta el final de un kilómetro de calle para encontrar un paso de coche para poder subir a la biblioteca. Reclamaron muchísimo a la universidad, reclamaron al municipio, no les llevaron el apunte. Y una noche, locos, porque aparte jugaban al póker, eran muy divertidos, se fueron con unos amigos sin discapacidad y rompieron una esquina, le pusieron cemento y se inventaron la rampa. Y como buenos estudiantes y buenos curiosos, desarrollaron una cosa que es maravillosa, que se llama el efecto rampa. Ellos calcularon y midieron con cuenta ganado de que en esa esquina había solamente cuatro sillas de ruedas, pero había 45 carriolas,
9: claro.
10: 35 de estos
9: scooters.
10: Había carritos para llevar paquetes, patinetas.
9: Oye, gente con muletas, gente de adultos mayores.
10: Con caminadoras,
9: sí.
10: Maletas con rueditas. Claro. Entonces, el efecto rampa habla de eso. Tú inventas algo para 4 personas y beneficias a miles.
9: O sea, la idea de la rampa antes de 1971 no existía.
10: No, tenías que esperar a subir por el lugar de los coches.
9: Es súper, súper reciente eso.
10: Es súper reciente y es muy interesante la rampa porque de ese evento y de esa noche loca en Berkeley nació una de las organizaciones y uno de los movimientos de discapacidad más importantes del mundo, que es el ADA en Estados Unidos.
9: ¿El ADA?
10: ADA.
9: ADA.
10: Que es la Asociación de Discapacitados de Estados Unidos,
9: claro.
10: Que ha modificado todas las leyes en el país sobre inclusión, sobre accesibilidad,
9: claro.
10: Y empezó con esa rampa en los años 70 en una universidad muy hippie en Estados Unidos.
9: Claro, y amarró rápido porque en Estados Unidos, tristemente, como es el país más bélico del mundo,
10: hay
9: un montón de gente con discapacidad.
10: Razón.
9: Entonces, pues todos los veteranos de guerra, toda la gente...
10: De todas las guerras,
9: pues sí. Siempre están en guerra, se benefician de las cosas, por eso la cultura en Estados Unidos. En México, fíjate que empezó en 1997 con Teletón. Antes del Teletón
10: invisible.
9: Mexicano, no existían las rampas. Sí. No existían las rampas.
10: Y siguen sin existir,
9: Marco Antonio. Muchísima.
10: Según el INEGI, que hizo un relevamiento el año pasado, solamente el 12% de las calles tienen rampas.
9: Sí, sí, sí.
10: 12.
9: Sí.
10: O sea...
9: No, y luego de las que tienen rampas, hay un montón de rampas mal hechas porque están súper inclinadas.
10: Están inclinadas o están sucias, o se para un coche delante, o hay un charco de agua. O sea, tampoco son todas usables.
9: Sí, exactamente. ¿Sabes quién sí las usa? Las motos que se suben a las banquetas. Es donde se encanta usar la rampa.
10: Sí te la sabes.
9: Sí, no, pues es horrible. Las motos son caóticas.
10: Y tú vienes muy desorientado por la banqueta y tómala.
9: Claro, vienen ¿no? y se meten. Bueno, ya ese es otro tema.
10: Sí.
9: A ver, ¿qué otro invento?
10: Este en particular
9: el
10: me
9: jacuzzi.
10: Encanta. Este me encanta.
9: El jacuzzi se invitó para las personas con discapacidad.
10: Giuseppe, ¿cómo es el nombre?
9: Cándido
10: Jacuzzi.
9: Se apellidaba Jacuzzi.
10: Claro, de ahí viene el nombre.
9: ¿Japonés o qué?
10: No, italiano.
9: Jacuzzi. Antes era Jacuzzi.
10: No es Jacuzzi, es Jacuzzi.
9: Jacuzzi.
10: ¿Sabes que yo también pensé que era japonés? Pensé que era la única loca. No, es italiano.
9: Es que en la ilustración pusiste también un japonesito. Parece japonés.
10: Tiene los ojos estirados.
9: Parece italiano.
10: Pero bueno.
9: Cándido Jacuzzi.
10: Cándido Jacuzzi era ingeniero. Junto con sus hermanos, eran 4 ingenieros que habían emigrado de Italia a California también. Se dedicaban a ingeniería de motores de aviones. Desarrollaron, de hecho, muchas innovaciones para Boeing.
9: Ajá.
10: Y uno de ellos, Cándido, tenía un hijo con artrosis muscular muy dolorosa. Okay. Y él dijo, ¿cómo puedo ayudar a mi hijo para que no le duela tanto el cuerpo? Y un día, pensando en cómo ayudarle, se le ocurrió meter un motor a la tina con agua tibia, y empezó a generar burbujas, y él se relajaba un montón. Y lo contó en un programa de televisión. Dijo, miren, inventé esta tina con burbujas para mi hijo, y la pasa muy bien. Elvis Presley llama por teléfono y dice, quiero una de esas tinas burbujeantes. Y se volvió una locura del lujo, del buen vivir, de los spas, de los hoteles 5 estrellas y de los cruceros. Pero empezó en un pequeño hogar con un niño que le dolía el cuerpo.
9: ¡Qué hermoso! Oye, entre paréntesis, Elvis Presley, cuando fui al museo, donde está su casa.
10: Sí, en Graceland.
9: En Graceland. Pasas por toda la casa, entras todo, y tiene, hay una sección donde muestran todos los donativos que hacía Elvis Presley en secreto. Era de los grandes donadores, pero así en secreto no decía nada. Pero donaba y donaba instituciones para niños, para niñas, para todo tipo de cosas.
10: Qué donó fantástico.
9: Millones y millones de dólares donados.
10: Qué bonito eso,
9: sí,
10: ¿eh?
9: Sí, ajá.
10: Y en silencio.
9: Y calladito. Ya están un montón de copias de cheques y todo. En fin. Oye, así que el jacuzzi.
10: Jacuzzi.
9: Entonces deberíamos pronunciar el jacuzzi.
10: Exacto.
9: Como pizza. De... como Rampazzo, sí. Como Claudia Rampazzo.
10: Pero ¿sabes qué?
9: Pizza.
10: Me encanta porque está sorprendido.
9: Ajá.
10: Este libro lo que nos pasó es que está hecho para infancias, está hecho para chicos a partir de los 10 años. Pero los adultos están fascinados porque hay un montón de cosas que uno no sabe y que te genera conversación.
9: Sí. No, y sobre todo la conversación, vamos a una pausita, seguiremos platicando con Bárbara Anderson, autora de este libro, Inventos que usamos a diario y que rompieron la barrera de la discapacidad. Ya está a la venta en todos los lugares. Oye, imagínate comprarlo, te sientes con tus hijos o tú solo.
10: Y aprendes un montón.
9: Aprendes, ya haces tus trivias y todo el rollo. Además, ahorita vamos a reflexionar sobre esto. El problema para las personas con discapacidad no es la persona, es que tenemos barreras, construimos para la mayoría y no para las minorías. Y cuando incluimos a las minorías, se acaban las barreras, pueden vivir mucho mejor, ser productivos todos, igual que nosotros, y a todos nos beneficia. Es un ganar, ganar, ganar, ganar para todos, y nos falta mucho. Ha habido grandes cambios desde Teletón en nuestro México, pero estamos todavía lejísimos de donde nos gustaría estar. Volvemos después de la pausa.

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7: Caminando por México.
1: Pátzcuaro, Michoacán. Este pueblo purépecha es famoso por sus plazas amplias y techos de teja roja. Su celebración del Día de Muertos en el lago es legendaria. Entre artesanías de madera y gastronomía local, ofrece una conexión profunda con las raíces prehispánicas.
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10: La orina de los gatos brilla bajo la luz ultravioleta debido a que sus componentes químicos naturales la hacen fluorescente.
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12: La presidenta Claudia Sheinbaum rechazó las críticas del Grupo Iniciativa Democrática de España y las Américas, IDEA, conformado por exmandatarios, sobre el caso de Ernesto Rufo Appel. Señaló que existen pruebas suficientes en contra del exgobernador señalado por huachicol fiscal.
13: Pues, más allá de las personas, sería muy bueno que se informara. Que siguieran la información que ha dado la Fiscalía General de la República. Porque, repito, no tiene nada que ver con un tema político, es un tema criminal. Entonces, quienes firman diciendo que es un asunto político están equivocados.
12: La Secretaría de Relaciones Exteriores lamentó los desastres ocasionados por el sismo en la prefectura de Kumamoto. Expresó su solidaridad a Japón e indicó que no hay reporte de connacionales afectados. Informó Amy Arriaga. 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
15: Santo con nuestra querida Bárbara Anderson, periodista, activista, autora de este libro que está buenísimo. Cómprenlo, por favor. La van a pasar muy bien disfrutándolo. Inventos que usamos a diario y que rompieron la barrera de la discapacidad y que con esos inventos nos beneficiamos todos los seres humanos. Muchas veces se le atribuye a la guerra, los avances tecnológicos.
16: Siempre,
15: ¿verdad?
16: ¿No? Decimos que después de una guerra, la NASA inventaron esto. Ajá. Este libro es una prueba de que el amor es un gran disparador de creatividad. El amor es un gran motor para inventos. Ajá. Cada uno de estos inventos tienen esto en común. A pesar de que hay unos tecnológicos, hay otros de productos.
15: Sí.
16: Algunos son de hace 300 años y otros son de los 70. Todos tienen en común de que fueron hechos por alguien que quería a otra persona muchísimo, que quería que esa otra persona, como bien dijiste antes del corte, tuviera unas barreras más bajas para poder compartir y vivir y estar mejor y tener una vida un poco más llana. Entonces tenemos esposas que querían mucho a sus maridos y hicieron inventos, tenemos papás como Jacuzzi, tenemos amigos como Giuseppe y Carolina.
15: Me fascina. O sea, el de la máquina de escribir, Giuseppe Pellegrino, que le inventa para que su amada, que no podía ver, pudiera escribirle cartas de regreso sin
16: nadie,
15: una intermediaria.
16: Exacto, como un WhatsApp.
15: Jacuzzi, que le inventa para darle un momento de relajación a su hijo que tenía una discapacidad.
16: Sí.
15: ¿No? Oye, hay otro que este me encanta, yo lo uso mucho, el de los subtítulos opcionales, que en inglés se llama closed caption.
16: Closed caption, que ahora está muy común en todos los televisores de inteligentes, ¿no?
15: Sí,
16: tú
15: sí,
16: lo conectas
15: sí.
16: O lo desconectas.
15: No, y en Netflix, en Prime, en todos esos.
16: Pero antes no, y estamos hablando de la época de Julia Child, de esta famosísima chef americana que comenzó con los programas de televisión de recetas.
4: Ajá. Que tenía una voz rarísima y hablaba muy raro.
16: Y la gente no podía seguir las recetas y no podía saber qué decía. Ella decía
4: 4 huevos
16: y la gente decía, ¿qué dijo?
15: Ajá.
16: Entonces ella propone poner los closed caption, los subtítulos opcionales, para que las recetas no se perdieran.
15: En el mismo idioma
16: y todo lo que ella decía y saludaba porque no se le entendía, pero era muy simpática.
15: Claro.
16: Fue el primer subtitulaje para personas sordas de todo Estados Unidos y se dieron cuenta de que los niveles de rating de Julia subían.
15: Claro.
16: Los noticieros dijeron, ¿qué tal si probamos nosotros? Fue un suceso. Sí. Y hoy por hoy, el 80% de la gente como tú que usa closed caption no tiene problemas auditivos.
15: No, yo lo uso en el mismo idioma en que estoy viendo la serie.
16: Para aprender lenguaje nuevo.
15: Para aprender lenguaje nuevo si es en inglés o para si se me va alguna palabra por algún acento, estoy viendo claramente lo que dijo. A veces también lo pongo en español.
16: No, y hay gente que lo usa mientras está haciendo gimnasia o cuando tienen los niños dormidos lo pones en closed caption para que no haya ruido. Pero eso nació para ayudar a la comunidad sorda de Estados Unidos.
15: Va. Aquí hay otro, los botones magnéticos. ¿A qué botones magnéticos te refieres?
16: Los botones magnéticos de las camisas, que ahora que está como muy común y la mayoría de las marcas lo
15: como
16: tienen.
15: Como imán.
16: Exacto. Okay. Esto nació por una esposa que tenía a su marido con Parkinson. Él era coach de fútbol americano. Y en los viajes, él no se podía prácticamente vestir y tardaba muchísimo en embrocharse los botones y tenía que salir a tiempo siempre. Y su mujer se desesperó con eso y dijo, voy a inventarle algo para que se pueda vestir rápido y no se estrese. Y entonces buscó imanes de altísimo poder e inventó los botones magnéticos. Y hoy por hoy es una empresaria exitosísima que le vende a todas las marcas de camisas de Estados Unidos.
15: Y es muy reciente, es de 2012 ese invento.
16: Exactamente.
15: En Estados Unidos.
16: Pero era también de una mujer que lo adoraba a su marido y no quería que la pasara mal.
15: Sí, oye, el cepillo dental eléctrico también fue para ayudar a una persona, también nació por amor a alguien.
16: Por amor a alguien. Este señor que de chico sufría mucho de las encías.
15: ¿Encías?
16: Un día va al médico y el médico le dice, tienes que comer manzanas crudas. Entonces le dice, estás loco, se me va a salir la boca porque me duele mucho. Es que hay que masajear las encías para que la encía deje de sufrir y ya no te va a doler. Y realmente funcionó. Él empezó a comer comidas duras y se dio cuenta que era una cuestión de masaje bucal. Ajá. Tanto le gustó el tema que se convirtió en odontólogo. Y a todos sus pacientes les recomendaba mucho masaje con su cepillo, pero tenía pacientes con discapacidad que no lo podían hacer porque no tenían la fuerza para hacerlo. Entonces dijo, les voy a inventar a mis pacientes algo que lo mueva solo. Inventó el cepillo eléctrico y hoy se venden más cepillos eléctricos que cepillos estándar en Estados Unidos.
15: ¿Ah, sí?
16: Sí.
15: ¿Más cepillos eléctricos que cepillos
16: estándar? Oral-B vende muchísimos más cepillos eléctricos que cepillos estándar.
15: Yo no me he comprado uno, no fíjate eso.
16: Pruébalo.
15: Sí, lo voy a probar. Oye, ¿los guantes de látex también se inventaron por amor?
16: Es una gran historia de amor. De hecho, hay una obra de teatro en Broadway que se las recomiendo si pueden verla, que se llama Clean House, Casa en Orden. Es la historia de un gran cirujano en el Johns Hopkins Hospital en Estados Unidos, que era antes de que existieran los guantes de látex, él era sumamente exigente en su quirófano y le pedía a sus empleados que se lavaran con unos productos súper ácidos para tener muy limpio y muy sano el quirófano. Una enfermera, que a él le encantaba, era la más bella del hospital, en un momento dice, doctor, yo ya me voy a retirar de este quirófano porque se me lastimaron las manos, tengo dermatitis médica debido a estos ácidos. Ajá. Y el tipo dice, no la puedo perder a esta mujer de la cual me voy a casar. Entonces le tomó un molde de sus manos con yeso, lo mandó a la Goodyear en Nueva York, a la fábrica de llantas, era lo único que fabricaba Goodyear, y les pidió que le hicieran unos guantes de látex con esa misma forma de las manos. A partir de ese momento ya se podía limpiar, pero no se le lastimaba la piel. Él se hizo hacer unos para estar en composé ambos.
15: Ajá.
16: Y se empezaron a dar cuenta en ese hospital de que ese quirófano, el nivel de mortandad era bajísimo versus los otros quirófanos. Entonces obligaron a todos a ponerse guantes de látex. Y esa fue la multiplicación de un acto de amor, se casaron efectivamente, que salvó millones de vidas en todo el mundo.
15: Curiosamente hoy vamos a hablar de la dermatitis, viene la doctora Ana Cantú, médica con experiencia en inmunología, y viene a hablar de la dermatitis más tarde, pero nacen los guantes de látex por amor.
16: Por amor.
15: Por el enamoramiento de un doctor a una enfermera.
16: ¿No te parece genial esto?
15: Sí.
16: O sea,
15: ¿de dónde sacaste tantas historias para tu libro?
16: Sé. A ver, primero hice como una búsqueda mental de qué me imaginaba yo que podían ser inventos que tuvieran que ver con la discapacidad. Y después fue bastante complicado porque a pesar de estos tiempos de inteligencia artificial, muchos de estos inventos no tienen su historia original. O sea, sabemos que Graham Bell inventó el teléfono, claro que sí, pero ¿por qué lo inventó? pues no lo sabemos. Entonces tuve que leer muchísimas biografías de los inventores. Ajá. Y empezar a buscar en bibliotecas como en la vieja usanza y en los departamentos de patentes para poder llegar a estas historias.
15: Pues este libro nace por amor. Justamente sí. Por amor a Luca, así como nació la serie. Que por cierto, la serie en Netflix está disponible. Es película.
16: Es película.
15: La serie. Uh-huh. Película de Netflix, Los dos hemisferios de Luca está en Netflix. Es una película basada en la historia real de la periodista Barbara Anderson, que está hoy aquí con nosotros y que es autora de este libro. Su incansable lucha por mejorar la calidad de vida de su hijo Luca, quien padece parálisis cerebral severa. Y justamente de ese amor a Luca nace esa película de Netflix y ahora nace este libro que nos estás compartiendo. Porque todo eso es consecuencia del amor a Luca.
16: Absolutamente. Y mucho de lo que yo quería era que Luca es un niño junto con Bruno, con mi otro hijo. Lo que yo quería era que la discapacidad se viera desde un lugar bonito. Sí. Que no se vea siempre como, ay, pobre, claro. La conmiseración o la dificultad de poder hacer algo si alguien tiene discapacidad. Dije, le voy a encontrar la mitad llena a este vaso. Para que a Luca y Bruno les encante saber sobre esto y a sus compañeros del salón también. Y así empezó esta historia de hacer este libro. Y me parece que es fantástico para muchos más niños y adultos. Ajá. Que entiendan que la discapacidad es un motor de innovación. No es un problema.
15: Bruno no tiene ninguna discapacidad. No. Luca es el... Sí. Y no es difícil ser mamá y porque, ay, ¿cómo lo explico? Luca requiere mucha atención.
16: Toda.
15: Y Bruno también. Y no, en algún momento no hace sentido como, o sea, yo no tengo una discapacidad, pero yo también quiero tu atención.
16: Sí.
15: Es un problema común, ¿verdad?
16: Es muy común. Terminamos con un psicólogo y terminamos, sobre todo cuando salió la película el año pasado, Bruno así de... ¿Y mi película para cuándo? Yo también tengo dos hemisferios.
15: Wow.
16: Yo también vivo en esta casa.
15: Qué fuerte.
16: Sí, es muy fuerte. Y Luca absolutamente absorbe mucha atención, mucho presupuesto, mucha energía. Depende al 100% de nosotros. Y Bruno, de cierta manera, se tuvo que criar solo en ese hogar complicado.
15: Claro, y ayudarle a él a gestionar eso. Y ayudarte a ti a que tú no te sientas culpable de darle más.
16: Todo el tiempo me siento culpable, Marco. Sí, sí. Sí, porque siento que no soy el 100 para ninguno de los dos.
15: Pero es que no puedes ser el 100 para los dos. No puedes. Es imposible, no es humano. Qué fuerte. ¿Y ha sido una buena terapia? ¿La psicóloga te ha ayudado?
16: Sí,
15: ¿te ha dado herramientas buenas?
16: Una de las herramientas para mamás que nos están escuchando que puedan tener una situación similar es hacer planes exclusivamente con Bruno. Entonces, un deporte, una salida, un hobby, pero que Bruno se sienta, aunque sea por un momento, en algún momento de la semana, exclusivo. Porque el resto del tiempo nunca lo es.
15: ¿Y ha ayudado eso?
16: Muchísimo, muchísimo.
15: Y le han explicado a Bruno, esto es una condición de vida. No es que yo no te quiera igual, sino es que literalmente tu hermano necesita más atención.
16: Un día lo descubrimos a Bruno llorando. Llegó muy desesperado diciendo... Me siento algo y creo que ustedes me van a retar si se lo cuento. Dije, pero para nada, Bruno, ¿qué tienes? Es que me siento muy mal porque tengo celos de Luca.
15: Claro.
16: Y está mal tener celos porque yo sé que a todo Luca le cuesta un montón.
15: Sí.
16: Y vamos juntos al mismo salón y lo que yo estudio en un minuto lo tiene que estudiar en una semana. Pero tengo muchísimos celos. Tengo como... Y esta metáfora, Marco Antonio, fue brutal.
15: Claro.
16: Dice, siento como si tuviera una ballena en la garganta y no sé qué hacer con ella.
15: Claro. Porque no me puedo quejar. Porque si me quejo...
16: Porque es injusto.
15: Soy mal hermano, pero igual necesito a mi mamá.
16: Y ustedes están todo el tiempo con él. Lo bañan, lo cambian, le dan de comer.
15: Claro.
16: Duermen en la misma habitación que ustedes y yo no. Y la verdad es que sí.
15: Qué fuerte.
16: Sí se siente, sí.
15: No, y qué fuerte no poder tener miedo a expresar lo que estás sintiendo porque tú mismo te calificas como...
16: Está mal.
15: Como que está mal, como que uh-huh. No... Como cómo validar tus emociones.
16: No, y lo quiere un montón y sabe del esfuerzo que le corresponde, pero también hay un espacio en su corazón de necesito también yo atención.
15: Es que el amor y el resentimiento pueden convivir.
16: Ay, no
15: es
16: me digas
15: fuerte. No, te digo que... No estoy hablando de él, no estoy hablando de la
16: no,
15: vida
16: pero, general. No, pero son sentimientos muy cercanos.
15: Sí. No, bueno, yo te lo puedo decir, o sea, yo a mi madre la amé con todo mi corazón y fue mi hija, pero también hay una parte de mí hoy como adulto que resiente, no a ella, pero resiente de que me perdí muchas cosas de la vida. Y eso hay que irlo a trabajar a terapia, no es para darte un problema extra. No, eso se trabaja, hay que trabajarlo, es una oportunidad de trabajo personal muy fuerte, es un reto fuerte. Aprende uno mucho, porque sí, claro que pierdes cosas, claro, es normal.
16: ¿A ti te pasó?
15: Pues con mi mamá, o sea, pues, entonces yo me brinqué, digamos que gran parte de mi infancia, adolescencia, porque
16: por cuidarla.
15: Yo estaba trabajando a los 14 años, uh-huh. O sea, y era mi objetivo y desde antes de los 14 yo, o sea, me brinqué una buen pedazo de mi vida. Yo no tuve esa
16: oportunidad.
15: Infancia, adolescencia normal, exactamente. Entonces, sí hay una parte que que hay, y es válido uh-huh. sentirlo, somos humanos. Hay que trabajarla con
16: absolutamente.
15: Amor.
16: Absolutamente. Es como dicen los editores, ¿no? If you can see it, you can fix it.
15: Claro.
16: Si lo puedes ver, lo puedes arreglar. Si no lo puedes ver, es muy difícil.
15: Y una de las claves es darle voz y no juzgar a esa parte de ti. O sea, tengo una parte de mí que le da coraje esto. Uh-huh. Que dice, ¿por qué no tuvo un papá? ¿Por qué yo tuve que hacerlo? ¿Por qué mis hermanos no me ayudaron? ¿Por qué yo me tuve que perder esta parte de mi vida? ¿Por qué yo, en qué momento me dieron? Entonces, si yo no le doy voz a ese aspecto de mí y le doy amor a ese aspecto de mí, no lo puedo manejar.
16: Es fantástico, sí.
15: No es someterlo, decirle, cállate,
16: no,
15: ¿cómo
16: salte,
15: crees?
16: No, salte, sácalo.
15: Agradecele a Dios que pudiste. Pues sí, sí lo agradezco. Pero además de agradecer y además de ese orgullo, hay un aspecto de mí que tiene ese
16: que
15: dolor.
16: Es absolutamente humano, sí.
15: Mis maestros en psicología espiritual decían, la sanación es la aplicación de amor al lugar dentro que duele.
16: Ay, qué bonito.
15: Es una definición. La sanación,
16: precioso.
15: Sí, es precioso. La sanación es la aplicación del amor al lugar dentro que duele.
16: Bueno, a Bruno le dolía una ballena en su garganta.
15: Exactamente. Y hay que, y a esa ballena en la garganta hay que darle amor.
16: Uh-huh.
15: Hay que validarla y darle amor y entender que puede convivir junto con el amor a su hermano. Y junto con entiendo que esto es lo que
16: no, y que no se sienta culpable y que no se sienta responsable también de ser hiperresponsable porque su hermano no.
15: O por sentirlo.
16: Exacto.
15: Eres humano. Es una, ahí es donde le vamos quitando
16: capas a la cebolla.
15: Y nos metemos profundamente a la psicología y al.
16: Pero bueno, todo este sí. Vivir con la discapacidad en mi casa, con y sin maternidad diferente, me llevó a estos
15: caminos. Libro. A este libro. Oye, los popotes flexibles también nacieron por amor.
16: Nacieron por amor. En realidad terminaron en el mundo de la discapacidad, pero nacieron por amor. El inventor de los popotes era un inventor serial de tonteras que ninguna funcionó. Y un día veía a su hija muy pequeña tratando de sorber su malteada y no llegaba y se brincaba y se iba a lastimar y se iba a caer. Entonces él decía, a ver, son unos popotes de cartón. Si busco un tornillo y lo giro y lo giro y lo giro, lo hago flexible.
15: Ajá.
16: Inventó esto que se convirtió en la mejor herramienta de hospitales, de sillas de ruedas, de personas con discapacidad. Pero nació en una fuente de sodas en Estados Unidos con una pequeña niña que no llegaba a su vaso.
15: Chiquita.
16: Ya sé, pero todas las historias son igual de conmovedoras.
15: ¿El futbolito también nació como un acto de amor?
16: Como un acto de amor. Ahora que estamos en época mundialista, el futbolito...
15: ¿Cómo nació el futbolito?
16: El futbolito nació por un español súper rebelde catalán que estaba durante la Guerra Civil Española en un bombardeo, quedó internado muy grave en Montserrat. Y en la misma ala del hospital donde él estaba había muchísimos chicos que habían quedado cuadripléjicos, que habían quedado con problemas en sus piernas y que no se iban a levantar más. Pero el hospital era vecino de un campo de fútbol y los chicos veían con muchísima melancolía cómo los chicos podían jugar al fútbol. Y él dice, a ver, acostado también en la cama, si existe tenis de mesa, ¿por qué no hay fútbol de mesa?
15: Ajá.
16: Hay que inventarlo. Entonces pidió a un amigo de él, que era carpintero, que le trajera una mesa de cocina que entraba exactamente arriba de la cama y entre los dos le hicieron las adaptaciones con unos palos de escoba, con unos monigotes y una pelota de corcho e inventaron para las camas, originalmente, el futbolito.
15: 1937, Alejandro Campos Ramírez en España inventa el futbolito.
16: Plena Guerra Civil Española.
15: ¡Wow! Para que los niños con discapacidad, los niños enfermos en una cama, pudieran jugar fútbol.
16: Sí.
15: Y no estuvieran sufriendo por no poder salir.
16: Por no poder acercarse. Y se ha convertido, hay de hecho una organización en España que está tratando de que se convierta en un deporte olímpico el futbolito.
15: Maravilloso.
16: Sí.
15: ¡Qué maravilla! Ponte a pensar cuántas, tú que nos estás escuchando, a lo mejor podrías inventar algo para ayudar a alguien. Y que luego se convierte también en una patente que
16: absolutamente,
15: que te da mucho dinero.
16: Exacto. Oye, hay que estar muy atentos al entorno y hay que estar muy atentos en cómo podemos ayudar a alguien más.
15: ¿Los mensajes de texto nacen también como un acto de amor?
16: Sí, nacen como un mensaje de amor porque había un inventor, que ahí tienes el nombre exacto.
15: Robert Weybridge.
16: Que era,
15: o algo así.
16: Que era sordo. Y entonces él decía, yo estoy desesperado porque soy sordo, pero aparte soy estas personas que tienen miedo a enfermarse. ¿Cómo se llaman?
15: Hipocondríaco.
16: Y yo siento que en cualquier momento me voy a morir. ¿Y cómo hago para llamar al 911? Entonces, junto con unos amigos, inventan el beeper, inventan los mensajes para mandar escrito un mensaje que lo puedas leer antes de que existiera el celular.
15: Ajá.
16: Entonces, eso es la madre de los SMS, de los mensajes del WhatsApp.
15: Ajá.
16: Y empezó con un señor sordo hipocondríaco que le temía a no poder llamar a una ambulancia.
15: Ok, qué interesante. Las cobijas de peso, dice aquí, también.
16: Las cobijas de peso, a lo mejor mucha gente que nos escucha las conoce, son estas cobijas que tienen como unos balines de metal, ajá, en algunos casos, o de plástico muy pesado, que te lo pones y te duermes en un minuto, porque, ajá, pesan un montón. Y empezó por un señor que iba manejando por la carretera, ajá, su hija tenía un muñeco con mucho pesadito, de estos que ponemos para frenar la puerta cuando hay viento, ajá, se lo puso en el hombro y el tipo dice, qué cómodo que es manejar con esto. El calor y el peso dan una sensación de seguridad. Entonces, ajá, le comentó a su esposa era costurera, hicieron una cobija de peso y la llevaron a la escuela para que lo prueben.
15: Wow.
16: En la escuela había un salón con niños con autismo, que fueron los primeros que lo usaron, y la maestra dijo, les agradezco tanto que hayan inventado esto porque a los chicos los logro poner en su lugar muy rápido, sí, y relajarlos.
15: Oye, ¿te puedes quedar un ratito más con nosotros?
16: Sí, claro.
15: Sí, quédate para que nos sigas platicando, pero nos vamos a despedir de Telefórmula, porque va a llegar Maxine Goodside en Telefórmula, en Radio Fórmula vamos a continuar. Pero, a Bárbara Anderson, ¿en dónde te pueden seguir?
16: En @bea_anderson, en todas mis redes sociales. Estoy todo el tiempo escribiendo sobre inclusión, discapacidad, inventos, cosas raras y simpáticas.
15: Muy bien. Y este libro, Inventos que usamos a diario y que rompieron la barrera de la discapacidad, está a la venta en cualquier tienda de libros.
16: En cualquier tienda de libros.
15: O plataforma en línea también.
16: Sí, y está la versión audible. Audible, de audio, bueno, que está preciosa porque está muy bien decorada con sonidos, con ruidos, escuchas la máquina de escribir, pero escuchas las burbujas del jacuzzi. Para ponerlo en el coche con los chicos es maravilloso.
15: Audiolibro.
16: Audiolibro.
15: ¿Es en dónde lo encuentran?
16: En Penguin Audiolibro.
15: Penguin, así como la
16: sí, la, como la editorial.
15: Penguin, Penguino, pues. Penguin Audiolibros.
16: Audiolibros.
15: Y ahí lo tienen y ahí lo pueden bajar.
16: Ahí lo pueden bajar y es un caramelo.
15: Que justamente los audiolibros también se inventaron por amor, como para una persona
16: sí,
15: con
16: señor,
15: discapacidad.
16: Sí, señor, ya lo vamos a contar.
15: Ya, ahorita lo contamos después de mensajes. En Telefórmula siguen con Maxine Goodside. Si quieren seguir viéndonos, pueden venir al canal de YouTube de Grupo Fórmula, al canal de TikTok de Grupo Fórmula o al canal de Facebook de Grupo Fórmula. Y aquí seguimos después de mensajes con Bárbara Anderson en Radio Fórmula, en la mayor parte de las ciudades. Volvemos después de mensajes.
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20: Muy buenas tardes, este es el adelanto informativo. Durante la noche de lunes, la línea 3 operó con afectaciones entre las estaciones Lázaro Cárdenas y Central de Autobuses, mientras que Mimacro Calzada suspendió el servicio por el tramo Gobernador Curiel. No hubo reporte de personas lesionadas. Tlaquepaque retrocedió en la percepción de seguridad de sus habitantes según la Encuesta Nacional de Seguridad Pública Urbana, estableciendo que el municipio de San Pedro Tlaquepaque pasó de 62.5% a 64.9% en el porcentaje de habitantes que se sienten inseguros. Elementos de Protección Civil y bomberos de Guadalajara rescataron a un perro y a su propietario que quedaron atrapados en el fondo de un canal. El incidente ocurrió en el cruce de las calles Luis Covarrubias y José Escobar, en la colonia Valentín Gómez Farías de Guadalajara. Soy Sebastián Miernir y en una hora más información.
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21: ChatGPT actualizó sus controles parentales y ahora avisará a los padres si detecta un uso indebido de la herramienta o notificará de situaciones de riesgo mientras el adolescente usa el chatbot. Para tener acceso a la función de controles parentales, los padres o tutores deben vincular su cuenta con la del adolescente y una vez realizado, podrán gestionar determinados ajustes como establecer horas de descanso o reducir el contenido sensible. Esta vinculación no permite a los padres leer ni supervisar las conversaciones del joven, pero en situaciones de riesgo, OpenAI puede enviar una notificación de seguridad por mensaje SMS, correo electrónico o notificación push. Si el chatbot identifica actividad que pueda indicar problemas graves de autolesión o si una cuenta de adolescente vinculada se suspende por conversaciones relacionadas con actos de violencia, OpenAI envía la notificación de seguridad y solo comparte la información necesaria para ayudar a proteger su seguridad. Soy Aide Rivera, más detalles en radioformula.mx.
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16: Y es muy, muy bonito. Bueno, estamos de regreso y estamos platicando con Silvia Cano. Ella es productora de varias telenovelas en Televisa, pero ahora prepara Te Esperaba. Y te quería preguntar de cómo, cuando llega el actor, ¿todos tienen que hacer casting o hay unos que de plano dices, este está muy nice y muy guapo y ya tiene carrera, no lo casteo?
25: Pues en algunas ocasiones no se castea, pero sí es importante verlo con la pareja, con quien va a ser la mamá, o verlos con un niño, ¿no? Porque es importante pues ver esta química, si tienen esta paternal. Por ejemplo, en el caso de Cris Pascal, ¿no? Sí. Cuando lo vimos con la niña, pues dijimos, la verdad es que Cris en ese momento no era papá, estaba esperando bebé, ¿no? Ajá. Y entonces cuando lo vimos dijimos, él es, y él conectaba con la niña de una manera muy especial. Entonces algunos obviamente no son de casting, pero muchos sí tenemos que ver pues las familias y cómo interactúan, sí. ¿No?
16: Pero hay actores o actrices que no quieren hacer casting. O sea, no hacen
25: pues
16: casting.
25: Pues normalmente sí, ¿eh? ¿Sí? O sea, sí, yo creo que en la actualidad sí, sí hacen casting. Por ejemplo, siempre les digo Luz María Jerez, que yo la admiro, la quiero que también esté en esta telenovela. Siempre ella termina un proyecto y busca, y nos busca, ¿no? A los productores, y cuando necesites que haga casting, o sea, sí ves eso ya en lo común.
26: ¿Pero qué de cierto es esto que ya los productores los escogen por el número de seguidores que tengan? Ya ves que hay una polémica,
25: pues mira,
26: ahorita.
25: Yo no creo, tampoco. Yo no creo, por supuesto, pues no puedo hablar por todos, hablo por nuestro equipo, y pues no, yo creo que aquí es la actuación y el personaje que tenga la edad, todo lo que necesita el personaje, claro. Pues para que pues conecte con la audiencia, si no es complicado, ¿no? Sí, a veces sí. Te encantaría que fuera alguien, pero por edad, ¿no? No corresponde. Y pues ni modo, pues tienes que...
26: Sí, o si alguien tiene muchos seguidores y tú crees que da el personaje,
25: claro,
26: pues ya...
25: Sí, pero eso ya es... Es un plus para el actor, porque al final, pues nosotros no es que tengamos que darle seguimiento a eso. El tema digital se ha vuelto importante y tenemos que hacer, y hacemos, no tenemos, queremos hacer cosas en redes, pues para incluir a toda la audiencia, porque aparte el ventaneo ya es diferente.
16: Sí, como
25: no. O sea, estamos en VIX, estamos en las plataformas, entonces tenemos que incluir a todos los universos.
27: Oye, Silvia, yo creo que sin duda lo que haces también viene a todas esas escuelas que has pisado, ¿no? Por ejemplo, todas tus novelas tienen un mensaje social y me refiero yo a Rocío Campo, pero todas las novelas de Chava Mejía por lo menos trata de incluir mucha locación fuera del foro para darle el realismo, que también tú has hecho mucho, agarras casas grandes, tratas de que no sea el foro, pero para ti, ¿cuál es la mayor enseñanza y quién te la ha dado de todas estas oportunidades que has tenido con productores? ¿Quién es al que más le has aprendido por lo duro o por lo que te trata de transmitir cuando trabajaste ahí?
25: Pues mira, soy el resultado seguramente de grandes maestros, ¿no? Decir uno, pues obviamente a Roberto, uh-huh, creo que es el que más me ha enseñado, el que más ha confiado en mí, y luego Rosy, de quien aprendí muchísimo, pero también de directores, ¿no? Uh-huh. O sea, ellos como productores, Roberto siempre ha sido un hombre que me apoyó y creyó siempre en mí y siempre me empujaba. Y yo decía, bueno, pues okay, va, ¿no?
27: Okay.
25: Y Rosy con un una disciplina, con, ¿no? Aprendí muchísimo, pero por ejemplo Benjamín Kahn, Francisco Franco, o sea, realmente en el trayecto de vida pues he tenido grandes, grandes maestros. Angelina Esma también trabajé con ella, y María la del Barrio, haciendo yo continuidad. Entonces si me pongo a ver, pues soy el resultado seguramente de muchos maestros en el día a día, Luis Eduardo Reyes, o sea, no sé.
0: Sí.
25: O sea, pero realmente muchos, pero así.
0: Pero has pasado por todos los departamentos, continuidad, sí, dirección.
25: Así es.
0: Eso
25: así
0: te es. Da un plus.
25: Pues
0: como
25: pues,
0: productora.
25: Yo creo que ha sido una gran escuela porque empecé desde asistente de producción. Continuidad es algo que recuerdo con muchísimo cariño porque tocaba yo todas las áreas.
0: Poquito, un poquito qué es continuidad. Ajá. Porque la gente oye continuidad y no sabe qué.
25: Sí, pues continuidad es que cuando ustedes la vean al aire, pues todo tenga una coherencia. Cada vestuario se graba en días diferentes, cada set se graba en días diferentes. Las situaciones, si entran llorando, pues tienen que salir llorando, ¿no? La bolsa de un lado, el peinado recogido o el peinado maquillaje bajo si es pijama. O sea, es un trabajo que toca todas las áreas, utilería, con los directores, ¿no? Estar discutiendo que sí y que no, con la parte de vestuario. Tienes que revisar el vestuario con el código. Toma.

0: De que sí se ven, que trae el collar y luego ya en la otra ya no lo trae,
1: Sí,
0: o que
1: hasta en
0: trae,
1: las grandes producciones el error
0: sí,
1: de
0: falla.
1: continuidad se nota.
2: O sea, la continuidad es
1: Sí,
2: importantísima.
1: asistir dirección, jefe de scout, o sea, hacer scouting cuando no había Google Maps y esas. Entonces, también creo que haber aprendido antes, pues nos da esas herramientas, pues que pues hoy están resueltas un poco más
3: Qué
1: fácil, ¿no?
3: bueno.
2: Claro. Entonces también hacías scouting.
1: Sí, hice scouting con Florinda Mesa en su
2: Mira.
1: momento, hice scouting y me acuerdo que mi novio me llevaba a recorrer, porque aparte yo soy de Campeche, no era de Ciudad de México, entonces no conocía mucho. Y entonces los sábados y domingos me iba yo a recorrer donde iban a ser las locaciones y dibujar el
0: El
1: mapita a
0: mapa.
1: mano que se ponía atrás del break.
3: El
2: Sí,
3: break.
2: ay, qué tal.
0: Claro.
2: O
1: Sí,
2: sea, hasta
0: hacer
2: de
0: el
2: todo
0: break.
2: has hecho.
1: De todo
2: Mira.
1: hemos hecho.
2: Yo creo que
1: Entonces
2: por eso
1: hoy
2: te salen también las
1: yo
2: novelas,
1: soy muy feliz
2: porque le
1: de
2: sabes a todo.
0: Claro, antes te mandaban el mapa
1: O
0: donde iba
1: sea,
0: a ser la locación.
1: el mapita donde era la locación, la continuidad eran con Polaroids, ¿no? Y
0: Claro.
1: hacías todo tu
0: Tu
1: convenio,
0: álbum.
1: cargar esas
2: Sí.
1: carpetas era, no, ahorita tenemos los libretos todos en el iPad,
0: Digital.
3: ¿Y
1: ¿no?
3: tú
2: Sí,
3: te
2: ¿verdad?
3: imaginaste, Silvia, que la vida te daría la oportunidad de ser productora? Porque cuando uno empieza como asistente joven, dice, bueno,
0: Lo
3: pues
0: ves muy
3: estoy bien,
0: lejano, ¿no?
3: pero ves muy lejano eso, porque hay muy pocos y al final tú llegas, tú imaginaste llegar a tener tu propia
1: Fíjate que
3: novela.
1: no, porque yo he disfrutado cada momento y creo que eso es lo que me hace seguir disfrutándolo. O sea, al final, el ser hoy productora, el que tenga el horario a las 8:30, yo les digo, para mí cualquier horario es increíble. ¿Por qué? Porque hacemos lo que nos gusta y eso es lo más importante, ¿no? Seguir conociendo a la audiencia. Entonces, no, no me lo esperaba, no me lo imaginaba y pues lo disfruto hoy.
0: Ahora, hablando de audiencia, ¿cómo crees que le gustan las novelas hoy al público? ¿Como eso, esas soñadoras, como eso, que ese realismo, o que les gustan ya un poco más realistas, o sea, más
1: Pues
0: crudas?
1: yo creo que
0: O
1: realistas, ¿no? Creo
0: combinada.
1: que a veces lo crudo es complicado, sí se puede abordar, pero siempre teniendo la esperanza, ¿no? Porque esa es real.
0: Sí.
1: Les digo, es que eso no es irreal. Todos
0: Todos
1: queremos
0: queremos.
1: que el final feliz del día, ¿no? Cuando menos del día, del trabajo, de la
0: Que
1: junta, de
0: nos
1: hoy,
0: salgan
1: esta
0: bien,
1: entrevista, o
0: claro.
1: sea, realmente todos tenemos la esperanza de que las cosas salgan bien. Entonces, sí son mujeres hoy más, pues con muchas más actividades, ¿no? Ya de entrada,
0: Cierto.
1: pues no son amas de casa todas las protagonistas. Entonces hemos ido evolucionando con estas mujeres y enfrentando los conflictos que enfrentan hoy todas las mujeres y los hombres, porque sí creo que son los dos, ¿no?
2: Claro,
1: Los hijos,
2: claro.
1: o sea, tenemos mucha, mucha información realmente, pues
0: Sí.
1: para poder abordar el melodrama.
2: Sí, y además las novelas son un reflejo de lo que está pasando ahorita,
1: Así
2: ¿no?
1: es, así
2: Antes,
1: es.
2: cuando no había redes, no había celulares, pues tenía que ser las novelas así.
1: Así
2: Las
1: es.
2: ves las antiguas y bueno, son una
1: Una
2: delicia.
1: delicia. Hoy hay más conflictos que antes, eso sí,
2: Sí,
1: seguramente, ¿no?
0: yo veo que
2: Claro.
0: ahora también hasta los protagonistas son los hombres, son todas las mujeres que se pelean por él, ¿no? Entonces, ¿cómo cambia también
1: O las
0: la
1: que ya no quieren a
0: Exacto,
1: ese tipo
2: sí,
1: de
2: claro.
1: hombre.
0: Exacto.
1: Entonces hay que manejar pues diferentes
0: Conflictos
1: protagonistas, ¿no? En
0: también.
1: esta ocasión es un hombre que él se queda con los tres hijos. Es un
2: Claro.
1: hombre completamente
0: Híjole, sí.
1: amoroso, paternal y que en la actualidad los vemos,
2: Sí,
1: ¿no?
2: claro. Oye,
0: Sí.
2: entonces te esperaba, entra al aire ¿cuándo?
1: El próximo año, a inicios del próximo año, a las 8:30 de la noche.
2: ¿En enero?
1: A principios de febrero.
2: De febrero. Ok. Oye, pues muchas gracias por haber llegado. Te
1: Muchas
2: agradezco
1: gracias.
2: muchísimo porque te queda del otro lado del
1: No, yo
2: mundo.
1: feliz, feliz siempre de venir. Ha sido
2: Muchas
1: muy,
2: gracias.
1: muy ameno. Ya se me bajó el nervio.
2: Ay,
1: Estaba
2: qué
1: muy
2: linda.
1: nerviosa, pero
2: Oye,
1: muchas
2: muchas
1: gracias.
2: gracias, Silvia. Es Silvia Cano. Vámonos a corte y volvemos.
4: Disca.

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0: Explorando la naturaleza. El bosque templado lluvioso valdiviano es un ecosistema único en Sudamérica, caracterizado por su aislamiento geográfico entre la cordillera de los Andes y el Océano Pacífico. Es famoso por sus milenarios alerces, árboles que pueden vivir más de 3.000 años. Este bosque nuboso alberga especies que no se encuentran en ningún otro lugar del mundo, funcionando como una isla biológica de clima templado, rodeada de paisajes áridos y glaciares. 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

0: Estamos de regreso y nos vamos a la casa de los famosos porque les ha ido muy bien y empezaron muy bien, ¿verdad?
1: Sí, Max, fíjate que ya llevamos más de 24 horas de la casa. Realmente creo que el casting, teníamos algunas dudas. En este momento creo que puedo decir que fue muy atinado todo. Hay muchas personalidades, pero lo que ha habido, lejos de los conflictos, es mucha risa.
0: Sí, ¿verdad?
1: Creo que de las 4 ediciones, esta es la más divertida. Mira, ya se hizo el primer team, Aldo Rendón, estamos viéndolo en imagen, está tratando de reclutar a su team, que ahí estaba Karina, quiere que Yair esté.
0: Pero cada quien se va con quien quiere, ¿no?
1: Sí, pero empiezas a hacer como cabildeo, empiezas a sondear a ver quién. Y Mariana Ochoa me tiene claro que ella y Ernesto La Guardia están ya muy afianzados, que están buscando su propio team. Mariana entró a jugar.
2: Que todo parece que hoy van a tener la oportunidad de hacer cambio de cuartos. Entonces se va a poner bueno porque ya se va a ver. Ya se va a ver más notorio el equipismo. ¿Quién con quién? ¿Quién se lleva
0: pero
2: bien?
0: Pero lo bueno es que ahora son 3 cuartos, no claro. Están tan amontonados.
2: Pero es más conflicto, entonces vas a defender tú tu cuarto. Antes nada más era uno contra otro y ahora son tres. Entonces,
0: pero
2: doble
0: fíjate
2: guerra.
0: Que están menos amontonados, que es lo bueno.
2: Sí, eso sí.
0: Oye, pero Aldo Rendón se ha puesto grosero.
1: No, fíjate ¿no? que no, más bien Karina
0: Porque
1: Torres.
0: Porque acuérdate que nos dijo, yo voy a llegar a...
1: Sí, que llega, no, Karina Torres ya se está ligando a Massat, ya le está cantando que le gusta.
2: Ay, lo que Massat yo siento que es un mueble, el problema es que siento que no entiende nada.
1: No.
0: O sea, pobrecito, pues no habla español.
2: Pero no entiende
0: nada. Habla muy poco.
2: Y tampoco le entienden, ayer Karina le dice, tengo hombre. Y le dice, ¿tienes un hombre? Y le dice, no, hombre, y le decía así. Y entonces estaban botados de risas de él porque decía que tiene un hombre. No, decía que tenía hambre. Entonces, pero, imagínate, Karina Torres le dices que tienes un hombre, pues dijo, ¿dónde?
1: Y Cynthia Clitbo sacó ya las garras, Max, porque sacó y fue a reclamarle a todas las mujeres que son unas cochinas. Porque
2: por el
1: saca
2: baño.
1: El baño, una toalla para el baño, como de manos, esto está toda llena de maquillaje, entonces ya fue y les armó bronca. Pero Cynthia Clitbo, muy hábil, está tratando de buscar un team. Ella no tiene. Y tenemos este video porque nos regaló un momento muy divertido. Porque dicen que, ya ven que Karina Torres dicen que es maya.
0: Uh-huh.
1: Y no, ella dice que era rarámuri. Y le trataban de enseñar a Massat que entendiera qué pasaba. Y tenemos este video.
0: A ver.
3: Seguidores me dicen que estoy maya.
4: Ay, no, ¿tienes un tipo de maya?
3: No.
4: ¿Tienes más como... como del norte, como rarámuri, como...
3: ¿Cómo qué?
4: Ay, los rarámuri son preciosos.
3: ¿En serio?
4: También, ¿sabes quién? Los huicholes.
3: A ver.
4: Los
3: a ver.
4: Huicholes son... Yo estaba metida en una comunidad
3: de la... Huichol se quedó.
0: Oye, pues el hombre está muy guapo.
1: Sí, más
0: alto. Además, qué lindo. Guapo. ¿Sabes que las rosas que me mandó, unas rosas blancas, muy bonitas, ajá, abrieron de este tamaño?
2: Ah, sí,
0: una
2: sí,
0: cosa.
2: Te la
1: pero eran de las buenas, Max.
0: Qué
1: sí.
0: Bárbara, pero unas rosas preciosas. Entonces,
2: es que Massat ahí es muy lindo con todos, es muy educado, se porta muy bien, está guapísimo.
0: Guapísimo.
2: Pero siento que de pronto no logra encajarse ninguno.
0: No, pues pobrecito.
2: Tanto en los grupos. Yo lo veía de pronto solito por
0: está
2: ahí caminando.
0: Está como muy lampareado, ¿no? Porque
2: sí,
0: no le
2: como
0: no
2: que
0: entiende.
2: No entiende que no les entiende a ellos ni ellos le entienden.
1: Y se lo alburían sabroso,
2: sí,
1: Max.
0: Pero además, ¿por qué entró si no le entiende?
1: Pues para algo, muebles también necesita muebles, la casa,
0: sí.
1: Max. Muebles.
0: A mí me da cosa, pobrecito.
2: ¿Para ti quiénes serían los muebles hasta ahorita?
1: Massat es un mueble, me parece también que Janet García es un mueble.
2: Super
1: además
2: mueble.
1: No se ha bañado, Max.
0: Pero
2: no espérame,
0: se ha bañado.
1: No se ha bañado.
2: Pero ¿qué pasa? Janet ya afianzó la historia de amor, porque acuérdate que ese Pérez ya le está tirando el perro
1: a
2: Janet, le dijo que le hacía el desayuno, que le hacía la cena, todo el tiempo le está diciendo que está muy guapa, entonces a lo mejor ahí se podría salvar porque ya se está cocinando una historia de amor. Ahí.
1: Imposible, es como la de ¿cómo se llama? La dama y el vagabundo, Max.
0: Sí. Pues quién sabe. Oye, pero sin a Clitbo, se me hace que anda muy juntito con Massat.
1: Sí, yo también lo vi
0: entonces,
1: así.
0: Entonces se me hace que ahí va a haber un romance con Massat.
1: Y Jimena Herrera, con todo, que nos perdone, pero también entró en mueble, Max.
0: Ah, sí, entró en mueble.
1: Entró en mueble como de cocina, un poco más activo, pero en mueble.
0: Oh.
1: O sea, hay tres
2: pero
1: muebles
2: como que
1: ahí.
2: Le que echa ganitas, ¿no? Como que quiere participar, sí. Hacer chaviza y todo, pero pues...
0: Bueno, vamos a ver, tenemos una nota, ¿no, Flor? Vamos
1: no,
0: a...
1: tenemos otro clip de Aldo Rendón, Max.
0: A ver, Aldo Rendón, ¿qué dijo?
5: Güey, una vez, esta no es de miedo, es de risa, güey. Una vez así en me pasó, pero con un pelícano en el Mar de Cortés, así que se iba con unas amigas en un barco, la chingada, y de repente así de que, vámonos a la... O sea, ya cuando te montan enfrente para que lo haces la tarde, yo me hice la cool de que yo me voy nadando. De repente voy nadando y me dio un pelícano así de que... Pero, güey, el pelícano, pues lo ves volando y lo ves normal, pero cuando se va acercando a ti, es un dinosaurio.
6: Es una maruchota.
5: Y, güey, y viene volando y es así, yo... ¡Ah! ¡Me meto a gritar! Así. Y mis amigas se cagaban de risa y yo, güey, no se rían. Y empezaba a llorar de que es pelícano. Tres embestidas y yo, ay, ya no te hice nada. Y que hay de pensar que soy un manatí, güey. ¡Ya, pelícano!
6: Te metías.
5: Claro, güey, me daban pavor. Dicen que, o sea, lo ves así y de repente soy yo. Sí, da miedo, cabrón.
1: Está muy
0: Oye,
1: divertido.
0: ¿Tú crees que si vienen nadando atrás del yate, si van en mar abierto?
1: Sí, yo creo que no, Max.
0: Ay, qué
1: en una alberca, en un chapoteadero.
0: No, hombre, ¿cómo crees? Si no estaban en una alberca, estaban en mar abierto.
1: Sí, y algo que me gustó que nos dijo el otro día Pato Cordero, productor de Vix Max, de las pregalas, es que iba a haber un cambio en la aplicación. Yo ayer estuve viendo y es real. La nueva aplicación de Vix lo que tiene es un multicam. Tú ves una principal, pero tú puedes agregar cuatro pantallas y estar viendo cuatro cámaras al mismo tiempo y dices, ay, en esta uno no está pasando nada, y le pones el audio en la 4 y la 4 funciona, y si en la 2 está pasando algo, le pones el audio a la 2 y en la 1, y entonces ya no nada más tienes una señal, ya tienes cuatro señales al mismo tiempo.
0: Ay, pues qué bueno, porque
1: está
0: la
1: increíble.
0: Vez pasada
1: era una y una.
0: Era horrible, porque, por ejemplo, no había nadie en la sala y tres cámaras estaban en
1: sí.
0: la sala.
2: Y las apagaban
0: y las apagaban
2: súper cuidados.
0: O si no, bueno, te mandaban a un comercial.
2: No las apagaban, pero más bien como que lo movían y lo dejaban estático a una
0: sí.
2: parte de la casa.
1: Ahí se quedaba.
0: Donde estaba
1: ahí
0: vacío. Se quedaban. Uh-huh. O se quedaban en la cocina tres cámaras y no había sí. nadie en la cocina. Bueno, todo, lo veías que estaba pasando en el jardín. Y no había ninguna cámara en la terraza.
1: Y aquí ves, Max, en la aplicación que me gusta mucho, aquí realmente ves ocho cámaras. O sea, fíjate. Puedes escuchar simultáneamente las cuatro, pero no te pierdes de las otras cuatro. Aquí tienes otras cuatro abajo que no hay nada, por ejemplo, en el baño, no hay nada en las recámaras y todo está pasando en estas. Entonces está increíble porque si tú eres chismoso, si te gusta el reality, pues te vas a aventar
0: ah,
1: esta.
0: Claro.
1: Y si ves que está hablando, por ejemplo, Rendón en una y está echando chisme, pues te vas a esa.
0: Claro.
1: Eso me gustó mucho de Vix, creo que la interfaz mejoró mucho, la estabilidad.
0: Qué
1: de
0: bueno
1: la
0: que la mejoraron, porque el año pasado sí fue horrible. Sí. ¿Eh? El año sí. pasado, aparte de que te la pagaban, o te metían los comerciales de cuando llegaban.
1: De cuando llegaban.
0: Y todo lo que habían contado. O la dejaban estática dos o tres cámaras, bueno.
2: Sobre todo también porque si están contando algún chismecito o alguna historia que tú quieras seguir, luego te cambian la cámara y entonces tú te quedas como que a medio
0: sí,
2: chisme
0: a medio.
2: Y dices, ay, no, qué incómodo. Entonces ahí ya te puedes ir
0: claro.
2: a buscar en tu pantalla para seguir
0: la que
2: viendo
0: tú quieras. Eso está muy bien.
1: Sí, y tenemos también, Max, el primer zarpazo de la casa que no viene de la casa. Viene dentro de ex participante a la pregala. Y esto fue lo que dijo Gala anoche, muy enojada de ver a Marina Echeverría.
0: A ver.
1: Muy enojada.
7: Ay, otra cosa, cabrón. O sea, dejen de perdonar a la gente porque bajó de peso. Se inyectaron Mounjaro o Ozempic, que está de moda. No pueden decir que ahora les cae bien Mariana Echeverría porque está flaca. No. Pero qué tal la pinche... Es que sí me emputa, esto sí me emputa. ¿Qué tal la pinche hipocresía cuando la mujer no pesaba lo que pesa ahora? O sea, Mariana, primero, no te creas que la gente te quiere de verdad. Te quieren porque adelgazaste. ¿Ok? Primero. Y segunda, qué hipócritas y qué doble moral son ustedes como público también, güey. Porque está bien que solamente porque una persona ahora es más hegemónica, ahora sí merezca su perdón y su atención. ¿Qué estamos viendo? ¿Y a quiénes estamos viendo? ¿A quiénes estamos admirando? ¿Por qué? ¿Quiénes somos? Ah, yeah.
0: O sea, enojada porque abajo de peso dice que ahora le está
1: sí.
0: bien.
1: Entrado
0: Ay, bueno,
1: zarpazo.
0: Pero tampoco fue tan villana en la casa, ¿no?
1: Pues no.
0: Le escondió el mango a Brigitte.
1: Y también pasó con Dalila, acuérdate.
0: También con Dalila. Y a ver, a Dalila no la funaron tanto como a Mariana.
1: No, no, no, yo creo que, mira, es que, ¿sabes qué? Lo que pasa es que se llevaron los pleitos fuera de la casa, o sea, dentro de la casa, afuera, porque también acuérdate que Dalila Polanco no puede ver ni en pintura a Marc Contreras. Sí, y trabajan también en la misma novela, que está sí, más duro. Pero a mí me está gustando, creo que está muy padre la dinámica, y creo que incluso los que pensamos que eran muebles, no son muebles, Memo Schutz, la verdad está muy divertido, ¿sí? Él es un chavo rucazo. Ajá. Ernesto Laguardia ya está haciendo estrategia con Mariano Ochoa, porque sabemos que Mariano Ochoa odia a Aldo Rendón, porque Aldo Rendón dijo que los OV7 no son nadie. Ajá. Pero ella ya no es de OV7.
2: Siento que por ahí va a empezar el conflicto. Ahí va a haber lío. Ahí claro, va a haber lío.
1: Y mis nominados, bueno, mira, ya
0: pues
1: están.
0: Vamos a corte, ahorita volvemos.
1: Mi nominado es miércoles.

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7: 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Ayer fueron asesinadas 33 personas en México, de acuerdo con cifras preliminares publicadas esta madrugada por la Secretaría de Seguridad y Protección Ciudadana. Por la mañana, el dólar interbancario se cotizó en 17 pesos con 47 centavos.
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8: La miel es el único alimento natural que nunca se echa a perder debido a su baja humedad y acidez.
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0: Bueno, estamos de regreso y por primera vez yo me quedé de a seis. Por primera vez Alfredo Adame dice que estuvo muy enamorado de Diana Gold. Después de todo lo que dijo ella. Pero dijo que sí estuvo enamorado de
1: Sí,
0: ella.
1: Max, aquí lo dijo, lo
0: Pues
1: queremos
0: hasta se
1: retomar.
0: casaron, ¿no?
1: Se casaron un mes,
0: Un mes, pero
1: pero
0: bueno,
1: aquí
0: se
1: nos dijo
0: casó.
1: que fue pues un amor importante. Es que la gente creo que está muy confundida. Aquí no, me ponen en el chat del programa que tenemos en YouTube que si soy RP de Adame. No, pero consideramos que es una nota importante porque sabemos que Adame, su corazón es de hierro, un corazón de
0: Sí.
1: piedra, como dice Lucía Méndez. Entonces nos llama mucho la atención porque mañana les voy a traer una entrevista exclusiva con Shaula Vega, la hija
0: De
1: de
0: Jorge
1: Isela Vega
0: Luque.
1: y de Jorge Luque, porque ella opina de esta bronca a la que metieron a su papá. Pero tenemos el byte porque creo que Adame, de cierta forma, de la única que ha dicho públicamente que es enamorado,
0: Es
1: es de
0: de
1: su
0: Diana Gold.
1: enemiga Diana Gold.
0: ¿Sí? Entonces, qué raro. A ver, vamos a ver.
2: Y bueno, me enamoré de ella, sin lugar a dudas, y al mes nos casamos. Es la peor experiencia que tuve y empezando por ahí, pero bueno, sí estaba
0: Oye,
2: enamorado de ella y sí
0: Alfredo.
2: me...
0: Ahí está.
1: Ahí está, y
0: Sí
1: acorde a
0: estaba
1: esto,
0: enamorado de ella.
1: si tú te fijas, todas sus relaciones posteriores, aparte que han terminado muy mal, él jamás ha dicho que estuvo enamorado, por ejemplo, de la mamá de sus hijos, o de la
0: No.
1: primera esposa, la mamá de su hija, la
0: La
1: mayor,
0: grande.
1: la grande. Y creo que el reconocer esto nos lleva a que él pensaba, y a mí me lo dijo Shaula Vega, que mañana tengo la entrevista, que Diana Golden lo engañó con Jorge Luque. Y a mí me explicó Shaula, que vivía en ese entonces con su papá porque Isela Vega la dejó a su cuidado, cuál fue la verdadera relación que tenía Diana Golden y Jorge Luque. Entonces, yo creo que aquí Adame, por
0: A ver,
1: despecho,
0: voy a
1: la
0: hilar,
1: separa.
0: ahora voy a hilar otra entrevista que yo escuché de Alfredo Adame, donde dijo que Diana Golden solo se había casado con él por los papeles. Entonces yo creo o intuyo que a lo mejor, pues dijo, yo sí me enamoré de ella y ella me usó por los papeles y finalmente, pues me rompió el Pero bueno,
1: corazón.
0: y Diana Golden tiene una reacción muy rara porque cuando le dicen, oye, es que Alfredo Adame dijo que se había enamorado de ti, se queda como, ¿cómo? Así
1: ¿Cómo?
0: como que no lo cree. A ver, vamos a ver qué dice Diana Golden. Pues.
1: Pregunta es, ahorita que escuchaste las declaraciones de Adame, ¿te movió
0: No
1: algo?
0: las has escuchado, mi amor. No las has escuchado.
1: ¿Te movió algo que dijo que en su momento sí te amó, cosa que nunca había dicho, siempre hablaba mal de ti,
0: Ay, no
1: pero
0: es
1: ahorita dijo que
0: cierto.
1: sí te amó? ¿No?
0: Es
1: ¿Sí
0: que
1: lo dijo?
0: no lo oí, mi Vicky. No, no estaba
1: Bueno,
0: yo.
1: ahora que
0: Sí.
1: Adame confesó que realmente sí se enamoró de ti, tú ahorita porque ya lo odias, ¿no? Pero tú te
0: No, ni
1: enamoraste
0: siquiera
1: de
0: lo
1: él.
0: odio, Vicky. No siento nada.
1: Bueno, y en ese, hace 40 años, ¿te enamoraste de él? ¿Era en ese momento el amor de tu vida?
0: No, jamás lo fue.
1: Entonces,
0: Era
1: ¿qué
0: mi
1: fue?
0: amigo y bueno, yo lo conocí viajando a Colombia en la aerolínea donde trabajaba como sobrecargo.
1: Ahí
0: Ahí está, pero dice que no se enamoró de él.
1: Dios mío.
0: Pero.
1: está un tema, Max, y creo que entre líneas estamos viendo esto. Alfredo se enamora de Diana, se casa porque está enamorado, pero se da cuenta que pudo haber sido un matrimonio por conveniencia de un lado. No, no estamos juzgando cada quien en su momento, pero entonces él reacciona y ha sido así tan tóxico contra ella
0: Ahora,
1: porque está despechado, ¿no?
0: incluso Diana dijo que no tuvieron luna de miel, que no tuvieron no noche de Que
1: bodas,
0: nunca se
1: que no
0: realizó el
1: tuvieron na
0: nunca,
1: intimidad ahí,
0: nunca.
1: nunca. Entonces
0: Ella
1: está
0: dijo
1: como
0: que
1: muy
0: nunca
1: raro,
0: habían
1: ¿no?
0: hecho el
1: Está
0: amor,
1: como,
0: nunca. Así
1: bueno.
0: hasta lo subrayó.
1: Sí,
0: Qué
1: entonces
0: fuerte.
1: aquí caemos en que él sí quería algo y después
0: Él sí
1: pudo
0: estaba
1: caer.
0: enamorado. Cuando estás enamorado de alguien o enamorada, pues sí haces el amor, ¿no?
1: Sí.
0: Y Diana dice que no, que nunca, nunca le hizo el amor.
1: Pues ella dice que no, él dice que sí. O sea,
0: Él dice que
1: él dice
0: sí.
1: que sí. Hay muchas cosas que coinciden dentro de esta plática que hubo o de esas entrevistas que nos dieron, Max, porque por una coinciden cómo se conocieron. O sea, si vas hilando esos pequeños cabos dentro de lo que puede o no inventarse, si encuentras el hilo conductor de si se conocieron en el avión, cuando viajaban, estaban juntos, él se enamora y se casa, una para ayudarla, pero dos porque le gustaba y tres porque se enamoró. Y él entonces reconoce públicamente que sí la amó y después la odia porque dice que fue lo peor de su vida. Pero yo creo que entonces es el fruto, este Adame es el fruto
0: Bueno,
1: de Diana Golden, de su desamor con Diana Golden.
3: ¡Qué horror, oye! Oye, pero otra noticia que me sorprendió es que Eddie Small regresó a los medios, porque acuérdense que él tuvo algún problema cuando manejaba la tienda de Saks y se tuvo que ir de México, se fue a Guadalajara, después sacó una línea de ropa deportiva y ya no supimos de él. Y ahora regresa.
1: Y regresa como el gurú de la moda a hacer pedazos al nuevo gurú de la moda, Max. Viene por su trono. ¿Quién es el gurú de la moda ahora? Pues Aldo Rendón.
3: Ay, no. No, Aldo Rendón es que...
1: Stylist, sí.
3: Ellos no son diseñadores, nada más son... Bueno, también hay Eddie Small, pero hay una... No sé, un
1: pero como acuérdate que muerto el rey, vive el rey. Entonces, como se fue el rey y dejó vacante el trono, pues uno llegó y dijo, yo me lo propio. Como bueno, en la Edad sí. Media, Max.
0: Bueno, pero él siempre ha tenido un lugar y él fue de los...
3: Además tenía...
0: Empezó con eso.
3: Pero además tenía Saks y todo lo que él usaba y diseñaba.
0: Yo creo que muchos se inspiraron en Eddie Small para crear esos personajes.
3: Sí, porque mira lo que él... Él tenía puras ropa de marca y,
0: sí,
3: claro. Y bolsas carísimas y sombreros de no sé cuántos miles de
0: y
3: dólares.
0: Y se vestía con esa con eso exótico, ¿te acuerdas, Max?
3: Sí.
0: Siempre traía como unos lentes muy muy exóticos, todo caro, sombrero, carísimo. Todo, o sea, pero como que se vestía uh-huh. de...
3: Bueno, ahora vamos a ver qué dice, porque él defiende a Galilea, que dice que ya no le estén moliendo de las operaciones.
4: Eddie Small, el gurú de la moda, esto opinó de la participación de su ex colaborador Aldo Rendón en la cuarta temporada de La Casa de los Famosos México.
5: Como saben, fui titular de mi programa durante más de 15 años y yo a Aldo lo invité a colaborar conmigo. Aldo estuvo muchos años conmigo colaborando junto con un panel muy grande y Aldo es alguien que se dedica realmente a la parte del estilismo, al styling, pero... Su estilo de ser directo es de Sinaloa, está acostumbrado más a hablar como muy directo. Y claro, a veces la franqueza se puede convertir en rudeza. Entonces siempre tiene que haber un punto medio donde sí seas franco, pero no te vuelvas rudo, ¿no? Porque se llama rudeza innecesaria. No somos nosotros nadie para insultar a alguien. Podemos opinar, me gustó, no me gustó, estaba bien el fitting, le quedaba largo, se le cayeron los aretes, se le cayeron los lentes, porque se puso taco. O sea, todo lo que tenga que ver con la industria y con la forma, pero no con la persona. Porque ¿quiénes somos nosotros para decir qué persona está bien o está mal? El físico se respeta y el estilo de cada quien también se respeta.
4: Y esto dijo de quienes critican a Galilea Montijo por los arreglos estéticos que se ha hecho en el rostro.
5: Que Galilea está guapísima, Galilea está preciosa y tiene algo que no tiene casi nadie. Una trayectoria impecable, una forma de conectar con el público que ya la quisieran muchos y muchas, y ella es segura de sí misma. Así que siempre te van a criticar y también te van a amar. Pero yo les voy a decir cuál es el medidor. Cuando uno sale a la calle y te das cuenta toda la gente que se te acerca, que quiere una foto, que te saluda, que ese es el amor del público. Las redes son muy engañosas. Te pueden estar a lo mejor tirando hate huevitos. Hay agencias que se dedican justamente a eso, a tener un chorro de celulares que están nada más alimentando la red. Entonces, hay que fijarse, el medidor para una figura pública es cuando sales a la calle. El amor o el que no te pele.
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1: Ahí está el gurú, regresó, Max.
3: Regresó el gurú de la moda. Bueno, pues qué bueno que regresó, porque ya lo extrañábamos, la verdad. Pero Eddie sí empezó antes que cualquiera de ellos. ¿Sí?
0: Pero justo habla de esto, que yo creo que es muy importante, Max, el hecho de no atacar, o sea, es muy diferente como dar una crítica, pero sin ataque, sin señalización, sí. Sin decir, que creo que esta es la nueva era, el nuevo, ya estamos en el 2026, o sea, señalar porque si tienes unos kilos de más, si estás fea o bonita.
3: Eso se lo debemos a las redes.
0: Sí, pero...
3: Que todo mundo puede opinar. Ni siquiera dan la cara, o sea, si ellos están atrás de un huevo, de un perro, de un gato, de un camión, y no sabes quiénes son, y no dan la cara, y sí tienen
0: el valor.
3: Pues no, y tienen la puerta para poderte criticar y decir lo que quieran.
0: Y luego de verdad que las ves las fotografías y todo, y están peor y que dices, tú, sí. Y dices, ya te viste,
3: dices, en un espejo. Oye, ¿con qué cara estás criticando? Sí. ¿Por qué no te has visto al espejo?
0: Yo no creo que todas tengan la cara de Belinda, ni de Bárbara Mori, o el cuerpo de Cecilia Galeano. O sea, de repente te dicen, ay, que tienes este defecto, que tienes el otro.
3: Y luego dices, los ves y dices, órale.
1: Y más adelante, Max,
3: ¿con qué cara?
1: No se despegue, porque tenemos un audio de Aldo Rendón que seguramente va a ser explosivo en el siguiente bloque, porque...
3: Viene Pablito.
1: Pablo Ruiz. Sí. Pablo también. Ruiz
3: viene. Bueno, ya es Pablo, ya no es Pablito. Pablo Ruiz viene, pero vamos
1: esposo
3: al
1: de Vicky López.
3: Ahorita regresamos. Entonces, ¿cuál?

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6: Elementos de la Marina detuvieron en Chiapas a tres personas y aseguraron una embarcación con más de una tonelada de cocaína, combustible y equipo de navegación, con lo que se evitó que más de 2 millones de dosis de droga lleguen a las calles. En lo que va del sexenio, Semar ha incautado cerca de 80 toneladas de cocaína en mares mexicanos. La Secretaría Anticorrupción y Buen Gobierno alertó sobre la suplantación de su identidad institucional, así como de la secretaria Raquel Buenrostro y el subsecretario Alejandro Encinas, además del uso de documentos apócrifos con el fin de simular acciones oficiales e intentar extorsionar a particulares. Subrayó que no se piden pagos en torno a procedimientos administrativos. El gobierno de Uganda declaró el fin de brote de ébola tras completar el periodo de vigilancia sin nuevos contagios locales. El brote dejó 20 casos y 2 muertes en el país. La epidemia continúa en la República Democrática del Congo y la Organización Mundial de la Salud mantiene alto el riesgo regional.
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0: Estamos de regreso y fíjense que está Pablo Ruiz. Ay, me cuesta decirle Pablo.
1: Siempre, pero tú me puedes decir Pablito, de mi amor.
0: Siempre te decimos Pablito.
1: Tú me puedes decir como quieras, mi reina.
0: Sí, Pablito Pablo. Ruiz está con nosotros. Y Alex Mott, porque van a cantar juntos. A ver, sí. Cuenten dónde.
1: Sí, voy a estar en La Maraca este viernes 31 de julio. Y y bueno, tengo varios invitados y uno de ellos es Alex, y vamos a cantar juntos Cachetada, y él va a cantar también una de las suyas.
2: Así es, vamos a poner a bailar a la gente, voy a poner a bailar a Pablo Cachetada en versión merengue. Entonces, esto va a estar interesante, esta colaboración.
0: Merengue.
2: Así es, Maxi.
1: También va a estar Ana Sofi W, que la voy a invitar. Voy a cantar con ella una de sus rolas y ella va a cantar conmigo también. Y así varios artistas invitados.
0: Pero ya has hecho La Maraca, ¿no? Anteriormente, la vez pasada
1: sí,
0: que estuviste.
1: Estuve en febrero, creo, en La Maraca. Ajá. Un éxito total. Después hice tres maraquitas, más chico, más acústico. Y ahora también el 31, es el viernes, que los invitamos a todos porque la verdad que es un show casi de 3 horas, donde hago un recorrido de todas mis canciones, de todos mis hits, más el último, Rayo de Luz, Una Señal de Amor, canto como 5 canciones de mi último disco, y hay sorpresas también.
0: ¿Ah, sí?
3: Que justo me dijeron que de la mano de tu nuevo productor, Gabo Zambrano, de Enlive, vas a hacer como alguna gira de varios, porque te están pidiendo en muchos lados, esta mentalidad como de sentimentalismo, pues a la gente le gusta escuchar.
1: Hay una onda de nostalgia de los 80 y los 90, que bueno, que ya viene hace bastante, ¿no? Hace como 10 años que viene de moda este revival. Uh-huh. Y la verdad, desde la época de 90s Pop Tour, que yo empecé con ellos también, y viene muy fuerte toda esta onda, y así que lo estamos aprovechando y disfrutando. Pero aparte, como que gracias a Dios a mí en México, o sea, cada vez tengo más público, la gente se va enterando de que ya también sigo cantando y cada vez voy a lugares más grandes, por suerte, así que
4: qué soy padre. Feliz de la vida. Oye, Alex, ¿cómo fue hacer esa versión en merengue? Esos arreglos, eso está estar padre, mover a Pablo de su estilo y llevarlo al merengue.
2: Sí, fíjate que Pablo me propuso esta canción, la tiene de hecho ya en un disco, está en las plataformas digitales. Es una versión que ya había hecho una colaboración. Me enseñó el arreglo, entonces dije, me encanta esto porque esa es toda mi onda tropical.
4: Ajá.
2: Y la verdad es que Pablo baila muy bien. Las chicas se vuelven locas con él en el escenario. Entonces ya con esta dupla que ya hemos trabajado anteriormente juntos en otro concepto en el que estamos, hemos conectado muy bien y creo que es una canción linda de él, de su repertorio, de las canciones fuertes que le gustan a sus fans y que me incluye en esto, pues bueno, yo feliz.
3: Bueno, tú
2: claro.
3: Te quitas la camisa en el escenario, yo no sé.
1: Necesito bajar un poquito de peso, meterme más en el gimnasio y luego, no, porque al lado de este señor y su equipo de baile, que bueno...
0: Sí.
1: Tienen los cuerpos tallados a mano.
4: No importa. No pasa. Cristian Castro lo hace, no pasa nada.
1: Cristian.
4: Oye, Pablo, ¿y cómo vas con la búsqueda del vientre que está? Bueno, la vez pasada que viniste aquí a la cabina, le propusiste a nuestra compañera Vicky López que te prestara el vientre para ser papá.
1: Bueno, tengo muchas ganas de ser papá, quiero encontrar a mi pareja para poder hacerlo.
0: Claro.
1: No, en conjunto. Ajá.
0: Sí.
1: La verdad, no sé.
0: ¿Y no tienes pareja ahorita?
1: No, oh. No tengo pareja.
0: ¿Cómo?
1: Así que, Alex me va a presentar a alguien.
2: Yo me voy a dar la tarea de conseguir la pareja.
4: Sí.
3: ¿Pero que eres muy exigente o qué?
1: No, creo que no se me da porque, hay cosas que sanar, yo creo que del árbol, yo creo mucho en esas cosas. Uh-huh. Y siempre, o sea, por ejemplo... que mi papá ya se haya muerto cuando yo tenía 1 año y 8 meses, también me hace esa como sensación de que todo el mundo me va a abandonar, mi pareja, esa parte masculina.
3: Entonces eres muy celoso.
1: Sí, soy muy celoso.
3: Toxicón.
1: Y muy, posesivo. Entonces, me huyen.
3: Los tener aquí.
0: Los quieres amarrar y se te van de todo.
1: Se me van.
0: Oye, Pablito, hace 3 años sacaste un disco. Uh-huh. Y no has vuelto a sacar otro. ¿Qué pasa?
1: No, ahorita viene este el nuevo, el año que entra, que es del 27, yo empecé en el 87, son mis 40 años de carrera.
0: Ya tienes 40 años de carrera. Como, o sea, ¿qué edad empezaste, precioso?
1: Yo empecé a los 12.
0: Fue la primera vez que viniste a México.
1: Sí.
0: Cuando eras Pablito.
1: Claro.
0: Ándale.
1: Y bueno, empecé con Raúl Velasco, que me dio la patadita.
0: Sí, claro.
1: Del buen augurio. Y la verdad que me fue muy bien, gracias a Raúl Velasco, que me apoyó. Y bueno, este próximo año son 40 años de carrera. Y voy a hacer este disco aniversario, donde voy a hacer canciones nuevas, pero también con invitados. Y estamos viendo si también lo llamamos.
0: ¡Ah, qué bueno!
4: ¡Ay, qué padre!
1: Para hacer algún merengue, algo así, bien...
3: Bailable.
0: Pero sí le bailas bien.
1: Sí, claro.
0: Súper bien. El cuerpazo.
1: Entonces voy a tener invitados de aquí de México y voy a hacer un gran evento en julio del año que viene, el Metropolitan o algún teatro así más grande, con muchos invitados, con mi
0: Pues sí, porque 40 años.
4: Sí.
1: Hay que tirar la casa por la ventana.
0: Sí, creo que sí.
1: Sí, sí, así que eso estamos planeando.
4: Y ya convenciste a Alex Monde que no se cambie el nombre, pero ya es que se lo quería cambiar la última vez que vino.
2: ¿De qué? Ahorita le platico a ese chal saliendo.
4: Ya no quiere ser Alex Monde.
0: ¿Por?
2: No, es que yo soy de la familia Montalvo, entonces vamos a arreglar Alex Montalvo. Nada más se va a agregar ahí el Alba.
0: Montalvo.
1: Es como yo cuando digo que me quiero que me digan Pablo Ruiz y todo, como Pablito. Sí. Va a estar difícil
2: ya
1: que
2: sé,
1: te
2: es un rollo.
4: Oye, Pablo, pero qué padre, porque México te ha querido mucho. Yo creo que eres uno de esos argentinos que se hizo mexicano. Sí. Y gran parte de tu público está aquí. Qué bueno que les regales los 40 años aquí en este país. Aquí fue tu primer beso, tu éxito. Y la gente te sigue recibiendo igual.
1: Sí, la verdad que estoy muy, muy agradecido con México. Es que me siento parte también un poquito de aquí. He venido desde muy pequeño, entonces he vivido 10 años acá. Uh-huh. Y he pasado mis mejores momentos de mi vida, mi despertar, al amor, digamos. Uh-huh. Y muchas cosas lindas me han pasado en México.
0: Oye, entonces, ¿a qué edad viviste 10 años en México?
1: De los 20 a los 30, más o menos.
0: Ah, sí, mira. Uh-huh. No sabía que habías vivido 10 años aquí.
1: Sí, sí, sí.
0: Qué bien.
1: Y me encantó.
0: O sea, ya, ahora
1: fueron
0: sí que...
1: Fueron los 10 años más
0: hermano,
1: divertidos.
0: Hermano, ya eres mexicano.
1: Gracias. Y cerrando esa brecha, ¿no? Que a veces el fútbol nos pone en contra, ¿no? Y yo creo que nada que ver. Unirnos en vez de...
0: Claro.
1: Sí.
4: ¿También estás en contra de Rosalía?
0: ¿Por un tonto que diga cosas?
1: No.
4: ¿También no estás en la funa argentina contra los españoles?
1: No. O sea, esta vez nos tocó perder. Puede que haya habido, no sé lo que haya habido, pero yo creo que ganaron en buena ley. También los españoles jugaron muy bien.
0: Sí, también los argentinos jugaron muy
1: sí,
0: bien.
1: Sí.
0: Oye,
1: sí.
0: Pero no eres futbolero.
1: Sí, obvio.
0: ¿Ah, sí?
1: O sea, aliento mucho a mi selección y amo a Messi, pero también sé reconocer que... ¿no? Y también estoy apoyando mucho a México, porque estuve parte del Mundial aquí y entonces vi muchos... Juegos de México y todo. Y tengo mucho México en mi corazón, así que también me dolió cuando salieron del Mundial.
0: Bueno, antes fuimos 5.
1: Sí.
0: Otras veces al segundo ya nos corren.
1: No, jugaron súper bien.
0: Claro.
1: Jugaron súper bien.
0: Sí, jugamos muy bien.
1: Me encantó.
0: O sea que estuvo bien. Bueno, entonces en la maraca el viernes.
1: El viernes.
0: Los dos.
1: Sí.
2: Así es.
1: Sí, sí, en la maraca el 31 de julio, el viernes. Siguen habiendo boletos, así que vayan a ver.
2: Por favor, sí, a toda la gente, va a estar muy bueno el concierto.
3: Pero a ver, tú vas a cantar también algunas de tus canciones de...
2: Así es, voy a presentar una salsa del nuevo disco que les había platicado.
4: Ajá.
2: Va a ser el estreno aquí con Pablo. Y obviamente, por supuesto, La Mujer del Pelotero, que es la canción que a mí me piden las fans. Ya saben que es ese rollo, La Mujer del Pelotero.
0: Sí,
2: entonces
0: está
2: hay que darle pelota
0: pero
2: a la gente.
0: Pero es de Glass, ¿no?
2: No, no es de Glass. La canción se llama El Autor, ahorita me acuerdo, Maxine, es cubano.
0: Ah.
2: Pero no es el autor.
0: Ah, no es de Glass. No. Yo pensé que era la canción de él.
2: No.
1: ¿Y de quién es el compositor?
2: Es un compositor cubano, se llama Baby Lores. Baby Lores es el compositor de La Mujer del Pelotero.
0: Mira.
2: Cuando yo salí de Merenglas, hablé con Baby Lores para que me diera chance también de grabarla.
4: Ah, buenísimo.
2: Entonces, no hay ningún problema, que por ahí se hizo un chisme, que yo le había robado la canción a Ramón y me iban a demandar. No, no es cierto. Esa canción no es de Ramón.
0: No, ah, okay,
2: okay. Ni el Culiquitaca
0: qué
2: tampoco.
0: Bueno que lo aclaras. Yo pensé
1: ¿y Merenglás sigue o no?
2: Merenglás sigue su camino. Ah, okay. Sí. Mío. Sí, claro.
4: Sí, claro. Sí. Pero está bueno porque vamos a escucharlas el viernes.
2: Exacto, la mujer de pelotero, el Culiquitaca, que es con lo que la gente...
0: A ver, pues, cántanos tantito.
2: Le gusta el bate a la mujer del pelotero, le gusta la carne a la mujer del carnicero, pero vamos a cantar cachetada.
4: Ah, cachetada.

0: ¡Ay, nada! Hay que ir a la maraca el viernes.
1: Por favor, los esperamos.
0: Muchas gracias. Gracias, Alex.
1: Creo que sí.
2: Sí,
1: sí, nos comprometemos a conseguir boletos para que regalen aquí. Sí,
3: ah, claro. Perfecto.
4: Oye, también bueno, vamos a dar boletos aquí, Max, antes de irnos. 20 pases dobles para Rancheando en la ciudad con el Fantasma y los Huracanes del Norte este 1 de agosto a las 8:30 de la noche. Así que marquen 20 pases dobles Rancheando en la ciudad.
0: Ok. Pues gracias, Alex Montt. Gracias,
3: Pablito.
0: Pablito Ruiz, gracias. Ya nos vamos. Gracias, Ernesto.
3: Vicky.
0: Liz López. Bueno, ya nos vamos. Les mandamos un beso y nos vemos aquí mañana, si Dios quiere. Gracias.

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7: Muy buenas tardes, este es el adelanto informativo. Durante la noche de lunes, la línea 3 operó con afectaciones entre las estaciones Lázaro Cárdenas y Central de Autobuses, mientras que Mimacro Calzada suspendió el servicio por el tramo Gobernador Curiel. No hubo reporte de personas lesionadas. Tlaquepaque retrocedió en la percepción de seguridad de sus habitantes según la Encuesta Nacional de Seguridad Pública Urbana, estableciendo que el municipio de San Pedro Tlaquepaque pasó de 62.5% a 64.9% en el porcentaje de habitantes que se sienten inseguros. Elementos de Protección Civil y bomberos de Guadalajara rescataron a un perro y a su propietario que quedaron atrapados en el fondo de un canal. El incidente ocurrió en el cruce de las calles Luis Covarrubias y José Escobar, en la colonia Valentín Gómez Farías de Guadalajara. Soy Sebastián Miermir y en una hora más información.
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12: Muy buenas tardes, tenga usted muy buenas tardes. Sí, sí, claro, es la una en punto, pero en punto tiempo del Centro de México. Usted puede ajustar su reloj y yo soy Joaquín López Dóriga, transmitiendo para usted con mucho gusto como todos los días en vivo. En vivo desde la Ciudad de México para toda la República Mexicana a través de 97. Sí, estamos transmitiendo este programa como todos los días a través de 97 estaciones de radio en todo el país y en otras 30 estaciones de radio más en Estados Unidos para nuestros paisanos.
13: A quienes les enviamos besos y abrazos en California, Arizona, Texas, Nueva York, Illinois, Georgia, Utah, Kansas, Oklahoma, Carolina del Norte y del Sur, Tennessee, Oregon, Colorado y Florida. Y en Telefórmula Estados Unidos a través de las cadenas Xfinity Latino y Latino View.
12: Y también estamos en YouTube, en radiofórmula.mx, en lopezdoriga.com y en Instagram.
13: Y en Telefórmula estamos en Easy Canal 121, Sky Canal 157 y 1157, Total Play Canal 161, Megacable Canal 153 y en Dish nos encuentra en el 354.
12: ¿Y de qué nos salto, Laura? Laura Pérez Cisneros, me da mucho gusto saludarte como todos los días de Quienes Santo este martes y 28 de julio ya.
13: Mi querido Joaquín, ¿cómo estás? Muy buenas tardes. Hoy estamos festejando a Celso, Nazario, Víctor e Inocencio. Felicidades a todos ellos.
12: Bueno, pues Víctor Ligero Malpica, muchas felicidades. Es su santo. Víctor Montúfar, también te abrazo. Víctor, querido, te mando un abrazo. Víctor Díaz Ceballos, Víctor Hugo Michel, Víctor Vázquez, Víctor Hugo Puente, Víctor Trujillo, te mando a Víctor un abrazo, Víctor Sánchez Baños, a todos ellos muchas felicidades. Ayer fue el cumple de José Chávez Piña, hermano de nuestra compañera Diana. Y si todo esto es hoy, nos quiere decir Laura Pérez Cisneros, de aquí va a ser santo mañana, ya miércoles y 29 de julio.
13: Mañana, Joaquín, ya casi terminando el mes, vamos a felicitar a Urbano, Lucila y Flora, felicidades adelantadas.
12: Bueno, pues esto es algo de lo más importante que ha ocurrido, que está ocurriendo hoy en México y en el resto del mundo, con mucho, que es muchísimo de todo lo que usted leerá y escuchará mañana por la mañana, y muchísimo de todo lo que usted leerá, escuchará y verá ahora, vamos, esta tarde, esta noche, no, ahora mismo, en el correr de las próximas horas. Voy a empezar contigo, David Galván, ¿se acuerda que López Obrador declaró resuelto, que él había resuelto ya el problema del huachicol, del contrabando y robo de combustible? Ajá. David Galván.
14: Así es, Joaquín, y de nueva cuenta en Hidalgo, elementos de la Guardia Nacional y del Ejército Mexicano con autoridades del Estado aseguraron aproximadamente 80 mil litros de hidrocarburo al ejecutar una orden de cateo en un inmueble de Atotonilco de Tula. Según información del Gabinete de Seguridad, el inmueble ubicado en uno de los municipios, hay que destacar, donde se han hallado mayor número de tomas clandestinas, tenía en su interior autotanques, pipas, camionetas, entre otros vehículos, y cuatro cisternas. En breve, los detalles, Joaquín.
12: Y eso que ya lo había resuelto, ¿qué tal si no? Israel Aldave, la presidenta insiste en hablar del caso Rufo, y yo insisto en decirle que ese es un asunto de la Fiscalía General de la República. Te escucho.
15: Así es, Joaquín, y muy buenas tardes. La presidenta de México, Claudia Sheinbaum, de nueva cuenta se volvió a referir al caso del exgobernador panista de Baja California, Ernesto Rufo, vinculado a proceso por tráfico de combustibles o huachicol fiscal. Dijo, Joaquín, la presidenta Sheinbaum Pardo, que este es un asunto legal y no político, y a quienes han criticado la investigación en contra del político opositor, les recomendó, Joaquín, que se informen. Le adelanto, y por supuesto, el detalle más adelante.
12: Gracias, Teresa Flores. Fórmula Morelos, ¿detuvieron a quién? A la presidenta municipal, vamos, a la presidenta municipal del DIF de Temoaca, allá en Morelos. Ella es la esposa del alcalde Valentín Lavín, recién asesinado. ¿Por qué la detuvieron? Te escucho.
16: Joaquín, muy buenas tardes. Te saludo con muchísimo gusto. Desde el estado de Morelos fue detenido el secretario de Seguridad Pública del municipio de Temoac, al igual que la presidenta del sistema DIF municipal, esta última esposa del presidente municipal Valentín Lavín Romero, quien fue asesinado hace unos días en la cabecera municipal. Fueron detenidos por delitos de alto impacto. Más adelante con todos los detalles.
12: Gracias. Y los suegros también están detenidos. Para que vea qué bonita familia. Y voy a ir contigo, David Galván. Este golpe, otro de la Marina.
14: Así es, en su recorrido de patrullaje y vigilancia marítima, Joaquín, personal de la Armada de México, aseguró más de una tonelada de cocaína al detectar una embarcación sospechosa a unos 713 kilómetros de las costas de Chiapas. Los tres tripulantes del navío fueron trasladados a Puerto Chiapas para ser puestos a disposición de las autoridades correspondientes y permitir al Ministerio Público iniciar las indagatorias. En breve te platico.
12: Laura Cardoso, llueve en el país.
17: ¿Qué tal, Joaquín? Cinco estados del país permanecerán en alerta este martes por lluvias intensas, con riesgo de inundaciones, deslaves y crecida de ríos. Las mayores afectaciones se prevén en Jalisco, Colima, Michoacán, Guerrero y Oaxaca, mientras que la Ciudad de México y el Estado de México registrarán lluvias fuertes. En contraste, el norte del país seguirá bajo una intensa onda de calor. El reporte.
12: Gracias, Lupita Tomás. Fórmula Oaxaca, esta tragedia.
18: Joaquín, el coordinador de Protección Civil en Oaxaca, Manuel Maza Sánchez, confirmó el deceso de cuatro mujeres deportistas que el domingo acudieron a la ciudad de Oaxaca para participar en el maratón Elaguetza 2.

0: presidente del gobierno peruano. Sus retos: combatir la inseguridad, unir a un país fracturado y la sombra de su fallecido padre. Encuentro entre Trump y Zelensky en la Casa Blanca, el tema: fabricar un sistema de misiles Patriot en Ucrania. Y también Trump se reúne en privado con el primer ministro israelí Benjamín Netanyahu. Una buena: en España comienzan a controlar los incendios forestales, el calor es una amenaza. La mala: en Francia, el aire y temperatura reavivan incendios en algunas regiones, intensifican los desalojos. Un terremoto de 7.1 grados sacude el sureste de Japón, el saldo: un muerto y 80 heridos y varios atrapados en un centro comercial que se desplomó. El exjugador Zinedine Zidane ya es oficial, nuevo encargado de seleccionar al equipo francés más allá del Mundial del 2030. Joaquín.
1: Gracias. Y en las finanzas, en este momento, el dólar interbancario se está cotizando en 17.47, en ventanilla se vende hasta en 17.99, en los bancos hasta en 18.19, un euro en el mundo está a $1.14, aquí en México el euro se vende en 21 pesos con 47 centavos. Y le recuerdo que está al aire, mañana hay estreno de la serie María José, más López Dóriga, Mi Vida, en todas mis redes, en todas las plataformas, y que en esta tarde, de martes y 28 de julio de este año de 2026, le voy a tener a usted todo esto.
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2: Territorio animal.
14: El hurón. Los hurones son mascotas extremadamente energéticas y juguetonas. Tienen un cuerpo flexible que les permite explorar cada escondite de la casa. Son muy sociables y crean vínculos muy fuertes con sus dueños, aunque requieren una supervisión constante debido a su naturaleza traviesa y curiosa.
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0: Bueno, hoy vamos a tener la música de Alejandra Guzmán porque ya está de regreso en las giras. Voy a empezar contigo, Israel Aldave. Hoy la presidenta volvió a hablar de Rufo. Yo insisto que ese es un tema que tiene que dejar a la Fiscalía General de la República. Mientras esté en la mañanera, van a seguir los señalamientos que están politizando el tema de Rufo. La Fiscalía General de la República tiene autonomía. Entonces, lo de Rufo lo tiene que informar. Y en su momento, resolver jurídicamente, independientemente del proceso judicial que ya se inició, entre la Fiscalía y el Poder Judicial. También Israel habló del tema este de la defensa de los derechos de la audiencia. ¿Saben qué? Anunció que inicia una consulta, pero ya hemos visto cómo manejan en la 4T las consultas. Entonces es como un desahogo y luego se quedan las cosas como estaban. ¿De verdad van a defender a las audiencias o van a defender al gobierno, al régimen? La mejor defensa de las audiencias es que las audiencias elijan qué pueden escuchar, ver y leer. Esa es, esos son los derechos de las audiencias. Pero el gobierno, con este monstruo que se creó, esta agencia digital de José Merino, está absorbiendo gran parte del gobierno y sobre todo este punto central que insisto que es el derecho de las audiencias. Reitero, por ejemplo, el INE ya también está imponiendo ahora sus reglas para las elecciones y dicen que tengamos de traductores de lenguas indígenas. Muy bien, voy a tener 63 traductores del lenguaje de oral de sordomudos o no sé, o de señas, o no sé cómo lo quieran presentar, de las 63 lenguas originarias que hay en México, ¿o cuál voy a elegir? ¿O quién la va a elegir? Pues hay una distancia con la realidad y una ambición de poder. David, Israel Aldave, venga.
1: Sí, así es, Joaquín. ¿Qué tal? Gracias. Muy buenas tardes. Como tú lo señalas, este fue el tema principal en la conferencia de prensa de esta mañana. El gobierno federal anunció, la presidenta de México, Claudia Sheinbaum, abrió justamente esta consulta pública para definir los criterios que garanticen la defensa de las audiencias en radio y televisión. Reconoce la presidenta Sheinbaum Pardo, Joaquín, que hace falta también pues esta defensa de las audiencias en la prensa escrita y también en las redes sociales. Se abre esta consulta desde ayer, Joaquín, en una página de internet, en donde dicen que todos los interesados en el tema, todos los involucrados en este tema, pues se pueden compartir su punto de vista, su opinión, enriquecer esta ley ya aprobada, Joaquín, y que justamente por eso se está llevando a cabo, se está convocando a toda la ciudadanía que participe en la definición de estos lineamientos. Deja muy en claro, Joaquín, hoy la presidenta de la República, que no se trata de una censura a los medios de comunicación, ni mucho menos el imponer multas a quienes pues no busquen o no garanticen la aplicación de esta normativa. La presidenta Sheinbaum Pardo también deja en claro, Joaquín, que no se busca solamente pues multar a los medios de comunicación, sino que ellos mismos se autorregulen, y es que también se deja en claro, Joaquín, que cada medio de comunicación, electrónico por supuesto, tendrá que nombrar a su propio ombudsman person o ombudsman que busque justamente garantizar el derecho de las audiencias y elaborar un propio código de ética. Esto fue lo que informó por la mañana.
2: En la ley quedó establecido el tema de las multas. La comisión pues tendrá que decidir porque finalmente tiene su autonomía técnica. Desde mi perspectiva no se trata de multar, o sea, no es estar multando el objetivo. Si se fijan, es en realidad un proceso de autorregulación del medio, porque el medio nombra a su propio regulador o defensor de audiencias. Una radio, cualquiera que ésta sea, una cadena de radio, ellos mismos nombran a su defensor de audiencias. Ellos mismos establecen su código de ética y cuando alguien reclama al defensor de las audiencias, dijiste esto y es mentira, o fue totalmente parcial la información que estás dando, no diste este otro punto de vista, pues el objetivo es que esta persona pues pueda comunicar dentro de los programas de televisión o de radio pues la otra posición o la propia queja que hace alguien de las audiencias.
0: Sí, pero mire, perdón Israel, pero mire Presidenta, yo a veces doy una versión y busco la otra parte, sobre todo de su gobierno, y dicen que no son autorizados. ¿Ahí qué pasa? ¿Lo voy a tener que grabar para que me sirva de prueba? ¿Qué pasa ahí? ¿Por qué? Porque hay gente muy perversa. Por ejemplo, si se junta X número de mensajes o de quejas, ¿saben cuánto tiempo las juntan con la inteligencia artificial o con los bots que tiene Jesús Ramírez Cuevas? En 5 minutos. O va a ser otra herramienta que le van a dar a Ramírez Cuevas. Sí, Presidenta, yo puedo entender la buena intención que tiene usted, pero ¿sabe qué? La realidad es otra, la realidad humana. Entonces, por ejemplo, lo otro, hay que distinguir, yo debo distinguir, esta es una información y esta es una opinión. Entonces, decir, la Presidenta de la República dijo hoy lo que acaba de decir, punto. Esta es mi opinión, o no es esta es la opinión, punto, termino. Y luego agregó esto, y esta es la opinión, ¿así me voy a llevar 2 horas? No, yo lo veo, quizá no de usted, pero sí de los duros de Moreno, de Morena, como un intento de ¿qué? De apergollar a los medios, de apergollar a los medios. Perdón Israel, continúa, ¿qué más hubo?
1: Sí, Joaquín, y verdaderamente muy complicado esto que tiene que ver con la defensa de las audiencias. Vamos a ver próximamente esta consulta, Joaquín, que es pública. Ellos dicen, ya sabemos cómo se manejan las consultas públicas, pues va a concluir a finales del próximo mes de agosto y, por supuesto, el tema va a seguir dando mucho de qué hablar. Hoy también la presidenta Sheinbaum Pardo, Joaquín, como lo señalábamos en el adelanto, volvió a insistir en el tema del caso del exgobernador panista de Baja California, Ernesto Rufo, vinculado a proceso por tráfico de combustible o huachicol fiscal, como se le conoce a este delito. A quienes han criticado esta investigación en contra del político de oposición, les recomendó Joaquín, la presidenta de la República, que se informen y deja muy en claro, dice ella, que nada tiene que ver este asunto con lo político, que es un asunto legal.
2: Sería muy bueno que se informaran, que siguieran la información que ha dado la Fiscalía General de la República. Porque, repito, no tiene nada que ver con un tema político, es un tema criminal. Es un tema de, obviamente, hasta que no quede juzgado, de una persona que presuntamente, de acuerdo a todas las pruebas, pues cometió graves delitos por contrabandear combustible, así de sencillo. Por cometer un fraude a la hacienda pública y por traer durante años combustible ilegal. Entonces, quienes firman diciendo que es un asunto político están equivocados. Es un asunto que tiene que ver con un delito por el cual está juzgado y que hay suficiente información por parte de la Fiscalía para poder haber obtenido una orden de aprehensión de un juez.
1: Por otra parte, Joaquín, en el caso de la suspensión del examen para ingresar a la UNAM, la presidenta de la República, Claudia Sheinbaum, reiteró su total respaldo a la máxima casa de estudios. Apoyo del gobierno federal en firme respeto a la autonomía universitaria y solo en caso de que se solicite de esta manera. Deja también muy en claro, Joaquín, que si la UNAM presenta una denuncia por algún delito, tendrá que ser la Fiscalía General de la República quien lleve a cabo la investigación.
2: Una cosa es cómo van a resolver quién entra y quién no entra a la UNAM, y eso lo tienen que decir ellos. Todo tiene que ser autónomo, tiene que ser ellos, y nosotros podemos apoyar en lo que nos pidan, pero es una decisión autónoma. Lo segundo es cómo se cometió el fraude. O sea, si estuvo involucrada la empresa, si no estuvo involucrada, si requieren presentar una denuncia o no requieren presentar una denuncia, y qué van a hacer en torno a ello. Y eso lo tiene que decidir la propia UNAM. Y el apoyo que requieran de la Secretaría de Educación Pública o de la agencia, pues por supuesto, pero es un apoyo Ellos son los que tienen que tomar la decisión.
1: Hace votos, Joaquín, la presidenta de la República, para que esta situación se subsane en los próximos días para que dar mayor certidumbre a la comunidad universitaria. El reporte con las imágenes de Jorge Aguilar.
0: Gracias, gracias, Israel Alave. David Galván, lo que había resuelto López Obrador.
3: Así es, Joaquín, pues de nueva cuenta aparece el robo de hidrocarburos en el estado de Hidalgo. Elementos de la Guardia Nacional y el Ejército Mexicano, con autoridades de esa entidad, hicieron el aseguramiento de aproximadamente 80 mil litros de hidrocarburo ilegal. Esto ocurrió al ejecutar una orden de cateo en un inmueble de Atotonilco de Tula, uno de los municipios que hay que destacar donde se han hallado mayor número de tomas clandestinas a lo largo del país. Al realizar la intervención, se hallaron 10 autotanques cisterna, un tractocamión, un autotanque tipo cisterna, 2 pipas, 6 camionetas, 3 motocicletas, un vehículo, equipo de acoplamiento para semirremolques y 4 cisternas, todo lo cual fue asegurado y puesto a disposición del Ministerio Público correspondiente. Es la información, Joaquín.
0: Gracias, David. Voy a los anuncios y después de los anuncios. Detienen al exdirector de la Policía de Mexicali. ¿Por qué? Pues por delincuencia organizada. Le he dicho. Oye, ¿y cómo irá lo de la gobernadora de Baja California, de su trámite y sus contactos con el FBI? Todo esto, los agentes del FBI, que para recuperar la visa. ¿Usted cree que hace falta un contacto con un exagente del FBI para recuperar una visa? No, hombre. ¿Qué más hay ahí? Bueno, el gobernador clase premier de Tabasco, Javier May, rechaza que vaya a dejar el cargo y que el interino vaya a ser Andy López Beltrán. Pues eso lo han dicho. Él dice hoy, él salió a aclarar que no, yo no lo había manejado, pero dice que no va a dejar el cargo. Y es martes, por supuesto, del doctor José Antonio Lozano Díez. Continuamos.
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12: Tom Petty tenía una forma muy honesta de decir las cosas. You Don't Know How It Feels es parte de su álbum Wildflowers de 1994 y se convirtió en uno de sus temas más personales. Habla de libertad, de empezar de nuevo y también de tomarse la vida con más calma. Una lección que no pasa de moda y muy necesaria en estos tiempos. Tom Petty, You Don't Know How It Feels, en Sonido Brown.

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0: Bueno, pues hemos estado informándole a usted de los incendios terribles en España, en Francia. Pero lo que ahora llaman tormenta de fuego, que es un término que dicen los especialistas que no existía, pero que se ha presentado. Mire, Madrid, hay gente que está saliendo de Madrid por lo que está respirando, porque los incendios están muy cerca de Madrid, están en Ávila, de Santa Teresa de Ávila, ahí esa ciudad amurallada preciosa, también en las afueras de Valencia, en fin. Hay problemas. En Francia están terribles los incendios, pero en Canadá también. En Canadá son, pues no sé si cientos de miles ya de hectáreas consumidas y miles de evacuados por los incendios en Canadá, que vienen desde la primavera. Yo por eso le aprecio mucho al ingeniero César Alberto Robles Gutiérrez. Él es, ve qué cargo tiene, gerente de manejo del fuego de la Comisión Nacional Forestal, que depende de la Semarnat. Ingeniero Robles Gutiérrez, buenas tardes. Primero le pregunto, ¿qué está pasando con este auge de los incendios forestales? ¿Es también el cambio climático?
1: Buenas tardes, Joaquín. Un saludo a toda la audiencia. Bueno, responderte que sí, mucho tiene que ver ya los temas de cambio climático, cómo se han estado presentando las variaciones en cuanto a las medias climáticas a nivel mundial, el hecho de que ahora mismo los incendios forestales se presenten con mucho mayor intensidad y severidad en el mundo.
0: Tiene que ver efectivamente con este tema del cambio climático, porque estamos viendo que, por ejemplo, el calor es más caluroso y el frío es más frío año con año, ¿no?
1: Sí, hay un tema, sobre todo en la época de secas, el tema de déficit hídrico. Aunque se estuvieran presentando las mismas medias en cuanto a precipitaciones, el hecho de que tengamos temperaturas por arriba de del promedio, pues genera una mayor demanda hídrica por parte de los ecosistemas, y esto genera pues mayor combustible, que los ecosistemas estén más susceptibles a la propagación de los incendios, y por ende, pues bueno, hay un tema ahí de una mayor intensidad de los incendios. Hay una sinergia de perturbaciones actualmente en muchos de los ecosistemas a nivel mundial y exacerbado precisamente por los temas de cambio climático.
0: A ver, el caso de Canadá, del que se ha hablado poco, pero yo creo que es el más grave que España y que Francia quizá, ¿no?
1: Bueno, actualmente Canadá tiene aproximadamente 900 incendios forestales activos y reporta 3.7 millones de hectáreas al día de ayer en la noche, 3.7 millones de hectáreas quemadas. Entonces, se encuentra dentro de los rangos de Canadá en un nivel 4 de preparación, esto que quiere decir que los recursos canadienses están próximos a estar completamente, están rebasados. Esto obliga a Canadá a solicitar recursos internacionales, que precisamente los tienen ya mapeados y los tienen acordados con diferentes países, entre ellos México. Pero sí, actualmente Canadá atraviesa un tema importante en cuanto a incendios forestales.
0: Es muy superior a lo que estamos viendo en España y en Francia cuando me habla de millones de hectáreas, más de 3 millones de hectáreas, casi 4.
1: Es correcto, sobre todo por los tipos de ecosistemas que tenemos en Canadá y la continuidad de los ecosistemas canadienses, estos bosques boreales que llegan a tener una continuidad bastante importante. La densidad poblacional no es mucha y las tormentas eléctricas dejan una buena cantidad de incendios en su territorio. Lo que genera Canadá es precisamente priorizar la vida y la población que vive dentro de las áreas forestales cercanas a las ciudades. Y es ahí donde se están atendiendo los principales incendios en las diferentes provincias.
0: Y también la fauna, ¿no?
1: Sí, por supuesto. Todo lo que tiene que ver con el hábitat, tanto flora y fauna, se le da una gran prioridad. Y esto, pues bueno, justo obliga al gobierno canadiense a tener la mayor cantidad de recursos posibles.
0: Y estoy viendo este reporte, las provincias más afectadas son las más importantes: Columbia Británica, Alberta, Manitoba y Ontario.
1: Es correcto.
0: Entonces, el
1: gobierno.
0: Sí.
1: Dígame.
0: No, entonces estamos hablando que el gobierno de México va a enviar un equipo de esta oficina de esta gerencia del manejo del fuego de la Comisión Nacional Forestal de la CONAFOR a Canadá. ¿De qué se trata? ¿Cuántos van? ¿Y qué es lo que pueden aportar?
1: Sí, actualmente van 100 combatientes, 4 técnicos especializados en coordinación. Son combatientes profesionalizados que pasan pruebas muy estrictas en cuanto a experiencia, aptitud física y conocimientos. Y bueno, este recurso llega a sumarse a las labores de combate y control en los diferentes, ahora mismo van a la provincia de Ontario, serán asignados a incendios donde tengan esta escasez de recurso. Y bueno, su trabajo se centrará en acciones de control, liquidación en algunas zonas y pues ya van con una preparación importante. La gran mayoría no es la primera vez que viaja a Canadá. Y pues bueno, eso implica una gran experiencia por parte de nuestras brigadas para poder hacer mucho más eficiente el trabajo en aquel país.
0: Sí, luego lo que aprendan para aquí en México. Pero, por ejemplo, ¿qué tipo de equipo llevan o el equipo lo proporciona Canadá?
1: Actualmente los colegas combatientes y las combatientes van con su equipo de protección personal completo y la herramienta básica y especializada con la que estarán trabajando la proporciona la propia provincia. Y eso, pues bueno, facilita también el trabajo en Ontario, dado que, bueno, la herramienta también se presta a los tipos de vegetación que se van a encontrar por allá, ¿no?
0: Ahora, Canadá es que siempre ha tenido, yo creo que es el país que en el mayor número de hectáreas de bosques reales, siempre se ha distinguido, por ejemplo, de tener el mejor equipo aéreo para combatir incendios forestales. Muchas veces estos enormes aviones y también el tema de los helicópteros, que esos ya los hay aquí, pero los aviones estos que tragan el agua en los lagos o en el mar y que lo van a soltar en los incendios. ¿Usted sabe cuántos aviones de estos están operando en Canadá?
1: Actualmente, Canadá está aportando una buena cantidad de recursos. Le mentiría si le doy el dato exacto en cuanto a la cantidad de aeronaves que está atendiendo ahorita, con la que está atendiendo ahorita Canadá la situación. Sin embargo, bueno, podemos compartirlo más adelante. Sí. Se lo solicitaríamos a los colegas canadienses.
0: Sí, pero sin duda Canadá es el país que también tiene la mayor flota aérea contra incendios forestales, ¿no?
1: Es uno de los países que sí cuenta con flotas aéreas importantes para poder atender la situación de incendios.
0: Ahora, esto va de mal en peor año con año y tiene que haber una preocupación porque yo todavía sigo escuchando gente que dice que es de cucus pensar que existe el cambio climático y uno de ellos vive en la Casa Blanca.
1: Bueno, hay dentro de las estrategias para poder minimizar precisamente el tema de incendios forestales de gran magnitud, está también aquellas acciones que podamos hacer de manejo forestal y de manejo para la conservación, muchos de ellos enfocados a las acciones preventivas y de manejo integral del fuego, con el trabajo, con la gestión muchas veces en territorio, y esto pues bueno, minimiza el hecho que podamos trabajar en acciones preventivas y de manejo de combustibles en áreas forestales, minimiza en gran medida cómo se puede presentar un incendio forestal, cómo y cuándo se puede presentar un incendio forestal de gran magnitud. El tema canadiense es la gran extensión de superficie forestal que tiene y también la forma como naturalmente se presentan los incendios en aquel país, ¿no? El hecho de que estas tormentas eléctricas le generen esta gran cantidad de incendios forestales también habla de un régimen de una frecuencia importante. Y sobre todo este manejo que hace Canadá en cuanto a la atención de los incendios se basa sobre todo en resguardar precisamente la vida y los ecosistemas. Precisamente por el tipo de incendios que se le presentan. La gran mayoría de incendios en aquel país son ocasionados precisamente por causas naturales y bueno, esto obliga a Canadá a generar estas estrategias de manejo de incendios, ¿no?
0: Oye, yo he cubierto a lo largo de los años incendios forestales. Y cubrir un incendio forestal es lo más cercano al infierno, porque de repente uno se queda rodeado de fuego y lo tienen que sacar de ahí. Y he visto casos, sí, me ha tocado cubrir casos en donde el personal de CONAFOR ha muerto atrapado en el giro que da en un instante el incendio y se convierte en un círculo de fuego.
1: Sí, lamentablemente, bueno, los incendios forestales son muy cambiantes, son perturbaciones que llegan a cambiar al momento de atender de un momento, o sea, de un momento a otro. Y la ventaja actualmente de nuestro personal es que, bueno, el entrenamiento y capacitación que reciben está estandarizada a nivel mundial. No obstante, siempre priorizamos la seguridad de las personas. Sin embargo, cabe siempre el hecho de que pueda haber accidentes, ¿no? El aspecto en Canadá es sobre todo la caída de árboles. Ahí las raíces son muy someras y es el principal riesgo al que se enfrentan nuestros combatientes, no obstante la fauna nociva. Pero sí, muchos accidentes en Canadá son por tema de caída de árboles. Y bueno, a nivel mundial, sobre todo cuando hay comportamientos extremos, pues también los atrapamientos.
0: En fin, pues César, le aprecio mucho que me haya contestado hoy y nos haya dado toda esta información y que les vaya muy bien a los integrantes de esta representación mexicana de CONAFOR, ¿sí? Allí en Canadá. Buenas tardes.
1: Buenas tardes, muchas gracias.
0: Es César Alberto Rodríguez Gutiérrez, gerente del manejo de fuego de la Comisión Nacional Forestal, la CONAFOR. Voy a los anuncios, después de los anuncios. ¿Se acuerda usted del gober precioso? Uh-huh. Sí. Que hasta dijo que cuando yo presenté en el noticiero los audios, dijo que así como me imitaba a mí, ¿cómo se llama? Gil. Ricardo Gil, a él también le habían imitado la voz. Che, mentiroso. Y es que cara dura, sí, me lo dijo a mí. Así, el noticiero. Bueno, pues ya salió del penal del altiplano y ahora va a seguir su proceso en libertad. Qué bonito es lo bonito, ¿no? El jefe del cártel de Juárez sigue negociando con Estados Unidos como decenas de criminales mexicanos. ¿Y cómo ha señalado el gobierno de Estados Unidos? Algunos funcionarios de Morena. Bueno, pues no conforme con anunciar que ya se canceló las elecciones en Nicaragua, el sátrapa este de Daniel Ortega presenta una reforma constitucional para ampliar de 6 a 7 años el periodo presidencial, pero que no sea cínico este, que no sea cínico si ya no va a haber elecciones. ¿Para qué quiere eso? Para dejar a la copresidenta, que es su esposa, porque en Nicaragua, miren, no hay presidentes. Hay un copresidente y una copresidenta, la bonita pareja presidencial. Y se quejaban de Fox y Manto, ¿no? Entonces, él es copresidente y ella es copresidenta, y van a ampliar de 6 a 7 años el periodo presidencial, donde lleva 22 años. Es que es de un cinismo del México, el Nicaragua real, la región real. Continuamos.
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13: El ojo del calamar gigante es del tamaño de una pelota de baloncesto, permitiéndole ver en las profundidades más oscuras.
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15: En los Juegos Centroamericanos, la delegación mexicana tuvo una destacada actuación dentro del concurso completo de equitación, donde el mayor de caballería de Estado Mayor, Fernando Parroquín Delfín, obtuvo la medalla de oro después de finalizar en el primer lugar de la competencia, mientras que el sargento Luis Ariel Santiago Franco se quedó con la presea de plata. Así también en la prueba por equipos, el equipo militar ecuestre mexicano también se adjudicó la medalla de oro. El equipo mexicano está representado por el mayor Fernando Parroquín Delfín, el subteniente Gerardo Parroquín Delfín, el sargento Luis Ariel Santiago Franco y el sargento Vichel Hernández Sánchez. Todo se encuentra listo para el concurso de habilidades que se estará llevando a cabo el día de hoy en Charlotte, Carolina del Norte, donde las estrellas de la Liga MX buscarán derrotar a las estrellas de la MLS, informó José Luis Cuevas. 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

0: Bien, pues voy a ir contigo, Tere Flores, Fórmula Morelos. Mire, no cabe duda que el crimen organizado está hasta el tronco con los políticos. O los políticos están hasta el tronco con el crimen organizado. ¿Por qué? Porque lo he dicho y lo reitero. No se puede entender el crimen organizado sin la cobertura de gobernantes o de políticos. Esto ha dado un vuelco en la política de Estados Unidos. Trump ya no quiere narcotraficantes. Ahora quiere narcopolíticos. Sí, narcopolíticos. Y por eso el caso Sinaloa, por eso otros casos que vendrán. Ese es un vuelco. Y le doy este dato. ¿Sí? ¿A quién detuvieron en Morelos? A la presidenta del DIF municipal de Temoac. ¿Por qué? Porque acaban de asesinar a su marido, el alcalde Valentín Lavín Romero. Lo asesinaron en su oficina, sí, en el Palacio del Ayuntamiento. También detuvieron al secretario de Seguridad y también a los suegros. ¿De qué estamos hablando? Tere, venga.
1: Así es, Joaquín, muy buenas tardes. Dentro de las acciones en contra de delitos de extorsión, se dio la captura de estos dos funcionarios municipales de Temoac, entre los que se encuentra el secretario de Seguridad del municipio de Temoac y la presidenta del sistema DIF municipal. Esta última, como bien lo has referido, viuda del edil Valentín Lavín Romero, quien fue asesinado justo el pasado 22 de julio. Como parte de la Estrategia Nacional de Combate a la Extorsión, fueron complementadas estas dos órdenes de aprehensión en contra de Marisol Romero y Giovanni Emanuel González, ambos funcionarios públicos del municipio de Temoac. Ambos tendrán que responder a las investigaciones integradas por la Fiscalía de Investigación de Delitos de Alto Impacto. Cabe señalar, Joaquín, que Marisol Romero, además de ser esposa del alcalde asesinado, es hija de Andrea Angelina Zamora, alias La Patrona, líder de la célula delictiva Los Aparicio, Los Huazulco, quien fue detenida en el 2025 cuando era tesorera del municipio de Temoac y precisamente una de las generadoras de violencia a esta célula delictiva, principalmente en la región oriente de la entidad morelense. Hay que recordar, Joaquín, que el alcalde asesinado, Valentín Lavín Romero, de acuerdo a las declaraciones que hiciera el propio secretario de Seguridad y Protección Ciudadana, Omar García Harfuch, recientemente, tras su visita al estado de Morelos, pues señalaba que estaba siendo investigado luego de que sufriera un primer ataque el pasado 31 de enero y, bueno, posteriormente el 22 de este mes, de julio, luego de que fuera asesinado a balazos. Estaba siendo investigado y también hacía referencia a que sus suegros habían sido detenidos. Y ahora, no únicamente sus suegros fueron detenidos del alcalde asesinado, sino también la viuda y quien fungía como secretario de Seguridad del municipio de Temoac. Así es que estaremos atentos en torno a estas indagatorias que todavía continúan por parte de la Fiscalía General de Justicia en el estado de Morelos, Joaquín.
0: Gracias, gracias. Gracias por tu reporte, Teresa Flores, Fórmula Morelos. Bien, hablabas un momento de lo del sátrapa nicaragüense, este Daniel Ortega. Le voy a leer la carta del embajador de México en Nicaragua, que se llama Guillermo Zamora Villa, con motivo de que del 47 aniversario de lo que llama importantísimo y célebre triunfo de la Revolución Popular Sandinista, que se cumple este domingo 19 de julio. En primer lugar, no se llamaba Revolución Popular Sandinista. Y va a ver lo que dice. Cómo se dirige a este sátrapa, a este dictador, el embajador, el representante de México ante el gobierno de Nicaragua. Compañero comandante Daniel Ortega Saavedra. Ah, chingón, compañeros. ¿Desde cuándo? ¿En dónde rumiaron juntos o qué? Compañera Rosario Murillo, copresidenta de la República de Nicaragua. ¿Compañera? ¿De dónde? Y luego sigue. Estimados y apreciados hermanos. ¿Hermanos? Y es el representante del gobierno de México el que le da este sátrapa de Daniel Ortega Saavedra, canciller Roberto Velasco, el trato de compañero al dictador y de compañera a la dictadora. Los califica de hermanos, estimados y apreciados hermanos, ¿son sus hermanos o son hermanos del gobierno de México al que representa? ¿Son sus compañeros o son compañeros del gobierno de México al que representa? Y va el texto. Me permito de manera muy respetuosa, eso sí, enviarles mis más calurosas felicitaciones por el 47 aniversario del importantísimo y célebre triunfo de la Revolución Popular Sandinista que se cumplirá este domingo 19 de julio de 2026. Yo le pregunto al embajador Guillermo Zamora Villa, ¿qué quedó de aquella revolución importantísima y célebre y que ahora califica de popular sandinista, de la que formaba parte y fue liquidando Ortega a todos los que la encabezaron? ¿Qué quedó de la revolución sandinista? Le pregunto, embajador. Y luego dice, aprovecha esta oportunidad para expresarles, como siempre, mi cariño y admiración por nuestro hermano gobierno de la República de Nicaragua, que está muy bien representado por ustedes como gobernantes. Sin más, puta, ¿qué más, no? Sin más, reciban un fraterno y cálido abrazo. Con el sello de la Embajada de México en Managua, Nicaragua, firma Guillermo Zamora Villa, embajador de México en Nicaragua. ¿De verdad esta es la relación del gobierno de la presidenta Sheinbaum con estos dictadores, con estos sátrapas, compañeros, hermanos? ¿Sí? Por nuestro hermano gobierno de la República de Nicaragua, el gobierno de México es hermano del gobierno de Nicaragua, de los dictadores, que acaba de cancelar las elecciones, 22 años en el poder. ¿Son nuestros hermanos? ¿Quién decidió eso? ¿Cuándo? ¿A qué hora? No somos embajadores hermanos de ningún sátrapa, y menos de los Ortega. Son unos criminales, unos dictadores. Podrán ser sus hermanos, lo respeto, cada quien, su vida. Podrán ser sus compañeros, lo respeto. Pero este de que, para expresarle como siempre mi cariño y admiración por nuestro hermano gobierno de la República de Nicaragua, ¿el gobierno de México admira al gobierno de Nicaragua? ¡Machi! Que además está muy bien representado por ustedes como gobernantes. Está hablando de unos dictadores. Esto es una vergüenza, ¿sí? Pues es una vergüenza, independientemente de los sentimientos personales del embajador de México en Nicaragua, Guillermo Zamora Villa, que no debe mezclar con la relación oficial. Ahora resulta que el gobierno de México, ¿sí?, admira al hermano gobierno, por nuestro hermano gobierno de la República de Nicaragua, y que además, añade, está muy bien representado por ustedes como gobernantes, los dictadores Daniel Ortega Saavedra y Rosario Murillo, el copresidente de la República de Nicaragua, ella, copresidenta de la República de Nicaragua, y futura presidenta cuando pase a otra etapa de la vida el dictador Daniel Ortega. Es una vergüenza esta carta. Sí, es una vergüenza. Bueno, ahí se las dejo nada más. La presidenta que dijo sobre esto, que ella no, le preguntaron sobre esto, dijo que ella no se iba a meter por el respeto a la autodeterminación de los pueblos. Sí, pero esto no, esa decisión de anular las elecciones no fue una expresión de la autodeterminación del pueblo de Nicaragua. Fue una decisión unipersonal del dictador Ortega y su esposa, la dictadora. Por cierto, encontraron al gobernador May. Digo, no tiene nada que ver, punto y aparte. Ahora van a decir que si ya estuviera en vigor la nueva ley, me llegarían 5,000 de los que manda Jesús Ramírez Cuevas y yo tendría que ir a comparecer y ser multado. ¿Ve? Lo que viene. Pues ni así nos van a doblar, ¿eh? Me cae que no. No, a mí, no. Bueno, ya hace muchos años. Él le iba a contar, encontraron al gobernador de Tabasco, May, en primera clase, iba muy contento. Pues, ¿cómo no? Pues, ¿quién no va a ir contento en primera clase? Fíjese, lo más fácil, el proceso de adaptación más fácil que hay en la vida se llama primera clase de un avión. Ya no, bueno, en business también, pero la primera... Y la de Aeroméxico es Premier. Sí. Déjeme ir al corte y se lo muestro. Mire, ¿por qué digo que es el método de adaptación más rápido que hay? Porque uno se sienta ahí en business, se pone el cinturón, o en primera, si se puede. Y si es con, viáticos, mejor. Y dicen, se pone el cinturón y dicen, no, yo de aquí soy. Yo de aquí he sido siempre, aquí no me bajan. Como a Noroña, que ya no lo bajan de business, ¿no? De Premier. Bueno, pues voy a los anuncios y le enseño qué contento estaba y cómo no el gobernador May. Continuamos.
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11: La comisión técnica instalada por la UNAM tiene que trabajar con un sentido de urgencia para saber quién fue justo y quién fue pecador en el examen de admisión, aseguró por la mañana Héctor Hernández Bringas, investigador del Centro Regional de Investigaciones de la UNAM. Ayer fueron asesinadas 33 personas en México, de acuerdo con cifras preliminares publicadas esta madrugada por la Secretaría de Seguridad y Protección Ciudadana. Por la mañana, el dólar interbancario se cotizó en 17 pesos con 47 centavos.
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0: Bueno, le conté, porque me lo dijo, que ayer inició un tour por todo México Alejandra Guzmán. Se llama Los que nos quedamos. Es un homenaje a su mamá, mi inolvidable amiga Silvia Pinal. Pero también me dice que es un canto a la vida después de los problemas de salud que ha enfrentado Alejandra y a los que ha vencido. Ayer empezó en Durango, sí, y va a Tijuana, Juárez, Chihuahua, Querétaro, bueno, pues a todo el país, a todo el país. Y bueno, pues vea usted, estaba tan tranquilo, hombre, ya no se puede ni viajar en Premier sin que molesten a los de Morena, ¿verdad? Chihuahua. Y eso que todavía no entra en vigor lo que quieren autorizar para callarnos. No, pues ahí iba Javier May muy tranquilo, muy contento sobre todo. Y mire, ¿qué pasó?
1: Miren ustedes al demócrata gobernador Javier May, el pueblo en crisis y este sonriente primera clase. Los tabasqueños con una crisis económica, desempleo brutal. No hay medicinas, no hay medicamentos, no hay seguridad. Y miren él en primera clase, ¿eh? ¡Qué barbaridad! Así de jodido está Tabasco y es esta, mire, sonriendo. ¿Cómo lo ve, Javiercito? Muy contento. Miren, hasta pues saluda. Oye, ¿y por qué viajas en primera clase si tú eres demócrata?
2: Porque me dieron un ascenso nada más.
1: ¡Ay, mira, mira!
2: Gracias.
1: Miren ustedes, tabasqueños, primera clase Javier May, el gobernador de la austeridad republicana, del narcogobierno de Morena.
2: No, los narcogobiernos son ustedes.
1: No, ustedes. Ustedes, y mira, los ladrones del Tren Maya.
2: No, rateros, ladrones.
1: ¿Quién fue el, quién provocó que se descarrilaran tantos?
2: No, no, ustedes. Ustedes fueron los que enterraron.
1: No se preocupa. Pero no te enojes. La verdad no te debe molestar, Javier.
2: No me molesta. Nada más que es un hipócrita.
1: Las verdades ofenden.
2: Es un hipócrita.
1: El hipócrita eres tú.
3: Lo siento, perdónenme. No pueden estar.
1: No se preocupe, señorita. No se preocupe.
0: Bueno, pues sí, se llama el guitarrista, ¿no? ¿Sí? Ella es la excandidata Lorena Borgar de Los Santos. Y pues ahí dice el gobernador, pues es que me dieron un ascenso la empresa. Que puede ser o por millas o por puntos, ¿no? Pero pues hombre, ¿cuánto es de Villahermosa, México?
4: Una hora y media.
0: Pues hombre, pues ahí en turista no pasa nada. Si no es el costo, son las formas. Porque las formas son fondo. Hombre, y luego dijo que no piensa renunciar. Yo esto no lo había ocupado, ni me había ocupado de esto, de que si piensa renunciar o no, ni lo tenía en el radar. Pero los suyos dieron la explicación de cómo se ha estado manejando allá en Tabasco, que él va a pedir licencia para que Andy López Beltrán, el hijo de López Obrador, que quiere ser diputado, sea gobernador de Tabasco y así, pues darle un gusto a su papá ver a su junior gobernador de Tabasco, lo que él no pudo en dos elecciones. Él dijo que no va a renunciar. Y sí, nada más faltaría que un gobernador, el de Tabasco, Javier May, renunciara para que el hijo del expresidente, Andy, ¿sí?, fuera gobernador de Tabasco, nada más para satisfacer o el logro que su papá no pudo. Pero su papá lo perdió en las elecciones. Bueno, vamos a ver qué pasa. Yo lo dudo. Dudo que esto ocurra. Pero para lo que estamos viendo, y está la carta, por ejemplo, del embajador de México en Nicaragua, pues ya todo es posible. Ya todo es posible. Confío en que no vaya a suceder. Pero bueno, voy a ir directamente contigo. Voy contigo, Ulises Soriano. Pues, ¿cuántos integrarán esta unión Tepito? Deben ser miles, ¿no? A ver, Ulises.
5: Joaquín, muy buenas tardes. Pues policías de la Secretaría de Seguridad Ciudadana detuvieron a Enrique Adrián Cordero, Salvador Perales y Carlos Manuel Santiago, quienes son identificados por las autoridades como presuntos integrantes de este cártel, la Unión Tepito, al servicio de un sujeto conocido como la Gaby. De acuerdo con las investigaciones, los tres hombres presuntamente se dedicaban al narcomenudeo en la colonia Morelos, en los límites de las alcaldías Cuauhtémoc y Venustiano Carranza. La primera detención ocurrió en el cruce de Panaderos y Ferrocarril de de Cintura, donde los policías aseguraron a uno de los sospechosos con aparente marihuana y cocaína, además de dinero en efectivo y un teléfono celular. En una segunda acción sobre Jesús Carranza fueron detenidos los otros dos hombres, a quienes se les aseguraron 119 dosis de aparente marihuana, así como cocaína y por supuesto metanfetamina, además de un arma de fuego y dinero en efectivo. Los tres fueron puestos ya a disposición del Ministerio Público, quien determinará su situación jurídica. Mientras tanto, la Secretaría de Seguridad informó que este hombre de nombre Enrique Adrián cuenta con ingresos previos al sistema penitenciario por delitos contra la salud en su modalidad de narcomenudeo registrado en 2014. Mientras tanto, Joaquín, es la información que te tengo.
0: Sí, gracias. Muchas gracias por tu reporte, David Galván. Y yo a lo que voy es, pues, ¿cuántos integrarán este cártel Unión Tepito? Porque caen y caen por decenas, por centenares, y siguen activos. ¿Sí? ¿Cuántos? ¿Cuántos lo integrarán? La verdad es que no tengo idea. Y voy a ir contigo, David Galván. Este golpe sí, en serio.
6: David. Así es. Y seriamente, la actividad de la Armada de México en los mares mexicanos aseguró más de una tonelada de cocaína sospechosa detectada en aguas mexicanas a unos 713 kilómetros de las costas de Chiapas. El navío sospechoso era una embarcación menor con cuatro motores fuera de borda, la cual fue interceptada por el personal de la Marina. En donde se encontró pues que eran transportados 38 bultos de aparente cocaína, así como 33 bidones con 840

0: drogas solo hay mercado negro. O sea, en el mercado, ¿cuánto vale? No, pues no.
1: Más de 248, casi 249 millones de pesos es lo que valdría, digamos, esta
0: Bien,
1: de dosis si
0: a
1: llegaran
0: ver
1: a
0: si
1: cumplir.
0: encuentras otra línea, por favor. Gracias, gracias. Y saludo al equipo de Ana Berta Coronado. Muy buenas tardes. Óscar Satarain, el ingeniero Víctor Malpica, José Juan Padrón, Gina Trejo Briseño, Sandra Jiménez, José Manuel García. En Telefórmula los saludo Alonso Mancera, Diana Chávez Piña, Javier Mejía, Miguel Ángel Sánchez Telles, Diana Morales, Laura Flores y Regina Rosilio. Y ahora le tengo más información con Laura Pérez Cisneros.
2: Gracias, Joaquín. La Marina decomisa más de una tonelada de cocaína frente a costas de Chiapas. Detienen al ex director de la Policía de Mexicali por desaparición forzada y delincuencia organizada. La presidenta Sheinbaum insiste en que la detención de Ernesto Rufo no es un asunto político, sino un tema criminal. Dice que la Fiscalía General de la República puede apoyar a la UNAM en el caso de los exámenes de admisión. El gobierno federal anuncia el arranque de consultas públicas de los lineamientos generales para la protección de los derechos de las audiencias. Trump dice que el T-MEC le importa a México y a Canadá, no a Estados Unidos. César Alberto Robles Gutiérrez, gerente de manejo del fuego de Comisión Nacional Forestal, informa en este espacio que bomberos de CONAFOR salen hoy a Canadá para apoyar en los esfuerzos contra estos devastadores incendios. Joaquín.
0: Gracias, gracias. Hablando de boyeros, los anuncios y después de los anuncios. Ahora es Michoacán, donde bandas criminales desplazan a familias enteras. Esta es una nueva vertiente del crimen organizado, el desplazamiento y ocupación. Venía creciendo, pero pues pocas veces se había denunciado. Lo que pasa ahora se está extendiendo por el país. Llegan y ocupan un rancho o una casa. O un departamento. A ver, sáquelos. ¿Quién los saca? Hay casos de este instituto para robarle al pueblo. Para robarle al pueblo lo devuelto. No, para devolverle al pueblo lo robado. Que no le devuelven todo lo robado, ni demás así. Que pues compraron casas o ranchos. Y llegaron los malosos, para afuera todos. Oye, déjame sacar nada, esta es mi casa. ¿Cómo quieren salir, vivos o arrastras? Muertos. Pues ahí están. Y el instituto para devolverle al pueblo lo robado, desaparecido. Desaparecido. Bueno, el presidente de la FIFA, Joseph Blatter, dice que la estrecha relación de Trump con Gianni Infantino. Sí, cuando hablo de Blatter, es el expresidente de la FIFA, ha alcanzado una dimensión financiera que daña profundamente al fútbol. Y mire que Blatter sabe lo que es dañar profundamente al fútbol, ¿eh? Ahí son dos expertos también, y que se dan el quien vive. Y si luego nos vamos a lo que antes fue Joao Avalanche, bueno, no hay presidente bueno de la FIFA. No, ¿sí? Y dice Blatter, nadie tiene derecho a vender nuestro deporte. Y lo que hizo Blatter, a ver, ¿qué no tienen memoria? Yo sé de lo que carece, ¿sí? Va por la línea materna. Pero, ¿qué no tienen memoria tampoco? Continuamos.
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6: El objetivo de la vinculación entre la CURP y la línea de celular es disminuir al máximo los delitos que se cometen mediante la telefonía, como es la extorsión, aseguró la presidenta Claudia Sheinbaum.
7: Es esencialmente para fortalecer la seguridad en nuestro país. Ese es el objetivo. El gobierno, repito, no guarda la información, sino las empresas que dan el servicio y las áreas de inteligencia de las secretarías estatales o de las fiscalías estatales o de la Fiscalía General de la República o de la Secretaría de Seguridad y Protección Ciudadana pueden solicitar a la telefónica mayor información en caso de un delito. Entonces, ese es el objetivo, cuidarnos entre todos.
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0: Bueno, voy a ir contigo, José Luis Cuevas, en los Juegos Centroamericanos, el papel estelar del equipo de la Secretaría de la Defensa Nacional. Venga.
1: En los Juegos Centroamericanos y del Caribe Santo Domingo 2026, la delegación mexicana tuvo una destacada actuación dentro del concurso completo de equitación, al conquistar las medallas de oro y plata en la prueba individual, además de obtener también la presea de oro por equipos, tras una destacada actuación del equipo militar mexicano, tanto en adiestramiento, cross country y salto en pista. El mayor de caballería de Estado Mayor, Fernando Parroquín Delfín, obtuvo la medalla de oro después de finalizar en el primer lugar de la competencia, mientras que el sargento Luis Ariel Santiago Franco se quedó con la presea de plata. El podio lo completó la hondureña Leticia Gabriel con el bronce. El equipo militar ecuestre mexicano también se adjudicó la medalla de oro por equipos, con un total de 126.6 unidades, seguido de Colombia con la plata y 190.6 unidades, y Honduras con el bronce con 327.5 puntos. El equipo mexicano está conformado por el mayor Fernando Parroquín Delfín, el subteniente Gerardo Parroquín Delfín, el sargento Luis Ariel Santiago Franco y el sargento Michel Hernández Sánchez. De esta manera, el salto ecuestre mexicano sigue brillando en competencias internacionales y se confirma como el mejor de la zona en el inicio del ciclo olímpico camino a Los Ángeles 2028. Para Grupo Fórmula y Fórmula Deportes, informó José Luis Cuevas.
0: Muy bien, pues muchas. Muy bien, felicidades al equipo ecuestre de la Secretaría de la Defensa Nacional. Sí, muchas felicidades. Y voy a ir contigo ahora, Gilberto Quesada, Fórmula Tabasco. Lo que le decía del gobernador Javier May, quien descartó, ahora tú tienes la información, Gilberto Quesada, que vaya a renunciar para dejarle el cargo o la gubernatura a Andrés Manuel López Ventral, a Andy. Te escucho.
2: No nos vamos a ningún lado, lo que dice textual Javier May Rodríguez en la conferencia matutina. Joaquín, un gusto saludarte. Y es que ha sido una tras otra que se ha tenido el dato de que el gobernador está enfermo, que lo van a relevar, que le va a pasar lo mismo a que el exgobernador Neme, y que, pues no. López Beltrán estuvo acá en Tabasco y lo primero que le recordaron fue aquel capítulo en donde dijo: yo soy chilango de corazón. Y una cascada de situaciones en donde el hijo del expresidente es un claro aspirante a algo de elección popular. El trabajo que está haciendo lo defendió, por ejemplo, César Raúl Ojeda Subieta, que está trabajando en Petróleos Mexicanos, en las responsabilidades sociales, y dijo: pues tiene todo el derecho López Beltrán a aspirar a un cargo de elección popular. Pero lo que Javier May Rodríguez dice tajantemente: no hemos terminado, no vamos ni a la mitad, no nos vamos a ningún lado. Lo compartió con la ciudadanía en la conferencia matutina. Si me permite, vamos a escuchar solo parte de lo que dijo May Rodríguez.
3: Como ustedes pueden ver, seguimos trabajando todos los días para fortalecer la seguridad, ampliar los servicios públicos, mejorar la infraestructura y generar mejores condiciones para el desarrollo de nuestro estado. Y decirles que no nos vamos a ningún lado, como les gustaría a nuestros adversarios. O sea, nos queda todavía un tramo, ¿no? Todavía no llegamos ni a la mitad del camino, pero nos veremos allá por el 2030, ¿no?
2: Y no le pone nombre, no le pone apellido, no dice con quién sí y con quién no se está enganchando en esta situación. Otro caso es el que se engancha luego de los de la arremetida y la andanada de improperios que le tiró la excandidata a la gubernatura, Lorena Borregar de los Santos, a Javier May Rodríguez, increpándole el por qué con esta austeridad republicana viaja en primera clase. Y Joaquín, amigos del auditorio, aquí no estamos para defender a nadie, pero un boleto... un boleto de avión en el que se le encontró a Javier May Rodríguez en primera clase no pasa de costar 3,500 pesos. Lo malo fue que se enganchó con lo que Lorena Borregar de los Santos le dijo cuando lo increpaba como representante de un narcogobierno, y ahí sí May Rodríguez arremetió contra ella exactamente como se esperaba. No, los narcogobiernos son ustedes, ustedes fueron los ladrones. Y ahí se siguió hasta que la azafata pidió cordura, Lorena Borregar tuvo que ir a donde tenía que irse y Javier May Rodríguez pues se quedó en el lugar que había pagado. Así las cosas, no, Joaquín.
0: Pero no lo había pagado, Gilberto, porque él dijo que la empresa Aeroméxico le había dado el ascenso.
2: Me dieron el ascenso, fue su respuesta.
0: Sí, sí. O sea que tenía boleto de turista y lo pasaron, le dieron el ascenso. Yo creo que, no sé si por puntos o por ser el gobernador, pero en fin, el punto es que sí, lo que dices tú, se enganchó, porque le borraron la sonrisa, ¿sí? El guitarrista.
2: Y el punto era ese. Sí. El punto a todas luces de Lorena Borregar era ese.
0: Pues sí.
2: Ir a una provocación y faltó a su sensei aquella frase de no voy a caer en provocaciones. Desafortunadamente Javier May sí cayó, pero de ahí no pasó.
0: Sí, imagínense qué vergüenza, tuvo que intervenir la sobrecargo para decir, oiga, pues estos diálogos no están permitidos a bordo. Pero no, pues ya lo tenía en la bolsa su oponente, pero en fin, sí. Gracias por tu reporte y voy a ir contigo, Enrique Hernández. Este tema, mire, de este tema se ha hablado muy poco. Es el que con el cierre de la frontera por parte de Estados Unidos, por lo menos 22,000 niñas y niños mexicanos permanecen ahí, en territorio nacional. Vea usted esta historia, que es una realidad.
4: Tras el cierre de la frontera por parte de Estados Unidos, por lo menos 22,000 niñas y niños y adolescentes, migrantes permanecen en territorio nacional luego de escapar junto con sus familias del peligro de la pobreza y el crimen organizado que los amenazaba. La investigación presentada por Plan Internacional documenta una nueva realidad migratoria debido a que México dejó de ser un país de tránsito para la niñez en movilidad y ahora esperan, permanecen y reconstruyen su vida en el país, redefiniendo su trayectoria. Se trata de 16,000 niñas y 6,000 niños que se ubican principalmente en Tapachula, en Chiapas, Ciudad de México y Ciudad Juárez, Chihuahua, destacó Laura Vanessa Mora, investigadora en derechos humanos.
5: De la población a lo largo del país. Entonces, de la población y las participaciones que tuvimos de niñas, niños y adolescentes, el 60% de las participaciones las identificamos en el sur del país. Luego sigue Ciudad de México con un 26% y luego Ciudad Juárez con un 14%, teniendo en cuenta que Ciudad Juárez fue el único lugar de...
4: Los especialistas advierten que las actuales políticas públicas para ese sector migrante están superadas, ya que las niñas y niños adolescentes se enfrentan a peligros como la violencia basada en género, embarazos en adolescentes, matrimonio y uniones forzadas, falta de acceso, educación integral, así como la falta de autonomía económica de mujeres y jóvenes. Para Grupo Fórmula, Enrique Hernández Montes de Oca.
0: Venga, pues vamos a unos anuncios y después de los anuncios, en este momento la presidenta Sheinbaum está ahí en el AIFA y está haciendo un reconocimiento a todo el personal a cargo de la seguridad del Mundial. Aquí estuvo el general de brigada de Estado Mayor, jefe de este operativo Kukulcán, en el que participaron también integrantes de seguridad de los gobiernos de la Ciudad de México, de Jalisco, de Nuevo León. Pero todo estuvo a cargo, lo importante, lo de peso del Gabinete de Seguridad y de la Guardia Nacional de la Defensa. Y alerta, le insisto, por las fuertes tormentas y granizadas esta tarde-noche en el Valle de México y en otras entidades que le voy a dar los detalles. Y esta tragedia de estas cuatro atletas oaxaqueñas que murieron en un accidente, venían de una competencia en la Guelaguetza, en Oaxaca, y murieron en un accidente carretero, carajo. Continuamos.
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7: Explorando la naturaleza.
17: Considerada el segundo pulmón del mundo, la selva del Congo es la segunda selva tropical más grande tras el Amazonas. Se extiende por 6 países africanos y es famosa por ser el hogar de gorilas de montaña y los chimpancés. Sus densos bosques son esenciales para la lluvia regional y el sustento de millones de personas. La conservación de este ecosistema es prioritaria para proteger especies endémicas y mantener la biodiversidad.
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0: Bueno, pues voy contigo, Maru. ¿Cómo estás? Buenas tardes. ¿Qué tienes?
1: Joaquín, se sigue llevando a cabo un foro para hablar de la violencia de los videojuegos y cómo nuestro país es el primer consumidor en el mundo de estos videojuegos, sobre todo violentos. Lo organiza la vicecoordinadora de la fracción mayoritaria aquí en la Cámara de Diputados, Dolores Padierna, y también Denzel Carrillo, quien es presidente de la Asociación para la Innovación, que es un joven de no más de 25 años que su vida, decía, la tenía perdida precisamente por la violencia en los videojuegos y ahora se dedica a promover la creación de videojuegos educativos, científicos o que te produzcan el pensamiento. Hoy hace este llamado a propósito de las vacaciones, Dolores Padierna.
2: Que las familias, las niñas, los niños, ahorita en vacaciones, no consuman videojuegos violentos, consuman videojuegos creativos, que elevan el espíritu, que animan a la ciencia, que ayudan al ser humano a crecer. Ese es el llamado de este foro y también darle oportunidad a los jóvenes, que en su mayoría son los que están hoy aquí, que tienen proyectos de videojuegos creativos, videojuegos educativos, videojuegos científicos, videojuegos que provocan a la tecnología y a la innovación. Ese es también el carácter de este foro.
1: Y otra de las vicecoordinadoras de Morena, junto con Ricardo Monreal, hoy emitieron un comunicado en el que urgen a regular la inteligencia artificial precisamente para sancionar a quienes sean responsables de las hoy fallas que presenta el examen de la UNAM. Dio conferencia por fin el presidente de la Junta de Coordinación Política, Gabriela Jiménez, fue la que emitió el comunicado, y Ricardo Monreal, después de 2 semanas de que no había ofrecido conferencia a los medios, habló de Zacatecas. Dijo que no ha pedido seguridad adicional y que después de los colgados en Fresnillo, nadie puede criticar que no ha bajado la inseguridad en Zacatecas, que su hermano recibió el estado con 1,700 muertes al mes y que hoy solamente se reportan 50, es decir, que antes morían más. Y ahora también habló del asunto de la UNAM, que no cree que se vaya a llegar a un mal término, que tendrán una nueva oportunidad los estudiantes y que la decisión que tome, dada la autonomía, el rector de la UNAM será la correcta. Se le cuestionó también del asunto de Ernesto Rufo Appel, exgobernador de Baja California, y él, después de haber estado ayer en Palacio Nacional con la presidenta Claudia Sheinbaum para desahogar la agenda legislativa, dijo que él no legisla como sí lo hacen los abogados de Rufo Appel en los medios de comunicación y que ojalá que la ley sea la que prevalezca, que no quería criticar, pero dice que tampoco puede defender a una camarilla de delincuentes. Joaquín, mi reporte.
0: Gracias, gracias. Y voy a ir. Gracias, Maru. Gracias. Y voy contigo, David Galván, hasta la AIFA, el reconocimiento que está haciendo la presidenta a todos los que participaron en lo que fue seguridad y logística para que el Mundial en México fuera lo que fue, una fiesta. Porque mire, en Estados Unidos y en Canadá, las fiestas serán en los estadios. Quitando el caso de Nueva York en la final, ¿sí? El de Times Square nada más. Eran en los estadios. Y eran por visitantes y por migrantes. No había fiestas en la ciudad como aquí, en la Ciudad de México, o en Guadalajara, o en Monterrey. Aquí sí fue una fiesta, una fiestotota. Y la verdad es que, si nos remontamos a lo que decían antes del Mundial, del crimen organizado, de los homicidios, de la inseguridad, de los robos, del narcotráfico, en fin, todo el abanico, pues fueron los Juegos Olímpicos, quitando las 4 muertes que se presentaron ahí por aglomeraciones en Reforma, por el Ángel, por asfixia, que salió limpio. Y por eso, venga, David.
3: Así es, Joaquín, el Mundial que concluyó el pasado 19 de julio, a decir de la presidenta Claudia Sheinbaum, permitió a México demostrar que es un país en paz, con un pueblo capaz de unirse en momentos importantes. Así lo estableció la mandataria en su mensaje al encabezar la ceremonia de reconocimiento al personal que participó en el Plan Kukulkán para la seguridad y vigilancia en las sedes del pasado Mundial de Fútbol, que se realizó esta ceremonia en instalaciones de la Zona Aérea Militar de Santa Lucía, Estado de México. Escuchemos a la presidenta.
4: El resultado Fue un ejemplo de coordinación que demostró que cuando México trabaja unido, no hay desafío que no podamos enfrentar. Mostramos al mundo nuestra capacidad de organización, nuestra capacidad de coordinación, la fortaleza de nuestras instituciones, pero sobre todo mostramos el verdadero rostro de México, un país en paz, un país alegre, un país hospitalario.
3: Los representantes de las Fuerzas Armadas enfatizaron que se requirió para este titánico esfuerzo el trabajo de 124.500 elementos aproximadamente de instituciones federales, municipales y estatales en una coordinación que permitió llevar esta justa deportiva sin incidentes mayores que lamentar. Por su parte, el general Trevilla destacó que fueron más de 20.000 elementos desplegados por la Defensa Nacional en esta ocasión histórica.
5: La pasada Copa Mundial de Fútbol 2026 constituyó una oportunidad histórica para confirmar una vez más las capacidades del Estado mexicano para garantizar la seguridad de millones de personas. Ante el enorme reto que implicó recibir a delegaciones de diversas naciones y concentrar a millones de visitantes en distintas entidades federativas, fue indispensable establecer mecanismos de coordinación y diseñar una amplia planeación que asegurara el orden, la tranquilidad y la protección de este magno evento.
3: Por su parte, el responsable de coordinar el Gabinete de Seguridad, Omar García Harfuch, agradeció el esfuerzo, sobre todo, de los gobiernos de las tres sedes mundialistas, el gobierno de la Ciudad de México, del Estado de Jalisco y del Estado de Nuevo León, así como el despliegue de cada elemento de los cuerpos de emergencia y de los distintos, de las distintas dependencias que participaron en este magno evento.
6: Cada institución aportó su experiencia, sus capacidades y su responsabilidad constitucional. Pero el resultado fue uno solo: actuar como un solo Estado al servicio de las y los mexicanos. Ese es quizá el mayor aprendizaje que hoy nos deja este esfuerzo. Durante el torneo, nuestro país fue sede de 13 partidos, recibió a 17 selecciones nacionales y albergó 7 centros de entrenamiento. Este desafío exigió una planeación rigurosa y un despliegue operativo sin precedentes.
3: Finalmente, Joaquín, se hizo un reconocimiento también a los gobernadores que de alguna forma, además de ser parte de las sedes, pues participaron ya sea en albergar a algunas de las selecciones, a las delegaciones de la FIFA o a los directivos que participaron en esta justa mundialista. Estuvo la gobernadora de Baja California, Marina del Pilar, la gobernadora de Guerrero, Evelyn Salgado, así como los gobernadores Samuel García y Pablo Lemus, respectivamente de Nuevo León y de Jalisco. Es la información, Joaquín, con imágenes de mi compañero Oscar Rea. Te saludo desde Santa Lucía. Muy buenas tardes.
0: Gracias, Sara.
7: Joaquín, luego del video donde Jaime Bonilla señala que va a molestar, con otras palabras, a la gobernadora de Baja California, Marina del Pilar, todo el tiempo que tenga de vida, la presidenta de Morena, Ariadna Montiel, hizo un llamado a mantener la unidad, a serenarse, dijo, recordar que lo importante es el movimiento y no las personas. En la conferencia de prensa semanal señaló que es un desencuentro que mantienen desde hace tiempo. Y una vez que el Tribunal de Michoacán determinara que el senador de Morena, Gerardo Fernández Noroña, incurrió en violencia política de género en contra de la alcaldesa de Uruapan, Grecia Quirós, resolución que ha sido impugnada por el legislador, la presidenta morenista pidió dar el debate en el marco del respeto, tomar en cuenta que la presidenta municipal es víctima del asesinato de su esposo Carlos Manso. Estimó que siempre se debe considerar la circunstancia de la otra persona, en este caso de Grecia Quirós, y ser solidarios. El reporte que tengo, Joaquín.
0: Gracias, muchas gracias a Pablo. Ahí está la respuesta, Noroña. Continuamos.
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16: Un caracol puede dormir durante 3 años seguidos si las condiciones del clima no son favorables para su supervivencia natural.
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18: Elementos de la Secretaría de Seguridad Estatal detuvieron a Pedro Ariel Mendívil, exdirector de Seguridad de Mexicali, Baja California. De acuerdo al Registro Nacional de Detenciones, se encuentra en las instalaciones de la Fiscalía General de Baja California, sin que se conozcan los cargos que condujeron a su captura. La fiscal capitalina, Berta Alcalde, informó que en 2025 se ejecutaron 840 órdenes de aprehensión por homicidio doloso, 26.5% más que en 2024, y tan solo del 1 de enero al 15 de julio de 2026 se ejecutaron otras 428 órdenes. Al corte del 26 de julio se abrieron 24 carpetas de investigación por feminicidio y 23 ya fueron judicializadas. Con la investidura de Keiko Fujimori como presidente de Perú, el país sudamericano vive su noveno cambio en la presidencia en 10 años. La mandataria asumió el cargo para los próximos 5 años tras ganar las elecciones presidenciales en segunda vuelta.
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0: Y hoy es martes del doctor José Antonio Lozano Díez, presidente de la Junta de Gobierno de la Universidad Panamericana y del IPADE.
19: Querido Joaquín, muy buenas tardes a ti y a todo el auditorio que nos escucha el día de hoy. Qué gusto volverte a ver nuevamente hoy martes. Y hoy con una reflexión, Joaquín, que nos afecta a todos. Algo silencioso que ha impactado en nuestras vidas, en las vidas de todos los que tenemos alrededor, y de lo que somos poco conscientes. Fíjate esta pregunta que nos hacemos el día de hoy. ¿Por qué teniendo más que nunca, y es así, ahora lo comentaré con algunas cifras, porque una humanidad que tiene más que nunca, nos sentimos hoy menos satisfechos? ¿Por qué hoy teniendo más, nos sentimos peor? Vaya pregunta, pero vaya que está impactando, Joaquín. Y fíjate que algunas cifras nos van a ayudar a ver esto con mayor claridad. Tenemos más que ninguna otra generación de la historia, no solamente porque alcancemos un celular y con ese celular tengamos la información que antes era imposible de conseguir, ni siquiera yendo a grandes bibliotecas, no solamente porque hoy podemos conectarnos con cualquier persona del mundo en tiempo real, no. Es que hoy, si lo vemos, la pobreza ha disminuido de una manera muy impresionante. Fíjate, Joaquín, que antes, todavía en 1990, el año 90 no fue hace mucho tiempo, casi 4 de cada 10 habitantes del planeta vivían en pobreza extrema. Casi 4 de cada 10. Hoy, Joaquín, es impresionante, es de menos de 1. O sea que de una proporción que iba acercándose poco menos de la mitad de la población mundial, hoy es un 10%, menos del 10% en pobreza extrema. Del año 90 al 2026, es una bestialidad de avance. Fíjate, Joaquín, que en 1960 la esperanza de vida mundial, mundial a nivel de todo el planeta era de 51 años. Hoy supera los 73. Es impresionante lo que hemos avanzado. Vivimos más, sabemos más, tenemos más, podemos viajar más que antes, podemos comunicarnos más. Y sin embargo, en algunas de las sociedades más prósperas del mundo, la satisfacción de los menores de 25 años ha caído claramente. Por ejemplo, uno de cada 5 jóvenes declara que no tiene a nadie con quien contar. Uno de cada 5. Desde el 2006, en 20 años, para darnos una idea de lo que ha impactado esto a los jóvenes, esos que vemos todo el día conectados en redes, que aparecerían, que más bien tienen contacto con todo el mundo, esos que se sienten solos, crecieron en casi un 40% en 20 años a nivel global. Cerca en el mundo de una de cada 7 personas vive con algún tema de trastornos mentales, con depresión, con ansiedad, 1 de cada 7 en el planeta, cosa que no habíamos visto antes. Y esto, Joaquín, nos lleva a varias reflexiones. Esto no significa que el progreso sea falso. Lo que significa es que el progreso material por sí solo es insuficiente, porque hemos mejorado extraordinariamente las condiciones de la existencia, pero hemos elevado todavía más las condiciones que exigimos para considerarnos felices. Fíjate nada más que a pesar de que el mundo ha avanzado, nuestras expectativas, aquello que esperaríamos de la vida, de nuestra vida, del mundo, es cada vez más inalcanzable. Parecería que mientras las expectativas estas que tenemos todos han subido por el ascensor, por el elevador de la vida, nosotros vamos subiendo por la escalera. Cada vez subimos más, pero cada vez vemos más lejos esa esperanza de alcanzar esa felicidad. Y es que el gran fracaso de nuestra época no consiste en que el progreso no haya cumplido sus promesas, las cumplió de hecho. Lo que sucede, y el gran fracaso, es que exigimos al progreso promesas que nunca pudo hacer. Le hemos exigido que nos dé sentido de la vida, que nos dé pertenencia, que nos dé amor, que nos dé salvación. Y es que, Joaquín, eso no lo puede dar el progreso. El bienestar, que eso sí lo puede dar el progreso, consiste en tener mejores condiciones para vivir. La felicidad comienza cuando sabemos para qué vivir. Y este es quizás el tema más importante que tenemos el día de hoy. Una enorme insatisfacción por aquello que nos prometieron, pero que no se podía cumplir. Porque si es cierto que la economía te puede dar cosas y las cosas te dan satisfacción material, esas cosas no te dan un propósito de vida. No te dan aquellas cosas que en un momento determinado han prometido. Cada anuncio que escuchamos te dice, tu vida cambiará con este producto. Cada aplicación te promete, serás más feliz. Cada tecnología te promete, ahora sí estarás completa. Pero ninguna puede cumplir esa promesa. Ya lo decía René Girard, no deseamos espontáneamente. Deseamos lo que vemos desear a otros. La publicidad lo sabe y las redes sociales también lo saben. Y es que, Joaquín, la economía vende objetos, pero la cultura, esa que hemos dejado, por cierto, muy descuidada, vende expectativas. Y ahí en las expectativas es donde nuestra vida puede llevarse los mayores fiascos. Es que hace, imagínate, 50 años, pensémoslo por un momento, ¿cuáles eran las expectativas? ¿Qué esperaba una persona hace 50 años, en la década de los años todavía 70 del siglo pasado? Normalmente tú hablabas con cualquier persona, tener trabajo, formar una familia, educar hijos, en fin, cosas que hoy han cambiado algo y esperamos, además de eso, ser felices todos los días. Esperamos realizarnos plenamente. Esperamos encontrar nuestra pasión, viajar constantemente, ser admirados, mantener un cuerpo perfecto, no envejecer. La expectativa creció, pero la condición humana sigue siendo la misma. Por eso, cuando la realidad permanece estable y las expectativas se disparan, aparece la frustración. En ese sentido, valdría la pena dar 5 consejos al auditorio hoy para poder, de alguna manera, solucionar este tema de las expectativas, para aprender a ser felices con lo que tenemos, a entender que la verdadera esperanza se realiza sobre expectativas que, si bien arduas de alcanzar, son posibles, a no estar con una vida que desconecta de la realidad, esperando lo imposible para alcanzar la felicidad, como esa persona que está buscando aquella zanahoria que trae atada enfrente de ese caballo y lo persigue y lo persigue y nunca lo va a alcanzar, porque mientras más avanza, sigue avanzando la zanahoria con él. 5 propuestas que me parecen fundamentales. La primera es practicar la gratitud. Qué importante esto. Practicar la gratitud. Quien agradece, compara menos. Quien agradece está feliz con lo que tiene. Hay que hacer ejercicios diarios de agradecimiento, practicar la gratitud. Una segunda propuesta, un segundo consejo que daríamos el día de hoy para poder superar este problema de las expectativas no alcanzadas es algo muy simple: aprender a admirar. Qué importante también aprender a admirar. Las redes esto nos lo han quitado porque nos han enseñado a competir permanentemente. Esta cultura actual que compite permanentemente perdió el sentido de la admiración. La admiración es fundamental en la vida. La tercera, saber aceptar nuestros límites. Todos tenemos límites, nos guste o no. Las expectativas no pueden ser infinitas. El límite no es enemigo. El límite es condición de libertad. Qué importante conocer y aceptar nuestros límites. Una cuarta es saber educar el deseo, porque debemos entender que debe ser nuestra voluntad la que gobierne los deseos, no al revés, no la expectativa la que domine nuestra voluntad. Nosotros debemos de decir qué queremos en la vida, no dejar que sea el mundo el que nos vaya generando esas expectativas inalcanzables, irreales. Y la quinta es volver a la esperanza, que es no esperar más cosas, sino esperar mejor. No esperar bienes de consumo, sino esperar aquellas cosas que dan sentido a mi vida, aquellas cosas por las cuales puedo y debo vivir. Son 5 consejos que nos ayudan mucho en esta inflación de las expectativas. Porque hay que entenderlo, Joaquín, el problema del siglo XXI no sea quizás únicamente económico. Vivimos una inflación silenciosa. La inflación de las expectativas. Esperamos una felicidad permanente, un éxito inmediato, una juventud eterna, una vida sin sufrimiento. Y ninguna existencia humana, ninguna, Joaquín, puede responder a esas promesas. Tal vez el verdadero camino no consiste en seguir aumentando lo que esperamos de la vida, sino en aprender a mirar con gratitud lo que la vida ya nos ha regalado. Porque al final, la riqueza de una persona no se mide por lo que todavía espera recibir, se mide por su capacidad de reconocer el valor de aquello que ya posee. Joaquín, las civilizaciones no se destruyen cuando escasean las cosas. Hemos visto muchas veces guerras y civilizaciones que salen adelante. Las civilizaciones comienzan a fracturarse cuando abundan las expectativas y desaparece el agradecimiento. Pero más allá de la civilización, nuestra propia vida, nuestra felicidad. No dejemos que nos afecte esta inflación de las expectativas. Volvamos a la realidad con agradecimiento. Ese es el camino por el cual, sin duda, podemos alcanzar una mejor felicidad, una mejor vida lograda. Y sobre todo, que es lo más importante, una manera plena de entender quiénes somos en este mundo. Hasta aquí mi comentario del día de hoy, querido Joaquín. Te mando un saludo a ti y a todo el auditorio. Y nos vemos por aquí el próximo viernes en aquello que no nos enseñaron en la escuela.
0: Gracias, querido doctor, el doctor José Antonio Lozano Díez. Y voy a ir contigo, Laura Cardoso, las lluvias que amenazan hoy.
20: Este martes, 5 estados del país enfrentarán lluvias intensas que podrían provocar inundaciones, deslaves y el aumento del nivel de ríos y arroyos, por lo que las autoridades llaman a la población a extremar precauciones. Las lluvias más intensas esperan en Jalisco, Colima, Michoacán y Oaxaca, así como en Guerrero. También habrá lluvias muy fuertes en Nayarit, Morelos, Puebla y Chiapas. En la Ciudad de México y el Estado de México se pronostican lluvias fuertes durante la tarde y noche, por lo que se recomienda tomar previsiones ante posibles encharcamientos, afectaciones viales y reducción de la visibilidad. Además, esperan lluvias en gran parte del país, incluyendo Sonora, Chihuahua, Durango, Sinaloa, Tlaxcala, Veracruz, Guanajuato, Querétaro, Hidalgo, Campeche, Yucatán y Quintana Roo. El calor continuará siendo extremo en el norte de México. En el noroeste de Baja California se esperan temperaturas superiores a 45 grados, mientras que en Sonora, Chihuahua, Coahuila, Nuevo León y Tamaulipas los termómetros alcanzarán entre 40 y 45 grados. Laura Cardoso Tierra, Fórmula Noticias.
0: Gracias, Laura. Hay que estar alerta. Y este es hoy el comentario de mi querido compañero y amigo José Fonseca. Le recuerdo su columna Con el Café, la encuentra en www.cafepolitico.com y en el periódico El Economista. Pepe, muy buenas tardes.
21: Buenas tardes, Joaquín. Buenas tardes al auditorio de Radio Fórmula. Tal parece, Joaquín, que Petróleos Mexicanos parece estar dispuesto a darle la razón a los malcrientes de la petrolera mexicana. Infórmase que la producción de la refinería Deer Park, que tiene Pemex en Houston, Texas, produce con la mitad del personal 287 mil barriles diarios de gasolina, producción más alta que la de las refinerías que la empresa tiene en territorio mexicano. Parece que Pemex le quiere dar la razón a la directora general de Petrobras, la empresa petrolera brasileña, que dijo tener dudas sobre la productividad de Pemex y el alto número de personal que emplea, que es un problema estructural quizá, Joaquín, pero surge el interrogante. Si no se corrige, pues quién sabe bien cuánto tiempo pasará para que se empiece a resolver. Mientras, Pemex seguirá siendo como un pozo sin fondo. Gracias y buenas tardes, Joaquín.
0: Gracias, don Pepe. Y bien, eso es todo. Yo soy Joaquín López Dóriga y como siempre le agradezco a usted que me escriba, que me llame, pero sobre todo y en especial le agradezco, usted lo sabe, y además lo sabe muy bien, que me escuche y ahora que me vea y también que me siga en las redes. Gracias, pues, por eso. Buenas tardes. Los dejo con Marion Reimers y con Javier Risco y nos vemos mañana aquí como todos los días a la 1 de la tarde. Que le vaya muy bien. Yeah.

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8: 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Por la mañana, el dólar interbancario se cotizó en 17 pesos con 47 centavos.
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10: Más allá de lo vivido este fin de semana en París, más allá del lugar conquistado por Isaac del Toro en el Tour de Francia, conquistar las etapas, caer y levantarse es el reflejo de un deportista ganador que entiende su lugar, su presente y que aprende todos los días. 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
7: Radio Fórmula Jalisco trae para ti la hora exacta. Son las 3 de la tarde en punto. Las 3 en punto.
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¿Qué tal? ¿Cómo está? Muy buenas tardes. Sea usted bienvenido, sea usted bienvenida a esta, la emisión vespertina de Radio Fórmula Jalisco. Estamos con ustedes abriendo la conversación hoy ya día martes 28 de julio del año 2026, el último martes de este séptimo mes del año, pues esperando que ahí vaya, vaya que quiero decir que vaya todo surgiendo acorde a lo esperado, pues. Que si de pronto viene alguna cosa que es complicada, pues que tengamos las herramientas o que logremos desarrollarlas para sobrellevar las cosas, porque híjole, yo sé, ¿eh? La vida se pone complicadilla de pronto y pues hay que seguir, ¿no? Evidentemente lo que toca es seguir. Lo digo también evidentemente por la información que se ha venido generando en últimas horas, que es de relevancia. Otra vez una lluvia. Pues bastante intensa la que se registró el día de ayer. Fueron dos momentos, una lluvia por ahí de las 8 de la noche y otra despuesito de la medianoche. Sería entonces una lluvia ayer y otra hoy por la madrugada. Más o menos así, acorde también a lo que nos cuentan los de Protección Civil del Estado y también de los municipios de aquí, de la ciudad, de la zona metropolitana de Guadalajara, que resultaron con algún grado de afectación. Ya estaremos hablando sobre eso, retomo la información sobre ello en un momento más, pero por lo pronto decirle que aquí estamos listos, como siempre, para informarle de aquello que trasciende, que es noticia, que es importante conocer. Ya sea que ocurrió en Jalisco, en México o en el resto del mundo, claro, nuestro enfoque principal siempre es la ciudad de Guadalajara, lo que se vaya dando y a partir de ahí, pues también ver la relación que surge a partir de otros eventos. Soy Irán Espinosa de Los Monteros, desde este momento ya 3 de la tarde con 2 minutos y hasta las 4:56, 57. Aquí estaremos para informarle de aquello que trasciende, que es noticia, que es importante conocer, evidentemente sí. Sí, lo ya ocurrido, pero también pendientes de lo que se vaya registrando. Si ¿Sí dije la hora correcta? 4:55, 56, sí, no, 2 horas pues de información, casi, casi 2 horas. Aquí estamos para informarle de lo que se ha venido registrando, por supuesto, sí, lo que la lluvia nos dejó por tercer día consecutivo o tercera noche consecutiva de lluvia, las afectaciones también, cómo se han venido solventando principalmente allá en la zona oriente a partir de lo ocurrido en la parte de Oblatos, en el municipio de Guadalajara. Hoy, pues pareciera que otra vez Guadalajara es el municipio con mayores afectaciones a partir de la cantidad de árboles caídos. Se habla de casi 100 árboles o alrededor de 100 árboles caídos en toda la ciudad. De hecho, hoy por la mañana, pues todavía se estaba registrando intensas cargas vehiculares en diferentes puntos de la metrópoli, a partir de que con esta cantidad de árboles, con esta cantidad de desperfectos, por supuesto que no iban a alcanzar un par de horas o unas cuantas horas para poder llegar, seccionar, triturar y retirar todo lo que se generó de daños. No. Por ello, hoy ahí alrededores del parque, iba a decir Ávila Camacho, pero no, el Parque González Gallo, el que se encuentra precisamente por allá por doctor R. Michel, Salvador López Chávez, en aquel polígono. Allí fueron dos los árboles. Uno de plano impedía el paso total sobre Salvador López Chávez y el otro estaba sobre la zona de R. Michel y haciendo que los automovilistas se coordinaran para agarrar carriles en contraflujo, porque de plano el tráfico se iba todavía a intensificar aún más. Hubo algunos vehículos también que resultaron con daños a partir de que ahí cayeron los árboles. La buena nueva es que ninguna persona habría resultado lesionada. Hay información que se da directamente desde Protección Civil del Estado de Jalisco. En cuanto tenga posibilidad de presentarle parte de las declaraciones, se las doy para que, por supuesto, usted tenga el conocimiento total de estos eventos. Otra vez lluvias en diferentes puntos de la ciudad. Decirle además también que hoy, madres que, bueno, las madres de estos jóvenes adolescentes reportados como desaparecidos en diferentes puntos de la ciudad, fue a partir de la segunda quincena de julio que se dieron estos casos, estos nuevos casos, el de Jeremy, el de Giovanni,
el de, bueno, otros tres adolescentes que también están reportados como desaparecidos. Ayer le dábamos cuenta de la reunión que tuvieron con el gobernador de Jalisco, Pablo Lemus Navarro. Presentábamos parte de las declaraciones del gobernador y entre los compromisos que se hicieron con las madres que están a la espera de tener algún dato preciso de dónde están sus hijos, pues era precisamente que girarían oficios con las fiscalías de Michoacán y de Zacatecas para que se coadyuvara en la investigación junto con la fiscalía de Jalisco. A partir pues de que hay indicios, según decía el gobernador, hay indicios de que por lo menos cuatro de estos cinco adolescentes sí habrían sido cooptados, reclutados por el crimen organizado. Bueno, doy este contexto porque hoy al menos dos de las madres, Marisela Naya Gallardo, madre de Jeremy, y Esmeralda Sánchez, madre de Facundo, acudieron precisamente a la Comisión Estatal de Derechos Humanos de Jalisco para presentar una queja por lo que consideran son omisiones por parte de la Fiscalía del Estado y también del Gobierno del Estado, del Gobierno de Jalisco, a partir de lo que ayer se les prometió y hasta el momento, según dicen, no ha ocurrido.

0: y resulta que no son. Ahora dice que él ya giró el oficio a Zacatecas porque supuestamente están en Zacatecas y resulta que en Zacatecas no hay nada de eso. No hay ningún oficio, no hay nada. Porque hay fuentes de la Fiscalía de Zacatecas que dicen que allá no se ha girado nada de eso. Pues ahora sí que el gobernador dijo que nosotros siguiéramos haciendo nuestra parte, que a él no le importaba si nos manifestábamos y eso, que hiciéramos ruido para que nos devolvieran a nuestros hijos. O sea que nos dio a entender con eso que nosotros tenemos que buscar a nuestros hijos porque a lo mejor él ya no lo va a hacer, o que no lo está haciendo, o que nunca lo ha hecho.
1: Pues a mí me resulta muy doloroso, la verdad, escuchar siempre este caso y todos los de las madres que están buscando a sus hijos, porque escucho la intención de hacerse las fuertes, ¿no? Escucho también, hay un cambio en los últimos 15 días, porque UCI Toledo ha estado muy presente en torno a estos casos, entrevistó desde el primer momento a la señora Marisela, y en aquel momento llorosa, ¿no? Muy conmovida, muy triste. Yo creo que esa tristeza también sigue presente el día de hoy, pero creo yo que es una tristeza que de alguna forma como que da una especie de fuerza para seguir haciéndole frente a la situación y para seguir reclamando también directamente a las autoridades el que hagan su trabajo. Y me parece que esto que usted acaba de escuchar es parte precisamente de ese dolor y enojo y desesperación que pues involucra todo ello a partir de que no se sabe dónde está su hijo adolescente, su hijo de 15 años. A partir de ello, pues ya veremos qué más se informa por parte del Estado, del gobierno del Estado, porque pues esta presentación de quejas se da poco menos de 24 horas después de la reunión que hubo con el gobernador, Pablo Lemus Navarro. UCI Toledo nos tiene más informaciones al respecto, ya le escucharemos más adelante. Ella fue quien estuvo en la cobertura precisamente de este hecho, la llegada de las madres a la Comisión Estatal de Derechos Humanos para presentar la queja, y bueno, es parte también de la información que va surgiendo en horas recientes. Debo mandar una pausa, regreso en un momento más, regreso para platicarle ahora sí de manera más amplia lo ocurrido en la jornada más reciente de lluvias, ayer por la noche, hoy por la madrugada, principalmente Guadalajara, Tlajomulco, Tlaquepaque, Zapopan, entiendo que fueron los cuatro municipios con mayores afectaciones, y cuando hablo de afectaciones me refiero a árboles caídos, quedó precisamente en ello, o de momento es la información que trasciende por parte de Protección Civil y Bomberos de los municipios y también del Estado, que se ha encargado, digamos, como de concentrar la información en estas contingencias recientes que se han venido generando. Vamos a una pausa, regreso con ello, no le cambien, volvemos con más a la emisión vespertina de Radio Fórmula Jalisco.
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8: Territorio Animal.
9: El perico. Los periquitos son aves coloridas, muy inteligentes, que llenan el hogar de vida con sus cantos. Son capaces de aprender trucos e incluso imitar algunas palabras. Necesitan interacción social constante y una jaula espaciosa con juguetes para mantener su mente siempre activa.
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12: Estamos de regreso en la emisión vespertina de Radio Fórmula Jalisco. Seguimos con ustedes abriendo la conversación. Vamos a más de lo que se ha venido registrando en horas recientes. Voy a ir al reporte completo de lo ocurrido durante la noche y madrugada en materia de lluvia. Antes de eso, como siempre, como es habitual en este inicio de segundo bloque, permítame saludar a mis compañeros que hacen posible este espacio. Sin ellos, la verdad, no se logra. No con esta... pues digamos, suficiencia de información para usted, que es lo que buscamos también, ¿no? Que la información la tenga usted a la mano y que sea de su interés. Decirle que Uzi Toledo justo estuvo en la cobertura de esta presentación de quejas ante la Comisión de Derechos Humanos de Jalisco, de parte de madres que están buscando a sus hijos adolescentes desaparecidos en los últimos 15 días. Son a su vez quienes han estado realizando manifestaciones, si mal no recuerdo van 3 manifestaciones, la más reciente fue el día domingo desde la Glorieta de los Desaparecidos, allí en Chapultepec en Niños Héroes, o bueno, también Glorieta Niños Héroes, hasta el centro de la ciudad, hasta la Plaza de Armas, ahí enfrentito del Palacio de Gobierno, y pareciera que van a venir todavía más manifestaciones. Bueno, Uzi Toledo tiene información completa en redondo de lo ocurrido. Ya le presentaremos, por supuesto, el reporte. Sebastián Mermit, productor de este espacio, con quien tengo el enorme gusto también de compartir cabina. Ya le encontrará, ya le escuchará, quiero decir usted. Además, también se encarga de elegir la música de la segunda hora, haciendo que todo, pues, yo creo que se relaje un poquito más. Sí se logra, Sebastián, dependiendo qué elijas, ¿eh? Porque también a veces ciertos gustitos... para acompañar esta calidad del tiempo. En algunos puntos me reportan de la ciudad, hay nublados intensos, y en otros, no le voy a decir que cielo totalmente despejado, pero sí se observa más azul que blanco, ¿no? Es decir, más fondo del cielo que los propios nubarrones. Ya veremos qué música acompaña estas condiciones del tiempo de hoy. Hoy martes, a cargo de controles de audio, está el señor Rubén Esparza, haciendo que todo salga de la forma correcta, adecuada. Gracias también, Rubén, por el trabajo realizado. Y vamos a más de la información que se ha venido registrando. Al ver, le mencionaba que hubo lluvia intensa de nuevo en diferentes puntos de la ciudad. Oiga, imagine usted, debieron suspender 2 sistemas de transporte. Uno, la línea 3 de tren eléctrico urbano, la línea elevada, esto allá en la estación ya última, en la zona llegando a la central camionera, mejor refiero uno de los polos, en la zona de Tlaquepaque, porque resulta que entre la lluvia y los fuertes vientos, de algún lado De algún lado se desprendió una lona, ¿y dónde cree usted que fue a caer? ¿Dónde fue a parar la lona? Pues sobre las vías, sobre los rieles por donde corre la línea 3 del tren eléctrico. Entonces, pues evidentemente se tuvo que suspender el servicio hasta que no se pudiera retirar esta lona, este gran trozo de hule, de plástico, pues, para poder continuar con su trayecto habitual. Eso, no recuerdo si fue por ahí de las 8 de la noche o 9, por allí. Y luego también el sistema de mi macro calzada, también se suspendió el servicio porque, bueno, se paró y luego entiendo que se retomó ya después de las 10, 11 de la noche, ya casi para terminar los últimos recorridos, porque también es habitual, ¿eh? No fue la primera vez que pasa. Allí sobre el Gobernador Curiel se registraron encharcamientos fuertecitos, elevados, y a partir de ahí pues también era arriesgado hacer circular un camión, por muy que sea del macrobús, por muy que esté alto, pues evidentemente era tal la cantidad de agua, la acumulación, el encharcamiento, que significaba un riesgo. También paró la línea de mi macro calzada ayer a partir de la lluvia registrada pues de forma muy copiosa. Y en cuanto a árboles caídos, decirle que el reporte, lo oficial por parte de Protección Civil y Bomberos del Estado de Jalisco, es de 98 árboles caídos. De estos, la mayoría en Guadalajara, en la capital de Jalisco, 76 solamente en el municipio de Guadalajara. Le siguió Tlaquepaque con 13 árboles también caídos a partir de las lluvias y los fuertes vientos, 7 en el municipio de Zapopan, 1 en Tlajomulco, 1 en Tonalá. Fueron las cifras preliminares. Yo imagino que conforme avanzó, bueno, esto es lo más reciente, lo que tenemos confirmado, pero me imagino que es posible que aumente la cifra pensando pues en simplemente la lógica de lo que se ha venido registrando en las semanas recientes, ¿no? Pues esto es parte también de lo que se registró. Tenemos a su vez declaraciones de Ignacio Aguilar, quien es director operativo de Protección Civil y Bomberos del Estado de Jalisco, precisamente en torno a esto, a los daños. A ver, escuchamos un poco más de lo que se dijo.
1: A la lluvia que tuvimos el día de ayer por la tarde, tarde-noche, donde prácticamente inició en el municipio de Tlajomulco, se vino hacia la zona de Guadalajara, Tlaquepaque, Tonalá y el Salto y terminó en Zapopan. Les platico que tuvimos reportes de 138 servicios, 114 fueron en Guadalajara, 19 fueron en Tlaquepaque, 3 en Zapopan, 2 en Tonalá, 2 en El Salto y 2 en Tlajomulco, donde de estos tuvimos de manera preliminar 91 árboles que cayeron por los fuertes vientos que estuvieron a más de 50 kilómetros por hora. De estos 91, pues 18 cayeron sobre vehículos, que fueron los que les dimos mayor prioridad. La zona más complicada con el tema de la lluvia, evidentemente, fue Tlaquepaque y Guadalajara.
12: Ahí la voz de Ignacio Aguilar, director operativo de Protección Civil y Bomberos del Estado de Jalisco. Se informaba de que las zonas más afectadas habrían sido Colón, la avenida Colón, acá por la zona de Jardines de la Cruz. Hay otra colonia cercana llamada Jardines de Salomón, residencial, híjole, se me acaba de ir el nombre. Bueno, esta zona que es pegada a la avenida Cruz del Sur es, del otro polo, digamos que es un polígono que está franqueado por dos grandes avenidas. Cruz del Sur por un lado y avenida Colón por el otro. Y es precisamente avenida Colón en donde el encharcamiento se suele generar de forma bastante, bastante intensa. Y a partir de ello, a su vez también, es que se obliga al cierre de pronto de circulación de autos, porque llegan incluso como una especie de carambola, pero solamente por la fuerza del agua, ¿eh? Ayer entiendo que no ocurrió así, pero porque de plano cerraron la circulación de autos de manera preventiva. A ver, tenemos un poco más de lo que explicaba Ignacio Aguilar, director operativo de Protección Civil y Bomberos del Estado de Jalisco.
1: Tuvimos inundación sobre los pasos a desnivel de Washington al cruce con 8 de julio, con Héroes Ferrocarrileros, con Colón. El de 8 de julio y Washington tuvimos 2.5 metros aproximadamente. Ahí fuimos apoyados con personal de Guadalajara y también con personal del SAI. También tuvimos personal en Washington y Colón, ahí tuvimos 1.10 metros aproximadamente. Bueno, lo más pronto posible retiramos el agua para abrir las vialidades. A este momento, pues es un conteo preliminar, siguen trabajando los compañeros de la zona metropolitana con las dependencias operativas, parques y jardines, mejoramiento urbano, obras públicas en algunos de esos casos, de algunos de los muros que también se derribaron.
12: Bueno, pues lo dicho y lo que acaba de escuchar de parte de Ignacio Aguilar, director operativo de Protección Civil y Bomberos del Estado de Jalisco. En este momento todavía continúa la atención de los daños debido a la gran cantidad que hubo por la lluvia del día de ayer por la noche, y que todavía hubo otra lluvia hoy por la madrugada. A ver qué se registra para el día de hoy, estar pendientes. Vamos justo al reporte del tiempo con Mauricio López Reyes.
7: Un saludo desde el Instituto de Astronomía y Meteorología de la Universidad de Guadalajara. Estas son las condiciones meteorológicas para el día de hoy, martes 28 de julio. El huracán Genevieve, en este momento categoría 4, se encuentra alejándose de territorio nacional con dirección hacia el oeste-noroeste. Sin embargo, su amplia circulación mantiene algo de entrada de humedad en la región de las costas del Pacífico. Es un ingreso de humedad indirecto, no forma parte de la circulación principal del huracán, pero sí estará reforzando el ingreso de aire húmedo, por lo que las precipitaciones seguirán presentes en la franja costera para el día de hoy. Por otro lado, tenemos el paso de una onda tropical, la onda tropical número 24, por el sur del país, que también está reforzando la inestabilidad y por lo tanto las precipitaciones en aquella zona de la República Mexicana. Y finalmente, el norte del país bajo un sistema anticiclónico que mantiene tiempo más estable, sobre todo durante la primera mitad del día, el mediodía, y ya por las tardes el gran calentamiento de la superficie con algo de humedad del océano estará reforzando algunas precipitaciones, sobre todo en Sonora y Sinaloa. Esto lo vemos en los modelos de pronóstico, las precipitaciones prácticamente nulas durante la primera mitad del día, pero hacia la tarde y hacia la noche comienzan a activarse en toda la franja del Pacífico y buena parte del centro y sur del país. De manera particular, para el área metropolitana de Guadalajara el día de hoy esperamos una temperatura máxima entre 26-27 grados, algún chubasco, alguna tormenta eléctrica, sobre todo a partir de las 4 o 5 de la tarde. Altos de Jalisco, Ciénega y el norte también con lluvias, pero más dispersas hacia el sur del estado, Sierra de Amula, Valles y zona costera de Jalisco, también precipitaciones presentes. Aquí se podrían presentar ya desde mediodía, sobre todo en zonas montañosas, para estar muy atentos del seguimiento del radar Doppler y de las imágenes de satélite. Y para el día de mañana muy temprano amanecemos en el área metropolitana entre 17 y 18 grados Celsius.
12: Agradecemos a Mauricio López Reyes, quien es parte del equipo de investigadores del Instituto de Astronomía y Meteorología de la Universidad de Guadalajara, con más información a este respecto. Vamos a una pausa, no le cambie, ya volvemos.
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19: 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Ayer fueron asesinadas 33 personas en México, de acuerdo con cifras preliminares publicadas esta madrugada por la Secretaría de Seguridad y Protección Ciudadana. Por la mañana, el dólar interbancario se cotizó en 17 pesos con 47 centavos.
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21: Las vacas tienen mejores amigas y se estresan mucho cuando las separan de sus compañeras de establo por mucho tiempo.
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12: Estamos de regreso en la emisión vespertina de Radio Fórmula Jalisco. Seguimos con ustedes abriendo la conversación. Vamos a más de lo que se ha registrado en horas recientes. Voy a ir también, por supuesto, con mi querida Uzi Toledo, quien estuvo en la Comisión Estatal de Derechos Humanos de Jalisco, donde pues fueron las madres de jóvenes, de adolescentes desaparecidos en últimas semanas, a presentar una queja. Ya le presentábamos un avance en cuanto a las declaraciones. En un momento más el reporte completo. En lo que logramos tener contacto con Uzi Toledo, permítame darle información. ¿Se acuerda usted que la semana pasada, el día 23 de julio, para ser preciso, hubo un operativo por parte de la Fiscalía del Estado allá en la zona en la zona oriente de Guadalajara, en la colonia La Penal? ¿Se acuerda usted que entraron a tres casas utilizadas como prostíbulos, casas de citas, por así decirlo, y detuvieron a, si mal no recuerdo, fueron 5 mujeres. De estas 5 mujeres, no, fueron 4 mujeres, una de estas, una mujer trans. Bueno, pues dan actualización en torno al caso, porque tres de estas detenciones derivaron en vinculación a proceso derivado de las audiencias realizadas ante la autoridad judicial. Se determinó que Alexa Jacqueline N. fuera vinculada a proceso por su presunta responsabilidad en delitos contra la salud en la modalidad de narcomenudeo, en su variante de posesión simple, mientras que Hilario Manuel N. e Irma N. fueron imputados por delitos contra la salud y lenocinio, respectivamente. Las investigaciones que dieron origen al operativo iniciaron por el posible delito de trata de personas y permitieron el desahogo de 3 órdenes de cateo, justamente en 3 inmuebles diversos, allá sobre la calle Antonio Tello, en la colonia La Penal, donde fueron encontrados diversos indicios. En el caso de Alexa Jacqueline, se resolvió la vinculación a proceso porque le encontraron envoltorios con droga. La medida cautelar para ella fue prisión preventiva justificada por 6 meses y se fijaron 3 meses para el cierre de la investigación. En el caso de Hilario Manuel N., que entiendo es la mujer trans, ella, pues sí, habría sido imputado luego de que le fueran aseguradas varios envoltorios también con, al parecer, droga. Y su situación jurídica será resuelta dentro del término de 144 horas. Su defensa pidió ampliación del término, permanece en prisión preventiva. Y en el caso de Irma N., fue imputada por el delito de lenocinio luego de que una de las mujeres localizadas en el lugar durante el cateo dijo que estaba en condiciones de explotación sexual y restricciones económicas impuestas por ella, por Irma N., quien se presume administraba este inmueble, esta casa de citas. También se acogió a la duplicidad del término constitucional, por lo tanto será, pues yo creo que hasta finales de la semana cuando se pueda dar algún avance. Dije yo que serían vinculadas al proceso y no, disculpe usted, solamente es una de ellas, Alexa Jacqueline, quien ya fue vinculada al proceso, pero en el caso de Hilario Manuel y de Irma N., pues falta todavía que transcurra el tiempo de esta duplicidad del término. Así va este asunto, veremos en qué acaba, estaremos muy pendientes. Ya tengo a Uzi Toledo, según me dicen. Uzi, ¿cómo estás? Bienvenida, muy buenas tardes.
0: ¿Cómo estás, Iram? Qué gusto saludarte a ti y a la familia de Fórmula que nos hace el favor de acompañarnos este día. Continuamos con la información respecto a jóvenes desaparecidos. Ya tenemos algunos meses, incluso años, que pues se había dado a conocer este nuevo modus operandi donde el crimen organizado pues recluta a jóvenes, jóvenes vulnerables, jóvenes de entre los 16 a los 17 años, a los 19, y esto era más sonado en las centrales camioneras, como allí eran citados y luego de ahí distribuidos a distintas partes de Jalisco o del país. Pues a últimos meses nos hemos dado cuenta cómo la reducción de edad ha disminuido y cómo pues se ha hecho notar, sobre todo pues ahora ya en adolescentes, desde los 12 años hasta los 16, 17 años, todos ellos menores de edad, hombres, mujeres, los dos sexos, ninguno se distingue y ninguno hay discriminación, pues sabemos que pues hay prácticamente perfil para todos en el crimen organizado, pero se ha estado agudizando en estas últimas semanas aquí en la zona metropolitana de Guadalajara. En realidad en Jalisco en general, pero muchas veces las familias no se atreven a denunciar, sobre todo en los pueblos y en las comunidades donde pues muchas veces parece que están abandonados de la mano de Dios y que parece que están abandonados de la seguridad. Hay municipios que cuentan con una patrulla, dos patrullas, y enfrentarse al crimen organizado y cuando se llegan a ser amenazados para llevarse a sus hijos, también es una situación bastante complicada la que se vive en todo Jalisco y sobre todo para poder hacer la denuncia cuando se llevan a los jóvenes para pues formar parte de las filas del crimen. Y pues ya en últimos días les anunciábamos sobre pues 8 jóvenes, son aproximadamente 8 jóvenes, entre 8 y 9 jóvenes, los cuales están desaparecieron, pero que de estos en específico pues no se ha obtenido más noticias. Ante esta falta de avance, 2 madres de estos 8 acudieron a la Comisión Estatal de Derechos Humanos de Jalisco para presentar una queja por presuntas omisiones de la Fiscalía de Jalisco y del gobierno estatal. Se trata de Marisela Anaya Gallardo, madre de Jeremy Alejandro Villegas, y Esmeralda Sánchez Rodríguez, madre de Facundo Vidal, quienes exigieron una búsqueda efectiva y resultados concretos. La inconformidad surgió después de la reunión que sostuvieron el día de ayer con el gobernador de Jalisco, Pablo Lemus, y pues Marisela Anaya relató que las autoridades les aseguraron que existía un oficio de colaboración con Zacatecas, entidad donde presuntamente podrían encontrarse varios menores desaparecidos. Sin embargo, dijo que la Fiscalía Zacatecana les informó que no ha recibido ninguna solicitud oficial, o fuentes de la Fiscalía de Zacatecas, más bien. Escuchemos qué fue lo que dijo Marisela Anaya al respecto de la desaparición de su hijo Jeremy.
2: De que hacen caso omiso, Fiscalía, y el ahora sí que el gobernador ayer nos dijo unas cosas y resulta que no son. ahora dice que él ya giró el oficio a Zacatecas porque supuestamente están en Zacatecas y resulta que en Zacatecas no hay nada de eso. No hay ningún oficio, no hay nada. Porque hay fuentes de la Fiscalía de Zacatecas que dicen que allá no se ha girado nada de eso. Pues ahora sí que el gobernador dijo que nosotros siguiéramos haciendo nuestra parte, que a él no le importaba si nos manifestábamos y eso, que hiciéramos ruido para que nos devolvieran a nuestros hijos. O sea que nos dio a entender con eso que nosotros tenemos que buscar a nuestros hijos porque a lo mejor él ya no lo va a hacer, o que no lo está haciendo, o que nunca lo ha hecho.
0: Recordemos que Jeremy Alejandro Villegas Anaya desapareció el 15 de junio de 2026. Su madre sostuvo que después o desde entonces las autoridades únicamente le han hecho promesas y no les han informado de avances reales en la investigación. También denunció que algunas familias han recibido amenazas por continuar buscando a sus hijos. Claro que esto tampoco es nada, nada nuevo. En el caso de Esmeralda Sánchez Rodríguez, explicó que su hijo Facundo Vidal Sánchez desapareció el 17 de julio de 2026 después de salir de su casa para reunirse con unos amigos. La madre señaló que la reunión con el gobernador les dio esperanza de una pronta localización, pero afirmó que hasta ahora no existe ningún progreso en las indagatorias. Vamos a escuchar qué fue lo que dijo Esmeralda al respecto de la desaparición de su hijo.
3: Y al parecer no sabemos nada, estamos totalmente desconcertadas, desesperadas, porque andamos nada más envueltas y envueltas y no, Fiscalía tampoco nos da informe de nada, de nada. Nos hablan y nos dicen qué sabemos nosotros, lo mismo de siempre. Igual y aparte a veces no contestan porque estamos hablando y no nos contestan. Estamos totalmente desesperadas, esperamos una respuesta totalmente ya, ya. Queremos una respuesta porque estamos totalmente desorientadas, no sé qué está pasando con eso y sí pido mucha ayuda y mucho apoyo.
0: Claro que estas madres pidieron a las autoridades estatales asumir su responsabilidad, mejorar la coordinación entre las dependencias y acelerar las acciones de búsqueda para localizar con vida a los adolescentes desaparecidos. Además, solicitaron acompañamiento institucional y atención permanente a las familias, quienes aseguraron, como ya escuchamos, sentirse desorientadas y sin apoyo suficiente durante el proceso de búsqueda. Hay que recordar que estos cinco chicos de entre 15 y 17 años fueron reportados como desaparecidos a mediados de este julio. Entre el 15 y el 17 también de julio, justamente. Pero, pues, como se comenzaron a hacer estas manifestaciones, se bloquearon varias partes de la ciudad, se hicieron también recorridos, se han estado también protestando las mamás de estos chicos afuera de la Fiscalía Especial en Personas Desaparecidas, pues también se unieron a ellos algunos otros casos de otros chicos desaparecidos desde junio, algunos de mayo. Entonces, pues está ya este cúmulo de casos que hasta el día de hoy no se ha atendido, o más bien sí se ha atendido, pero no se han dado resultados, según lo que dicen las autoridades. Entonces, hay avances, algunos avances que explica la Fiscalía, pero pues al final el mayor avance y lo que esperan las mamás es localizar a los chicos, algo que hasta el día de hoy pues no ha ocurrido. Así que pues vamos a estar al pendiente de lo que ocurra en estos casos de estos adolescentes extraviados, desaparecidos. Algunos de ellos pues sí apuntan a que pudieron ser reclutados, presuntamente reclutados al crimen organizado. Entonces pues esperemos muy pronto obtener buenas noticias y sobre todo que ellos puedan regresar con bien a casa. Vamos a seguir informando, que tengan excelente día. Muchas gracias.
4: Gracias, Uzi. Pues yo entiendo la desesperación evidente, ¿no?, de las madres. Por supuesto que si se les promete algo, lo que se espera mínimo es que esa promesa se cumpla de inmediato. Y hasta donde tienen conocimiento ellas, no ha sido así. Estaremos también pendientes. Debemos de mandar una pausa. No le cambie. Es breve. Regresamos con más a la emisión vespertina.
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25: Tras obtener un amparo, el exgobernador de Puebla, Mario Marín, abandonó el penal federal del Altiplano en el Estado de México y regresó a su domicilio en la capital poblana, donde permanecerá bajo prisión domiciliaria con un brazalete electrónico de localización. Mario Marín sigue en espera de recibir sentencia. Ante presuntas irregularidades detectadas durante el examen de admisión de la Universidad Nacional Autónoma de México, la presidenta Claudia Sheinbaum aseguró que los jóvenes contarán con alternativas para continuar sus estudios superiores como la Universidad Nacional Rosario Castellanos. El Sistema Nacional para el Desarrollo Integral de la Familia alertó a la población sobre publicaciones falsas en redes sociales a nombre de esa institución en las que se ofrecen vacantes de trabajo. Informó Itzel Vanegas. 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
4: Estamos de regreso en la emisión vespertina de Fórmula Jalisco. Seguimos con ustedes abriendo la conversación. Vamos a más de lo ocurrido en horas recientes. Voy a ir a información de carácter nacional, pero antes también quiero presentarle un poco más de lo ocurrido en materia local. Quiero ir a lo que se dio en Tlajomulco de Zúñiga, porque allá se anunció la inversión de 2 millones de pesos para iniciar la rehabilitación emergente del circuito Puerta de Oro, Puerta de Bronce, allá en el fraccionamiento Puerta Real, reitero, Tlajomulco de Zúñiga. Esta obra contempla la reconstrucción de 1,338 metros cuadrados con concreto hidráulico y también la construcción de un lavadero para conducir los escurrimientos pluviales con el objetivo de mejorar la movilidad y prevenir nuevos daños durante el temporal, que apenas, yo pienso que apenas está mostrando su verdadera fuerza, la de este 2026. Escuchamos parte de lo que dijo el presidente municipal de Tlajomulco de Zúñiga, Gerardo Quirino Velázquez.
26: Ahora se va a hacer la conciencia, se va a poner su base como debe de ser, vamos a tener concreto hidráulico, le vamos a poner piedra ahogada para que baje la velocidad del agua y vamos sobre todo a arrancar esta obra y comprometernos a hacer una agenda de trabajo con los representantes vecinales, que son todas y todos ustedes.
4: Ahí la voz del presidente municipal de Tlajomulco a partir del anuncio de esta obra de rehabilitación en la zona de Puerta Real. Estaremos pendientes también de que se vaya dando el avance conforme el anuncio. Y en Zapopan, bueno, ¿se acuerda? Ayer, de hecho, hablábamos justo de este décimo aniversario de la unidad jurídica y de la unidad de policías con capacidades para procesar de la comisaría de Zapopan. Hoy fue el evento, digamos, como protocolario. Estuvo ahí el presidente municipal de Zapopan, Juan José Frangé, estuvo también José Luis Álvarez Pulido, el presidente del Supremo Tribunal de Justicia del Estado de Jalisco, pues ambos felicitando, por supuesto, a los logros de momento realizados, hechos por parte de esta unidad jurídica de la Comisaría de Zapopan, y además también lo que viene, ¿no? A ver, presentamos parte de lo que dijo primero el presidente del Poder Judicial del Estado de Jalisco, José Luis Álvarez Pulido, quien pues hablaba reconociendo esta labor, el desempeño pues que se tiene en materia de seguridad por parte del municipio de Zapopan, y además también pienso yo que extendiendo la mano en el sentido de brindar ayuda, ¿no? Brindar apoyo si se requiere más. Aquí está el Poder Judicial para hacer lo que toca en coordinación con la Policía Municipal, claro, cada uno desde su ámbito, pero la capacitación es la clave. Esto es parte de lo que dijo el presidente del Poder Judicial del Estado de Jalisco.
8: Y a 10 años de la existencia de las dos unidades, creo que lo que continúa es consolidarlas, y en ello el Poder Judicial estará siempre acompañando esos esfuerzos, como lo hemos hecho para de alguna manera compartir la visión que tenemos como Poder Judicial del trabajo tan importante que hacen día a día las corporaciones policíacas.
4: Hay la voz de José Luis Álvarez Pulido, presidente del Supremo Tribunal de Justicia del Estado de Jalisco, en este evento protocolario, el 10º aniversario de la unidad jurídica de la Comisaría de Zapopan y la unidad de policías con capacidades para procesar de ahí, de este mismo municipio, de este mismo ayuntamiento. Decía que estuvo, por supuesto, Juan José Frangé, el anfitrión, digamos, del evento, y él pues se refirió también a los logros alcanzados a partir de este proyecto, un proyecto que nació cuando Pablo Lemus Navarro era presidente municipal y justo Juan José Frangé era jefe de gabinete, y pues 10 años después se ha venido consolidando el proyecto, ha venido incluso acrecentando las labores a partir justo de la capacitación, un equipo de trabajo que en aquel entonces, reitero, arrancó Pablo Lemus Navarro, hoy gobernador del estado, y pues ahora comanda los esfuerzos en cuanto a buscar mayores alcances el propio presidente municipal, Juan José Frangé. Se refirió, por cierto, hubo una felicitación, sí por esto alcanzado en los últimos 10 años, pero sobre todo, ¿sabe por qué? Por lo logrado en últimos meses a partir del Mundial. Hay que recordar que el alcalde de Zapopan fue el presidente del comité que correspondía a Jalisco, y el tema de seguridad era prioritario, y dijo, terminamos con saldo blanco y también lo que toca a Zapopan, felicidades. Escuchamos parte de ello.
13: Porque la justicia no está en manos únicamente de un organismo o una dependencia. La justicia depende de que se haga bien todo el proceso. Y ese proceso comienza en el primer respondiente. Y cuando ese primer paso se hace bien, todo el sistema funciona mejor.
4: Ahí la voz de Juan José Frangé, presidente municipal de Zapopan, en torno a esto, invariablemente. Pues sí, me parece que fue un logro, ¿eh? Un gran logro, porque Jalisco, sede Guadalajara y bueno, todas las sedes alternas o los municipios del área metropolitana de Guadalajara lucieron y mucho, lucieron muchísimo en los eventos vinculados al Mundial, ¿no? Y me parece que ahí los resultados han venido hablando de que si bien no se logró la cantidad de turistas que se esperaban y tampoco, digamos, que las metas económicas, pues sí fueron suficientes para representar algo importante para el estado de Jalisco. Bueno, ahí dejamos de momento el tema relacionado a lo municipal, que también me parecía de relevancia, por eso también se lo presentaba. Vamos ahora a temas nacionales. ¿Se acuerda la semana pasada? No, o ayer fueron. Fue cuando le hablaba, sí, ayer, ¿verdad? Una disculpa, ayer le hablaba yo de la muerte del presidente municipal de Temoac. Esto se ubica ya en Morelos. Bueno, la Fiscalía de Justicia de aquel estado dio a conocer que detuvieron a dos funcionarios municipales justo de este ayuntamiento de Temoac. Se encuentra el director de Seguridad Pública de este municipio, y también la presidenta del DIF municipal sería la viuda de Valentín Lavín Romero, asesinado, perdón, no, no fue ayer, fue la semana pasada, fue asesinado, así que tengo la fecha, el día 22 de julio, 22 de julio, justo en inmediaciones de Palacio Municipal. Bueno, están las investigaciones corriendo, y a partir de las investigaciones, pues se van jalando los hilitos de otros delitos, pareciera que es así, porque estas detenciones, entiendo, no tienen que ver en particular con alguna relación o vínculo al asesinato del alcalde o del exalcalde Valentín Lavín Romero, sino que pues tiene que ver con investigaciones relacionadas al combate a la extorsión. Por eso se giraron estas dos órdenes de aprehensión en contra de Marisol N., la viuda del presidente municipal, presidenta del DIF de Temuac en Morelos, y también del director de Seguridad Pública, Giovanni Emanuel N., ambas personas funcionarias públicas, pues, de este ayuntamiento, fueron puestas a disposición de la gente del Ministerio Público, y a partir de esto están a su vez también investigando más a profundidad. En el caso de ella, de la presidenta del DIF, Marisol N., además de que fuera esposa, hoy viuda del alcalde asesinado, es hija de Andrea Angelina N., una mujer a quien apodan la patrona, líder de la célula delictiva de los Aparicios y de los Huazulcos. Ella fue detenida el año pasado cuando era tesorera del municipio de Temuac. Híjole, pues pobres de los habitantes, ¿eh? Pobres ciudadanos, porque qué calidad de funcionarios, ¿eh? Qué calidad de funcionarios. Dijo, recordemos la semana pasada, Omar García Harfuch, que el presidente municipal de Temuac, el víctima pues de asesinato, estaba siendo investigado por nexos con la delincuencia organizada. Esto lo dijo el día viernes en la conferencia mañanera. Y pues bueno, por eso digo, pobres, pobres ciudadanos, los de Temuac, Morelos, porque, híjole, el presidente municipal, la presidenta del DIF, el director de Seguridad Pública, la tesorera, involucrados con el crimen organizado o, bueno, con actividades delictivas, invariablemente significa esto una cosa grave, ¿eh? Vamos a lo ocurrido en la conferencia mañanera. La presidenta de México, Claudia Sheinbaum, dijo que no va a entrar en debate con funcionarios de Estados Unidos porque hay buena coordinación entre México y justo aquel país. Esto a partir de las declaraciones de Stephen Miller, quien es asesor de la Casa Blanca, asegurando que en México ni el sistema judicial ni el sistema político funcionan, ya que los cárteles operan con impunidad. Ante eso, la respuesta de la presidenta de México fue la siguiente.
6: Hay buena coordinación y saben que nosotros, México gobierna el pueblo, no gobierna nadie más, gobierna el pueblo. Y somos un gobierno del pueblo. Y combatimos y trabajamos todos los días por la seguridad y la paz en nuestro país. Y hay resultados. Entonces, no voy a entrar en debate particular con él.
4: Ahí la voz de Claudia Sheinbaum, la presidenta de México, hablando precisamente de esto, pues prácticamente diciendo, no vamos a entrar en controversias. Hay buena coordinación, sigamos así. Hoy, por cierto, en la mañanera estuvo Luisa María Alcalde presentando los lineamientos generales para la protección de los derechos de las audiencias. Se van a someter a consulta pública que ya, esta semana ya, desde el día lunes y hasta el 21 de agosto, se buscarán aportaciones de ciudadanos para estos lineamientos generales. De momento, la propuesta establece reglas para hacer efectivos los derechos de audiencias, obligando a medios de comunicación a contar con un código de ética, a designar defensoras y defensores de audiencias y a habilitar mecanismos de queja. Los lineamientos se estarán aplicando a concesionarios de radio, de televisión abierta, de televisión de paga y también programadores de uso comercial, público y social, también pendientes de a ver qué resulta. Pausa, regresamos con Sebastián Mermit y música.
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19: La comisión técnica instalada por la UNAM tiene que trabajar con un sentido de urgencia para saber quién fue justo y quién fue pecador en el examen de admisión, aseguró por la mañana Héctor Hernández Bringas, investigador del Centro Regional de Investigaciones de la UNAM. Ayer fueron asesinadas 33 personas en México, de acuerdo con cifras preliminares publicadas esta madrugada por la Secretaría de Seguridad y Protección Ciudadana. Por la mañana, el dólar interbancario se cotizó en 17 pesos con 47 centavos.
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29: La corona viral. Con la novedad de que el Mundial no solo hizo España campeones, sino que la familia real española rompió números al lograr millones de vistas. Horas antes de la semifinal entre España y Francia, los reyes y sus hijas atendieron los premios Princesa de Girona, en los que, por cierto, fue premiado el astrofísico mexicano José Eduardo Méndez. Al término corrieron al hotel en Barcelona, se enfundaron en jeans, tenis y playeras personalizadas de la selección española. Felipe, Leonor, Sofía y Leticia vieron la final en un sofá. Se abrazaban, comentaban, le sufrían como cualquier aficionado. Finalmente celebraron la victoria de España. Ese video logró en redes 30 millones de vistas y contando. La cercanía fue un detonante para que la familia real española se coronara como la más vista. 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
30: Feos. Arriba Chicago y esa gente mexicana, Centroamérica, todos los latinos. ¡Ánimo!

con patadita y todo. 4:02. ¿Cómo lo ven esta tarde de martes 28 de julio? Soy Sebastián Miermid y ya sabe que los martes son de covers. Eso que nos da vida, que le da al martes no solo el 2x1 ni el glamour. Aquí son 4 los covers que tenemos para usted. Versiones bohemias que no conocen idiomas ni géneros, que reconocen que la música, al igual que la metafísica, no se destruye, sino se transforma. Estamos en constante movimiento. La mejor compañía e información, hoy que es martes. Y aquí están sus covers. Súbele, Rubens.

0: Edel Muñoz y Provócame para arrancar este martes de covers. Vamos a más temas, muchos de los cuales tenemos que hablar usted y yo. En carácter local, el cuerpo de un hombre de 19 años fue localizado sin vida la tarde de este martes en la presa El Purgatorio, entre Zapopan y Ixtlahuacán está este cauce, luego de más de 24 horas de labores de búsqueda. De acuerdo con los reportes oficiales, la víctima fue vista el día anterior dentro de este cuerpo de agua, pero ya no logró salir. Se desconoce si formaría parte de las víctimas del temporal 2026. Por lo pronto se confirma la muerte de este joven de 19 años localizado sin vida la tarde de este martes en la presa El Purgatorio. ¿Y cómo le fue de lluvia? Más de 118 árboles en la zona metropolitana de Guadalajara fueron derribados luego de las fuertes precipitaciones. Día de barrer hojas. Tras las labores de la policía, tres personas fueron vinculadas a proceso por distintos delitos tras los cateos realizados el 23 de julio en tres inmuebles de la colonia La Penal en Guadalajara. Ya sabe, esta zona de tolerancia en la ciudad para la prostitución por más de 50 años lleva así la expenal. Durante un operativo de la fiscalía relacionado con trata de personas, se detuvo a tres personas, las cuales ya fueron vinculadas a proceso. Alexa Jacqueline N. fue vinculada a proceso también por el delito de posesión simple de droga y permanecerá en prisión preventiva durante 6 meses por este mismo caso, los prostíbulos de la expenal. Fueron aseguradas 36 maquinitas, ya sabe, estas tragamonedas en Tlajomulco, luego de varios operativos de inspección y vigilancia en colonias como Chulavista y Santa Fe. Pues no que estaban prohibidas, yo cada vez veo más, Y en todos lados y abiertas las puertas, hasta con niños, me ha tocado niños jugando cascaritas adentro de estos mini casinos, que disque muy penados, disque muy, prohibidos, y la realidad es que no, Yo sigo viendo muchísimas maquinitas en las calles, en las tienditas. Hoy 36 de estos aparatos, de estos dispositivos fueron decomisados en Tlajomulco. La acción busca prevenir la ludopatía infantil y dar cumplimiento al reglamento de giros comerciales, ese reglamento que casi no se cumple. En información, pero de carácter nacional, elementos de la Secretaría de Marina aseguraron una embarcación con 3 tripulantes que transportaban más de 1 tonelada de presunta cocaína ahí frente a las costas de Chiapas, además de combustible robado y equipo de navegación. Esto en un operativo realizado por la Armada de México en funciones de la Guardia Costera. Más de 1 tonelada de presunta cocaína incautada frente a las costas de Chiapas, hoy martes. La presidenta de México, Claudia Sheinbaum, afirmó que corresponde exclusivamente a la UNAM decidir si mantiene o anula el examen de ingreso a licenciatura realizado en línea, esto tras las acusaciones de presunta trampa mediante inteligencia artificial. Sostuvo la jefa del Ejecutivo mexicano que el gobierno federal solo brindará apoyo si la UNAM lo solicita. Y en información, pero de carácter internacional, el presidente de Estados Unidos, Donald Trump, recibió este martes en la Casa Blanca a Volodymyr Zelensky, su homólogo ucraniano, antes de que ambos asistieran al funeral del senador republicano Lindsey Graham, muy allegado al gobierno de Trump y un destacado defensor de Ucrania en el Congreso estadounidense. La reunión entre Donald Trump y Volodymyr Zelensky. Vamos a una pausa y regresamos con más a la emisión vespertina. Hoy que es martes de covers, regresa Uzi Toledo, tenemos todo y mucho más para usted. Pausa, 4:07, soy Sebastián Mielmit, no le cambie.
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6: Taxco de Alarcón, Guerrero. Construido sobre laderas, este pueblo es famoso por sus minas de plata y su arquitectura barroca. Sus estrechos callejones blancos convergen en la espectacular Santa Prisca. Es el lugar ideal para comprar joyería fina y admirar paisajes de montaña hermosos.
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0: 4 de la tarde con 12 minutos, 4 con 12 de regreso de la emisión vespertina de Radio Fórmula Jalisco. Seguimos y vamos directamente con Uzi Toledo, que tiene información que surge el día de hoy. Uzi, ¿cómo estás? Bienvenida de nuevo.
1: Muchas gracias, Ira. Muy buenas tardes. Pues continuamos hablando de todo lo que generó la tormenta de esta noche o madrugada también de lunes. Definitivamente, pues una de las más fuertes que se ha vivido en el temporal. Y también lo que nos informó la Unidad Estatal de Protección Civil y Bomberos de Jalisco es que ellos atendieron un saldo preliminar de 138 servicios de emergencia. Hay que recordar que si bien pues es la unidad de bomberos estatal, pues cada municipio atiende diferentes servicios, diferentes hechos, pero pues la unidad estatal también apoya y también está presente cuando pues de pronto las cosas se salen de control y ya los municipios necesitan este apoyo. Pues a pesar de que todas las corporaciones estuvieron haciendo todo lo necesario para poder atender de manera puntual lo que ocurrió en los diversos municipios de la zona metropolitana, pues también la unidad estatal atendió hasta los 138 servicios, ya que los vientos derribaron decenas de árboles y provocaron inundaciones en puntos de la zona metropolitana. Fue el director operativo de la corporación, Ignacio Aguilar Jiménez, quien aclaró que las precipitaciones no estuvieron relacionadas con el huracán Genevieve, que actualmente se encuentra en el Pacífico, ya que este sistema se localiza a 150.000 kilómetros al sureste de las costas de Jalisco y continúa alejándose del estado. El comandante explicó que la tormenta pues prácticamente recorrió los municipios de la zona metropolitana hasta terminar en Zapopan, y en total se contabilizaron 114 eventos

0: en Guadalajara, 19 en Tlaquepaque y 3 en Zapopan. 2 casos también en Tonalá, en El Salto y Tlajomulco. Vamos a escuchar qué fue lo que dijo el director operativo de la Unidad Estatal de Bomberos de Jalisco.
1: Tormentas totalmente aisladas. El tema del huracán, ahorita lo tenemos a 1150 kilómetros al sur suroeste de las costas de Jalisco. Entonces se está alejando y ya esperamos que en los próximos días ya pierda su fuerza, se disipe, pero nada que ver a la lluvia que tuvimos el día de ayer por la tarde-noche, donde prácticamente inició en el municipio de Tlajomulco, se vino hacia la zona de Guadalajara, Tlaquepaque, Tonalá, y el Salto, y terminó en Zapopan.
0: Preliminar también informó que las autoridades reportaron la caída de 91 árboles. De pronto hay algunas cifras que señalan que son 120, pero pues según la unidad estatal son 91 árboles a consecuencia de las rachas de vientos superiores a los 50 kilómetros por hora. De estos, 18 cayeron sobre vehículos, por lo que su atención fue prioritaria. Además, se registraron inundaciones en pasos a desnivel como Washington y 8 de Julio, pero ahora sí, casi llegó, bueno, también en este temporal se ha visto, pero sí llegó prácticamente a la curva de estos arcos, de este paso a desnivel, ahí en 8 de Julio, alcanzó pues casi los 3 metros, así como en Washington y Colón, donde llegó a 1 metro con 10 centímetros. En ambos puntos se tuvieron que concentrar tanto elementos de Protección Civil como del CIAPA para retirar el agua y reabrir las vialidades. También Aguilar Jiménez informó que el balance continúa siendo preliminar, ya que personal de Protección Civil, además de las áreas de parques y jardines, de mejoramiento urbano y obras públicas de los municipios, mantienen labores para cuantificar daños y atender afectaciones como la caída de árboles y algunos muros. El director también destacó que pese a la intensidad de la tormenta, no se registraron personas lesionadas ni fallecidas, resultado que atribuyó a que la población ha atendido las recomendaciones emitidas por las autoridades, pero pues nos recordó otras más que es muy importante seguir. Vamos a escuchar qué dijo.
1: Que no se animen, no se avienten, como coloquialmente decimos, a cruzar las vialidades cuando tenemos un tirante importante de agua, más si no conocen la zona, que se informen antes de salir a sus traslados. Importante que sepan e invitarlos de que bajen la aplicación de Jalisco Alerta. Ahí estamos emitiendo la información, ahí estamos emitiendo avisos, reportes meteorológicos, que planeen sus traslados si ya se ven inmersos en una tormenta.
0: En cuanto al interior del estado, señaló que las afectaciones fueron mínimas. Se presentaron lluvias en la región Ciénega, en Ocotlán, Zapotlán del Rey, en Poncitlán, además de presencia importante de granizo antes que el sistema avanzara hacia la región al sur, pero pues no tuvieron reportes de consideración. También respecto al comportamiento del temporal, Aguilar indicó que hasta ahora las lluvias han sido menos severas que las registradas el año pasado. Sin embargo, advirtió que Protección Civil mantiene vigilancia permanente con su equipo de meteorólogos y del Centro Estatal de Monitoreo, ya que durante las próximas semanas sí podrían presentarse lluvias de mayor intensidad. Sí se prevé, según lo que mencionan, que agosto sea un mes donde sí se presenten tormentas más fuertes. Así que suele ser agosto uno de los meses con mayor actividad, aunque precisó que el comportamiento de las lluvias pues depende de los pronósticos meteorológicos y de la evolución del fenómeno como la temporada de huracanes. Así que pues aseguró que la dependencia se encuentra preparada con personal distribuido en las 9 bases regionales, con equipo de monitoreo y pues la coordinación con los municipios para responder ante cualquier emergencia que pudiera presentarse. Es la información, Irán. Buenas tardes.
2: Gracias, Susi. Buenas tardes. Pues justo sí, digo, abonando a lo que mencionabas, yo pensaría que el temporal apenas nos está mostrando su poder, en particular en este 2026, pues a diferencia de lo que vivimos el año pasado, que ya desde julio traíamos, desde junio y julio teníamos ya incluso víctimas, una mayor cantidad de víctimas mortales. Uh-huh. Este año pareciera que apenas comienza lo más fuerte, ¿no?
0: Sí, lo que mencionas es cierto y que de pronto analizábamos ya para estos meses, ya habían bastantes víctimas, pero pues dentro de lo que ocurre eso es lo más importante, que las personas estén a salvo, pues que haya un equilibrio, Irán, porque también necesitamos agua. Ahora sí que estamos sí. año con año con la cantidad o los datos, el nivel del agua al cuello, la verdad, pero pues que tampoco se pierda ninguna vida es lo más importante. Siempre. Así que todos a seguir las recomendaciones.
2: Totalmente, Uzi, agradecidos contigo como siempre, que tengas excelente día.
0: Gracias, buena tarde.
2: Muy buena tarde, Uzi Toledo. Tú mencionabas, Sebastián, que hubo una persona más localizada sin vida, ¿no? En un arroyo. En un arroyo.
3: Sí, en la presa El Purgatorio. Ah. Sí, no, todavía no se sabe si contaría si como víctima una víctima no. mortal, uh-huh. pero qué fuerte lluvia la de ayer, Iramén. Fuertísimo.
2: La verdad es que sí, la verdad es que sí. Vamos, una pausa, es breve, 4:20.
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2: 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Ubicada en Queensland, la selva de Daintree es uno de los ecosistemas más antiguos del mundo, con más de 180 millones de años de existencia. Este bosque tropical es único porque se encuentra directamente en la Gran Barrera de Coral. Alberga una mezcla fascinante de flora primitiva y fauna exótica, como el casuario. Su valor histórico y biológico es tan inmenso que ha sido declarada Patrimonio de la Humanidad por la UNESCO. 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
3: Taxco de Alarcón, Guerrero. Construido sobre laderas, este pueblo es famoso por sus minas de plata y su arquitectura barroca. Sus estrechos callejones blancos convergen en la espectacular Santa Prisca. Es el lugar ideal para comprar joyería fina y admirar paisajes de montaña hermosos.
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0: 4 de la tarde con 25 minutos, 4 con 26, acaba de cambiar el reloj, uh-huh. Es martes de covers, claro. Y sí, me parece que es una gran selección la tuya, mi querido Sebastián.
1: Ya al principio del programa no me tenías fe, Iram, te escuché.
0: A ver, es que pusiste algo de banda, ¿no?
1: Al principio de Muñoz, y ahora Los Ángeles Azules con No Vale la Pena, un cover de El Divo de Juárez.
0: Del gran Juan Gabriel, sin lugar a dudas. Oiga, tenemos la posibilidad de iniciar charla. Evidentemente creo yo que el transporte público sigue siendo una de las grandes deudas que se tienen hacia la sociedad, la calidad al mismo, pero ahí van avanzando y ahora viene algo que me parece muy interesante. Ojalá se consolide pronto porque fue promesa previo al Mundial, Previo al Mundial ya se había hablado de esto. Vamos justamente con nuestra invitada del día de hoy.
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0: Y es que se encuentra aquí justamente en cabina Alejandra Giadans, quien es diputada de la actual legislatura en el Congreso de Jalisco, parte de la fracción del Movimiento Ciudadano, además presidenta de la Comisión de Movilidad. ¿Cómo estás, diputada? Bienvenida,
3: bien,
0: buenas tardes.
3: Muchas gracias, gracias por la invitación, Iram, y también Sebastián, muchas gracias por la invitación y saludo a su radio escuchas.
0: Gracias por estar acá. Me refería a este asunto del GPS. Sí se había mencionado este proyecto desde antes del Mundial, ¿no?
3: Así es. Recordemos que en marzo nuestro gobernador Pablo Lemus firmó un compromiso con la Federación de Estudiantes Universitarios,
0: ¿sí?,
3: para que empezara a haber la geolocalización, uh-huh, en todas nuestras rutas y unidades de transporte público. Entonces, el día de hoy venimos con la buena noticia de que ya son 275 unidades de transporte público que se pueden monitorear en tiempo real desde tu celular mediante la aplicación Google Maps.
0: O sea, me meto a Google Maps y ¿cómo funciona el encontrar la ruta específica?
3: Así es. Te metes a Google Maps, seleccionas la parada de camión que desees encontrar, le haces zoom, ajá, le picas y te dice exactamente dónde está la ruta en ese momento, cuánto falta para llegar al punto donde tú estás seleccionando, y bueno, aparte te menciona en una línea cuál es la ruta y cuáles son las paradas.
0: Siempre y cuando, a ver, porque lo que entiendo, ¿cuántas dijiste que son? ¿Cuántas unidades?
3: Total tenemos 4,500 unidades, ajá, más o menos, en toda la zona metropolitana.
0: Estamos hablando del 5%, poquito más.
3: Así es.
0: Que ya cuentan con GPS.
3: Así es. Ahorita tenemos 275 monitoreadas en tiempo real, pero semana con semana se van aumentando. Y la idea es que a finales del 2026 ya se cuente con todas las unidades y las rutas monitoreadas mediante el GPS.
0: Es que hacía la precisión porque justo a lo mejor yo estoy esperando la ruta, no sé, la troncal 1, que pasa por, no, la verdad hace ya un rato que no me sé las rutas, porque además me las cambiaron, ¿eh? Sí, tomaba yo camiones, pero desde que las renombraron ya no sé cómo se llaman las que pasan por donde suelo moverme. El asunto es que me puede salir, pues falta media hora para que pase mi camión, pero bueno, hay otros camiones de la misma ruta que no cuentan todavía con GPS, por lo tanto a lo mejor falta menos. O sea, ahorita no podemos fiarnos tanto pensando en que es poquito más del 5%, 6, 7% de unidades, del total de unidades que hay en área metropolitana que cuentan con este dispositivo, ¿no?
3: Sí, así es. Poco a poco se van a ir aumentando el número de unidades, pero hasta ahorita son 275.
0: ¿Y esto cuánto está costando al erario? ¿Cómo está funcionando esto?
3: Sí, diputada, claro. Pues mira, se firmó un convenio justo con las empresas, Google Maps, etcétera, en marzo por parte de nuestro gobernador y más que nada por la Secretaría de Transporte. El costo yo no lo tengo ahorita aquí a la mano, ya. Es un tema de Hacienda Pública, pero yo creo que cualquier costo vale la pena por facilitarle pues esta herramienta más que tecnológica de justicia social a las y los usuarios del transporte público. Como bien lo decía Siram, es una deuda que se tiene hacia las y los usuarios que poco a poco va a ir mejorando el transporte público.
1: Diputada Alejandra Giadans, presidenta de la Comisión de Movilidad en el Congreso de Jalisco y parte de Movimiento Ciudadano, la realidad es que les cambia la vida a estas personas poder monitorear, poder dormir 5 minutos más, cuidar a sus hijos 10 minutos más, salir 15 minutos antes, lo que sea. Estas estaciones o bueno, estas paradas en específico que ya cuentan con la geolocalización, los 275 vehículos de transporte público que ya puede usted consultar a través de Google Maps por dónde van, en dónde están. Mencionaba que son 4.500 y que llegaríamos al total a final de 2026, pero ¿por dónde están empezando?
3: Bueno, ahorita están por varios municipios. Ya podemos, te digo, porque yo ya lo hice, monitorear rutas en Zapopan y Guadalajara. Son dos lugares donde yo he revisado, pero probablemente ya también en más municipios del área metropolitana de Guadalajara ya se puedan revisar y entren dentro de estas 275 rutas, porque recordemos que estas rutas pues atraviesan municipios, no son únicamente rutas de Zapopan o únicamente rutas de Guadalajara.
1: Recuerdo cuando presentó esta iniciativa en el Congreso que hablaban que ya se había presentado, que inclusive en sexenios anteriores hubo una propuesta similar. ¿Qué opina al respecto?
3: No, así tal cual esta propuesta
1: tal cual así
3: no se había presentado en Congreso del Estado, y se presenta a raíz de que primero el gobernador ya había hecho un compromiso con la Federación de Estudiantes Universitarios. Entonces, en seguimiento a eso, la robustecimos más desde la Comisión de Movilidad y Transporte.
0: Oiga, diputada, y a partir precisamente de estas negociaciones o de estos, no, ¿cómo se dice? Convenios, precisamente, ¿qué viene posterior? Evidentemente, primero hay que consolidar, ¿no? Que el total de rutas, que las 40,000 unidades, más que rutas, 40,000, no 40,000.
1: 4,500.
0: 4,500 unidades cuenten con GPS. Pero ¿hacia dónde va? Digo, pensando evidentemente que eres la presidenta de la Comisión de Transporte, ¿hacia dónde quieres hacer llegar? ¿Cuál sería tu visión al terminar tu diputación?
3: Claro, pues bueno, hemos presentado muchísimas iniciativas desde la Comisión de Movilidad y Transporte, también se han dictaminado otras más. Recuerda que estuvimos platicando contigo hace unos meses sobre la iniciativa de cero sustancias al volante, que ya está en comisión, y yo esperaría que máximo en 2 meses se termine el análisis de la misma para poderla dictaminar y que la podamos votar al pleno.
0: Esta iniciativa, a su vez, también estaba ligada a disminuir accidentes, ¿no? Relacionado con consumo de sustancias, no sé. No sé si hablan solamente de alcohol, si es fortalecer la ley salvando vidas, los operativos como tal, ¿cómo viene esto?
3: Sí, así es. La pregunta aquí principal es, ¿por qué en Jalisco actualmente podemos sancionar a quien va tomado, pero no a quien va manejando, conduciendo bajo el influjo de sustancias prohibidas? Y justamente lo que estamos haciendo es darle las herramientas legales a un operativo ya existente, como es el de Salvando Vidas, que existe hace más de 10 años, que sabemos además que ha sido exitoso, darle las herramientas legales a las personas que ya están ahí operando, a los peritos en este caso, para que también realicen las pruebas de saliva y puedan determinar si la persona va bajo el influjo de sustancias.
0: Con los reactivos.
3: Así es, con ahí, los reactivos.
0: Directamente, ¿qué serán, como láminas?
3: Son de saliva, son láminas, exactamente, y en cuestión de minutos se mete en un escáner y te dice en cuestión de minutos si va bajo el influjo de sustancias o no, y cuáles son las sustancias que consumió, por supuesto.
0: Yo recuerdo que cuando se inició la ley de Salvando Vidas, hubo una serie de discusiones referente a la, no sé si la palabra, bueno, la violación posible a los derechos humanos en cuanto a que estás dentro de tu unidad, dentro de tu vehículo, de tu propiedad, se te está, por así decirnos, molestando, se puede decir, ¿no? Porque finalmente es tu propiedad privada y funciona igual que una casa. Sí. Y no sé si esta iniciativa, lo que tienes pensado, el también hacer control de sustancias, a ver, me parece evidente que es importante para salvar vidas, pero va también a tener, me imagino, esas trabas, ¿no? ¿Nos platicas al volver? Porque debo de mandar una pausa. Regresamos con más a la emisión vespertina. Estamos con la diputada Alejandra Giadans de Movimiento Ciudadano, aquí en cabina. Ella es presidenta de la Comisión de Movilidad. 4:34.
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6: El perico. Los periquitos son aves coloridas, muy inteligentes, que llenan el hogar de vida con sus cantos. Son capaces de aprender trucos e incluso imitar algunas palabras. Necesitan interacción social constante y una jaula espaciosa con juguetes para mantener su mente siempre activa.
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6: El corazón de un camarón se encuentra ubicado en su cabeza, cerca de su sistema digestivo y otros órganos vitales.
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6: El alfabeto de Hawái solo tiene 12 letras en total, 5 vocales y 7 consonantes para formar todas sus palabras.
2: Conoce más.
6: El ojo del calamar gigante es del tamaño de una pelota de baloncesto, permitiéndole ver en las profundidades más oscuras.
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7: La empresa china Wataimul anunció una inversión de al menos 520 millones de pesos para instalar una planta de producción en Aguascalientes, proyecto que contempla la creación de 250 empleos y cuya operación iniciará a finales de este año. El tipo de cambio se ubicó en 17.43 pesos por dólar americano, un centavo menos comparado con el registro anterior, mientras que el dólar interbancario se ubicó en 17.43 pesos y el dólar en ventanilla finalizó la jornada en 17.86 pesos a la venta. El índice de precios y cotizaciones de la Bolsa Mexicana de Valores cerró la jornada con ganancias de 0.22% para ubicarse en las 67.307.54 unidades. El precio de la mezcla mexicana de petróleo se ubicó en $79.19 por barril. Informó Itzel Vanegas. 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

0: 4:39, escuchamos, esta canción es de Miranda, pero no es Miranda.
1: No, es cover. Martes de covers, Elsa y el Mar y Caloncho.
0: Oye, ¿cómo te gusta ese disco, eh? Me encanta. Disco en particular, eres muy fan.
1: Entre cheves y compas, se los recomiendo.
0: Bueno, estamos en cabina charlando con Alejandra Gerard, diputada del Partido Movimiento Ciudadano, presidenta de la Comisión de Movilidad en el Congreso de Jalisco, y bueno, justamente están esta iniciativa que me gustaría retomar, se llama Cero Sustancias al Volante. Pero antes, diputada, ¿qué, no están de vacaciones?
2: Así es.
0: ¿Te tomaste el día para trabajar hoy o cómo
2: no están? No paramos de chambear todos los días, aunque sean vacaciones. Son vacaciones de Congreso, pero tenemos muchas cosas más que hacer.
1: ¿De cuándo a cuándo descansa el Congreso?
2: Son 15 días e inició este lunes.
0: No, okay. Y para como está la grilla, más vale que no descansen, ¿eh? Así ninguna es de las bancadas.
2: Todos a chambear.
0: Para como está la grilla, la verdad es que sí está bastante complicada. A ver, te preguntaba antes de ir a la pausa, esta iniciativa de Cero Sustancias al Volante va dirigida a reforzar el operativo, los operativos Salvando Vidas, la ley Salvando Vidas, que, si mal no recuerdo, fue una iniciativa, a lo mejor me equivoco, fue del PRI, en la legislatura del primer trienio del Instituto de Sandoval. Si mal no recuerdo, quien era el presidente, no, el coordinador de la bancada del PRI fue Miguel Castro, en aquel momento venía de gobernar el ayuntamiento de San Pedro Tlaquepaque, y trabajó muy de la mano con Jesús Casillas para sacar adelante esta iniciativa. ¿O me equivoco? ¿Cuál es la historia que hay detrás? Porque sí se logró una disminución importantísima de muertes a partir precisamente de los operativos que ahora los vemos como muy normales, pero que causaron mucha resistencia ciudadana, ¿eh?, en su momento.
2: Así es. Alrededor de 130 muertes que había por siniestros viales en zona metropolitana de Guadalajara a partir de la implementación de este operativo, en menos de 5 años lograron llegar a cero. Entonces, en ese tiempo, ¿no? Entonces, sí. Claro que hubo, como lo mencionas, era un avance bastante fuerte en cuanto se empezó a implementar este operativo.
1: Aparte, como 120, 128 conductores son detenidos en los operativos, lo que nos comunica Policía Vial, entonces
0: pero eso
1: podrían ser vidas salvadas.
0: Pero ¿sabes qué? Eso es en épocas recientes, porque sí hubo una época en la que de verdad teníamos por fin de semana 1-2 personas. Porque sí hubo como una campaña muy fuerte, una conciencia social como muy interesante de observar. Y yo creo que el mundial vino otra vez como a descontrolar ese asunto. Y otra vez estamos con números muy altos de personas detenidas por el alcohol. Como que hay gente que sigue de fiesta, ¿no?
2: Sí, así es. Aparte recordemos que el operativo Salvando Vidas es justamente un operativo disuasorio. Es decir, con el simple hecho de que una persona, por ejemplo, ande de fiesta y sepa que está el operativo Salvando Vidas en cierto punto o cierta dirección, y por eso decida ya no manejar alcoholizado, ya ganó, claro. Y ya hizo su función este operativo Salvando Vidas. Y es justo lo que queremos lograr también implementando el tema de los test de saliva en cuanto a sustancias.
1: Que se la piensen dos veces, ¿no?
2: Así es.
0: ¿Se tiene un estimado, diputada, o a partir de dónde surge esta iniciativa? ¿El por qué de momento es importante ya no solamente fijarnos en el alcohol, sino también en drogas o en otro tipo de enervantes que pueden alterar, digamos, la concepción de lo real, ¿no?
2: Así es.
0: Hasta la velocidad, qué tan rápido o qué tan lento, porque también de pronto en ciertas velocidades ir lento, o sea, ir por debajo, no sé, de 20 kilómetros por hora, significa un riesgo también para otros automovilistas.
2: Sí, claro, totalmente. Mira, me gustaría darte este dato. La Organización Mundial de la Salud estima que el alcohol es factor de riesgo en al menos 27% de todas las lesiones viales del mundo. El Instituto Nacional sobre el Abuso de Drogas de Estados Unidos documenta que en el 2016 casi el 20% de los conductores bajo el influjo de drogas dieron positivo a opioides. Es decir, eso no significa que tenga que ser tan diferente a lo mejor aquí en México los resultados. Eso sí, no tenemos actualmente una base de datos de cuántas son las personas.
0: Porque que entrada la encuesta del consumo de drogas del INEGI.
1: No la publican.
0: Sí, pero sí se aplicó.
1: Recientemente.
0: Se aplicó, pero se publicó el resultado. Porque tardaron como todas las acciones de Andrés Manuel López Obrador. No hubo actualizaciones de esa.
2: Así es.
1: Del consumo de drogas.
2: Y justo lo que queremos, también en otra parte que nos va a servir la implementación de esta herramienta en Salvando Vidas, es tener ya una base de datos de cuántas personas manejan bajo el influjo de sustancias.
1: sí se publicaron los resultados, Iram, de sí. la Encuesta Nacional de Consumo de Drogas y Alcohol, ¿sí? De 2025 en México el consumo de drogas y alcohol y tabaco es frecuente. El 70% de la población alguna vez ha llegado a consumir algún tipo de enervante.
0: La cosa es justo cuando le combinan, bueno, a ver, evidentemente cualquier evidencia en materia de salud no recomienda el consumo para nada de ello, pero si además lo combinas...
1: En CODAT.
0: Lo combinas con acciones pues que requieren tu total atención, como es manejar, te conviertes tú mismo en un arma mortal, ¿no?
2: Totalmente, totalmente. Y es precisamente lo que queremos evitar o disminuir.
0: ¿Se hace esto ya en algunas otras partes de México o del mundo? ¿Cómo viene?
2: No, se han implementado operativos en carreteras federales en México, pero únicamente para transporte de carga.
1: Okay.
2: Sí seríamos definitivamente la primera entidad en México en implementar este tipo de operativos.
0: ¿Y cómo ve en el Congreso? ¿Sí cree que haya voluntad de que salga adelante? Porque pues hay iniciativas que pueden resultar muy buenas, pero si no se cabildean y cuando hay cuestiones ahí políticas atravesadas, el agua es una de ellas, pareciera que nada avanza. ¿Usted ve voluntad en este momento?
1: La pregunta es cuáles avanzan, ¿no? Entre tantas que...
2: Así es, bueno, es que al final de cuentas el Parlamento está lleno de ideas distintas, uh-huh. pero yo creo que iniciativas como estas que son... nobles, ¿no? Que no son iniciativas tan politizadas, sino más bien que son para apoyar o ayudar realmente a la sociedad, al tema de movilidad, al tema de tránsito diario. Yo esperaría que tenga una buena aceptación por parte de mis compañeras y compañeros diputados.
0: De momento permanece en la Comisión de Movilidad.
2: Así es, está en la Comisión de Movilidad. Se sigue haciendo un análisis.
0: No se han votado todavía tampoco
2: no,
0: en la comisión.
2: Todavía no okay. se ha votado, se sigue haciendo un análisis exhaustivo, porque también, hay que decirlo, implica un impacto presupuestal.
0: Claro.
2: Entonces, ya que tengamos ese análisis, se va a someter a votación en la comisión.
0: O sea, falta saber cuál sería el costo para el erario más o menos de eso, es lo que está definiendo.
2: Exactamente, aunque al final de cuentas, el costo y qué pruebas van a adquirir lo va a decidir ya sea Hacienda, con Secretaría de Seguridad y en coordinación con Secretaría de Salud también.
0: Sí, pero entiendo que la iniciativa, justo por eso están en este momento, pues tiene que venir ya con ciertos estudios en ese... A ver... Salvar vidas nos costaría tal, ¿no? Sería ese el presupuesto, ¿no? O sea, sería ese el supuesto, quiero decir, lo que podría ser atractiva o no una iniciativa. Claro, la idea es que, sin importar el costo económico, salvar una vida es importante, pero la verdad es que en la práctica sí importa,
2: sí,
0: evidentemente,
2: requiere, ¿no?
0: Lo económico.
2: Por el tema,
0: ¿no?,
2: de Hacienda Pública.
0: Claro.
2: Sí, y la iniciativa, el dictamen de esta iniciativa tiene que ir aparejada de un impacto presupuestal.
0: Oiga, diputada, estamos hablando con Alejandra Giadans, diputada del Movimiento Ciudadano, presidenta de la Comisión de Movilidad en el Congreso de Jalisco, y pues sí, evidentemente también reitero, parte de la bancada de MC en el Congreso. Esto se ha pensado para automovilistas de todo tipo, lo menciono, lo pregunto, porque dice que ya hay como una especie de caminito andado para los conductores de carga pesada, de tráileres. Pero yo no sé si de pronto puede ser más riesgoso para automovilistas, evidentemente sí para quienes están enfrente del transporte público, porque tienes, uh-huh. tienes vidas bajo tu
2: Muchas.
0: Cuidado, pero motociclistas también de pronto, me parece que ha habido un incremento enorme de motos en la ciudad y cada vez veo menos medidas de seguridad que ellos mismos implementen.
2: Así es, para todos los vehículos automotores que pasen por el operativo Salvando Vidas.
1: Diputada, ¿te harían la prueba del alcohol y de posible droga al mismo tiempo?
2: Qué bueno que lo preguntas, porque es algo muy justo, una duda que varias personas me han cuestionado. Se hace la prueba, la idea es que se haga la prueba del alcohol y la de consumo de sustancias únicamente si
1: bajo
2: el
1: sospecha.
2: Agente, exacto, lo determina, van a tener una capacitación previa, así como la tuvieron también para poder implementar los test del alcoholímetro, uh-huh. entonces bajo sospecha se va a realizar, no van a ser a todos los que paguen.
0: ¿Y esto por qué lo tienen pensado así, por costos o por no ser invasivos? ¿Cuál sería la idea?
2: No, yo creo que porque a lo mejor no es necesario, si ya vieron que saliste negativo en alcohol, pero te están determinando que vas en buen estado, no es necesario hacerte también el test de sustancias.
1: De por sí es escalonado, o sea, pasas por el torito y van cinco, luego cinco no, cinco uh-huh. sí, entonces pues también por presupuesto, no puedes
2: Así
1: hacer
2: es.
1: Miles de pruebas.
2: Así es también, ambas cosas pues.
0: Oye, ¿y cómo viene funcionando, por cierto, el Curva? ¿Qué le cuentan sobre la operación del propio Centro Urbano de Retención Vial para Alcoholimetría?
2: Pues pues tengo entendido que hasta ahorita todo bien, que sigue siendo un éxito.
0: Yo se lo paso, se le cayó el celular. Ese fue el sonido que usted escuchó, ¿eh? De pronto dijo, ¿qué pasó?
1: Mario, justo.
2: Y bueno, hasta ahorita creo que los comentarios alrededor de la curva han sido buenos.
0: De este centro urbano. ¿Tú lo conoces, Sebastián?
1: Ay, no, gracias a Dios, no.
0: No, pero ni por reportear. Fíjense que...
1: Ni por reportear.
0: A mí me tocó hacer una serie de reportajes cuando se estaba construyendo. Entonces me tocó ser de los primeros en entrar a hacer grabación de cómo estaban las celdas, porque son celdas como tal, ¿no? Que tienen bancas de concreto, al menos que la hayan remodelado. Pero lo que yo conocí hace, ¿qué tendrá operando ya? Unos...
2: 10 años.
0: ¿10 años cumplió?
1: O sea, ¿el Tanaka es de aquí?
2: El operativo Salvando Vidas.
0: El operativo, sí, pero es que fue de la mano.
2: Sí, en 2013.
0: Cuando nació el operativo Salvando Vidas, nació, entonces, 2013, entonces son 13 años.
2: Trece años.
0: Cuando nace la ley de Salvando Vidas, nacen los operativos de alcoholimetría, nace también el Centro Urbano de Retención Vial por Alcoholimetría, el CURVA. Y pues a mí me tocó recorrer todo eso con esta área solo para mujeres y solo para hombres, con una área un poco más cómoda, pero para los que de verdad llegaban muy, muy, muy mal.
1: Ahogados,
0: que no los puedes tener, porque además tienes que tenerlos vigilados por posibilidad de broncoaspiración y demás. Entonces había una área tipo enfermería con camas tal cual, colchonetas y demás, y ahí una vigilancia mayor. Otra área para tenerlos confinados en caso de que estuvieran muy agresivos, ¿no? También, y ahí sí eran celdas pequeñitas, pequeñitas. Y la idea era que pasaras ahí desde 8 hasta, creo que 36 horas, dependiendo la cantidad de alcohol que se te detectara. Yo no lo hice, yo hice todo ese recorrido, me acuerdo que hicimos una serie de enlaces con, en aquel momento, el noticiero nocturno de Televisa, conducido por José Antonio Fernández, y bueno, yo ahí me quedé. Tiempo después, Isaac de Loza, un reportero actualmente de Canal 44, columnista del Informador, hasta donde me quedé, no sé si lo conoces,
2: sí,
0: diputada,
2: sí, sí, tengo el
0: personajazo, la verdad. Sí. Isaac es un personaje, es un gran periodista.
1: Creo que en El Informador ya le dieron bola.
0: Algo así escuché, sí. que ya no le permiten su columna. Algo hubo ahí extraño, pero el asunto es que sigue ahí. Hago todo este recuento, no creo que nada, para que me conozcan más. Se los platico porque me pareció como muy interesante lo que hizo él. Él como tal quiere vivir la experiencia dentro del CURVA. Y por más que queríamos los reporteros que nos permitieran entrar una jornada cualquiera para ver cómo ocurren las cosas, dice, no, es que solamente puede personal de seguridad y evidentemente las personas que están bajo influjos del alcohol, vaya, que fueron detenidas en el CURVA. Ah, pues él justo hizo el experimento, entonces tomó, no al grado de poner en riesgo su vida, sino solamente sabiendo que, pues ahí está el operativo, se tomó, no sé, un par de chelas o lo que sea, pasó, le detienen y se va a pasar unas horas al CURVA, y ahí hace una muy buena crónica de lo que ocurre, que se publicó en el Informador en aquel momento.
1: Ese ejercicio periodístico.
2: Claro, el mismo,
0: ¿no? Oiga, pero ahora para lo de las drogas, yo ahí creo que ahí difícil será entrarle.
1: No, no valdría la pena.
2: Hacer la prueba, ¿no?
0: Difícil será entrarle. ¿Qué tienen pensado, diputada, precisamente en cuanto a los reactivos? ¿Para detectar cualquier tipo de droga o solo opioides, como lo mencionaba? También pensando, no sé, drogas de diseño, un poco más sofisticadas, o a lo mejor marihuana. ¿Cómo funcionaría esto?
2: Miren, según la prueba que se adquiera, es, pues ahora sí que la droga que detecta, pero principalmente detecta el cannabis, cocaína, anfetaminas y algunos otros opioides.
0: La misma sustancia, el mismo reactivo podría identificar, a ver, no me diría en específico, esta es droga, no, simplemente hay alguna droga y se acabó, no, ¿o cómo funciona?
2: No, te identifica, primero te dice que vas bajo el influjo de drogas y sí te identifica qué droga o drogas consumiste.
0: Así
2: es.
0: Y a partir de ahí, pues, ¿no admite debate?
2: No, porque justo lo que me preguntabas de derechos humanos, esto sigue una cadena de custodia, así como lo sigue actualmente el tema del alcoholímetro, lo mismo, tiene una cadena de custodia.
0: Bueno.
1: Oiga, diputada Alejandra Giadans, presidenta de la Comisión de Movilidad en el Congreso, como el tema de los scooters, porque yo he visto ya videos recientes de ahí, gente que se va en las avenidas, inclusive reporteando, me ha tocado ver gente en scooters en carretera.
2: Así
1: ¿cómo
2: es.
1: Va la legislación?
2: Pues mira, desgraciadamente lo que aquí platicábamos con ajá. ustedes es una de las iniciativas que no ha habido voluntad
1: okay.
2: para poderse aprobar en Congreso del Estado. Ya salió de comisión, fue votada a favor, pero bueno, está suspendida en segunda lectura, ya pasó primera lectura, está en segunda lectura y no han querido subirla para poder la sesión.
1: Congelada.
2: La tienen congelada, exactamente. Tan importante, una regulación que justamente está pasando todos los días.
0: ¿Pero con uh-huh. qué argumento? Porque ahí sí también es salvar vidas, ¿eh?
2: Simplemente no se sube a segunda lectura. Yo no me han dado a mí en lo personal algún argumento específico.
0: ¿Cómo funciona eso? Es decir, ¿quién decide? ¿Es la Junta de Coordinación
2: Política?
0: Junta
2: de Coordinación Política, así es.
0: La JUCOP.
2: Así es.
0: Y aquí estuvo la semana pasada uh-huh. el presidente de la JUCOP, Julio Hurtado. Hurtado, justamente, de haber sabido, le preguntábamos, diputado, y le dábamos razón, nos hubiera dicho.
1: Cuando regrese.
0: Diputado, escúchanos, diputada, me hubiera mandado un mensajito en ese momento ahí también. Oye, me están preguntando del público. ¿Que hasta cuándo?
2: Así es.
0: No, es que de pronto sí, como que es, se va mucho en el cabildeo político más que, o no siempre pensando solamente en el ciudadano, ¿no?
2: Efectivamente. Entonces, yo esperaría. Pues pronto existe esa voluntad política, ya nada más es pasarse segunda lectura. Es el único pasito que nos falta.
0: Bueno, pues, diputada, ¿para cuándo tiene pensado avanzar un poco más en esta iniciativa que nos presenta el día de hoy de cero sustancias al volante?
2: Yo esperaría máximo en unos 2 meses y medio, estarla por, que pueda estar dictaminada por la comisión, votada a favor. Y pues ahora sí volvemos a lo mismo.
0: A ver si la JUCOPO.
2: Dependo de la JUCOPO para que pueda.
0: Si San JUCOPO, ¿no? San JUCOPO. Bueno, y lo que sí es un hecho que a finales del año ya las unidades del transporte público, el total, se espera en zona metropolitana con GPS al 100%.
2: Totalmente. Ese es el compromiso de nuestro gobernador Pablo Lemus. Y esperemos regresar a finales de este año. Bueno, que me inviten antes.
0: Sí, claro.
2: A finales de este año.
0: Es su casa.
2: Para platicarles que ya todas las rutas están con GPS.
0: Bueno. Aquí en cabina, la diputada Alejandra Giadans, de Movimiento Ciudadano. Gracias por su visita, diputada.
2: Muchas gracias.
0: Sebastián Mermit, gracias también por el trabajo realizado. Gracias. Rubén Esparza, gracias. A usted, sobre todo usted, gracias. Mañana en punto de las 3 de la tarde. Acá de nuevo lo esperamos para con usted seguir abriendo la conversación. Hasta entonces.
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9: El caso del perrito Rocky, que murió en la ciudad de Saltillo la semana pasada a causa de las heridas que su dueña le provocó al arrastrarlo y pasarle por encima con su vehículo, causó la indignación de todo el país al viralizarse un video que mostró el hecho. La mujer ya está detenida y vinculada a proceso. Lo ocurrido evidencia que el maltrato y la crueldad contra los animales es una acción que requiere ya de respuestas concretas de la autoridad para aplicar sanciones ejemplares a quienes violan los derechos y la integridad de los seres sintientes. Por lo pronto, el gobernador de Coahuila, Manolo Jiménez, ya anunció la creación de una fiscalía especializada para atender este tipo de delitos. Aquí también lo importante es la denuncia ciudadana para atender sus esos tan deleznables como el de Rocky, a quien por cierto se le erigirá un monumento en la capital del estado a manera de recordatorio sobre la necesidad de terminar con el maltrato hacia los animales. Soy Sergio Peinbert.
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7: El nombramiento de Rafael Márquez como director técnico de la selección mexicana representa algo muy positivo para el fútbol mexicano. Por primera vez en mucho tiempo, continuidad a un proceso. Su impecable trayectoria como futbolista y su rigurosa preparación en las fuerzas básicas del Barcelona lo avalan como un estratega con conceptos tácticos modernos y un estándar de excelencia europea. Sin embargo, dirigir al Tri exige habilidades que van mucho más allá de diseñar una buena sesión de entrenamiento. El verdadero reto de Márquez no estará en la cancha, sino en la gestión del entorno. El banquillo nacional es una olla de presión mediática que requiere de un estratega capaz de transmitir mensajes claros, además de combinarlos con un fútbol que entregue resultados positivos y certeza a la afición, directivos y medios de comunicación. Soy José Luis Cuevas y te espero con este y muchos.
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18: Hoy es martes 28 de julio del 2026 y en la fórmula es, esta es la actualidad en información deportiva. Primer refuerzo. El América finalmente presentó a su primer fichaje del torneo. El extremo colombiano Oscar Perea es nuevo futbolista de las Águilas procedente del Racing de Estrasburgo. Fin de ciclo. El argentino Guido Pizarro presentó su renuncia y dejó la dirección técnica de los Tigres. Hernán Elizondo toma el mando de forma interina. Segunda victoria. La selección mexicana sub-20 sumó su segundo triunfo en la fase de grupos del premundial, derrotando en Puebla 2-0 a Costa Rica. Dominio total. La delegación mexicana mantiene y ha tomado aún más distancia en la cima del medallero, alcanzando 109 preseas en los Juegos Centroamericanos. Mundial a la venta. De acuerdo al diario The Times, la FIFA y Gianni Infantino planean vender participaciones de la Copa del Mundo a inversores privados en un esquema que generaría millones en ganancias para las 211 federaciones miembros de FIFA. Con esto y más, inicia ya la Fórmula E Orbañanos y su gran equipo de comentaristas.
19: ¡Bueno, que hay un gol!
20: ¡Lo festejamos todos! Porque de alguna manera...
21: Amigos, ¿cómo están? Muy buenas tardes, bienvenidos a la Fórmula E. A nombre de Rogo Orbañanos, soy Enrique Burak y vamos a tener varios temas. Ya escuchábamos a Ángel Recalde acerca de algunos de ellos. También hay cosas de... El fútbol americano profesional camina a la campaña que ya va a iniciar. La actuación de México en los Juegos Centroamericanos y del Caribe de República Dominicana, donde México ya ha sumado más de 100 preseas. Estaremos platicando acerca de esto y mucho más. Raúl, ¿cómo estás? Buenas tardes.
22: Enrique, ¿cómo estás? Buenas tardes. Buenas tardes a toda la gente que nos acompaña. En la selección de Italia finalmente hubo humo blanco ahí, justamente en Roma, donde normalmente sale el humo blanco, ¿no? Pero al final, Claudio Ranieri es el director de selecciones nacionales y Roberto Mancini vuelve a ser el nuevo técnico, vuelve a ser el técnico de la selección de Italia. Regresa Mancini después de un exitoso proceso ganando la Eurocopa. Y en Francia presentan a Zinedine Zidane. La cuestión de Guido Pizarro, un misterio, Enrique, realmente un misterio. Van... Pues, ¿qué te gusta? No sé, tres procesos diferentes en Tigres, sumamente extraños, sumamente raros, ¿no? Hay que recordar cómo salió Siboldi, después el tema de cómo entró Guido Pizarro y cómo salió Paunovic, y ahora en la fecha 2 renuncia Guido Pizarro, ¿no? Muy raro.
21: Así es, Raúl. Bueno, y sobre todo, que se habla que es una cuestión de presupuestos, en donde... Pues se le dijeron que la cifra que se manejaba es de $3 millones, pero también pone en la mesa lo que se podría recibir por el asunto de Correa. Pero bueno, sí, llama poderosamente la atención esta salida y, como dices, también de algunos otros procesos. Y también nos ha platicado acerca de esto que cayó como balde de agua fría, esta propuesta que además la ventila el diario Times en Inglaterra, acerca de esta idea de Infantino mercenario fútbol, el hombre que está al frente de la FIFA. Vamos a platicar un poquito más acerca de esto. Pero bueno, de vender esas participaciones de la Copa del Mundo, en donde la UEFA por lo pronto se ha enfurecido. Ellos dicen que van a hacer una reunión esta misma semana. Son 55 miembros. Y pues sí, se habla de que venga más dinero para la FIFA y también para sus asociados. Sin embargo, también es una realidad que pues hay mucha gente que está molesta, sobre todo porque dicen, pues muy bien, entra gente de fuera y entonces, ¿cuál va a ser el control que vamos a tener nosotros sobre la cuestión financiera y deportiva también de la FIFA? Pero bueno, platicamos acerca de eso un poquito más adelante. Por lo pronto vamos con Beto Campos, que está cubriendo a la selección mexicana sub-20, que busca su calificación a los Juegos Olímpicos de Los Ángeles. Beto, buenas tardes.
1: ¿Cómo están, Enrique, amigos de la Fórmula? Es un gusto saludarles. En estos momentos la selección mexicana de fútbol sub-20 está concentrando en Puebla de cara a lo que será este duelo ante Guatemala, que será ya el último dentro de esa primera etapa. El equipo mexicano venció el día de ayer a su similar de Costa Rica 2-0, un partido en donde la selección mexicana se quedó con un hombre menos después de la expulsión de Sebastián Lisiaga, el portero de Chivas. Entró Cristo Navarrete, quien es hijo de Armando Navarrete, y pudo mantener el cero en el arco. Vamos a escuchar las palabras justamente de Alex Diego, además de Samir Indra, hablando en torno a lo que fue este resultado del equipo mexicano, que por cierto, el día de ayer se registró una entrada de 7,000 personas, pese a la tormenta que cayó en el Estadio Cuauhtémoc.
2: Sí, bueno, como bien lo dices, la verdad que no esperábamos un partido así, no esperábamos tener un jugador menos, circunstancias del partido, me parece que ahí nos equivocamos. Pero después la forma en la que se entrenan los jugadores, cómo responden y se gana la calificación, la verdad que es impresionante. No, impresionante, la verdad que agradecerles a la gente, la verdad que yo es lo que hablaba ahorita, que un lunes a las 8 de la noche con lluvia dije no va a haber nadie, y es impresionante cómo llenan las gradas y cómo apoyan y se meten, y la verdad que la sinergia que se logró ahorita de equipo con afición fue impresionante, y ojalá el juez puedan llenar otra vez porque de verdad que son muy, muy necesitados.
19: No, la verdad yo creo que todo el equipo reaccionó bien, como te digo, lo que es la identidad de este equipo, que es correr, luchar, tener la pelota, es algo que nos va a sacar a flote, y estoy muy contento por todos mis compañeros.
1: Parte de lo que se comentó después de la victoria, Enrique, en esos momentos el equipo mexicano está haciendo trabajo regenerativo después del partido del día de ayer, y destacarlo de Hugo Camberos, quien terminó marcando su segundo gol en esos clasificatorios por la vía penal.
21: Perfecto, Beto. ¿El siguiente partido cuándo es?
1: El jueves en el Estadio Cuauhtémoc. De igual manera, habrá que recordar que los cuartos de final se estarán disputando en ese recinto, y posteriormente lo que serán semifinales, y la final se jugará en el Estadio Banorte.
21: Perfecto, pues para estar atentos con esto, que por cierto, pues ahora van a ser solamente 12 equipos los que califiquen en la rama varonil para los Juegos Olímpicos de Los Ángeles el 2028, mientras que en las mujeres van a ser 16 los equipos. Muchas gracias, Beto.
1: Saludos, buena tarde.
21: Buenas tardes a Beto Campos. Bueno, pues buen paso el que lleva el equipo mexicano, Raúl.
22: Sí, buen paso. Viene lo más importante, ¿no? Calificar al Mundial, caray, es casi una obligación, ¿no? Van a calificar 4 equipos de los que están disputando el premundial y el preolímpico. 4 van al Mundial sub-20, ahí no deberíamos de tener problema, es decir, los semifinalistas y los final, y los finalistas van al Mundial sub-20, pero solamente el campeón va a jugar los Juegos Olímpicos, ¿no? Estados Unidos ya está. Estados Unidos, por eso es que está jugando también este torneo, porque está buscando clasificar al premundial, ¿no? Habrá que ver con quién puede ser la final, si es que México llega a la final. Esperemos, seguramente será Canadá, pero solamente un equipo a los Juegos Olímpicos, Enrique.
21: Sí, y además hay que tomar en consideración que después de que México consigue medalla de bronce en los Olímpicos de Tokio, no se califica para los Olímpicos de París. México, de hecho, no fue en fútbol ni en hombres ni en mujeres a la edición anterior. Así que, bueno, pues vamos a ver si es que se puede lograr esa calificación. En cuanto a la rama femenil, para los Olímpicos califican 3 de CONCACAF, y hasta Estados Unidos faltan otros 2 boletos. Bueno, ¿Qué te parece esto que sacó el diario Times en Inglaterra, Raúl, acerca de este plan de la FIFA de

0: de ayuda, de desarrollo, en fin, podrían crecer hasta 20 millones de dólares en el primer año de que esté en planes de en funciones este plan, pero en realidad es que huele muy mal. No sé cuál es tu impresión.
1: No, huele muy mal, Enrique. Está clarísimo para mí que se dieron cuenta ahí en Estados Unidos durante el desarrollo del Mundial del negocio que puede ser el fútbol. Le hablaron bonito Infantino, lo convencieron, armaron una estrategia para vender acciones tal cual de la FIFA y que para que capital privado entrara al mundo del fútbol y a la FIFA. Y a mí me parece más que claro que viene, por supuesto, del lado de Estados Unidos y de Donald Trump, que son a quien se les ocurrió y quienes hablaron con Infantino, que Infantino de verdad es lamentable, no tiene fin, ¿no? Y no sé hasta dónde pueda llegar. La UEFA solita puede hacer suficiente presión, sí puede hacerlo, y esperemos que la UEFA se mantenga firme en estar en contra de esta decisión, ¿no?
0: Y Infantino y su gente querían el Mundial cada 2 años, y fueron los de la UEFA los que lo frenaron. Jamás me imaginé que fuéramos a extrañar a Blatter. Una pausa y rezamos.

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8: ChatGPT actualizó sus controles parentales y ahora avisará a los padres si detecta un uso indebido de la herramienta o notificará de situaciones de riesgo mientras el adolescente usa el chatbot. Para tener acceso a la función de controles parentales, los padres o tutores deben vincular su cuenta con la del adolescente y una vez realizado, podrán gestionar determinados ajustes como establecer horas de descanso o reducir el contenido sensible. Esta vinculación no permite a los padres leer ni supervisar las conversaciones del joven, pero en situaciones de riesgo, OpenAI puede enviar una notificación de seguridad por mensaje SMS, correo electrónico o notificación push. Si el chatbot identifica actividad que pueda indicar problemas graves de autolesión o si una cuenta de adolescente vinculada se suspende por conversaciones relacionadas con actos de violencia, OpenAI envía la notificación de seguridad y solo comparte la información necesaria para ayudar a proteger su seguridad. Soy Aide Rivera.

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2: Los caracoles tienen miles de dientes microscópicos situados en su lengua, una estructura llamada rádula que utilizan para raspar alimentos.
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3: Iniciamos en Países Bajos porque el Ajax de Ámsterdam habría contactado a Edson Álvarez para negociar el regreso del mediocampista mexicano al club neerlandés. Medios locales informan que hay al menos tres equipos interesados en Edson Álvarez como refuerzo para la siguiente temporada. Entre ellos destacan Benfica y Real Sociedad, donde el West Ham, club dueño de la carta del mexicano, prioriza una venta definitiva y busca 15 millones de euros a cambio de la ficha de Álvarez. Volamos a Francia porque la Federación Gala de Fútbol confirmó este día a Zinedine Zidane como nuevo entrenador de la selección francesa. Esto tras la salida de Didier Deschamps. Mi trabajo aquí se parecerá mucho al que desarrollé en el Real Madrid. Como futbolista era un 10 y siempre me ha gustado el juego ofensivo, aunque el equilibrio es indispensable. Además viví 25 años en España y eso también ha influido en mi forma de entender el fútbol, dijo Zidane en conferencia de prensa. Cerramos en Italia y es que la Azzurri comenzó con la reestructuración de la selección italiana después de los fracasos de no clasificar a las últimas tres Copas del Mundo. Este día la Federación Italiana de Fútbol confirmó a Roberto Mancini como nuevo estratega del combinado italiano, quien regresa al banquillo de la Azzurri después de dirigirlos de 2018 a 2023. Asimismo será Claudio Ranieri quien asuma la conducción técnica de la federación, puesto que dejó libre Paolo Maldini. Esta fue una vuelta por el fútbol internacional. Regresamos al estudio.
4: Estamos de vuelta. Gran conmoción en Monterrey por la salida de Guido Pizarro, quien el día de hoy renuncia como técnico del equipo de Tigres. Y para tener un poco más información acerca de esto, Eduardo Ortega, te saludo con muchísimo gusto. ¿Qué fue lo que pasó? ¿Cómo se dio la salida de Guido Pizarro? Buenas tardes.
5: Hola, ¿qué tal? Buenas tardes, compañeros. Y bueno, la noticia de Guido Pizarro, que presentó el día de hoy la renuncia como director técnico de Tigres, pues nos agarró a todos por sorpresa. Llega apenas en las primeras jornadas de esta apertura, tras un inicio complicado para el equipo, con resultados que pues aumentaron la presión sobre el proyecto. Más allá de su etapa como entrenador, pues bueno, estas dos finales pues se le criticaron demasiado al técnico argentino, en más que nada las formas de cómo se perdieron esos dos encuentros, los dos ante Toluca, las dos finales de Conca Conca y de Liga, pues fueron en la fase de penales, y vaya, Tigres ya tenía algunas semanas que se veía que tenía problemas internos con la situación de Correa, que también la situación interna, que no le trajeron refuerzos en tiempo y forma a Guido Pizarro, también pues mostró una molestia a Guido en este proyecto, tanto así que en la carta o en el comunicado que puso a través de sus redes sociales, que hace oficial que sale del proyecto de Tigres, pues ahora vamos a ver cómo va a ser la nueva planeación y el proyecto ahora con el nuevo técnico, que será Hernán Elizondo, que es el técnico de la sub-21, y el auxiliar será Carlos Turrubiates, que es el técnico de la sub-19, y se va después de 13 años ligado a la institución Guido Pizarro, y ahora sí que nos tomó a todos por sorpresa, ya que pues Guido estaba al frente de este proyecto, y en este último juego, en el empate contra San Luis, vaya que se derrumbaron ciertas situaciones, y pues ahora Tigres estará buscando un nuevo entrenador.
4: Y Eduardo, ahora evidentemente lo que viene para Tigres es la jornada 3, viene la Leagues Cup, y después continuar con el torneo casero, pero no creo que se vayan a quedar con Elizondo, tampoco con Turrubiates. Se habla acerca, digo, entiendo que esto fue hace unas cuantas horas, pero acerca de prospectos para que se queden como técnico.
5: Fíjate que de las opciones que se han manejado el día de hoy, pues son nombres como Anselmi, como Larcamón, que están disponibles. También están viendo a ver si de los nombres que están disponibles puedan afrontar este proyecto. Actualmente Valencia. Sabemos que hace algunos meses, hace algunos años, era de las nóminas pues más altas, pero actualmente con la nueva directiva, después de la salida de Culebro, pues la directiva ahora sí que se ha visto con una postura de que no le van a invertir tanto a contrataciones bombas como nos tienen acostumbrados a lo mejor en diferentes torneos, y se van a tener que jugar con algunos jóvenes durante la temporada, tanto la League Cup, la Liga MX, y sí, yo tampoco creo que se quede los interinos todo el torneo. Tigres va a tener que hacer un trabajo duro para ver quién puede asumir este proyecto y que pueda dar resultados con la plantilla que tiene, porque ya se fue Gignac, ya se fue Correa, y vemos que también le falta un centro delantero y no se ve que pueda llegar pronto algún refuerzo más.
4: Perfecto, Eduardo, muchísimas gracias, buenas tardes.
5: Le estamos al pendiente, un abrazo a todos.
4: Igualmente, ¿cómo ve, Raúl?
6: No, a mí me parece increíble lo que ha sucedido en últimas fechas en Tigres. Le decía yo, hay que recordar cómo salió Siboldi, lo acusaron de vender partidos a él y a su cuerpo técnico, concretamente a Miguel Fuentes. Después, cuando llega Guido Pizarro, fue porque dieron un golpe de estado en el vestidor, él, Nahuel, Gignac, y quitaron a Paunovic y se impuso a Guido Pizarro, que la verdad que lo ha hecho muy bien, ¿no? Bueno, lo hizo muy bien, dos finales, contrató los pronósticos, y ahora, en la fecha dos, salir así, por supuestos malentendidos con la directiva o por no ponerte de acuerdo, me parece increíble que pase eso en una institución como Tigres.
4: Y ahora, creo que das en el clavo cuando mencionas acerca de la directiva y también del golpe de estado que se da, era con otras personas que estaban dirigiendo el equipo de Tigres. Ya no están. Y entonces con ellos ya nos entendió Guido Pizarro. Bueno, vamos a Charlotte. Allá se encuentra José Luis Cuevas, y es que el día de mañana va a ser el juego de estrellas, bueno, las que quedan, de la Liga MX y también de la MLS. ¿Cómo estás, José Luis?
7: Hola, Enrique, ¿cómo estás? Raúl Eduardo, qué gusto saludarlo. Sí, como la canción de los perritos, literalmente, aquí estamos, aquí en Charlotte, Carolina del Norte, y les voy a explicar por qué. Y es que estamos a las afueras del Truist Field, donde se va a llevar a cabo el juego y el concurso de habilidades de la Liga MX contra la MLS. Y hoy platicábamos con Antonio El Turco Mohamed. Fue, me parece que políticamente correcto, pero le preguntaban por el tema de los jugadores que ya no prestó Chivas, y decía, me mandaron a Castañeda tiene un problema en la rodilla, no va a jugar. O sea, en pocas palabras, ¿a qué vino Castañeda? Esta es una de las situaciones, y habrá que destacar que también él no considera que sea un mal evento este, sino todo lo contrario, lo que termina por ser complejo es el calendario. Vamos a escuchar al tema.
8: No, lo que se me hace a mí, que veníamos hablando recién camino al hotel, es que es muy pegado a los grandes eventos del verano, a la Copa América, a la Copa de Oro o al Mundial. Entonces tendría que ser más adelante. Seguramente el año que viene, cuando se empate la MLS con el calendario de los demás, va a ser en otro momento este evento y seguramente van a poder jugar todos. Está muy pegado al Mundial, ¿no? Entonces, hay muchos jugadores que están de descanso, ya sabemos, otros que recién arrancan la temporada, en donde ya la semana que viene empieza la League Cup y son todos partidos seguidos. A mí me parece que está todo muy apretado, porque en otras ligas en Europa están recién todas de vacaciones, recién empezando la pretemporada algunos equipos, ¿no? Y nosotros ya llevamos jugado finales, partidos, con una pretemporada muy corta. Entonces, creo que tenemos que tratar de administrar mucho más los tiempos, el tema de los descansos, el tema de las pausas, porque también la gente se va a saturar después, ¿sí? Y los jugadores mismos también, si no tienen unas vacaciones correctas. Con respecto al evento, el evento es muy bueno, pero hay que buscar el momento justo para hacerlo, ¿no? Que la gente esté con ganas de ahora está un poco ya, no saturada, porque el fútbol no satura nunca, pero ha habido muchos eventos importantes.
7: Parte de lo que ha señalado Antonio Mohamed, hoy por la mañana estuvimos en el entrenamiento, ya previo a lo que va a ser este concurso de habilidades, y mañana el partido entre la MLS y la Liga MX, de cuatro enfrentamientos, tres los ha ganado la MLS, uno el equipo mexicano en cuanto a partido, y en cuanto a habilidades está dividido 2-2, así que vamos a ver hoy qué pasa aquí, literal a dos cuadras del estadio Bank of America, la casa de las Panteras de Carolina, donde va a ser mañana el gran evento, el gran partido. El de hoy es un estadio de ligas menores de béisbol, de 10,000 espectadores, y la gente empieza a llegar, incluido ya el equipo mexicano que acabamos de ver pasar el autobús que trae a los elementos de la Liga MX.
4: Lo que es increíble sobre la calendarización, si de por sí todo es muy apretado, como decía Mohamed, que yo sí creo que la gente se llega a saturar, pero que pongas, o sea, ya sabías desde hace cuánto tiempo que este partido iba a ser miércoles, que pongas tres partidos el viernes, y en donde uno de esos es con las Chivas, en donde pues obviamente cuatro jugadores del equipo de Guadalajara no van a ir a este partido, por obvias razones. O sea, Chivas se dio no sé cuántos para la selección mexicana, fueron cinco, se perdió en la liguilla, luego varios están en la selección sub-20, pues también es cierto que la calendarización es muy mala.
7: Sí, y eso me parece que al final termina repercutiendo en lo que sucede hoy en este caso, porque el esfuerzo es bueno, la gente de alguna manera se interesa. Pero como decía el Turco, esperemos el próximo año, cuando ya se regularice, se empalme, se empareje el calendario de la MLS, nos permite entregar un partido en septiembre con las dos ya ligas con ritmo, ¿no?
4: Perfecto, José Luis. Muchas gracias por tu reporte y seguiremos en contacto.
7: Un saludo, buenas tardes.
4: Buenas tardes. Bueno, pues si quieres, en un momento más te escuchamos, Raúl. Tenemos que meter una pausa y volvemos.
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11: El Monte Everest es la montaña más alta del mundo, pero su cima estuvo bajo el océano hace millones de años.
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11: El país con más islas en el mundo es Suecia, contando con más de 200.000 en todo su territorio.
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12: Deporte Express.
13: En el tenis, el mexicano Rodrigo Pacheco debutará esta noche en el Abierto de Los Cabos, enfrentándose al japonés Shoji Mabukuro, como el único mexicano en competencia de singles.
14: Tengo expectativas para este torneo, siento que estoy jugando muy bien. Estos días de práctica me he sentido muy cómodo. Tenía jugando muy bien en los Challenger, ganando muchos partidos a muy buenos jugadores, sumando muchísimos puntos. Parecía que todo iba muy bien y que así es la vida. Tuve un ligero accidente, lo cual me hizo estar 5 o 6 semanas fuera de la cancha, pero ya estoy de regreso y pude competir un torneo antes. Siento que voy madurando, voy encontrando más mi juego y realmente que este año, a principio de año, en Acapulco tuve un muy buen partido, se fue por poco y de ahí en adelante había estado jugando muy por muy bien.
13: Y en el automovilismo, Michel Jordan Jr. fue presentado como embajador del Gran Premio de la Ciudad de México para este 2026 y habló en exclusiva para los micrófonos de Fórmula Deportes.
15: Afortunadamente, en mi vida he podido tener todas las gorras posibles que hay como piloto aficionado, comentarista, organizador, todo. Pues con mucha responsabilidad tomo y mucha emoción este rol de embajador del México GP. Es responsabilidad, como lo veo, es tratar de ayudar a difundir los mensajes, tratar de ayudar a que el público y ustedes, los medios, pues la pasen mejor y tratar de ayudar a que se entienda mejor todo lo que pasa alrededor del evento.
16: Estamos de regreso. Nos ganó el corte, Raúl. Íbamos a platicar acerca del juego de estrellas de mañana, la Liga MX contra la MLS.
17: Pues mira, al final, Enrique, me queda claro que se sientan en un escritorio, ¿no? Los de la Liga MX con la MLS, y buscaron en dónde había un espacio vacío y ahí meten el juego de estrellas, sin importarles la carga de trabajo, que bueno, la carga de partidos que puedan tener los jugadores. Yo estoy completamente de acuerdo con el Turco, ¿no? Venimos de un periodo de vacaciones muy cortas para algunos jugadores. La liga arranca muy precipitada porque hay que meter la Leagues Cup. El partido de estrellas ahora, la siguiente semana arranca la Leagues Cup el miércoles ya, ¿eh? O sea, los equipos juegan fin de semana y miércoles. Pues tú no vas a exponer, yo estoy completamente de acuerdo con Chivas en que no mandes a tus jugadores, además de todo, si no te quisieron mover el partido del viernes, ¿no? Yo, hemos platicado aquí muchas veces, y tú has puesto el tema en la mesa, de los juegos de estrellas del fútbol americano, del básquetbol, platicamos el del béisbol el otro día, y bueno, esto pudiendo ser un gran evento también, termina siendo un evento deslucido.
16: Pues sí, es una carga, ¿no? Y además, digo, finalmente, y pensando nuevamente en el asunto de Chivas, pues es un partido que no te deja absolutamente nada. Porque esto que la gran rivalidad con Estados Unidos, y pues sí, existe rivalidad a nivel de selecciones. Pero bueno, de equipos, pues sí, luego te ganan en los torneos estos internacionales que llegan a ser importantes, pensando en un boleto para el Mundial de Clubes. Pero hasta ahí, o sea, no es la gran rivalidad del fútbol mexicano. Ojalá tuviéramos esa gran rivalidad como sucedió hace años con los equipos de Sudamérica, en la Libertadores, y no en esta cosa. Pero bueno, hablando acerca de otros asuntos, Raúl, llamó mucho la atención que durante espacio de 11 días se guardara, pues literalmente, el secreto de que Kyle Shanahan, entrenador jefe de los 49 de San Francisco, había tenido un accidente automovilístico. Se dio a conocer el día de ayer, estuvo fuerte. Y hoy Shanahan, por primera ocasión, habló con la gente de los medios de comunicación. Estuvo con ellos media hora y fueron cosas interesantes porque en el reporte de la policía de entrada habían dicho que la culpa había sido de la persona con la que chocó Shanahan, una chica de 21 años. Shanahan había ido a una cita con el quiropráctico y dijo que lo que sucedió fue que iba a 30 kilómetros por hora, uno de estos caminos de doble vía, y que iba directo a su casa cuando el teléfono, dice, no estaba hablando por teléfono, pero que el teléfono lo traía en el muslo, se le cayó y se metió entre los asientos, el del piloto y el copiloto, y que bajó la vista un par de segundos, y que cuando levantó la vista, pues ya se había impactado con esta chica, a la que afortunadamente no le pasa nada. Importante en el caso de Shanahan, no sé por qué la policía había dicho que la culpa había sido de ella, pero estuvo fuerte. Shanahan sufrió conmoción, se fracturó la mano izquierda, también se fracturó la nariz, tres costillas, necesitó 40 puntadas arriba del ojo derecho, estuvo a punto de perderlo. Y bueno, finalmente asume la responsabilidad Shanahan. Dice también que en el momento del impacto aparecieron las bolsas de aire y eso también fueron parte de lo que provocó el daño que tuvo. Y ahora pues estará más o menos al tanto de lo que sucede en el campo de entrenamiento de los 49 que se abrió ayer. Pero bueno, pues será incorporando poco a poco. Pero lo que más llama la atención es el por qué guardar esto en secreto durante 11 días.
17: El por qué, y no podía ir a 30 kilómetros por hora, Enrique, ¿no? Si le pasó todo eso y salieron las bolsas de aire y fractura en la muñeca y a una abierta arriba del ojo, no podía ir a 30 kilómetros por hora. Y digo, suena extraño, suena como que dijeron, oye, es una persona pública, se hizo amigo del policía y decidieron manejarlo de otra manera.
16: Pues sí, vamos a protegerlo. Es lo que suena mal en este sentido. Ahora, pues él asume toda la responsabilidad, pero bueno. Afortunadamente, pues él está bien y también la chica contra la que chocó también está bien. Por otra parte, también en la NFL, el día de hoy, Denzel Ward, que es un defensivo secundario de los Browns de Cleveland, firma el mejor contrato por un jugador de su posición en la historia. 2 años, 62.2 millones de dólares, 5 veces ha estado en el Pro Bowl. Su promedio de 31.1 millones de dólares por campaña lo convierte por segunda vez, de hecho, en el defensivo secundario mejor pagado. Y por otra parte, y hablando de mejor pagado, Jalen Carter, que es este tackle nariz del equipo de las Águilas de Filadelfia, muy bueno. Luego sí se como que se le va el agua del tinaco, pero pues sí es muy bueno. 4 años, 152 millones de dólares es su extensión de contrato. Ha ido 2 veces al Pro Bowl, 106 millones son garantizados, es el mejor tackle defensivo pagado de la historia, tanto en dinero garantizado como también en promedio anual, que son esos 38 millones. En 3 campañas tiene 13 y media capturas de mariscal de campo, 37 golpes al quarterback y también 108 tacleadas de Jalen Carter del equipo de las Águilas de Filadelfia. Y bueno, pues la campaña inicia en septiembre, Raúl, pero la pretemporada el 6 de agosto. O sea, estamos ya muy, muy cerca de que inicie la pretemporada de la NFL.
17: Y qué emoción en afrotarse las manos, Enrique. Viene el trabajo fuerte para todos los jugadores que se están ya empezando a presentar, ¿no?
16: Sí, desde luego, y que hay muchos, hay algunos jugadores que he escuchado que les preguntan, oye, ¿cómo vas? ¿Piensas retirarte? ¿Qué vas a hacer? Y muchos la piensan, pero por el campo de entrenamiento. No tanto por la campaña regular en sí, sino más bien por la cuestión del campo de entrenamiento. Y bueno, la pretemporada que inicia, como ya es una costumbre, con el partido del Salón de la Fama, que en esta ocasión va a ser Arizona en contra del equipo de las Panteras de Carolina, que va a ser, como ya es una costumbre, en Canton, Ohio, donde se encuentra el Salón de la Fama. Bueno, por otra parte, platicando acerca del básquetbol de la NBA, comentábamos días recientes acerca de lo de LeBron James, que se hablaba de Cleveland, se hablaba de Miami, se hablaba también acerca de que fuera con Golden State. Finalmente se va con los 76 de Filadelfia. Y Draymond Green, que es uno de estos jugadores veteranos del equipo de los Guerreros de Golden State, ganadores de títulos, pues de lo que queda es él y Steph Curry. Él se había convertido en agente libre para esta campaña. Tenía una opción de 27.6 millones de dólares para este año. Sin embargo, renunció a esa opción para que Golden State generara flexibilidad económica por si es que se iba a ir con ellos LeBron James. Finalmente, James no se va, así que Green firma contrato por 1 año y 27.7 millones de dólares. Bueno, por otra parte, en el tenis, Raúl, ya viene el Abierto de Estados Unidos. Y va a ser este torneo de dobles mixtos por 2º año consecutivo, con los mejores jugadores de singles. Y una pareja que llama mucho la atención es la de Arina Sabalenka, la bielorrusa. Las 2 últimas veces ha sido ganadora del torneo de singles. Estará haciendo pareja con Novak Djokovic. Va a ser 25, 26 de abril. También van a estar Iga Świątek y Casper Ruud, que fueron quienes terminaron en segundo lugar el año anterior. Los partidos evidentemente son más breves, pero creo que es un punto interesante este, ¿no? El tener a estas grandes figuras de singles jugando dobles mixtos.
17: No, a mí me encanta la idea. Los gringos son los reyes del show y del espectáculo. Se les ocurrió hacerlo previo al US Open con este nivel de figuras. Por supuesto, la que más llama la atención, la pareja que más llama la atención, la que dices de Sabalenka y Djokovic, que además son buenos amigos. Por ahí bailan cuando ganan partidos y como que compiten uno contra el otro. Y es una atmósfera especial la que genera el US Open. Me queda claro que no es el torneo con más tradición del mundo, como Wimbledon o elegante como Roland Garros, pero el ambiente que genera en las tribunas el US Open no lo genera ningún torneo Grand Slam, Enrique.
16: Desde luego, Raúl. Y bueno, vamos a platicar acerca de los Juegos Centroamericanos y el Caribe. Después de la pausa, tenemos una nota en donde México revalida su condición de potencia en los ecuestres. Y también vamos a platicar acerca de las medallas. México tiene ya 43 de oro, 41 de plata, 31 de bronce. Son 115 medallas en total. Colombia viene detrás del segundo puesto. Cuba está colocado en el tercero. Y de lo que se ha conseguido en las horas más recientes, les vamos a platicar después de una pausa. Volvemos.
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9: La orina de los gatos brilla bajo la luz ultravioleta debido a que sus componentes químicos naturales la hacen fluorescente.
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10: El INE dio a conocer que como parte de sus actividades para las precampañas y campañas del proceso electoral 2026-2027, monitoreará más de 500 noticieros en el país con el objetivo de garantizar equidad y transparencia en la información. Wendy Amaral, pareja de Gerardo González Valencia, líder del cártel de los Queenies, se declaró culpable en Estados Unidos de violar las sanciones impuestas por la Oficina de Control de Bienes Extranjeros al pagar más de $500,000 de colegiaturas en una academia de Florida con recursos del narcotráfico. La Fiscalía de la Ciudad de México informó que se encuentra investigando una posible red criminal que implica aparentemente a servidores públicos o exfuncionarios capitalinos de apropiarse bienes inmuebles en diferentes alcaldías de la capital. Informó Itzel Vanegas. 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
11: Como decíamos antes del corte, México valida su condición centroamericana dentro de los ecuestres. José Luis Cuevas.
12: En los Juegos Centroamericanos y del Caribe Santo Domingo 2026, la delegación mexicana tuvo una destacada actuación dentro del concurso completo de equitación, al conquistar las medallas de oro y plata en la prueba individual, además de obtener también la presea de oro por equipos, tras una destacada actuación del equipo militar mexicano, tanto en adiestramiento, cross country y salto en pista. El mayor de caballería de Estado Mayor, Fernando Parroquín Delfín, obtuvo la medalla de oro después de finalizar en el primer lugar de la competencia, mientras que el sargento Luis Ariel Santiago Franco se quedó con la presea de plata. El podio lo completó la hondureña Leticia Gabriel con el bronce. El equipo militar ecuestre mexicano también se adjudicó la medalla de oro por equipos, con un total de 126.6 unidades, seguido de Colombia con la plata y 190.6 unidades, y Honduras con el bronce con 327.5 puntos. El equipo mexicano está conformado por el mayor Fernando Parroquín Delfín, el subteniente Gerardo Parroquín Delfín, el sargento Luis Ariel Santiago Franco y el sargento Michelle Hernández Sánchez. De esta manera, el salto ecuestre mexicano sigue brillando en competencias internacionales y se confirma como el mejor de la zona en el inicio del ciclo olímpico camino a Los Ángeles 2028. Para Grupo Fórmula y Fórmula Deportes, informó José Luis Cuevas.
11: Muchas gracias, José Luis. Y en competencias en las últimas horas, 2 de oro, 3 de plata para México en el último día de bádminton. Por otra parte, en taekwondo, Carlos Sansores tiene medalla de oro y Saraí González tiene medalla de bronce. Yarelia Acevedo, que es campeona mundial en ciclismo de pista, ella consigue la primera posición en Omnium. Por otra parte, también dentro de la gimnasia rítmica, México tiene 4 medallas de oro en los 4 accesorios, y por la parte también México tiene una muy buena actuación en algunas otras disciplinas. Simplemente para redondear, también México se lleva la medalla de oro en equipos de gimnasia rítmica, así que pues una gran actuación. Y bueno, como ven ustedes, México tiene ya 43 de oro, 41 de plata, 31 medallas de bronce para 115 en total. Y van que vuelan, Raúl, para mejorar lo logrado hace 3 años en San Salvador.
0: Sí, sí, qué buena actuación hasta ahora. Oye, Enrique, ¿por qué está Colombia y Venezuela en los centroamericanos?
11: Pues es una forma de agruparlos dentro del área. A veces ya ves que son de Sudamérica y a veces no. Pero bueno, tiene razón. O sea, finalmente, si nos vamos a una geografía estricta, no deberían participar. Pero bueno, pues ahí están incluidos. Pero bueno, es como el caso de Surinam, ¿no? Surinam aparece dentro de la CONCACAF y debía estar en Centroamérica, en Sudamérica, ¿no?
0: Sí, de acuerdo.
11: Pero bueno, vamos con Betsabé Rosales, que nos habla acerca de esta gran historia en la natación centroamericana de México.
13: Saludos amigos de la Fórmula E, tuvimos la oportunidad de platicar con el nadador mexicano Jorge Higa, quien comienza su participación en los Juegos Centroamericanos y del Caribe 2026, donde buscará ingresar al selecto grupo de mexicanos con 15 medallas de oro en la competencia caribeña.
14: Creo que es una meta que significa mucho para mí en esta carrera deportiva que he tenido de más de 10 años como seleccionado nacional, que puede pues expresar más que un tiempo, más que una medalla en sí o un resultado, una trayectoria, ¿no? Creo que es un récord que puede expresar la trayectoria que he tenido en el deporte. México es potencia, como dices, sin embargo, la natación en Centroamérica y en el Caribe ha crecido mucho. En las pruebas de velocidad, el Caribe es muy fuerte. Tenemos en Centroamérica y en el Caribe al récord mundial de 50 metros libre en alberca corta, o sea, hay mucho nivel. Venezuela, Colombia siempre ha tenido muy buen nivel, nadadores de muy alto nivel, y también no puedo dejar fuera a mis compañeros mexicanos, que también entre nosotros somos compañeros y rivales.
13: Dentro de su preparación, Jorge también ha apostado, como Erling Haaland y otros atletas de élite, por el análisis de biomecánica avanzada de vanguardia como un pilar científico clave en sus entrenamientos para perfeccionar sus marcas en las pruebas de velocidad de 100 y 200 metros libres.
14: Hemos trabajado mucho en la técnica. La técnica ha sido una parte fundamental para mi desarrollo. Algo que no mucha gente sabe es que yo no fui muy buen nadador en mis años de desarrollo. Yo conformé mi primera Olimpiada Nacional hasta los 16 años de edad, ya cuando muchos nadadores, compañeros míos, ya estaban participando en Juegos Centroamericanos. Yo apenas estaba llegando a las competencias nacionales. Junto con Eldo y mi entrenador de San Luis Potosí, Armando Fernández, hemos hecho un énfasis muy importante en la técnica. Hemos ido a los campamentos que hacen en San Luis Potosí de técnica, y bueno, pues ha sido una parte fundamental esa retroalimentación, el uso de la tecnología y la evolución continua. El cuerpo y la técnica que tenía a los 16 años era adaptada para ese cuerpo, a los 19 diferente, a los 21 diferente, y hoy en día es diferente. Ese es el alto rendimiento, es la evolución y la adaptación a lo que hay, a las nuevas habilidades.
13: El nadador, que sostiene entrenamientos en Estados Unidos, estará participando en 7 pruebas dentro de los 100 metros mariposa y 100 y 200 metros libres en estos Juegos Centroamericanos, a donde llega con 10 medallas de oro y buscará los 5 títulos más. Para la Fórmula ES, Betsabé Rosales.
11: Muchas gracias a Betsabé. Por cierto, Raúl, hablando acerca de esto de Venezuela y de Colombia, pues lo que pasa es que su cercanía, su influencia en la cuenca del Caribe les otorga esa posibilidad de participar, ¿no? Ciertamente pertenecen a Sudamérica, pero Venezuela, por ejemplo, posee las costas más extensas sobre el mar Caribe.
0: Oh, wow.
11: Entonces, mira, así que todos los días se aprende algo.
0: Todos los días.
11: Oye, ¿qué te parece si vamos con Beto Campos? A ver si aprendemos algo de la América.
15: Amigos de Grupo Fórmula y Fórmula Deportes, gusto saludarles. Oscar Perea es nuevo refuerzo del conjunto de las Águilas del América. El colombiano llega proveniente del equipo de Estrasburgo de la Liga Francesa y por ende se convierte en el primer refuerzo de las Águilas en esta apertura 2026 del fútbol mexicano, que el equipo azul crema se prepara para enfrentar justamente a Santos Laguna en la cancha del Estadio Azteca el próximo domingo. Y habrá que mencionar que el mismo Perea no estuvo presente en la práctica del día de hoy para arreglar temas burocráticos, el tema de la visa de trabajo para poder justamente jugar con el conjunto azul crema, y difícilmente podría tener minutos en lo que será el duelo del próximo domingo para las Águilas del América. Así también habrá que mencionar que Brian Rodríguez y Alejandro Sendeja siguen trabajando por separado, recuperándose de sus respectivas lesiones por un tema de rodilla. Alejandro Sendejas venía arrastrando su lesión desde lo que fue la Copa del Mundo con Estados Unidos, y por su parte el uruguayo desafortunadamente tuvo esta lesión enfrentando un partido amistoso de Zacatepec, justamente aquí en el Nido de Cuapa, donde entrena el conjunto de las Águilas del América. Habrá que mencionar que también entre las bajas más destacadas, sin lugar a dudas, es la de Israel Reyes, quien está de momento con el equipo de la Liga MX para encarar lo que será este duelo de la Liga de Estrellas ante la MLS. Y en las novedades en cuanto a recuperaciones se refiere, hay buenas noticias, y es que Henry Martín ya está 100% recuperado, ya ha trabajado al parejo de sus compañeros, al igual que Sebastián Cáceres y por supuesto Raúl La Pantera Zúñiga. Si es que de esta manera el conjunto azul crema ya se prepara para enfrentar a Santos Laguna en actividad de esta jornada 3 del fútbol mexicano.
11: Perfecto, muchísimas gracias a Beto Campos. Pues hemos platicado, Raúl, acerca de lo que significa Santos como rival, por lo cual entonces América quizás en esta primera parte del torneo, estas tres primeras jornadas, se pudiera despedir con una victoria después de el empate que tuvo la semana anterior contra el Atlante.
0: Sí, le vino bien, la verdad, el arranque del torneo al América, que no tuvo un arranque tan complicado. En Querétaro gana 1-0, después del empate contra el Atlante, y ahora viene Santos. Le viene bien porque es un equipo en formación, un equipo con nuevo entrenador que tiene que encontrar un nuevo funcionamiento de acuerdo a lo que quiere el señor Almada, que terminen de llegar los refuerzos, terminarse de formar, así que le vino bien. Además de todo, no viaja en el primer partido de la Leagues Cup. Viene a jugar San Diego a la cancha del Estadio Banorte el próximo jueves, así que todavía una mejor noticia para el calendario del América.
11: Sí, y es que fíjate que viendo lo que viene para el América, los rivales más complicados vienen mucho después, porque jornada 4 recibe a San Luis, jornada 5 va en contra de Juárez, la jornada 6 recibe a Puebla, la jornada 7 recibe a Tijuana, la jornada 8 estará jugando como visitante de manera administrativa contra Cruz Azul, y luego la jornada 9 va en contra de las Chivas en condición de local. O sea que a partir de la segunda parte del torneo es cuando a la América se le complica de alguna forma el calendario. Y tenemos esto para cerrar.
16: Para cerrar.
11: Pues es la gente, Raúl, que empieza a hacer ya sus murales con Isaac del Toro. Esto es en Ensenada, su tierra natal, el famoso Torito, y la verdad están muy bien hechos, rindiendo además tributo a este deportista excepcional, el mejor mexicano de la actualidad.
0: No, están sensacionales, muy, muy bien hechos. Alguien que le sabe realmente de este ídolo ya, ¿no? Ya es un ídolo en Ensenada, me queda claro, ¿no?
11: Sí, sí, sí, además, bueno, con una carrera que apenas está empezando, apenas 22 años de edad, ya tiene un segundo lugar en el Giro de Italia y ya tiene un tercer lugar en el Tour de Francia. Raúl, nos vemos mañana.
0: Enrique, buenas tardes.
11: Buenas tardes, quédense con Pepe Cárdenas. Hasta mañana.

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6: Muy buenas tardes, este es el adelanto informativo. El cuerpo de un hombre de 19 años fue localizado sin vida la tarde de este martes en la presa El Purgatorio luego de más de 24 horas de labores de búsqueda. Tres personas fueron vinculadas a proceso por distintos delitos tras los cateos realizados el 23 de julio en tres inmuebles de la colonia La Penal, municipio de Guadalajara. Fueron aseguradas 36 máquinas tragamonedas en Tlajomulco luego de varios operativos de inspección y vigilancia en colonias como Chulavista y Santa Fe. La acción busca prevenir la ludopatía infantil y dar cumplimiento al reglamento de giros comerciales. Soy Sebastián Miermid y en una hora más información.
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Tom Petty tenía una forma muy honesta de decir las cosas. You Don't Know How It Feels es parte de su álbum Wildflowers de 1994 y se convirtió en uno de sus temas más personales. Habla de libertad, de empezar de nuevo y también de tomarse la vida con más calma. Una lección que no pasa de moda y muy necesaria en estos tiempos. Tom Petty, You Don't Know How It Feels, en Sonido Brown.

0: azules.
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2: La ninfa es una cacatúa pequeña, conocida por su distintiva cresta y manchas anaranjadas. Son aves muy afectuosas que disfrutan posándose en el hombro de sus dueños. Su capacidad para silbar melodías completas las convierten en una de las mascotas aladas más carismáticas.
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8: ¿Qué tal? ¿Cómo está? ¿Cómo le va? Son las 6:00 p.m. La hora de las noticias, la hora de la verdad expuesta a través de Grupo Fórmula, radio, telefórmula, internet, YouTube, Facebook, TikTok, todas las plataformas que se pueda imaginar habidas y por haber. En este martes 26 de julio, Óscar Holguín, día de...
9: 28 de julio, día 28, mundial contra claro. La hepatitis. Hay que tomar conciencia de los peligros de este padecimiento. Cada 30 segundos muere una persona por complicaciones relacionadas con la hepatitis. Abrimos la conversación, 55 48 48 03 94, línea de WhatsApp, línea de comunicación directa entre ustedes y nosotros. Si desea participar en el chat de nuestra transmisión en vivo de YouTube, ya está habilitado. Ahí también tenemos el sondeo de todos los días. El de este martes dice: ¿pretende gobierno censurar a medios? Sí o no. Solamente se puede votar vía YouTube.
8: Muy bien, tómalo en cuenta para que exprese su opinión. Aquí le damos poder, desde luego, a su opinión y a su voz. Eso es lo más importante, no es solamente un eslogan de Grupo Fórmula. Vamos con las noticias, precisamente el tema del derecho de las audiencias. El gobierno federal abre a consulta la discusión para proteger derechos de las audiencias en radio y televisión. Momentáneamente la prensa y las plataformas quedan de lado, pero seguramente estarán poniendo sus barbas a remojar. Lineamientos oficiales contemplan multas de hasta el 1% de los ingresos anuales de los concesionarios por faltas informativas. Así lo anunció la consejera jurídica de la presidencia, Luisa María Alcalde.
10: La persona que forma parte de la audiencia presenta una queja. La defensoría, el defensor de las audiencias, recibe la queja y pide un informe al medio. Si se vulneraron los derechos, emite una recomendación a dicho medio. Si el medio no atiende la recomendación, se acude a la Comisión Reguladora de Telecomunicaciones para que pueda intervenir. Y en casos extremos donde no se siga, digamos, y no se respeten los derechos de las audiencias, puede llegar a haber multas y sanciones como última instancia a través de la Comisión Reguladora de Telecomunicaciones. La Defensoría tiene un plazo para resolver las quejas de 20 días. Estos son los lineamientos, 20 días de consulta, así que un llamado a que los conozcan y a que puedan participar.
8: Por supuesto, le vamos a entrar a este tema a fondo y lo compartiremos desde luego con usted. Estos lineamientos son ambiguos y dan lugar a la discrecionalidad. Es la respuesta de la Cámara Nacional de la Industria de la Radio y la Televisión. Apoya la consulta para corregir errores y excesos. La propuesta del gobierno busca la autorregulación de los medios. Esto lo aclara la presidenta de la República. Descarta el intento de censura.
11: En la ley quedó establecido el tema de las multas. La comisión pues tendrá que decidir porque finalmente tiene su autonomía técnica. Desde mi perspectiva no se trata de multar. O sea, no es estar multando el objetivo. Si se fijan, es en realidad un proceso de autorregulación del medio, porque el medio nombra a su propio regulador o defensor de audiencias. Una radio, cualquiera que ésta sea, una cadena de radio, ellos mismos nombran a su defensor de audiencias. Ellos mismos establecen su código de ética y cuando alguien reclama al defensor de las audiencias, dijiste esto y es mentira, o fue totalmente parcial la información que estás dando, no diste este otro punto de vista. Pues el objetivo es que esta persona